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4: Siete, buenos días.
5: Son las 10, buenos días.
4: Buenas tardes, es la una, ¿cómo?
5: Son las 6, buenas tardes.
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0: Buenos días, son las 8.
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0: Comienza este ya último domingo de agosto. El verano va teniendo los días contados y después de varias jornadas de bajadas de temperaturas, parece que vuelve el calor. De nuevo, los próximos días subirán los termómetros y volveremos a cifras que rondarán los 34 grados e incluso más. El verano se resiste a marcharse, aunque ya toca volver a la rutina.
2: La cosa es mentalizarse y quitar el mood de vacaciones al mood de trabajo.
3: Poco triste, pero bueno, volviendo a la rutina, toca.
4: De mis amigas y yo ahí intentando alargarlo todo, pero el adiós era evidente.
0: Estamos aún en pleno operativo de vuelta a casa tras las vacaciones por parte de la DGT. Se prevén 91.000 desplazamientos durante estos días en los viales extremeños. Este fin de semana y también mañana lunes habrá mucho movimiento, por tanto, en las carreteras. Mucha precaución y ojo también con el combustible. Siguen en precios elevados, tirando hacia arriba de la inflación. La subvención para bajar el precio de los carburantes llegará, pero eso sí, será a partir del 1 de septiembre.
5: Al 1 de septiembre o el 31 por la noche para ver finalmente la bajada en los surtidores, fruto de que nuevamente el gobierno ha optado por ayudar, subvencionar a la hora de poder repostar, porque se ha convertido en casi, bueno,

0: Interesadas presenten ofertas en la ya tercera convocatoria para el transporte escolar en la región. Quedarían unas 40 o 50 rutas todavía por adjudicar. Además, les vamos a contar que una veintena de pueblos han dicho ya que se van a movilizar el próximo día 2 de septiembre para apoyar al pueblo ceutí. En la zona la situación sigue siendo tensa y muy preocupante. Enseguida lo vamos a ver. En la realización técnica está Francisco Rico. Comenzamos. Estamos en un fin de semana que da paso a la normalidad. Se acaba agosto y volvemos con septiembre a la rutina. Los colegios de la región se ponen en marcha. Los sindicatos de la educación hacen sus propuestas de mejora en la atención a las aulas. Piden mejoras salariales, más personal para los colegios y también que se adecúen los edificios para que los niños no pasen calor. Juan Pérez.
1: En la región, otro curso escolar más comenzará marcado por la reivindicación de mejoras salariales de los docentes. Juan Manuel Jiménez, UGT, Mercedes Barrado, CESIF.
2: El gran desafío está en la negociación de las condiciones laborales del colectivo docente de Extremadura. Con el salario más bajo a nivel nacional y las peores condiciones del personal interino, la negociación que lleva años abierta tiene que dar respuesta a esta situación de manera urgente.
3: Está en primera línea la homologación retributiva de los docentes extremeños con el resto de España.
1: De igual modo, solicitan un acuerdo de plantillas. Alfredo Aranda, sindicato PIDE.
4: Unas plantillas estables y definidas permitirían implantar con garantías un proyecto pedagógico y didáctico que mejore los resultados académicos de los alumnos.
1: Asimismo, vuelven a pedir soluciones ante el calor que se sufre en muchas aulas cuando llega la primavera.
3: Sigue siendo importante abordar los protocolos para las situaciones meteorológicas adversas.
2: Sigue sin resolverse reivindicaciones históricas como, por ejemplo, la adecuación de la totalidad de las aulas a las condiciones climáticas y a las temperaturas propias de nuestra región.
1: También critican la supresión de unidades en centros públicos mientras se mantienen los conciertos educativos.
0: Como les venimos contando, a medianoche concluye la nueva convocatoria de la Junta para adjudicar las rutas escolares que aún estarían todavía en el aire. Son unas 40 o 50. Por cierto, que desde la UCE también lo recuerdan algunos consejos para saber cómo y de qué forma debemos actuar para que la compra de libros y material escolar no suponga un revés para nuestros bolsillos. Guadalupe Jerez.
5: La vuelta al colegio supondrá un importante esfuerzo económico para muchas familias extremeñas. Según una encuesta de la Unión de Consumidores de Extremadura, casi el 40% prevé gastar más de 300 euros por hijo entre material escolar, libros y uniformes. Un 48% calcula que desembolsará entre 150 y 300 euros, mientras que solo un 14% estima un gasto inferior a los 150. Ante esta situación, UCE vuelve a reclamar que el acceso a la educación sea realmente gratuito. Su portavoz es Lali Bermejo.
6: Que la vuelta al cole fuese totalmente gratuita, que no tuviese que hacer los padres ningún desembolso ni en material extraescolar ni en libro, porque evidentemente estamos hablando de educación obligatoria.
5: Para reducir el impacto económico del inicio del curso, la UCE aconseja reutilizar material escolar y uniformes de años anteriores, recurrir a libros de segunda mano y evitar comprar todo de una sola vez al comienzo del curso.
6: Que las compras sean escalonadas. Comprar, por ejemplo, ahora lo que voy a necesitar para el primer trimestre y no comprar todo el material escolar para todo el año.
5: La encuesta también refleja cambios positivos en los hábitos de alimentación escolar. Casi un 39% de los alumnos lleva fruto para el recreo y un 37% opta por el bocadillo. Solo un 10% consume bollería. Y en cuanto a las bebidas, más del 70% elige agua frente a otras opciones como zumo.
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0: Hay que regresar y lo hacemos justo cuando las temperaturas vuelven a despuntar. Arranca la semana con calor, un calor que se va a quedar al menos algunos días. Magda Pavón nos cuenta los detalles. Buenos días, adelante.
8: Hola, buenos días. Amanecemos este domingo con cielos despejados, con algunas nubes bajas en comarcas próximas a la raya y en el sistema central, nubosidad que se retirará y nos dejará el resto del día con cielo despejado. Aún así, en sectores de sierra, sobre todo en el tercio norte, pueden crecer por la tarde algunas nubes de evolución. Las temperaturas en estas primeras horas, entre los 15 y los 17 grados, con zonas del tercio norte al sur del sistema central que no han bajado de los 18. Por debajo de los 15 sí que se han quedado en algunos fondos de valle. Durante la tarde las máximas se moverán entre los 30 y los 33 grados, repuntando a los 34 en Las Vegas del Guadiana. El viento soplará flojo del oeste.
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0: Por lo demás, las urdes poco a poco van recuperando los suministros. En Nuño Moral ya tienen agua de nuevo. En La Vera, este sábado, aún seguían necesitando cisternas. Las cenizas de los fuegos del pasado verano han llegado a las tuberías y estos días tocaba limpiar las canalizaciones. Por eso se han tenido que abastecer, como decimos, de cisternas. Juan.
1: En Losar de la Vera, una gran cisterna suministra agua potable a los vecinos desde este viernes. Su alcalde, Antonio Sánchez, no descarta que haya que pedir otra.
9: Porque es una cisterna de 20.000 litros y hoy seguirá en servicio todo el día. Iremos viendo el nivel. Cuando veamos que el nivel está ya abajo, pues si sigue la situación igual, tendremos que reponerla.
1: Una situación que se prolongará hasta que los análisis del agua que sale del grifo sean aceptables. Mientras tanto, solo se podrá usar para regar o labores de limpieza.
9: Mientras el área de sanidad no nos dé el visto bueno de que el agua está apta para beber y para usarlo, seguiremos con el mismo nivel de restricción.
1: Restricción con la que también siguen en Viandar, asegura su alcaldesa Anabela Díaz.
10: Tenemos la suerte de que ya hemos podido limpiar todos los depósitos del pueblo y nos están dando agua limpia de otra captación alternativa que teníamos. Entonces estamos esperando ya que se llenen los depósitos para que puedan tener por lo menos la población agua para ducharse y bueno, toda aquella cosa que no sea uso de consumo humano.
1: Como beber o cocinar, para la que tendrán que seguir usando la de las cisternas que ha enviado Diputación hasta nueva orden. Mientras, en las Urdes mejora la situación. En Nuño Moral, sus vecinos sí pueden beber ya del agua que llega a sus casas, confirma el alcalde Vidal Iglesias.
11: Las cisternas ya se han marchado, ya ayer se fue la última. El suministro está restablecido, ya está todo bien.
1: En cambio, sí continúan las cisternas en algunas alquerías de pino franqueado.
0: Precisamente al respecto, el martes que viene el Consejo de Gobierno de la Junta se va a llevar a cabo en las Urdes como forma de apoyo a esta comarca. Será en Vegas de Coria, alquería de Nuño Moral. Está prevista la aprobación de un decreto dirigido a paliar los efectos del fuego y favorecer así la recuperación de la zona y las personas afectadas. También estamos pendientes estos días si se investiga el robo que se producía hace ya 4 meses en el Museo Arqueológico de Badajoz. Se analiza si puede tener algo que ver o no con lo ocurrido la semana pasada en Villena, en Alicante. También allí se llevaron monedas de oro y con un modus operandi bastante parecido en una zona museística. En todo caso, en el Museo Pacense ya están poniendo los medios para que esto no vuelva a suceder. Se han instalado cámaras de seguridad y vigilancia.
12: Bueno, aquí se han instalado 20 cámaras de seguridad. Hay muchas salas que tienen 2-3 cámaras de seguridad. También están controlados los accesos, el vestíbulo, o sea, está controlado lo que es el edificio en sí.
0: En Ceuta sigue la preocupación y la tensión crece, movilizaciones ciudadanas para denunciar y poner de relieve la situación en la que está el pueblo ceutí tras la llegada masiva de migrantes. La semana que viene, una veintena de municipios de la región se van a sumar a las concentraciones y movilizaciones previstas en todo el país en apoyo a los ceutíes. Será el 2 de septiembre, que es el día precisamente de Ceuta.
13: Que nos escuche el gobierno, que es el que tiene que dar actuación a todo lo que está pasando, que pongan medio, que lo quiten ya, que arreglen esta situación, que nosotros queremos normalidad.
0: Escuchábamos a Vanessa, que es una ceutí que reside aquí en Extremadura, concretamente en Mérida. El Partido Popular al respecto también ha dicho que se va a personar en la causa judicial abierta a la Audiencia Nacional para investigar la crisis migratoria. El PSOE, por su lado, recuerda que la comparecencia de la directora del CNI fue rechazada por la mesa del Senado con mayoría del Partido Popular. Y volviendo a la región, pero sin dejar la política, cruce de manifestaciones entre el Gobierno y el PSOE a cuenta del derrumbe de parte de un techo de una habitación en el Hospital Don Benito Villanueva. Se produjo el sábado de madrugada. En la habitación estaba un paciente y su acompañante. No han sufrido daños. El PSOE lamenta el estado en el que se encuentra este centro. El Gobierno Popular dice que es fruto de la herencia recibida. Y vamos ahora ya a repasar lo más destacado del ámbito deportivo. Antonio Morillo, buenos días.
14: ¿Qué tal? Buenos días. El Mérida debutó con victoria en la temporada 26-27 tras vencer en casa 1-0 al Deportivo Fabril. Un tanto de Sofian en tiempo de descuento daba la victoria al conjunto de Fran Beltrán en un duelo con contadas ocasiones y que tenía toda la pinta de acabar en empate a cero. Al igual que la temporada pasada, el Mérida vuelve a arrancar el curso con victoria. Recordamos que el pasado viernes el cacereño arrancaba también con triunfo 1-0 sobre el Mirandés. Hoy será el turno del Coria, que juega a partir de las 6:30 de la tarde en el Estadio Ungal ante el Real Unión. Y al margen del fútbol, en Fútbol Sala, el grupo López Bolaños se llevó la Supercopa de Extremadura tras imponerse 2-6 al Bambatán Rena. En los mundiales de piragüismo de Poznan en Polonia, Estefanía Fernández se clasificaba para la final del K2 500. Hoy va a luchar por las medallas en el 500 y en el K1 5000. En los Juegos Mediterráneos, José Antonio Diestro se llevaba la medalla de oro en pádel junto a su pareja David Gala, mientras que en judo el también extremeño Dani Nieto acababa en tercera posición.
15: Soy Tercícore, soy tu cuerpo, soy tu ritmo, soy tu centro. Tengan cuidado de no ser seducidas, porque por ahí viene Erato, musa de la sensualidad.
16: Un poco vulgar para mi gusto.
17: Solo piensa en una única cosa.
18: Ahórrate los detalles, cariño.
19: Un, dos, tres, y nací de una caricia, no de una guerra. Cuando estás
0: tomando... Así comienza la obra Las nueve musas, que se puede ver en el Teatro Romano esta noche. Por última vez. Se despide de esta forma el Festival de Mérida, pero todavía hay noticias que nos tienen que dar Olga Ayuso.
20: Por ejemplo, mañana sabremos qué obra ha ganado el concurso Odiseo y Penélope, que se pondrá en escena en la próxima edición. Es un concurso de dramaturgia. Se ha hecho en colaboración con la Cátedra Mario Vargas Llosa. Pero hoy acaban las nueve musas, que han tenido solo cuatro días para hacer un musical que habla de nuestra relación con el arte y la tecnología o con los mitos.
21: Nos vimos obligadas a reescribir centenares, millones de mitos que simplemente trataban de excusar las terribles peripecias de nuestro padre y señor a los humanos.
22: El rapto de Europa a lomos de Zeus convertido en toro blanco. Lo contamos como si ella le hubiera suplicado que se la llevara y le permitiera parir a toda una civilización.
23: O el engaño de Anfitrión, cuando suplantó la identidad de un hombre enamorado para acostarse con su mujer fiel.
20: En este festival ha habido danza, un musical, canciones en algunas obras, flamenco y mucho más. ¿Qué nos deparará el año que viene? No lo sabemos, pero seguro será divertido.
0: Tienen, por tanto, la última oportunidad esta noche para ver la última obra ya del certamen de este año del Festival de Mérida. Con esta propuesta teatral concluimos este repaso informativo. Eso sí, ya saben, estaremos a lo largo de toda la jornada actualizando contenidos. Volvemos a las 9. Que tengan una muy buena jornada. Aquí estamos.
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28: Muy buenos días, amigos oyentes de Canal Extremadura Radio. Saludos y sean bienvenidos, como siempre, a su programa Alborada. Continuando con El romancero de Hernán Cortés, de Antonio Hurtado Balondo, esta semana les vamos a ofrecer los romances 19 y 20. La semana pasada les contamos que tras un consejo llevado a cabo por los principales guerreros indios, varios de ellos contrarios a la sumisión que Moctezuma ha rendido a Hernán Cortés, siendo Guatimocín el más beligerante de todos, un guerrero anciano que goza de gran prestigio les avisa del gran peligro que corren al enfrentarse a los guerreros españoles, ya que estos están protegidos, según el anciano, por un ser superior que los ha enviado para castigar sus malas acciones. Aún así, Guatimocín sigue insistiendo de que hay que luchar contra estos guerreros invasores si no quieren ser fuertemente castigados por sus dioses y odiados por su pueblo. Indudablemente, Guatimocín lo que intenta es vengarse matando a Cortés por haberse este llevado consigo a la indiana de la que él está locamente enamorado y que había sido entregada al bravo guerrero español por el emperador Moctezuma. Mientras tanto, Hernán Cortés tiene conocimiento de esta conspiración y manda arrestar a varios de estos cabecillas guerreros para castigarlos por su traición. Una vez sofocada esta rebelión, Cortés hace su entrada triunfal en México, siendo recibido por Moctezuma con toda solemnidad.
2: Romance 19, la prisión.

0: Comiendo está el buen Hernando con el grande emperador bajo unas ricas cortinas cogidas a pabellón. En tazas de oro le sirven frutas de grato sabor las doncellas más hermosas que el nuevo mundo crió. Con sus nacaradas manos escancian dulce licor y luego de ámbar perfuman la espaciosa habitación.
1: La hermosa doña Marina lleva en la mesa la voz y a Moctezuma transmite lo que cuenta el español del poder de Carlos V, que es de su patria, señor. Allí el valiente caudillo, por dar honra a su nación, encarece de sus hijos el poderoso valor. La gala de Andalucía, las campiñas de Aragón, las montañas de Navarra, de Valencia el esplendor, y la pompa y la riqueza con que Dios engalanó las llanuras de Castilla y los montes de León.
0: Entusiasmado recuerda la provincia en que nació, de Medellín las paredes y de su padre el amor. Que el que ausente victorioso no ve de la patria el sol, con solo hablar de su cielo goza de dulce expansión. Y cada recuerdo entonces es en su pecho una flor, cuya purísima esencia la embalsama el corazón. De pronto el fiero Alvarado, caballero de honra y pro, con los ojos encendidos, en guisa de peleador, en la instancia del banquete, azorado penetró. Al verlo Hernán se levanta con rostro amenazador y con ronca voz pregunta la causa de su aflicción.
2: ¡Venganza!, grita Alvarado. ¡Venganza pronta, por Dios!, que asesinado vilmente Juan de Escalante murió. A pedradas lo mataron los indios en pelotón que en torno al palacio bullen con algaraza feroz. Indios hay que a su monarca acusan de esta traición. ¡Venganza pronta, por Cristo, valiente conquistador!
0: No ruge en la selva umbría tan fieramente el león como el acento de Hernando por el palacio tronó.
2: ¡A las armas, mi caballero! ¡Mis soldados en facción! No das descanso a la mano ni acogimiento al temor. Espanto del mundo sea vuestro soberbio tesón y con vapores de sangre cubrid la lumbre del sol.
1: A tales voces responden los golpes del atambor. Suena el clarín por el viento, zumba el cóncavo cañón, estallan los arcabuces, causando negro pavor. Todo es honda gritería, todo es llanto y confusión.
0: Alzase el gran Moctezuma, demudada la color, pierden las puras mejillas de la indiana el arrebol, huyen temblando las bellas en apiñado montón, y solo un grito de muerte se levanta en de rendor. Al cabo, el rey enterado se presenta en un balcón y con acento de rabia así a su pueblo arengó.
2: ¡México, pueblo de bravos! ¿Desde cuándo eres traidor? Arroja presto las armas que me cubren de baldón. De rodillas, miserable, no excites más mi furor, que en un amparo ni escudo de infamias he sido yo. Baja tu cobarde frente teñida de deshonor, que ya purgarás con sangre tan menguada sin razón. Abajo, abajo esas armas, que de tal delito en pos vendrá la hazaña del cielo a exterminar la nación. Y vosotros, españoles, venid, llevadme con vos, que en tanto mi honor se lava, vuestro prisionero seré yo.
0: Cayó el rey y al punto el pueblo llorando se arrodilló, que era, aún más que su delito, terrible la humillación de ver a su rey esclavo y en manos del vencedor. Entonces Cortés Bizarro a su cuartel lo llevó, no por cumplir su venganza, sino por darse el honor.
1: Romance número 20. La muerte de Moctezuma.
2: Llorad, guerrero sin honra. No temáis que el llanto culpe, que es muy propia de mujeres la mancilla que hoy os cubre. Llorad, y en tanto ese lloro con vuestra ignominia

0: Línea cumple. No deis socorro a esa patria cuyos cimientos se hunden. ¿Decís que ya la fortuna en vuestro cielo no luce? Es verdad que avergonzada de ver nuestra mengua huye. ¿A qué evocar nuestras glorias si habéis manchado su lustre? Oh sí, dejad que ese llanto vuestras miserias arrulle, porque corazón que llora sus tormentos disminuye. ¿Qué importa que lea y de guerra en vuestros oídos tumbe? ¿Qué importa que por las calles arroyos de sangre crucen y que sus rojizas ondas cráneos de valientes surquen? ¿Qué importa que vuestros hijos amparo en vosotros busquen y vuestras hijas sin honra sus frentes de nieve enluten? ¿Aguardáis a que los dioses en tal infamia os ayuden? No, que nunca el cielo ampara a quien sin lidiar sucumbe. Arriba, raza de esclavos, que ya el sol dora las cumbres. Maldito el que por la patria hasta que venza no luche. ¿A qué esperáis? ¿Qué os detiene? ¿Quién tal temor os infunde? ¿Moctezuma, rey cobarde que hoy a su patria destruye? Juguete de esos tiranos, nunca a vuestro alivio acude, y mal pudiera aliviaros quien vuestra sangre no ruge. Él fue quien, cual Popoca, que era de la guerra el numen, mandó cortar la cabeza sin respeto a sus virtudes. ¿Qué esperáis de ese monarca que se presta a que le juzguen y a que cadenas le pongan y a que su poder insulten? ¿Y a ese rey ofender teme, pueblo de honor que presume, viendo que por todas partes desdichas sin cuento surgen? ¡Arriba, arriba, valientes! Y el sol que en el cielo luce, antes que jaurías de esclavos, sepulcro de honor alumbre.
1: A estas palabras de ira de Guatimozín difunde, en todos los pechos brota del entusiasmo la lumbre, y el fiero coraje estalla con aterrador empuje, así como cuando airada revienta preñada nube y el rayo su crin de oro contra los montes acude. A los gritos de venganza que de boca en boca cunden, ármanse los españoles de bombardas y arcabuces, y al brillo del sol naciente picas y espadas relucen. Dase la voz de combate y al punto las armas crujen, y el ronco cañón la muerte entre olas de fuego escupe. Densas columnas de humo al cielo volando suben, y los gritos y los ayes en el aire se confunde. Al cabo el gran Moctezuma en altas voces prorrumpe, y a la muralla se asoma, y estas razones aduce.
0: ¡Vasallos! Dejad las armas si ansiáis que el rey os salude, que no habéis justos agravios para que la paz se turbe. Dejad que yo en vuestro nombre sabios tratados ajuste, que mucho os tengo en estima, vasallos, para que esta guerra dure. Iba a seguir, mas de pronto de la fiera muchedumbre partió una piedra zumbando que el cráneo robusto hunde. A tal dolor el monarca el ceño con ira frunce y arroja un ay lastimero que todo el contorno aturde. Y al mirar los mexicanos muerto a su monarca ilustre, de su delito espantados por plazas y calles huyen. Aquí lo dejamos por hoy, amigos oyentes. Nos acompañó en el estudio Laura Zainos. Los mandos técnicos estuvieron excelentemente manejados por Roberto Carlos Fedeliz. Les habló encantado, como siempre, Agustín Segovia. Hasta la semana que viene, amigos.

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1: Bienvenidos a Principio de Incertidumbre, el espacio de investigación y ciencia de Canal Extremadura Radio. Conseguir agua a partir del aire en regiones desérticas, capturar CO2 de la atmósfera de forma eficiente o almacenar hidrógeno para un futuro energético más limpio. Esos son algunos de los retos más urgentes de nuestro tiempo, unos retos que podrían ser resueltos gracias a una nueva forma de hacer química. La llaman química reticular. Esta disciplina permite diseñar materiales desde cero, uniendo átomos y moléculas como si fueran piezas de una construcción, un Lego. Así nacieron los marcos metalorgánicos, conocidos como MOF, una familia de materiales porosos y funcionales capaces de capturar gases, filtrar contaminantes, acelerar reacciones químicas o almacenar energía con una eficiencia sin precedentes. El descubrimiento de estos materiales ha merecido el Premio Nobel de Química de este año, que ha querido reconocer el papel de los pioneros de esta nueva disciplina que permite construir estructuras tridimensionales funcionales con precisión atómica. Enseguida les vamos a contar qué son, para qué sirven y en qué punto de maduración se encuentran estos materiales, pero antes, como siempre, les recordamos que estamos en las principales plataformas de podcast y en X si buscan Principio de Incertidumbre. ¿Nos acompañan?
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0: La posibilidad de crear materiales a medida ha transformado la química moderna. Ya no se trata solo de descubrir nuevas sustancias, sino de construirlas átomo a átomo, eligiendo de antemano qué propiedades queremos que tengan. Esa es la base de la química reticular, una disciplina que permite ensamblar metales y moléculas orgánicas en redes tridimensionales, perfectamente ordenadas, con poros ajustables a escala nanométrica y superficies internas gigantescas, capaces de interactuar con gases o líquidos de forma controlada. Gracias a esta forma de construir redes cristalinas han surgido nuevos materiales conocidos como MOFs, las redes metalorgánicas, que son unas sustancias con propiedades asombrosas. Por ejemplo, son capaces de capturar dióxido de carbono, almacenar hidrógeno o incluso obtener agua del aire en ambientes extremadamente secos. Por este avance, por sentar las bases de esta química reticular y abrir una nueva frontera en el diseño de materiales, el Premio Nobel de Química de 2025 ha sido concedido a Susumu Kitagawa, Richard Robson y Omar Yagi. Para conocer mejor este campo y entender cómo se construye la materia molécula a molécula, vamos a hablar con Felipe Gándara, que es científico titular en el Instituto de Ciencias de los Materiales de Madrid, es doctor en química, realizó su postdoctorado en la Universidad de California en Berkeley, precisamente en el grupo de Omar Yagi, uno de los galardonados con el Nobel. Desde entonces lidera su propia línea de investigación en química reticular y materiales porosos, así que con él vamos a conocer un poco qué es esto de los MOFs, cómo funcionan, qué retos tienen por delante, pero lo primero, darle la bienvenida a Principio de Incertidumbre. Felipe, ¿qué tal? Bienvenido.
1: Hola, Jorge, ¿qué tal? Muy bien, gracias.
0: Hombre, la verdad es que es un tema fascinante. Lo hemos conocido el gran público gracias a los premios Nobel, pero lo cierto es que los MOFs ya llevan sobre la mesa muchísimos años, ¿no? Creo que los pioneros empiezan a trabajar sobre los años 80, empieza a haber avances y digamos que es un campo nuevo de la química, ¿no? Esto de la química reticular. Cuéntanos, ubícanos un poco de qué estamos hablando.
1: Efectivamente, sí, los MOF es un campo de la química reticular que realmente ya lleva varias décadas atrayendo mucha atención de grupos de investigación. Los primeros trabajos son incluso de la década de los 80 del siglo pasado, cuando aparecieron los primeros trabajos de uno de los premiados en el Nobel, de Richard Robson, que hizo los primeros descubrimientos y pruebas de que se pueden formar este tipo de estructuras, que ahora podemos comentar, y luego ya realmente a partir de finales de los 90 del siglo pasado y todo este y dentro del siglo XXI, pues es un campo que ha explotado por todo el potencial que tiene y todas las propiedades que estos materiales están demostrando que tienen, hasta el punto, pues eso, de que hay algunos de estos que ya son materiales que se pueden, que están comercializados.
0: Hombre, lo que vamos a ver, acabaremos viendo, es un poco las aplicaciones que tiene, que son asombrosas. Yo creo que esto vale un poco para todo y además son unos materiales que casi vienen a solucionar algunos de los grandes problemas tecnológicos que tenemos ahora mismo por delante, ¿no? Como civilización. Pero vamos a ir un poco poco a poco. Se habla de química reticular como un nuevo tipo de química. Yo creo que hasta ahora, cuando se habla de química, casi todos nos viene a la cabeza cómo se pueden ir haciendo estructuras como moléculas, ¿no? De una forma un poco discrecional. Aquí estáis hablando de diseñar materiales enteros un poco con las propiedades que los químicos vais deseando, y para eso habéis tenido un poco que aunar las dos grandes ramas de la química que existían, la orgánica y la inorgánica, ¿no?
1: Correcto, eso es. Efectivamente, en la química reticular lo que se busca es crear redes de compuestos químicos, porque tiene su propia composición, y que, como bien decías, va pasando de como se ha hecho tradicionalmente, ¿no?, de crear moléculas uniendo átomos, y los átomos crean enlaces entre ellos y se crean moléculas. Esto es lo más básico en química, digamos. Pues en el campo de la química reticular lo que buscamos es que estas moléculas se unan entre sí también, y generalmente en el caso de los MOF, a través de formar enlaces con centros metálicos, de forma que no crean estas unidades discretas que se pueden aislar, digamos, en disolución, sino que crean redes que se extienden de forma periódica en dos o tres dimensiones generalmente. Y sobre todo en el campo de los MOF, uno de los grandes avances ha sido que buscamos generar redes con un grado de diseño que antes no existía. Digamos que podemos formar redes que tienen unas características topológicas y geométricas específicas a través de la selección de estas moléculas y de estos centros metálicos. Y esto, bueno, pues ha abierto un paso más, un nivel mayor de, no sé si de complejidad, pero sí de al menos de posibilidades que permiten para diseñar materiales prácticamente a la carta.
0: Claro, porque un poco escuchando a los premios Nobel de este año, ¿no? Explicando un poco cómo es su trabajo, ponían el símil de, bueno, hasta ahora, como tú decías, lo más elemental, lo que uno estudia ya en el colegio, en el instituto, tienes átomos, voy construyendo moléculas, pero un poco esto era ir al siguiente paso de voy a intentar construir materiales con moléculas, también con átomos, como si fuera de alguna forma un Lego. Voy a ir construyendo piezas de tal forma que se monte una red, una especie de estructura como la que vemos en los cristales, ¿no? Y que yo pueda ir seleccionando un poco las propiedades que va a tener ese material, entre otras cosas, siendo capaz de distinguir, diseñar cómo de grande va a ser el poro, el espacio, la oquedad que hay dentro. Pero creo que la gran dificultad que ha habido aquí, que esto como sueño lo ha pensado mucha gente, era hacerlo realmente, ser capaces de construir estas estructuras, porque creo que en un principio lo que salía de alguna forma era un gurruño, ¿no? Conseguir verdaderamente ese poro, ¿no? Ese espacio sin paredes era realmente la clave del asunto, ¿no?
1: Sí, el reto era precisamente el poder hacer que estos legos moleculares sean lo suficientemente, primero, ordenados. Son materiales cristalinos, tienen esta periodicidad y se van repitiendo los mismos patrones. Y por otro lado, que sean suficientemente robustos para que no colapsen y que haya accesibilidad a estos poros.
0: Un poco aquí la clave está en esa unión de esos dos mundos, ¿no? Por una parte, las moléculas orgánicas, que yo por lo menos viendo las estructuras me parece que son como las aristas, y los centros metálicos, que son un poco como los vértices donde se van ensamblando. Y de esa forma, en función de la composición que vayas escogiendo, pues los poros son más grandes, más pequeños y van teniendo una forma u otra, ¿no?
1: Sí, exactamente, lo has definido perfectamente. Cuando simplificamos las estructuras o las redes de los MOFs, ya sea una vez que se ha descubierto o para diseñarlo, generalmente pues simplificamos los centros metálicos en nuestros nodos, en nuestra red, y los ligandos orgánicos suelen ser estas ejes aristas que van uniendo entre ellos. Se pueden hacer con mayor complejidad y darle más puntos de conexión, y se pueden, y de esta manera se puede diseñar montones de tipos de redes diferentes. Al final, cada una red se define, pues eso, como una unión entre nodos de diferente conectividad, y aquí cambiamos este concepto topológico matemático por composición química. Uh-huh. Y luego, a través de la selección del ligando, y eso sí que fue muy importante, una vez que empezaron a usarse, por ejemplo, moléculas orgánicas que tenían grupos carboxilatos, estos grupos carboxilatos básicamente tienen una carga negativa también, se enlazan a los cationes que son positivos, y el enlace ahora es mucho más estable, es mucho más fuerte. Además se puede cristalizar y se pueden obtener los materiales, y con ello se permite obtener redes neutras que ahora sí podemos evacuar sus poros y acceder a ellos.
0: Claro, esto es una cosa fundamental, que es lo que le da la peculiaridad a estos materiales, y es que no tienen paredes, digamos que son solamente esa estructura diáfana, cristalina. Entonces, claro, eso permite para muchas de las aplicaciones que van a tener estos materiales que puedan utilizarse como filtros, ¿no? Que puedan ser como pues una especie de tamiz que va filtrando las moléculas, gases o fluidos que yo haga pasar a través, porque pueden ser muy selectivos de un tipo concreto de molécula que precisamente quede atrapada, porque soy capaz de definir el poro como quiero, e incluso pues con las características de la molécula que yo vaya buscando, ¿no?
1: Eso es, sí, los podemos asemejar a esponjas moleculares, son tamices moleculares, igual que ya teníamos tamices moleculares inorgánicos, por ejemplo las celitas, tienen estas características de porosidad, son materiales inorgánicos, pero El gran avance de los MOF viene, por un lado, en el grado de diseño, en la capacidad de ser estos poros con estas geometrías que estás mencionando, que puede adaptarse para que sea de un radio específico donde solo difunda una molécula, pero sobre todo también porque permiten cambiar el entorno químico del poro con un nivel de control que antes no existía. Podemos hacer reacciones químicas con las moléculas que ya están en la red, y podemos modificarlas y podemos añadir grupos funcionales que hagan que reaccionen con otras moléculas específicas para que, por ejemplo, haya reacciones químicas en su interior, para que haya una enorme selectividad para capturar un contaminante o incluso las moléculas de, de agua y todo esto es uno de los mayores logros precisamente de la química reticular.
0: Claro, es que digamos el símil de filtro se le queda corto, ¿no? Es que también es funcional, o sea, también puede funcionar como un catalizador de reacciones, ¿no? Yo creo que yo quiero que haga esto, con esto que te meto como input y lo vas arreglando dentro de la estructura y lo hace, ¿no?
1: Efectivamente, sí. Desde la selección de los centros metálicos, que ya de por sí pueden tener propiedades de actividad catalítica o propiedades que vengan dadas por la característica del elemento que se escoja, hasta la capacidad de incorporar dentro del poro otras moléculas activas, de anclarlas a los ligandos y darle propiedades, pues, efectivamente, de mayor selectividad, de reconocimiento de molecular. Y básicamente pasamos de todo lo que podíamos hacer en disolución, en química, lo hacemos ahora en sólidos, lo hacemos ahora en materiales que en sus cavidades.
0: Si lo vemos un poco en aplicaciones que pueda tener, se ve con mayor detalle el potencial que tiene tan tan asombroso. Por ejemplo, uno de los usos que se comentaba y que tiene pues todo el sentido ir buscando este tipo de materiales hoy en día es el de poder capturar, por ejemplo, las moléculas de dióxido de carbono, ¿no? En procesos industriales donde se emite mucho. Entonces, uno de los problemas es que cuando tú tienes esos residuos de combustión, no solamente tienes moléculas de CO2, sino de otras muchas cosas. Entonces, en el caso de que quiera específicamente quedarme con las de CO2, necesito un material que específicamente sea capaz de seleccionar esta molécula, que es muy parecida en cuanto a tamaño y características a otras muchas que van también en ese flujo. Entonces, estos materiales son ideales porque los puedo diseñar específicamente, por ejemplo, para esa captura de dióxido de carbono, ¿no?
1: Efectivamente, claro. El dióxido de carbono, el problema que presenta para la sociedad actualmente, no hace falta que lo describamos, pero fíjate que incluso a concentraciones bajas como las que hay en la atmósfera relativamente, quiero decir, en
0: claro,
1: comparación
0: por
1: con
0: millón,
1: el resto de componentes del aire,
0: claro.
1: Eso es ocasiona este problema. El reto es precisamente capturar el CO2 cuando tienes otras moléculas a su alrededor. En el caso de las de MOF y de COF, que se utilizan también de otras redes, de otros materiales que sean puramente orgánicos, pero siguiendo estos mismos principios de diseño, se han conseguido ya materiales que, por ejemplo, añadiendo moléculas con funcionalidades orgánicas como aminas, que actualmente se utilizan en disolución, pero en disolución son corrosivas y necesitas además aportar mucha energía para reactivarlas. Cuando están dentro de la cavidad de los poros, precisamente pueden reaccionar de forma muy selectiva con el dióxido de carbono, incluso en presencia de agua. Y en algunos últimos, en los últimos materiales que se han descubierto, incluso gracias a la presencia de agua, funcionan incluso mejor. Y permiten, pues eso, capturar directamente incluso del dióxido de carbono del aire en las concentraciones en las que se encuentra en la atmósfera. Cuando se utiliza para capturar CO2, por ejemplo, a la salida de chimeneas de combustión, por ejemplo, para almacenar, las concentraciones son mayores y se pueden utilizar otros diseños más variando su hidrofobicidad. Con grupos funcionales se puede capturar y se puede almacenar también para luego transportar esas moléculas. Pero bueno, todo esto con el diseño y la selección, por un lado, de la molécula que se incluye dentro y luego también de la red. Yo sigo insistiendo mucho también en que no es lo mismo tenerlo en una red con una cavidad de un tamaño que tener la molécula con la cavidad de otro tamaño diferente. Las interacciones en esos niveles moleculares y atómicos son muy diferentes.
0: Es que esto verdaderamente llama la atención porque son los materiales que más superficie son capaces de tener por unidad de masa, ¿no? Entonces, no sé un poco dónde estará el récord hoy en día, pero escuchaba a Yagi haciendo así un comparativo de uno de los MOF, ya hay muchísimos, que era capaz de en un solo gramo tener una superficie semejante a la de un campo de fútbol, ¿no? Si pudiéramos extenderlo en una red bidimensional, para que nos hagamos una idea del nivel de porosidad que tiene esto, así que la capacidad que tiene de absorber moléculas por unidad de masa, ¿no?
1: Eso es, sí, eso fue además otro de los puntos de inflexión en la química reticular y de MOFs. Y luego, enlazando con los logros del premio Nobel, fue a partir del, creo que recordad, del año 95, cuando se reportó el primer material MOF, que además se acuñó esta terminología, y se demostró que tenía una superficie específica alta, que podían difundir los gases en su interior, que es como se determina esta superficie específica. El grupo de Omar Yagi reportó estos primeros MOF a finales de los 90, el MOF 5, que es un MOF icónico ya en este campo. Él demostró que puede tener en ese momento superficies específicas de varios miles de metros cuadrados por gramo, entre 2.000 y 3.000 metros cuadrados por gramo. Imagínate un gramo del material que puedes tener en la palma de tu mano si extiendes toda su su superficie interior, como con esta analogía que estabas comentando, son varios campos de fútbol. Y esto fue a finales de los 90 y eso es lo que atrajo un enorme interés de toda la comunidad científica, una vez que se demostró que estos materiales no eran simples demostraciones de que se pueden hacer las redes como juguetes de Lego, sino que además tienen este potencial. A partir de ahí, el campo, y con las reglas de diseño, evolucionó, que nos proporcionaron, evolucionó, y ahí hubo una carrera prácticamente para ver quién hacía el material con mayor porosidad. En algunos casos se han reportado materiales con cerca de 7-8 mil metros cuadrados por gramo, incluso creo recordar que superiores. O sea, es algo inmenso, increíble, sí.
0: Porque eso tendría o tiene aplicaciones, por ejemplo, para almacenar gases, ¿no? Creo que, por ejemplo, para vehículos que llevan gas se empieza a utilizar ya, ¿no? Puedes almacenarlo en unas condiciones de más seguridad, de menor presión, a temperaturas más bajas, todo un poco más sostenible, que también es un tema muy importante este, ya lo has dejado caer un poco. Todo esto nos va a permitir hacer una química con un menor aporte de energía, temperaturas más bajas, en fin, que son todo ventajas.
1: Eso es, sí, una de las aplicaciones que siempre se han, desde los primeros momentos se han investigado para estos materiales es no solo la captura, es el almacenamiento de gases. Los gases tienden a expandirse, a ocupar el mayor volumen posible, entonces cuando queremos transportarlos tenemos que tenerlos a altas presiones o a bajas temperaturas para que ocupen el menor volumen posible. Cuando tú tienes el gas dentro de los poros de estos materiales, las interacciones con las paredes de estos materiales y luego entre las mismas moléculas del gas pues se optimizan de forma que podamos en el mismo espacio tener más moléculas almacenadas. Esto se ha investigado, por ejemplo, para metano, que es el componente principal del gas natural, para transportarlo, para tenerlo en vehículos propulsados por gas natural. En su momento se estudiaron y se investigaron para ver si era posible aumentar, por ejemplo, la autonomía de los vehículos teniendo estos MOF en los depósitos, o simplemente si es para transportarlos, incluyes dentro de un cilindro de gas de alta presión, puedes transportar una cantidad mayor con las ventajas que esto supone del mismo gas que si no tuvieras el material dentro.
0: Y creo que este, de hecho, también otra de las cuestiones tecnológicas que tenemos hoy en día, retos, es cómo transportamos y almacenamos el hidrógeno, ¿no? Queremos hacer un cambio en la economía, generar más hidrógeno verde, pero claro, también para moverlo, transportarlo, almacenarlo, es un problema, es la molécula más ligera que hay, como decías, o presiones altas o temperaturas ultra bajas, es una dificultad tremenda. ¿Puede que los MOF fueran aquí también la solución, en el caso concreto del hidrógeno?
1: Se están investigando, por supuesto, para esta aplicación. Es un problema que todavía no está resuelto, cuál es la mejor tecnología, la mejor solución para almacenar y transportar hidrógeno, utilizando, por ejemplo, sólidos porosos. Es una de las posibilidades que se investiga. El reto en el caso del hidrógeno es encontrar un material que sea capaz de almacenar o de interaccionar con el hidrógeno de una manera suficientemente fuerte para que no escape, pero que no sea demasiado fuerte para que nos permita luego liberarlo.
0: Claro, claro.
1: Ese es, digamos,
0: el reto,
1: una manera de simplificar el reto en el almacenamiento de hidrógeno. Entonces, ahí las estrategias en los MOF es encontrar los grupos funcionales, la composición química y el poro adecuado que permita modular esta interacción con el hidrógeno, para que podamos transportarlo sin tener que bajar demasiado la temperatura. Cada vez que tenemos que ir a temperaturas criogénicas, es un aporte energético, y sin que necesitamos calentar demasiado para liberarlo. Uh-huh. Es algo que está siendo investigado hoy en día por numerosos grupos de investigación.
0: Sí, esto lo estamos siguiendo. La verdad que hay como muchas tentativas, muchos enfoques. Uno de ellos es el de los MOF. Ciertamente, bueno, vemos que va a ser una cuestión crucial, ¿no?, poder resolver esto. Si se hace de una forma satisfactoria, pues uh-huh. Será muy ventajoso en muchos aspectos. Pero hay otro asunto, también capital, que a mí me parece realmente de lo más bonito, ¿no?, de lo que he podido ver, además vinculado a la historia personal de Omar Yaghi, que es un investigador de origen palestino, criado en Jordania. Tuvo que pasar toda su infancia en zonas áridas, y luego su grupo ha sido capaz precisamente de hacer unas de estas proezas de capturar la humedad de moléculas de agua en el aire, en climas muy secos. Y creo que además aquí una de las contribuciones importantes la hiciste tú, estando en su laboratorio. Cuéntanos un poco todo esto.
1: Sí, sí, como dices, bueno, Omar es el escordano de nacimiento de padres palestinos, si no recuerdo mal. Él emigró a Estados Unidos cuando era muy joven, es un tipo muy muy brillante, por supuesto, y desde muy joven fue a Estados Unidos a estudiar y a empezar su carrera investigadora. Pero claro, él tiene este origen de haberse criado en, en zonas donde el acceso al, ya no solo por la acidez, pero el acceso al, a tener agua corriente y agua potable, no, en muchas partes del mundo es un problema, y es un problema grave. Entonces, bueno, una de las aplicaciones que él buscó o pensó que podrían utilizarse los MOF es capturar agua de la atmósfera. En la atmósfera, incluso en ambientes áridos, siempre hay moléculas de agua, siempre hay un cierto nivel de humedad que podemos, que tenemos, y ya sea incluso en zonas de trigo desérticas. La cuestión aquí, de nuevo, haciendo un poco la analogía con el hidrógeno, es capturar el agua de una manera muy selectiva, a una presión relativa muy baja.

0: que no sea que lo haga además suficientemente rápido el material, pero que también se pueda desorber de una manera relativamente sencilla. Hay otros materiales que se utilizan como desecantes, pero luego si quieres extraer el agua necesitas calentar, necesitas hacer un aporte energético grande. En los MOFs se pueden diseñar para modular esto también. Uno de los para poder llegar a los materiales que se tiene ahora y yendo a este trabajo en el que tuve la ocasión de participar, necesitamos investigar cuál es esta interacción de las moléculas de agua con el interior de los poros de los MOFs. Y ese es uno de los proyectos en los que estuve involucrado en el laboratorio de Yagi, y lo que vimos, utilizando técnicas de difracción de rayos X, por ejemplo, es cómo las moléculas de agua, cuando hay pocas y hay unas humedades relativas bajas, tienen unos sitios de absorción muy específicos cerca de los centros de los metales. Pero además, una vez que capturas esa primera molécula de agua y el poro tiene un tamaño y una forma específica, creas unos nuevos sitios de absorción. Y entonces la siguiente molécula de agua se une a esa primera y a la tercera, y se hace como una reacción en cadena, digamos, del sitio de absorción. Y eso da lugar a la posibilidad de que a una humedad relativa muy específica capturas el agua de una manera muy específica y todas las moléculas de agua. Una vez que entra la primera, consigues absorber el resto. Y luego, con un pequeño cambio de temperatura o de presión, estas moléculas se pueden absorber. Y una vez que investigamos estos mecanismos, bueno, pues se han ido desarrollando otras nuevas generaciones de materiales donde se ha optimizado estas capacidades de absorción y, sobre todo, la capacidad para modular. No es lo mismo la humedad relativa que hay en Jordania, en Amán, que la que tenemos en Almería o en el desierto ahí del Death Valley, cerca de Estados Unidos, donde hicieron alguna demostración llevando los primeros prototipos para ver cómo capturaban el agua por la noche y la podían disolver por el día.
1: Claro, porque es que esto era los dispositivos esos, que no sé un poco en qué punto están ahora mismo, por lo menos lo que eran estos prototipos, era algo asombroso, ¿no? Era una especie de caja que tú dejabas abierta por la noche, a pesar de que la humedad relativa, bueno, era un poquito más alta por la noche que por el día, claro, el 10-20%, eso era capaz de absorber esa humedad relativa, y luego durante el día, simplemente con el cambio de temperatura, pero con la temperatura ambiente que pudiera haber en esas zonas de 30-40 grados, el agua que estaba retenida en el material se liberaba en forma líquida, o sea, de tal forma que tenías una caja en la que no tienes que hacer aporte de energía y verdaderamente haces esa transformación.
0: Eso es, sí, esos fueron los primeros prototipos, han ido evolucionando, ahora se buscan otros que tienen varios ciclos al día, y entonces a lo mejor con un aporte pequeño, pues simplemente con un ventilador que hace un flujo de gas de aire o de con eso ya es suficiente para extraer. Entonces se buscan materiales o prototipos de dispositivos que funcionan dando varios ciclos al día, y eso de esa manera es mucho más eficiente. Desde esos primeros prototipos, ahora me consta que hay empresas que ya son startups que están en el proceso de comercializar estos primeros diseños y estos primeros dispositivos para poder instalarlos en zonas remotas donde no hay acceso a agua potable o donde no hay capacidad de llevar y transportar el agua.
1: La idea es increíble. Estés donde estés, como con un teléfono móvil, de pronto tienes cobertura, tú puedes generar tu propia agua, además agua purísima, ¿no? Con esta serie de materiales. Sí. Entiendo que también, a ver, esto, o por lo menos a medida que, hasta que no avance más la tecnología, baratos construir estos materiales no serán, ¿no?
0: La viabilidad económica es para, si queremos llevar estos materiales desde el laboratorio a productos y a la sociedad, pues es fundamental. El escalado del material es una de las razones que normalmente pues eso aumenta el coste dependiendo de la molécula del metal que se utilice, pero bueno, esos son problemas que no son mucho menos insalvables. En este, por ejemplo, en el caso de estos materiales para absorber agua, los primeros materiales, que las primeras generaciones, están basados en elementos como circonio, que tiene un coste más elevado. Los siguientes han utilizado aluminio, que es un elemento más abundante con menor coste. Por la parte orgánica, bueno, pues hay moléculas que tienen un coste mayor que otras, sintetizarlas, pero igualmente cuando se busca o se encuentra una aplicación de forma que haya que escalar, se buscan rutas donde se pueda hacer. Y yo creo que no es un problema en cuanto al escalado. De hecho, hay compañías, como te decía antes, que están especializadas en escalar los materiales para diferentes aplicaciones y que los venden. Hay empresas, una empresa que tiene base en Chicago, cerca de la Universidad de Northwestern, una spin-off, bueno, pues comercializa varios de estos MOFs y ya los venden para almacenar gases por ejemplo, gases tóxicos que se puedan almacenar dentro de estos materiales y que hagan que haya menos riesgo de exposición a ellos. O sea, es algo que, bueno, hay que tener, por supuesto, en cuenta, pero creo que es algo que siempre se puede encontrar la forma de hacerlo.
1: Claro, bueno, esto es algo que sin duda veremos cómo evoluciona. De momento, ahí está el campo. Hemos hablado, pues eso, de dióxido de carbono, hidrógeno, agua. Imagino también se ha hablado de, pues, utilizar para limpiar contaminantes el mar. En fin, tú puedes configurar las redes para lo que quieras, muchísimas cosas. Imagino también en el ámbito médico también podrás hacer diagnósticos, pruebas, en fin. Parece que los MOOCs son la solución a todos los problemas contemporáneos, ¿no? Pues todo, en fin, ha llegado el
0: momento
1: adecuado.
0: Esa es la belleza de esta química. Esa es la belleza de esta química, Jorge. Es lo que a mí me encanta, porque muchas veces en esto nos preguntaban, oye, ¿para qué sirven los MOOCs? Porque es esa tendencia, ¿no? Bueno, cuando no se conoce, se llevan tanto tiempo investigando, la gente ya los en la comunidad científica los va conociendo, pero ¿para qué sirven? Y yo digo, no es para qué sirven, es para qué quieres tú usarlos. Y porque lo que nos ha dado esta química y el premio Nobel es lo que reconoce, es que ahora podemos diseñar materiales y podemos diseñarlos y sintetizarlos y conocer y caracterizarlos a este nivel atómico con un grado de diseño y una capacidad para hacer lo que no teníamos antes. Entonces es, ¿para qué sirven? Ahora tenemos las herramientas para usarlos para lo que queramos y para investigarlos para la aplicación que se quiera investigar. Es parte ahora del arsenal que tenemos los grupos científicos de materiales a investigar y a diseñar y a crear en el laboratorio. Y eso yo creo, a mí por lo menos es lo que me apasiona de esta química y de esta rama de la ciencia.
1: Bueno, pues nos vamos a quedar con ese mensaje para terminar un poco. También este programa me consta que lo escucha, pues eso, gente de instituto, aficionados a la ciencia, por lo menos profesores que se lo recomiendan a los alumnos. No sé si estos lo escucharán más o menos, pero bueno, aquí está claro, un campo emergente, caliente en la actividad investigadora contemporánea, la química, ¿no? Que no para de avanzar y generar buenas noticias como estas que estamos escuchando, con un campo pues que está empezando y que tiene muchísimo margen para irse ampliando, ¿no? Este concepto de química reticular que está sobre la mesa, que tan prometedor va a resultar, que tantas cosas va a permitir para todos los investigadores que se vayan incorporando. De momento, Felipe, te vamos a dar la enhorabuena por todo lo que habéis realizado ya, que es verdaderamente espectacular, además con contribuciones muy importantes del campo. Desearte mucha suerte para que sigan evolucionando esas investigaciones y poderlas volver a comentar aquí. Recordamos, Felipe Gándara es científico titular en el Instituto de Ciencias de Materiales de Madrid. Felipe, muchísimas gracias.
0: Muchísimas gracias, Jorge. Un placer.
1: Hasta aquí nuestro programa de hoy. Muchas gracias por acompañarnos y hasta una nueva edición.
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4: Buenos días, son las 9, estamos en un fin de semana que da paso a la normalidad. Se acaba agosto y volvemos con septiembre a la rutina. Los colegios de la región se ponen en marcha. Los sindicatos de la educación hacen sus propuestas de mejora en la atención a las aulas. Juan Pérez, cuéntanos.
5: En la región, otro curso escolar más comenzará marcado por la reivindicación de mejoras salariales de los docentes. Juan Manuel Jiménez, UGT, Mercedes Barrado, CESIF.
6: El gran desafío está en la negociación de las condiciones laborales del colectivo docente de Extremadura. Con el salario más bajo a nivel nacional y las peores condiciones del personal interino, la negociación que lleva años abierta tiene que dar respuesta a esta situación de manera urgente.
7: Está en primera línea la homologación retributiva de los docentes extremeños con el resto de España.
5: De igual modo, solicitan un acuerdo de plantillas. Alfredo Aranda, sindicato PIDE.
8: Unas plantillas estables y definidas permitirían implantar con garantías un proyecto pedagógico y didáctico que mejore los resultados académicos de los alumnos.
5: Asimismo, vuelven a pedir soluciones ante el calor que se sufre en muchas aulas cuando llega la primavera.
7: Sigue siendo importante abordar los protocolos para las situaciones meteorológicas adversas.
6: Sigue sin resolverse reivindicaciones históricas como, por ejemplo, la adecuación de la totalidad de las aulas a las condiciones climáticas y a las temperaturas propias de nuestra región.
5: También critican la supresión de unidades en centros públicos mientras se mantienen los conciertos educativos.
4: Como les venimos contando estos días, a medianoche de hoy domingo concluye la nueva convocatoria de la Junta de Extremadura para adjudicar las rutas escolares que todavía estarían en el aire. Son unas 40 o 50 aproximadamente. Por cierto, que desde la UCE nos recuerdan algunos consejos para saber cómo y de qué forma debemos actuar de cara a la compra de libros y material escolar para que esto no suponga un revés a nuestros bolsillos. Para reducir el impacto económico, aconsejan reutilizar material y uniformes, también recurrir a libros de segunda mano y evitar comprar todo de una

0: nubosidad que se retirará y nos dejará el resto del día con cielo despejado. Aún así, en sectores de sierra, sobre todo en el tercio norte, pueden crecer por la tarde algunas nubes de evolución. Las temperaturas en estas primeras horas, entre los 15 y los 17 grados, con zonas del tercio norte al sur del sistema central que no han bajado de los 18. Por debajo de los 15 sí que se han quedado en algunos fondos de valle. Durante la tarde, las máximas se moverán entre los 30 y los 33 grados, repuntando a los 34 en Las Vegas del Guadiana. El viento soplará flojo del oeste.
1: Gracias, Magda. Por lo demás, en las urdes van recuperando poco a poco los suministros. En Nuño Moral ya tienen agua de nuevo. En La Vera, este sábado, todavía seguían necesitando cisternas. Las cenizas de los fuegos del pasado verano han llegado a las tuberías y estos días toca, por tanto, limpiar las canalizaciones. Por eso se han tenido que abastecer, como decíamos, de cisternas.
2: Porque es una cisterna de 20.000 litros y hoy seguirá en servicio todo el día. Iremos viendo el nivel. Cuando veamos que el nivel está ya abajo, pues si sigue la situación igual, tendremos que reponerla.
1: Al respecto, el martes que viene el Consejo de Gobierno de la Junta se va a llevar a cabo en las Urdes como forma de apoyo a la comarca. Será en Vegas de Coria, Alquería de Nuño Moral. Está prevista la aprobación de un decreto dirigido a paliar los efectos del fuego. Deportes con Antonio Morillo, buenos días.
3: Buenos días. El Mérida debutaba con triunfo en la temporada 2026-2027 tras vencer en casa 1-0 al Deportivo Fabril. Un gol de Sofian en tiempo de descuento daba la victoria al conjunto de Fran Beltrán en un duelo con muy pocas ocasiones y que tenía toda la pinta de acabar en empate a cero. Desnivelaba la balanza finalmente ese tanto de Sofian. Al igual que el Mérida, el cacereño arrancaba también el viernes con victoria por 1-0 ante el Mirandés y hoy será el turno del Club Deportivo Coria, que juega a partir de las 6:30 de la tarde en el Estadio Ungal ante el Real Unión. Y al margen del fútbol, en Fútbol Sala, el grupo López Bolaños se llevaba la Supercopa de Extremadura tras imponerse 2-6 al Bambatán Rena.
1: Volvemos en 55 minutos.
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8: Las 7, buenos días.
9: Son las 10, buenos días.
8: Buenas tardes, es la 1, ¿cómo?
9: Son las 6, buenas tardes.
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Hola, ¿qué tal? ¿Cómo están? Sean bienvenidos y bienvenidas una semana más a Rabé, el programa de folclore musical extremeño de Canal Extremadura Radio. Gracias por acompañarnos y es un placer volver a saludarles. Hay momentos del año que no necesitan calendario. Se reconocen por la luz, por el olor de la tierra y por el movimiento de los pueblos. En Extremadura, uno de esos momentos es la vendimia. A finales del verano, cuando el racimo ha completado su maduración, la viña impone su propio reloj. Madrugar, preparar los útiles, reunir la cuadrilla y entrar en la parcela antes de que apriete el calor. Hoy no vamos a hablar únicamente de cómo la uva se convierte en vino. Nuestro viaje busca algo menos visible y quizá más frágil. Las palabras, los gestos, las melodías y los ritos que han acompañado este trabajo durante generaciones. Porque la vendimia ha sido una faena agrícola, desde luego, pero también una experiencia comunitaria. Junto a familias y jornaleros, creó vocabulario, alimentó coplas y convirtió la llegada del primer mosto en motivo de celebración. Recorreremos las dos provincias extremeñas. Pasaremos por Tierra de Barros, por Los Santos de Maimona y por Villafranca. Subiremos después

hacia Montánchez y Cañamero, donde el vino doméstico y la pitarra conservan otra manera de entender la bodega. Y escucharemos cómo las fiestas actuales escenifican labores antiguas para que los más jóvenes puedan reconocerlas. Este programa, que emitimos a finales de agosto, en plena campaña y en una fecha que enlaza el final de las celebraciones santeñas con las fiestas vendimiadoras de septiembre, tiene como objetivo abrir una puerta al otoño sin haber dejado todavía el verano. Hoy, en nuestro programa de folclore extremeño, la viña tiene voz.

Comenzamos el programa de hoy dedicado a la vendimia con el tema que lleva precisamente ese nombre, Vendimia. Pertenece al álbum Arquitecturas Rayanas del grupo Acetre, que publicó este trabajo en 2011 y lo planteó como un viaje a través de la arquitectura, revisitando una serie de lugares a los que pusieron música.

o de algún modo intentaron atrapar la música que les podían sugerir. En el caso de Vendimia, encontraron la inspiración en una antigua bodega de Almendralejo. Antes de la mecanización, vendimiar significaba reunir muchas manos en poco tiempo. El fruto no esperaba. Había que cortarlo cuando alcanzaba el punto conveniente y llevarlo cuanto antes al lagar o a la bodega. Por eso la vendimia alteraba durante unos días la vida ordinaria. Cambiaban los horarios, se organizaban cuadrillas y cada persona asumía una parte del trabajo. La jornada comenzaba temprano. En la memoria de muchos pueblos quedan las imágenes de los vendimiadores avanzando entre las cepas, el sonido seco del corte y el ir y venir de cestos, espuertas o recipientes. También permanecen las pausas compartidas, el agua, el gazpacho, el pan, el queso, el tocino o la comida que cada familia podía llevar. No existe una única vendimia extremeña. Los utensilios, los nombres y las costumbres variaban según la comarca, el tamaño de la explotación y también la época. Esa diversidad es precisamente parte del patrimonio. La cuadrilla tenía organización. En Villafranca de los Barros, la fiesta actual recupera la figura de las manijeras. La palabra remite a quien dirigía o encabezaba el grupo de trabajadores y ayudaba a ordenar la faena. Recuperar ese personaje en una celebración pública convierte una antigua responsabilidad laboral en un símbolo de identidad colectiva. También se recupera la llamada de la campana, conocida allí como la quea. Su escenificación recuerda que el trabajo agrícola no dependía de relojes individuales ni de mensajes instantáneos. Una señal compartida convocaba, avisaba o marcaba el ritmo de la comunidad. Al sonar hoy dentro de la fiesta, la campana ya no organiza una jornada real de campo, pero despierta la memoria de quienes sí conocieron aquel sistema. La vendimia era esfuerzo, conviene no idealizarla. Las posturas eran incómodas, el calor podía ser intenso y la remuneración no siempre estaba a la altura de la dureza del trabajo, pero alrededor de esa exigencia también surgían relaciones, bromas, cortejos, motes y relatos que luego pasaban a la conversación familiar. El folclore no nace solamente de los días solemnes, también se forma en la repetición de lo cotidiano. Así, cuando una labor se realiza en grupo, el ritmo importa. Una copla puede ayudar a acompasar el movimiento, aliviar el cansancio o lanzar un mensaje sin interrumpir la tarea. Puede ser amorosa, satírica o improvisada. A veces puede hablar del trabajo, otras veces utiliza la viña como escenario para hablar de la vida. Y aunque muchas letras se hayan perdido o transformado, la idea permanece. Y es que trabajar juntos también es escucharse. Hoy las máquinas han reducido esa necesidad de grandes cuadrillas en muchas explotaciones. Sin embargo, las recreaciones, los museos, los grupos folclóricos y las celebraciones vendimiadoras conservan gestos que permiten comprender el mundo anterior. No se trata de fingir que nada ha cambiado, se trata de reconocer que detrás de cada racimo hubo una organización social, una forma de hablar y, por supuesto, una memoria en común.

Escuchamos ahora la versión que nos ofrece el grupo de danzas Tierra de Barros de Almendralejo de esta vendimia. Se encuentra en el álbum titulado Por San Marcos, que se publicó en 1996 y en el que se recoge una colección de canciones y danzas extremeñas. Y es que el cancionero tradicional extremeño permite entrar en la historia por una puerta distinta. No nos habla desde los grandes acontecimientos, sino desde la voz de personas que cantaron mientras trabajaban, celebraban, rondaban o cuidaban a los niños. En ese repertorio aparecen cantos de arada, de siega, trilla, pastoreo, recogida de aceituna y también cantos de vendimia como el que acabamos de escuchar. Una referencia imprescindible es el cancionero popular de Extremadura de Bonifacio Gil. La Diputación de Badajoz recuerda que el investigador recorrió intensamente la región recogiendo canciones y transcribiéndolas en partitura. El primer tomo apareció en 1930 y la obra reunió materiales de la Alta y Baja Extremadura. Su valor, comprenderán, no es solo musical. Las canciones permiten estudiar el lenguaje, las costumbres, las relaciones sociales y las maneras de expresar afectos o conflictos también. Los cantos vinculados al trabajo no formaban un género cerrado. La misma melodía, y lo han comprobado con nosotros en varias ocasiones, podía cambiar de letra. Una copla podía pasar de una localidad a otra y adaptarse a un oficio diferente. De hecho, muchas composiciones eran de tema amoroso, aunque se cantaran en un ambiente agrícola. Otras servían para bromear, para retar, para criticar o para responder. Esa flexibilidad explica por qué resulta arriesgado afirmar que una canción pertenece exclusivamente a una sola faena o a un solo pueblo. Lo hemos repetido en muchas ocasiones y es que precisamente ahí

0: También conviene recordar quién sostuvo gran parte de esta transmisión. Las mujeres fueron intérpretes, creadoras y depositarias de un enorme repertorio, porque cantaron en el trabajo y en el ámbito doméstico. Enseñaron romances, tonadas, juegos y coplas sin necesidad de escribirlos. Y esto es algo que muchos de ustedes habrán vivido de manera personal. La propia Guía Cultural de la Diputación de Badajoz presenta proyectos actuales que reconocen ese papel central de las mujeres en la música tradicional extremeña y en los cantos de raíz, y se incluyen, por supuesto, esos cantos de trabajo. ¿Cómo sonaría una vendimia antigua? Pues no debemos imaginar un coro perfectamente afinado ni una actuación preparada en el escenario. Habría voces individuales y respuestas, fragmentos repetidos, risas, llamadas y también silencios. El canto conviviría con el golpe de los recipientes, el movimiento de los animales o carros y el rumor de la gente. Precisamente por eso, cuando una agrupación folclórica lleva hoy una tonada al escenario, no reproduce de forma literal aquel paisaje, lo han comprobado, lo interpreta, lo ordena y lo hace audible para otro tiempo. Los instrumentos, por su parte, podían aparecer con mayor claridad en los momentos de descanso o de fiesta: la guitarra, el laúd, la bandurria, la pandereta, el almirez, la botella de anís, las sonajas e incluso la flauta y el tamboril forman parte de distintos paisajes sonoros extremeños. Y aunque no todos pertenecen por igual a todas las comarcas ni acompañan necesariamente a la vendimia, siempre se contaba con alguno para amenizar ese tiempo de descanso.
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Continuamos escuchando música vinculada, estrechamente relacionada con la vendimia, con el vino, con esa práctica que hoy nos ocupa. Y hemos salido de nuestras fronteras extremeñas para pasar, bueno, pues a la vecina Castilla-La Mancha. Allí encontramos al grupo de danzas de la Ciudad Real, que incluyó en el álbum El Mejor Folclore de Castilla-La Mancha esta jota de la vendimia que acabamos de escuchar. Y volvemos al Almendralejo. Allí la cultura del vino se une cada agosto con la devoción a la Virgen de la Piedad, de la que, por cierto, hablamos en el último programa. La fiesta patronal y la feria de la vendimia forman un mismo gran ciclo celebrativo, lo recordamos. El momento de mayor carga simbólica se concentra alrededor del 15 de agosto y la programación municipal incluía la subida de la Virgen a su santuario, la coronación, el pregón, el nombramiento del bodeguero de honor, la obtención del primer mosto y la bendición y ofrenda de los frutos. Como ven, en pocos gestos aparecen reunidos religión, agricultura, comunidad y, por supuesto, fiesta. Nos vamos a detener, como no, en el primer mosto. Antes de ser vino, el líquido recién extraído representa la promesa de la cosecha. Obtenerlo públicamente transforma un proceso de trabajo en una ceremonia. Después llega la ofrenda. El fruto de la tierra se presenta ante la patrona y la comunidad agradece, pide protección y celebra. Es una estructura que aparece con variantes en otras fiestas agrarias: cosechar, seleccionar una parte, mostrarla y compartir su significado. La figura del bodeguero de honor incorpora, por cierto, otra dimensión también. La fiesta reconoce a una persona o institución vinculada al vino y convierte su trayectoria en parte del relato colectivo. En 2026, también lo comentamos, el municipio invitado fue Entrimbajo y su cooperativa San Isidro recibió ese nombramiento. La elección de esta manera recuerda que Tierra de Barros no se entiende como una suma de localidades aisladas. Familias, cooperativas, trabajadores y celebraciones mantienen vínculos comarcales. ¿Dónde entra aquí el folclore musical? Pues en los pasacalles, las actuaciones, los bailes y la participación de agrupaciones que llevan al espacio público repertorios extremeños. Pero también entra en algo menos evidente. Es la manera en que una ciudad representa sus propios oficios. La coronación, el pregón, la ofrenda y el mosto forman, pues de alguna manera, y por así decirlo, una dramaturgia popular que se repite año tras año. Se pueden incorporar elementos modernos, pero en definitiva organiza la memoria de la comunidad. Hay una imagen especialmente radiofónica. El ruido de la plaza se calma, la uva entra en el recipiente, comienza el pisado y el mosto aparece. No hace falta verlo para comprenderlo. Se oyen las voces, quizá la música, el golpe rítmico y el aplauso. Ese instante resume la fiesta. Es un trabajo que durante siglos ocurrió en lagares y bodegas y se presenta ahora ante todo el pueblo. Y también nos queda una enseñanza, y es que las tradiciones nunca permanecen intactas, cambian de escenario, incorporan pues megafonía, protocolos, iluminación y también nuevas músicas. Pero lo importante es saber qué elemento antiguo se está evocando y qué forma contemporánea lo transmite. En Almendralejo, ese primer mosto sigue diciendo que la vendimia no pertenece solo a la economía, pertenece también a la memoria más afectiva de la ciudad.

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Escuchábamos esta jota de Almendralejo, también perteneciente, como no, a ese grupo de danzas Tierra de Barros y al álbum Por San Marcos. De Almendralejo, precisamente, viajamos a Villafranca. Allí, los primeros días de septiembre, se unen la fiesta de la vendimia con la tradicional vela de la Virgen de la Coronada. La celebración cuenta con la declaración de fiesta de interés turístico de Extremadura y se desarrolla alrededor del 8 de septiembre, Día de Extremadura y festividad de la patrona. La información turística oficial destaca varios elementos recuperados para mostrar el ciclo tradicional: la recogida del fruto, la campana llamada quea, el pisado de la uva, el trabajo del vinatero, las manijeras y un personaje o motivo popular denominado el bacalao del borracho. No son detalles decorativos, funcionan como un pequeño vocabulario dramatizado de la vendimia local. La quea devuelve al espacio festivo una antigua señal sonora, ya se lo adelantábamos. Las manijeras representan la organización humana de la cuadrilla, el vinatero recuerda el conocimiento del lagar y la bodega. El pisado permite contemplar la transformación física del racimo y desemboca en la extracción del primer mosto. Finalmente, el mosto se ofrece a la Virgen de la Coronada. La secuencia, como decíamos, integra llamada, trabajo, transformación y ofrenda. La fiesta comenzó a celebrarse en su forma actual en 1996 y desde entonces ha ampliado sus actividades culturales y festivas. La declaración turística reconoce precisamente su capacidad para difundir la tradición vitivinícola y atraer visitantes sin perder el vínculo con el santuario y la patrona. De esta manera, Villafranca aporta al programa una idea fundamental. El folclore también puede ser una representación pública del trabajo. Los participantes no están vendimiando una explotación completa, seleccionan acciones capaces de contar la historia. La campana, las figuras de la cuadrilla y el mosto condensan horas de labor en un relato que el público puede seguir. Alrededor de esa representación aparecen, por supuesto, pasacalles, concursos populares, catas, verbenas y diferentes actividades musicales. Las agrupaciones de la localidad, de hecho, han mantenido una relación estrecha con la patrona y con la fiesta. Así, la música de escenario se mezcla con las señales de trabajo y con el repertorio devocional. La palabra vela nos conduce a la noche compartida junto al santuario. Estar en vela, encontrarse, conversar, escuchar música y acompañar a la imagen religiosa convierte el tiempo festivo en una experiencia comunitaria. El vino nuevo en ese momento aún no está terminado, pero el primer mosto permite celebrar que ese ciclo ha comenzado. Cuando llegue el 8 de septiembre, Villafranca reunirá varias identidades en una sola fecha: la extremeña, la patronal y la vendimiadora. Es una fiesta local, pero su lenguaje resulta perfectamente reconocible en muchos pueblos. Una cosecha, una advocación protectora, una plaza llena y una música que hace visible la pertenencia.

Estando en Villafranca, no podíamos dejar de compartir con ustedes esta jota que lleva ese nombre, Jota de Villafranca, que canta la Asociación Cultural Folclórica Moncóvil. Se puede escuchar en el álbum Vamos de Fiesta y eso es lo que vamos a continuar haciendo en lo que nos queda de programa. Y es que concluye precisamente cuando se emite este programa la fiesta de la vendimia y el programa cultural de la uva Eva o Beba en Los Santos de Maimona. La programación de este año comenzó el día 17 y ha convertido una variedad local en punto de partida para actividades culturales, gastronómicas, deportivas y festivas. La Eva o Beba de Los Santos es más que un nombre botánico. Esa doble denominación se ha convertido en una marca de pertenencia. El acto institucional mantiene varios símbolos clásicos de las fiestas vendimiadoras: la coronación de la reina de la vendimia y la imposición de bandas a las damas, el reconocimiento público a personas de la localidad y el pisado de la uva para obtener el primer mosto. Son elementos de épocas distintas reunidos en una misma ceremonia. En Los Santos aparece además un puente muy interesante con el folclore vivo, el festival

flamenco de la fiesta de la vendimia. El flamenco en Extremadura está reconocido como patrimonio cultural inmaterial y forma parte de fiestas, reuniones y programaciones de muchas partes de la región. La cita santeña demuestra que la cultura de la vendimia no se limita a la jota, puede dialogar con el flamenco extremeño y con voces actuales sin perder el vínculo territorial. De hecho, la edición de este año ha incluido el 28º Festival de Flamenco y una clausura con la cantaora extremeña Celia Romero en un homenaje a Lorca. Para nuestro programa, el valor principal está en esa continuidad de determinados gestos. Nombrar la variedad local, reunir al pueblo, pisar la uva, presentar el primer mosto y acompañar la ceremonia con música vinculada a la tierra. Y esto pone de manifiesto una vez más que el patrimonio no es una vitrina inmóvil. Vive cuando una población decide qué quiere recordar y cómo quiere contarlo.

Con este popurrí de Yares Folk, que se incluye en el trabajo titulado Campos de Encinas, llegamos a Cañamero. Y es que hasta ahora hemos recorrido principalmente el sur de la región, pero el mapa vitivinícola extremeño también sube a Cáceres. Dentro de las villuercas, la elaboración del vino está documentada como una tradición transmitida entre generaciones. De hecho, la Guía de Patrimonio Cultural Inmaterial de la comarca subraya precisamente el valor del oficio, de la técnica y de las familias que mantienen las bodegas. La historia local relaciona el impulso de la viticultura con el entorno del monasterio de Guadalupe y con la actividad de la Orden Jerónima desde finales del siglo XIV. Con el tiempo, Cañamero se hizo conocido por sus vinos y por la elaboración de pitarra. Aquí cambia la escala del relato. Frente a grandes instalaciones y cooperativas, aparece con fuerza la bodega familiar. La pitarra no designa una sola receta idéntica en toda Extremadura. En el uso popular se asocia al vino casero o artesanal, elaborado y conservado tradicionalmente en recipientes de barro. Su mundo es el de la casa, la tinaja, la pequeña cosecha y el convite. Por eso tiene un enorme potencial folclórico, porque genera palabras, maneras de recibir al visitante, historias familiares y también comparaciones entre cosechas. En Sierra de Gata y otros territorios extremeños pervive también esa identificación. Catálogos institucionales describen proyectos familiares que elaboran vino de pitarra y reivindican la continuidad con los abuelos. La conexión portuguesa también es sugerente, ya que algunos vinos de tinaja recuerdan al vino de Italia del Alentejo. Otra prueba de que la frontera ha sido zona de intercambio y no una línea cultural cerrada. La bodega doméstica era además un espacio de sociabilidad. Probar el vino podía abrir una conversación, acompañar una comida o sellar una visita. En las fiestas de invierno, en matanzas y reuniones, el vino de pitarra formaba y forma parte de una mesa donde también circulaban canciones, cuentos y noticias. La vendimia terminaba en otoño, pero su resultado acompañaba el calendario entero. Musicalmente, este bloque nos ha permitido escuchar al norte extremeño. Flauta y tamboril, rondas y canciones recogidas en comarcas cacereñas ofrecen un color diferente a las que habíamos escuchado en el sur de nuestra región. No todas esas piezas se han cantado o se cantan vendimiando, pero sí son parte del paisaje cultural que rodea a las comunidades donde la vid y la pitarra tuvieron presencia. La diferencia es importante. Una canción tradicional puede acompañarnos para viajar a una comarca sin convertirse por ello en un documento específico de la vendimia. El rigor tampoco resta emoción, al contrario, nos permite escuchar cada pieza con su verdadera historia. Cañamero recuerda, en definitiva, que el patrimonio de la vid no reside solamente en las grandes fiestas. También se guarda bajo tierra, en una bodega pequeña, en el nombre de una tinaja, en el modo de catar, en una receta explicada de padres a hijos. Allí el folclore casi nunca se anuncia, simplemente sucede.

con ese sonido auténtico, genuino, de la Asociación de Tamborileros del Norte de Extremadura, Santiago Béjar, interpretando la Jota de la Piconera, llegamos casi al final del programa. Un programa intenso, donde hemos viajado, hemos recorrido diferentes zonas de nuestra región a través del vino y a través de la música que les rodea. Hoy hemos escuchado una vendimia plural, la de Tierra de Barros, con sus cooperativas, sus fiestas y sus primeros mostos, la de Los Santos de Maimona, orgullosa de la Eva o Beba y capaz de unir vendimia y flamenco, la de Villafranca, que vuelve a hacer sonar la quea y devuelve a las manijeras al relato público, la de Cañamero y otras zonas cacereñas, donde la pitarra habla de bodegas familiares y transmisión doméstica. También hemos recordado que el cancionero extremeño conserva cantos vinculados a los trabajos agrícolas. No son piezas congeladas, cambiaron de letra, viajaron entre pueblos y encontraron nuevas voces. Gracias a recopiladores folcloristas como Bonifacio Gil y a tantas personas anónimas que cantaron antes de que llegara una grabadora, hoy podemos acercarnos a ese patrimonio y quizá esa sea la imagen final. Una voz que comienza una copla entre las cepas y otra voz que responde. No sabemos siempre sus nombres, no conocemos la fecha exacta, pero el eco llega hasta nosotros porque alguien lo aprendió, lo recordó y volvió a cantarlo. La vendimia transforma la uva, la memoria transforma el trabajo en relato y el folclore convierte ese relato en una herencia compartida. Llegamos al final y lo hacemos viajando hasta Castilla y León, a Valladolid, para disfrutar de la vendimia que nos ofrece el grupo Candeal, concretamente en el álbum Por Tabernas y Cantinas. Y vamos a despedirnos con un deseo, que las fiestas no se limiten a repetir gestos, sino que expliquen su significado. Que las nuevas generaciones conozcan las palabras antiguas y que cada canción que vuelva a sonar encuentre a alguien dispuesto a escucharla. Sean felices.

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1: Buenos días, son las 10, toca preparar mochilas y volver al colegio. Hay que preparar libros y material escolar. Será la vuelta a las aulas más cara de la historia. Se prevé que las familias extremeñas gasten cerca de 600 euros por hijo, una cantidad que puede bajar si usamos, por ejemplo, libros de segunda mano o reutilizamos el material del año pasado que todavía pueda valer. Desde la UCE recuerdan que no es preciso comprarlo todo ahora. Se puede hacer de una forma escalonada. Lali Bermejo, de la UCE.
2: Que las compras sean escalonadas. Comprar, por ejemplo, ahora lo que voy a necesitar para el primer trimestre y no comprar todo el material escolar para todo el año. En lugar de hacer un desembolso total a la vuelta al cole, pues un desembolso escalonado que lo podemos hacer por trimestre, ¿no?
1: Por cierto, que esta noche concluye el plazo para la presentación de ofertas por parte de las empresas interesadas en quedarse con alguna de las 40 rutas escolares que todavía no estarían adjudicadas. La Consejería de Educación dice que se está todavía a tiempo y que para el inicio del curso todo va a estar preparado.
3: La prioridad absoluta es trabajar para que todos los alumnos tengan garantizado el transporte el primer día de clase. Para ello no se ha cesado de hablar, de llamar y de tener contactos directos con todas las empresas, con todo el sector, pues para llegar a acuerdos y para que ese transporte esté totalmente garantizado.
1: Más cosas, nos vamos hasta La Puebla esta mañana. Allí hay ya mucho movimiento. Extremadura se prepara para vivir uno de los acontecimientos religiosos más relevantes con el año jubilar guadalupense, que comienza hoy domingo con la apertura de la Puerta Santa del Real Monasterio y que se va a prolongar hasta el 8 de septiembre del año 2027. La cita sitúa a Guadalupe como un importante centro de peregrinación, no solamente de España, también de Iberoamérica.
4: Convocar a todos los peregrinos, que vengan todos, que tenemos que convertir Guadalupe en el corazón de lo que significa la devoción a María.
1: Vamos con otras cuestiones. Cruce de acusaciones entre el PSOE de la región y el gobierno de la comunidad a cuenta de la caída de un techo en una habitación del hospital de Don Benito Villanueva. Ocurría la madrugada del sábado. En el interior, un paciente acompañado de un familiar. El techo se derrumbaba, pero por suerte no sufrieron daños las personas que estaban allí. Fueron llevados a otra habitación. Los socialistas dicen que es fruto de una mala gestión y conservación de este espacio. Hablan de colapso en el sistema sanitario. La diputada Isabel Gil Rosiña.
5: Lo que realmente nos preocupa a los socialistas en estos momentos, como al conjunto de la población en Extremadura, es que lo que se nos está cayendo es el Servicio Extremeño de Salud. Y se está cayendo a cachos, porque ¿qué más tiene que ocurrir en el Servicio Extremeño?

0: fuga. Dos personas de 52 y 54 años resultaron heridas, pero no de consideración. No han necesitado hospitalización. Fueron atendidas in situ. Vamos ahora ya a los deportes. Y repasamos lo más destacado del ámbito deportivo. Preparado está Antonio Morillo. Buenos días.
1: ¿Qué tal? Buenos días. En Fútbol Sala, el grupo López Bolaños se llevaba la Supercopa de Extremadura tras imponerse 2-6 en esa final al Bambatán Rena. Partido celebrado en el pabellón La Paz Emeritense entre los dos equipos, Grupo López Bolaños y Bambatán Rena, que recordamos serán los dos representantes extremeños esta temporada en la segunda división B masculina. Y ya en Fútbol 11, el Mérida ganaba 1-0 al Deportivo Fabril con un tanto de Sofian en tiempo de descuento. Arrancaba el Mérida al igual que el cacereño con triunfo en esta primera jornada. Hoy será el turno del Coria, que juega a partir de las 6:30 de la tarde en el Estadio Ungal ante el Real Unión.
0: Es todo por el momento. Volvemos en 55 minutos para actualizar contenidos en Canal Extremadura Radio.
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Un placer, como siempre, reencontrarnos un día más aquí en Canal Extremadura Radio, en esta ventanita que abrimos a la pasión, al corazón y a lo prohibido. Hoy volvemos a nuestra gratísima charla con Lola Reina, que ha tenido la generosidad de volver a estar con nosotros para hablarnos de una de las artistas más importantes del mundo de la copla, doña Juana Reina, a la que escuchábamos en esa magnífica canción, Dicen. Y ahora vamos a hacer lo propio con Lola Reina y Tu prisionera.

0: Pues lo prometido es deuda y como les dije ayer y además les he anunciado en el principio del programa, vuelve a estar con nosotros Lola Reina. Esta mujer que además de ser una artista extraordinaria, se encarga de traernos el recuerdo y divulgar la obra magnífica de la gran Juanita Reina. Es un honor para nosotros tenerte de nuevo y de vuelta aquí en Soy lo Prohibido, Lola. ¿Cómo estás?
1: Pues encantada de estar de nuevo con ustedes. Una y mil veces estaría.
0: Qué bien, muchas gracias. Estoy yo atando cabos, que el otro día me dijiste por teléfono una cosa de una canción que la habían escrito porque alguien había soltado un bulo por ahí que tu tía estaba enferma o algo así. ¿Lo recuerdo bien? A ver, cuéntame eso.
1: Pues mira, por lo visto más o menos el año 51-52 y hubo un bulo que empezó a decir que mi tía Juanita pues que tenía lepra. Que padecía una enfermedad y que, vamos, que yo tengo incluso recortes de prensa donde tengo yo declaraciones de mi tía desmintiéndolo y demás, pero que es cierto que fue así. Y bueno, pues tú sabes, esta chispa de humor que tenía tan grande Rafael de León.
0: Es que era una retranca.
1: Y además que en los espectáculos casi siempre metían un tema cómico todas las artistas.
0: Y a tu tía se le daban muy bien, que no a todas las artistas se le daba muy bien.
1: Que hay gente que mucho decía, no, es que ella es como muy dramática, muy seria, y yo he dicho, no,
0: se le daban fenomenal.
1: Se le daba fenomenal las canciones cómicas y cualquier tema, vamos. Y bueno, pues ella estrena, en la época del año 51, estrena, como te he dicho, el espectáculo el Puerto de los Amores.
0: Sí.
1: Y incluye un tema haciendo como un chiste de ese bulo que habían dicho de ella que tenía lepra.
0: Claro.
1: Y ahí le escribe Quintero en el Quiroga, eso quisieras tú.
0: O sea, que es ahí donde le escribe, eso quisieras tú. Pues yo creo que después de esta explicación que nos has dado, y sin más, vamos a escuchar, eso quisieras tú.

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1: Bueno, los bulos que para que tú veas que han existido siempre, ¿eh?
2: Han existido siempre, claro, claro. Que vamos, hay veces incluso que bulos que se hacen porque les sirve a lo mejor hasta a los artistas como de promoción.
1: Claro, claro.
2: En este caso, la verdad, mi tía tenía la fortuna de que como era tan querida, pues no le hacían falta esos tipos de bulos para crear expectación en ella, pero bueno, también tuvo eso y otra de las cosas que mi tía sabe tú, que ella jamás, jamás dio ningún tipo de escándalo, siempre una mujer que sabía estar muy bien en su sitio, sí. Querida por todos y por todas, que no era una mujer, como yo digo, que no es que aquella artista es que le da coraje, no, mi tía la querían todas sus compañeras.
1: Cierto, cierto.
2: Y ella jamás habló mal de nadie.
1: Cierto.
2: Mi tía siempre, tú hablabas con ella y le preguntabas, No, pues eso no lo ha querido decir. Tú es que te ha confundido, tú no lo has querido, tú lo estás interpretando mal.
1: Sí.
2: Siempre, siempre le quitaba importancia a lo mejor a cualquier cosa de a lo mejor que podían decir de ella o lo que sea, pero estando siempre en su sitio y nunca dando de hablar y llevándose bien con todo el mundo.
1: La grandeza de Juana Reina.
2: Pues sí, pues sí.
1: Lola, yo quiero que nos hables ahora que de una canción tuya que la he escuchado y que me gusta muchísimo, que es esta pieza fantástica del maestro Granados. Cuéntanos cómo ha sido y cómo fue la idea, cuéntame un poquito.
2: Pues mira, este tema, que es la Danza Quinta de Granados, yo la escuché cuando... Tú sabes, las películas de mi tía, pues no la ponían en ningún lado.
1: Sí.
2: Yo no las podía ni ver. Ya después, posteriormente, sabes tú que la han sacado en DVD, demás, pero antes, pues todas las películas del cine español, pues estábamos que no la podíamos ver, pero no solo de mi tía, sino de Lola Flores, de Concha Piqué, de todas. No se podían ver en ningún lado, no la ponían en la televisión ni nada, ¿no? Y aquí en Sevilla, en el año 84, 85, por ahí más o menos, pues hicieron un festival de cine de mi tía, un homenaje que le hicieron, y pusieron sus películas en el Teatro Paté. Que el Teatro Paté, aquí en Sevilla, sí, la calle Cuna, sí. Es un teatro que se inauguró a principios de los años 20. Si no me falla la memoria, creo que concretamente en el año 25, cuando nació mi tía. Y se fundó como cine. Y después, no, perdón, como teatro, pero después, posteriormente, fue cine y ya después ha vuelto a ser teatro.
1: Ya. Los cambios.
2: Y hoy día, pues, aquí en Sevilla, pues, mayormente lo están utilizando como tablao flamenco, más bien para los turistas.
1: Ajá.
2: Bueno, pues ahí emitieron esas películas de mi tía, Gloria Mairena, Lola se va a los puertos, Lola la piconera.
1: Sí.
2: Y bueno, ahí es donde yo pude ver a mi tía. Cuando yo la vi en la gran pantalla, yo no me lo podía ni imaginar de ver su cara, tanta belleza. Y claro, yo ahí comprendí, digo, así envolvía loco a la gente. Porque mi tía es que tenía unos primeros planos impresionantes.
1: Aguantaba los primeros planos como muy
2: impresionante.
1: Pocas. Sí, sí.
2: Impresionante. Y entonces, pues en esa película de Gloria Mairena cantaba ella este tema, La Danza Quinta de Granados. Y yo siempre he estado enamorada de esta canción porque es tan bonita esa música de Granados. La letra no sé exactamente de quién es. Que bueno, pues yo la monté y en una ocasión la canté con la reina gitana,
1: sí,
2: una mujer gitana de Jerez, y la hicimos en el teatro, precisamente en el Teatro Paté.
1: Pues...
2: Y la guardo siempre con mucho cariño y bueno, pues me agradaría mucho compartirla con todos.
1: La vamos a compartir porque es una joya y la van a disfrutar nuestros oyentes. Lola Reina y Rosario Montoya. Vamos a escucharlas.

0: Bueno, maravilloso. Lola, ¿qué me dices de Silencio por un torero?
1: Bueno. Un
0: A mí
1: tema.
0: me vuelve loca.
1: Es una maravilla, la verdad. Además, este tema lo estrena mi tía en su espectáculo Ole con Ole en el año 62. Y hubo un señor que se llamaba Carlito Fernández.
0: Sí.
1: Que él iba en los espectáculos de Concha Piqué, un hombre admirador de Concha Piqué a todo lo que da, pero amaba a mi tía. Y además, muy gracioso porque es que él era vecino de mi madre cuando eran chicos, cuando eran jovencitos. Él era un poco mayor que mi madre, pero a ser vecino, pues iban juntos, tú sabes, al teatro y demás. Y era, mi madre me contaba que se peleaban, tenían las rencillas de niños pequeños, porque mi madre la admiración grande la tenía por mi tía.
0: Ya.
1: Y él la tenía por Concha Piqué. Y dice mi madre que se ponían a ver quién podía más.
0: Qué gracioso.
1: Él con el tiempo pues entró a formar parte de la compañía de Concha Piqué, tocaba muy bien las castañuelas, era una maravilla. De hecho hay un vídeo por ahí por redes sociales donde está cantando, porque sus últimos días pues lo pasó en el Hospital de la Caridad aquí en Sevilla.
0: Sí.
1: Un sitio donde acogen a personas ya mayores, una residencia de mayores. Y que eso, vamos, fue un hospital fundado por Miguel de Bañara, pero hoy día sigue eso vigente, y gente que bueno, pues económicamente en su momento pues no tenían sitio donde ir, pues los acogían allí en el Hospital de la Caridad. Es verdad que hoy día funciona de otra forma.
0: Claro, claro, evidentemente.
1: Y entonces este señor pues estuvo allí en esa residencia los últimos años de su vida, y hay un vídeo por ahí donde él canta La Niña de Puerta Oscura y toca las castañuelas.
0: ¡Qué maravilla de canción!
1: Y es una maravilla. Bueno, pues este señor, que yo también, pues tú sabes, en Sevilla, pues habla, conoce y demás, yo sabía que él era amigo de mi madre de toda la vida, pues un día me contó él de que Silencio por un torero, cuando mi tía Juanita la estrenó, fue un bombazo.
0: Claro. No,
1: y el motivo
0: ser.
1: Es por lo que hemos hablado el programa anterior, lo estuvimos hablando,
0: sí,
1: que era la época de los años 60, donde estaban entrando ya otros tipos de música.
0: Claro.
1: Y Silencio por un torero pues traía esa raíz, esa fuerza de esos grandes temas de los años 50, de los principios de los años 50.
0: Y a las
1: y
0: pruebas,
1: dice que fue
0: a las
1: una
0: pruebas me
1: revolución.
0: Remito, Lola, que luego se ha versionado mucho.
1: Sí.
0: Es una canción bellísima.
1: Sí,
0: bueno,
1: sí.
0: Pues vamos a escuchar este Silencio por un torero en la voz de doña Juana Reina.

0: Qué maravilla. Lo canta también y lo describe también el
1: Oh.
0: poeta, que te imaginas a ese hombre, a ese pedazo de torero muerto y a esa ciudad llorando la muerte del grandísimo Joselito.
1: Pues sí. Y además, Pilar, saliéndonos un poco de lo que es de mi tía y de la historia de la copla, es que la muerte de Joselito, pues en Sevilla fue algo un poco también polémico. Yo no sé si tú lo sabes,
0: Ah, no.
1: que cuando muere Joselito el Gallo,
0: Sí.
1: pues se le quieren hacer la misa y su despedida y demás en la catedral de Sevilla. Él muere el 16 de mayo de 1920
0: Sí.
1: en Talavera de la Reina
0: Sí.
1: y bueno, muere con 25 años.
0: Sí, qué pena.
1: Estamos hablando de que Joselito el Gallo fue una persona que impulsó también mucho la devoción de la Macarena.
0: Sí.
1: Las mariquillas famosas de la Virgen, ¿no? Que tanto la identifica, fue un regalo de y demás. Bueno, pues cuando él muere, quieren hacerle, como te he dicho, eso en la catedral y se niegan a que le hagan esos honores y esas despedidas en la catedral. Se niega la sociedad de Sevilla e incluso algunos canónigos y alguna
0: Sí,
1: parte de la iglesia.
0: me imagino.
1: Porque era torero y gitano.
0: Claro.
1: Y gracias a Muñoz y Pavón, canónico de la catedral, fue el que lo organizó todo y dijo, sí o sí, se le hace esta despedida en la catedral. Y gracias a Muñoz y Pavón, pues se pudo hacer todos esos honores a Joselito el Gallo.
0: Que vamos, que merecidos no, bien merecidos.
1: Bien merecido.
0: Merecidísimo, un pedazo de
1: Y
0: torero.
1: como curioso, también te cuento todo esto, porque al fin y al cabo está relacionado con mi tía y con la Macarena y demás. Gracias a todo eso, el pueblo de Sevilla, porque Muñoz y Pavón es escritor, además de ser cura, era una persona maravillosa del pueblo de Hinojo, de Huerva, escribe una serie de canciones y demás que le regala a Sevilla una pluma de oro.
0: Ah.
1: Y esa pluma la lleva la Virgen puesta siempre en la saya.
0: Ya.
1: Siempre que procesiona, lleva la pluma de Muñoz y Pavón.
0: Ah, qué maravilla. Qué historia tan bonita.
1: Pues sí.
0: Ay, los gallos, qué historias también tan hermosas,
1: Exactamente.
0: impresionantes. Hay una canción, que yo sé que te tiene loca, que se llama Basura. Cuéntame.
1: Oh, mira, Pilar, cuando tengo que montar cualquier recital o concierto, yo digo que me encanta pues llevar temas como hemos dicho Madrina,
0: Claro.
1: Francisco Alegre, Sin embargo te quiero,
0: Claro.
1: me encanta, pero es que mi tía tiene tanto y tanto, tanto para recuperar. Y demás que había una canción que yo siempre la había escuchado decirlo a los admiradores. Yo no se la había visto nunca a mi tía cantar. Y bueno, pues gracias a un admirador de ella,
0: Sí.
1: un bailao buenísimo de Sevilla, Marcos Jiménez, pues hablando con él, me pasó un audio de ese tema, porque hablamos y me dijo, me gustaría escucharlo en tu voz, Lola. Digo, pues pásamelo, pero un audio, Pilar, que aquello pues tenía una calidad
0: Pésima,
1: pésima,
0: claro.
1: pero no porque él me la quiso pasar con calidad pésima, sino que es lo que pudimos
0: Claro,
1: rescatar,
0: claro.
1: lo que él pudo rescatar y es lo que él me pudo pasar. Bueno, pues gracias a mi pianista, José Manuel Vaquero, pues ahí como yo digo, como un ratón de biblioteca estuvo ahí indagando, escuchándolo una y otra vez y una y otra vez hasta que logró sacar lo que es la letra y lo que es la música.
0: Ya.
1: Y yo el año pasado, cuando en enero, que di un recital en el Cartuja, que dije yo este año pues voy a intentar pasear, digo intentar porque tú sabes, lo ofreces a muchos teatros, pues sí, no le interesa sí. o lo que sea.
0: Es complicado.
1: Pero yo intenté meterlo en todos los sitios que he podido. Este homenaje que le hago a mi tía, que se titula Por Siempre Reina, por el centenario de su nacimiento. Y este tema, pues quería yo llevarlo sí o sí, y lo estrené el año pasado. Lo estrené en mi voz, lógicamente ya se había estrenado ese tema, en enero en el Teatro de la Cartuja aquí en Sevilla. Uh-huh. Y a todo el mundo se quedó muy impresionado y gustó muchísimo. Y a todos los sitios que lo llevo, muchísimo. Porque si hemos hablado que la música de Rafael, del maestro Solano, tiene esa frescura que parece que estuvo escrita ayer, todo lo que hicieron juntos Rafael de León y Solano,
0: sí.
1: la poesía de Rafael de León pasa igual.
0: Es increíble.
1: Es atemporal.
0: Totalmente.
1: Es lo que yo veo en este tema.
0: Pues vamos a escuchar la voz de Lola, esta canción maravillosa, Basura.

¡Asó!

0: Bueno, qué maravilla, Lola,
1: sí,
0: encontrarte con joyas así y que además no son tan conocidas.
1: Exactamente.
0: Que hay...
1: Es que mira, yo Pilar siempre lo digo, todas las que cantamos coplas, yo sé que el público le gusta escuchar
0: las de siempre,
1: las más sonadas, claro. Y además lo decía el maestro Solano, pero es que hay tanto escrito,
0: sí,
1: tanto,
0: Iba, y
1: que
0: tan
1: es que
0: bello.
1: No pararíamos de sacar.
0: Sí, sí, es cierto. Y bellísimo.
1: Bellísimo.
0: Estaba viendo yo aquí en esta lista de tu tía, Soledad, bueno, nos queda, de tu tía nos quedaba Paquiro y el Toro y Soledad Montero. ¿Cuál quieres tú escuchar?
1: Porque no da tiempo las dos.
0: No, sí, dice Javier que sí, pero yo también quiero poner de Lola.
1: Mira, te cuento, Soledad Montero es por hablar de la película que se perdió de ella, Vendaval.
0: Sí.
1: De la parte de mi tía, de las películas que hizo. Y esa canción la canta ella en Vendaval.
0: Ajá.
1: Y lo de Paquiro y el Toro era un poco por hablar que en el espectáculo que mi tío se enamoraron,
0: ay, es
1: fue,
0: verdad.
1: Llevaba ese tema.
0: Pues vamos a hablar de Soledad Montero y la escuchamos. Y después vale. Me cuentas lo de... a ver, Soledad Montero es la que... tú nos querías hablar de esa película que además tiene una historia muy particular.
1: Sí, en la historia de Isabel II.
0: ¿Y qué pasó con esa película?
1: Pues esa película se quemó en la Filmoteca Nacional y ya, pues lo que se conserva son de gracias a los admiradores que la tienen, pero claro, con una calidad que deja bastante que desear.
0: Ya.
1: Y bueno, ese tema de Soledad Montero, que tú ves ahí a mi tía cantándola como si estuviera en un tablao, en un café cantante de la época.
0: Sí.
1: Porque estamos hablando de que esa película esta de la época de Isabel II, pues entonces la ves a ella con esa maestría, como ese baile, esa gracia y cantando esa canción tan bonita. Yo cuando me llegó a mí esa copia de, claro, con una calidad regular,
0: yeah,
1: como si me ponía, que te estoy hablando de que se cayó en mí, hará como unos 15 o 18 años.
0: Sí.
1: No hace que yo he podido ver esa copla. Me tenía que quedar a verla prácticamente de noche para ponerla muy bajita, porque el sonido no tenía calidad.
0: Ya.
1: Esa canción de Soledad Montero, sí es verdad que mi tía Juanita la tiene grabada, pero cuando se ve en la película tocando los palillos, con esas miradas que hacía, esos peinados que saca, porque es una película que sale con unos peinados en alto, como si fuera una película de trajes de...
0: Claro, de la época de
1: la época
0: de Isabel, claro, de Isabel II.
1: De Isabel II, pues entonces me encanta lo guapa que está ahí mi tía.
0: Pues vamos a escuchar Soledad Montero en la voz de nuestra Juanita Reina.

0: Bueno, pues ahí teníamos esa copla maravillosa. Y para el final hemos dejado este Paquiro y el Toro para que nos cuente esa historia tan hermosa de amor entre Federico y Juana, y con la que vamos a poner punto y final, aunque cierto es que Lola sabe que esta es su casa y que nos encantaría que en octubre y septiembre, que ella va a retomar ciertos proyectos,
1: sí,
0: nos los contara.
1: Sí, tengo, gracias a Dios, una cosa bastante bonita de cara al otoño, y me encantaría poder compartirla con todos, y te agradezco de corazón de que, bueno, de que me vuelvas a invitar a tu programa, y con mucho gusto estoy contigo.
0: El gusto
1: pero tú sabes
0: siempre
1: que
0: no, es
1: mío. Nos pasa como Marife, nos llamamos a hablar de mi tía.
0: Pues por eso quiero que vuelvas, y que vuelvas cuando tú quieras para contarnos esas cositas ya de Lola.
1: Eso es.
0: Que me apetece mucho.
1: Pues sí, pues yo encantada. Y mira, y hablando sobre este tema de Paquiro y el Toro, pues es de Ochaíta Valier y Solano, de su espectáculo Sevilla, Trono y Tronío.
0: Sí.
1: Entonces, en este espectáculo donde ellos se enamoraron, porque ya mi tía, ellos ya se conocían, ya esto ella incluso lo ha contado, y bueno, pero yo lo vuelvo otra vez a decir, que mi tía conoce a mi tío Federico, ellos se llevaban una diferencia de unos 7 años de edad, y el hermano de mi tío, Manolo,
0: sí,
1: Manuel Casado Caracol de Cádiz, iban los primeros espectáculos de mi tía Juanita en el cuerpo de baile. Era bailao, y ya mi tío pues tenía admiración siendo un niño por mi tía. Entonces, en uno de los espectáculos, siendo mi tío un niño de unos 12 años y mi tía pues a lo mejor 12 y 7, pues ¿cuánto es? 19 por ahí más o menos, fue a verla a los espectáculos porque se bailaba su hermano. Y entonces ellos se conocieron en el camerino, se lo presentó su hermano Manolo a mi tía, y bueno, y eso se quedó ahí.
0: Qué bonito.
1: Y ya con mi tía, cuando quiere montar un espectáculo en el año 58, mi abuelo está buscando un bailarín, un primer bailarín. Entonces le hablan de mi tío Federico, que estaba por entonces bailando en la compañía de primera figura de Concha Piqué.
0: Ah.
1: El último espectáculo que hizo Concha Piqué, Puente de Copla. Entonces tú sabes, vamos, que Concha dijo, ya no canto más.
0: Sí.
1: Y entonces disuelve la compañía. Y en ese momento, pues como estaba mi abuelo montando estos de Concha Piqué, fue a principios de los años 58, y mi tía estrena Sevilla, Trono y Tronío como en septiembre del 58, mi abuelo estaba buscando un primer bailarín y le hablan de mi tío.
0: De Federico.
1: De Federico. Entonces lo mete en la compañía de primer bailarín, y ya ahí es donde se vuelven a encontrar, pero de esta vez se miran con otros ojos.
0: ¡Qué lindo!
1: Y se enamora.
0: ¡Qué lindo!
1: Sí, entonces, pues, conforme va transcurriendo el espectáculo, uno de los temas que bailaban juntos era Paquiro y el Toro.
0: Ya.
1: Pero me contó mi tío que, claro, como saltó esa chispa de amor, mi abuelo, pues en principio no lo veía con buenos ojos. Y había como malos rollos. Sí, así es como me lo dijo mi tío. Y él prefirió, para que ese espectáculo siguiera transcurriendo bien, pues prefirió irse de la compañía y metieron a otro bailarín.
0: Fíjate, ¿eh?
1: Y según me comentaba este señor de Málaga, Paco Ruiz, que el programa anterior estuve hablando de él,
0: sí,
1: que el público notaba que no había química.
0: Claro.
1: En este segundo bailarín. Faltaba esa química que tenía con mi tío.
0: Claro.
1: Y ya, cuando, tú sabes, tuvieron un tiempo sin estar juntos, y ya después siguieron. Y lo lo digo por esto, porque mucha gente pone por redes sociales también y comenta el tema Cantiña, que se ven a los dos bailando.
0: Sí.
1: Y no hace mucho me dijo un admirador, dice, ¡ay, qué bonito esto, no sé qué! Que le digo, pero es que mi tía bailó mucho con mi tío, muchas
0: claro,
1: cosas, muchos temas.
0: Qué
1: Y digo,
0: maravilla.
1: Bueno, pudiéramos decir que el primero fue Paquiro y el Toro.
0: Pues el primero.
1: Y por eso he querido compartirlo con ustedes.
0: Y te lo agradecemos. El primero entre bailado, entre Juana y Federico, nos va a servir para ser el último en este programa, donde una vez más agradecemos a Lola Reina su generosidad y su cariño y la emplazamos a que vuelva a estar con nosotros en breve para hablarnos de ella, que será siempre un placer escucharte.
1: Muchísimas gracias, Pilar, a ti por tanto cariño como me demuestras y yo siempre encantada de estar, porque de esta forma entre las dos luchamos para que este género siga hacia adelante.
0: Así es. Pues muchísimas gracias, que no se te olvide, tienes que venir a contarnos tus cositas y,
1: pues sí,
0: y te lo agradecemos mucho. Nosotros nos despedimos, ya saben ustedes que tienen una cita cada sábado y domingo aquí en Canal Extremadura Radio a las 10 de la mañana con La Copla. En el sonido ha estado nuestro queridísimo Javier Serván, en documentación Manuel Trejo, a la voz y el corazón Pilar Boyero, y recuerden que lo único prohibido es prohibir. Y así llegamos al final de este programa, deseando y esperando que ustedes hayan conocido más detalles de una de las figuras más importantes de la música en español, doña Juana Reina, esa sevillana que paseaba la bata de cola como nadie. Vamos a despedirnos, recordándoles siempre que tienen una cita cada sábado y domingo aquí en Canal Extremadura Radio a las 10 de la mañana con La Copla. En el sonido ha estado nuestro queridísimo Javier Serván. En documentación, Manuel Trejo. A la voz y el corazón, Pilar Boyero. Y recuerden que lo único prohibido es prohibir.

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2: Buenos días, son las 11, nos vamos hasta la Puebla esta mañana, allí hay mucho movimiento en estos instantes. Extremadura se prepara para vivir uno de los acontecimientos religiosos más relevantes con el año jubilar guadalupense que comienza hoy domingo con la apertura de la Puerta Santa del Real Monasterio. Se va a prolongar hasta el 8 de septiembre del año 27. La cita sitúa, como decimos, a Guadalupe como un importante centro de peregrinación, no solamente de España, también de Iberoamérica. Peregrinos y fieles se dan cita ya hoy allí para este acto que convertirá este municipio en punto de encuentro.
3: Mucha afluencia de peregrinos y mucha alegría. Yo soy creyente, practicante y estoy viendo la apertura de la Puerta Santa.
4: Pues un ambiente de mucha ilusión y con mucha devoción.
5: Cada uno tiene sus razones, los hay que lo hacen más por devoción, los hay que lo hacen más por experiencia, o una mezcla de todo.
2: Vamos con más cuestiones. A medianoche finaliza el plazo de la convocatoria de urgencia que ha tenido que lanzar la Junta de Extremadura para cubrir 36 rutas de transporte escolar que todavía quedan pendientes tras dos licitaciones anteriores. Para hacerla más atractiva, ha subido los precios casi un 6%. Los sindicatos achacan esta situación a la falta, dicen, de planificación. No obstante, esperan que el curso comience sin incidencias. Alfredo Aranda, de PIDE.
6: Lo preocupante es que vuelva a repetirse lo ocurrido el curso pasado, que después de conocer los problemas y las consecuencias que ya se produjeron, volvamos a encontrarnos a las puertas del inicio del curso con rutas escolares sin resolver, evidencia una preocupante falta de planificación y previsión.
2: Seguimos en pleno operativo de regreso a casa tras las vacaciones. Durante todo el fin de semana se prevén unos 91.000 desplazamientos por nuestra comunidad autónoma. Prudencia, por tanto, al volante si tienen que viajar, viajes que nos van a salir más caros por el precio de los carburantes. El día 1, eso sí, de septiembre entrará en vigor la nueva subvención del Gobierno a este producto tras la subida importante de la inflación. Guadalupe Jerez.
7: El 1 de septiembre entrará en vigor la bonificación de 20 céntimos por litro para el gasóleo, una medida que se activa después de que su precio registrara una subida superior al 15% en los datos del IPC de julio, como se recoge en una de las cláusulas del plan de respuesta del Gobierno por la guerra de Irán. Mientras tanto, la gasolina va a mantener una bonificación menor, en este caso de 5 céntimos por litro. En Extremadura, donde miles de personas dependen del coche para acudir al trabajo, estudiar o acceder a servicios básicos, la Unión de Consumidores señala que cualquier medida que ayude a reducir el gasto en combustible es bienvenida. Su portavoz es Lali Bermejo.
8: Al 1 de septiembre o el 31 por la noche para ver finalmente la bajada en los surtidores, fruto de que nuevamente el Gobierno ha optado por ayudar, subvencionar a la hora de poder repostar, porque se ha convertido en algo de lujo, ¿no?
7: Desde UCE recuerdan además que el mayor ahorro sigue estando en comparar precios en estaciones de servicio antes de repostar.
2: En página de sucesos, el 112 ha informado esta mañana de un accidente en Don Benito. La pasada noche, cerca de las 12:30, un coche se salía de la calzada por la que iba y se llevaba por delante parte de los asientos de una terraza en el centro de la localidad. El bar está cercano a la calle Consuelo Torres. Después se habría dado la fuga.

0: Anoche se jugaron todos estos amistosos. La UPP se llevó el trofeo de su ciudad tras ganar al Ciudad y al Nuevo Plasencia 3-0 y 3-1. El Jarey se impuso 3-0 al Moralo. El Azuaga ganó 4-2 al Dos Hermanas. El Guadiana empató a 1 en Gran Maestre. El Villanovense goleó al Entre Ríos 0-12. El Zafra goleó al Belenense 6-0. El Gébora ganó 1-2 en Montijo y el Villafranca se impuso 2-1 al Jerez.
1: Es todo por el momento. Volvemos en 55 minutos para actualizar contenidos.
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6: Muy buenas tardes, amigos. Buenas tardes, Extremadura. Bienvenidos, amigos del Garito, a este programa de música extremeña. Ya sabéis lo que se cuece aquí, lo que se está cociendo. Y bueno, tenemos algunas novedades. Ya hemos dicho, confirmado, que Hueco es extremeño.
7: Sí, eso parece.
6: Le dejé el otro día un mensajito a ver si nos pueden mandar todos los discos de Hueco y de Sugarless.
7: Bueno, eso te los paso yo.
6: Sugarless,
7: si
6: me acuerdo yo, cuando estábamos grabando con La Patrulla, que llegaba el productor y nos decía... Oye, que tengo hay un grupo ahí, Sugarless y tal, que son la leche, no sé qué, no sé cuánto, ¿no? ¿Quién nos iba a decir que luego a lo largo de los años pues nos íbamos a volver a juntar por ahí y a tener relación a través del grandioso productor gallego Javier Abreu, que bueno, ha producido a grupos como Siniestro Total, Aerolíneas Federales, bueno, de aquella época gallega. Y bueno, te iba a hacer una pregunta que no tiene nada que ver con la música, pero bueno, déjalo, luego te la hago. Vamos a tener hoy a Genocidio Tábano, que es un grupo nuevo que entra con fuerza, ¿no?
7: Sí,
6: en el panorama musical extremeño.
7: Sí, con mucha fuerza. En realidad ellos llevan ya tiempo, pero antes tenían otro nombre y otro estilo. Y ahora han evolucionado, han cambiado de nombre y bueno, vamos a preguntarles sobre eso y cómo les va en la actualidad.
6: Bueno, a mí el nombre me llama mucho la atención. Me imagino que a lo mejor el primer día que ensayaron se hincharon de matar tábanos. Así, ¿cómo le ponemos la grupa? Esto es un genocidio de tábanos. Bueno, se lo preguntaremos luego. Vamos a comenzar rápidamente con un poquito de música extremeña que tenemos para hoy.
7: Pues a ver si lo encuentro, que tengo por aquí el CD. Creo. Es la... sí, el grupo es Onion Project, que tengo aquí un lío de CDs que no me aclaro.
6: Te me has despistado hoy, Oscar, te me has despistado. No sé qué van a pensar estos lunes, así, claro. Parece que nos cuesta arrancar.
7: El fin de semana. Onion Project es un grupo de Badajoz, que son de versiones, sobre todo liderado por Adolfo Campini, uno de los bajistas referencia en la ciudad de Badajoz, que ha estado en grupos como Les Brothers, actualmente está con Bangladesh, y en este caso pues tienen un grupo de versiones, supongo que bueno, para matar el gusanillo y también porque es algo, una forma más fácil de vender...
6: Los bajistas yo creo que lideran muchas bandas, son gentes con los pies sobre la tierra.
7: Muy liderones.
6: No, porque a lo mejor no pretenden hacer mucho, pero ellos se dedican a hacer sus cosas y a ir medrando.
7: Bueno, también sí hay que destacar que hay muy pocos bajistas en la actualidad en Extremadura, solventes, ¿no? Hay 6-7 nombres ahí que siempre están en todos lados, pero...
6: La mayoría son guitarristas
7: están
6: reciclados.
7: Están muy cotizados.
6: ¿No? Guitarristas reciclados. Sí, es lo que más se ve. Me acuerdo que en la película Esa Escuela de Rock, grandiosa película también, a no ser por el doblaje de Dani, el del Canto del Loco, que el chaval se ve que lo puede hacer, pero bueno, se ve que le falta profesionalidad para afrontar un papel, además esa pedazo de película y ese pedazo de actor. Sí. Luego él reconoció que, pues decía que los bajistas nunca sonríen, que ponen la cara así y pum, pum, pum, y nunca sonríen, ni bailan, ni nada. Bueno, eso no es verdad y no sabemos si Campini será este tipo de bajistas. Bueno, vamos

0: Bueno, aquí seguimos escuchando música extremeña. Vámonos con un nuevo proyecto que se llama Guantún Frito, que es un plato conocido de la gastronomía china.
1: China y cantonesa.
0: Bueno, China, bueno.
1: Que es China muy grande.
0: Sí. Y eso, yo le conozco el cantonés, el idioma, y el arroz también. El arroz cantonés.
1: Sí, que normalmente es que la comida china que se exporta, por lo menos en España, es cantonesa.
0: Claro, el arroz tres delicias es cantonés, el arroz cantonés. Bueno, pues vamos a escuchar a Guantún Frito, que es un nuevo proyecto, Antiguos Mandanga, con un tema que hay veces que me dan ganas de decírtelo a ti. No aguanto más.

0: Ese sonido contundente y fuerte de Guantún Frito y bueno, pues que
1: Nuevos
0: sí.
1: sonidos y sobre todo se notan influencias del metal americano y
0: Noise también, ¿no?
1: sí, el quizá me suena el cantante al grupo español Skank DF, que también hacen un estilo similar.
0: Muy bien, pues vamos a escuchar a Genocidio Tábano y luego hablamos con Alberto, que es un integrante del grupo. Vamos a escuchar un tema que se llama Serial Code.

0: Ahí los tenemos, Genocidio Tábano, y bueno, vamos a hablar con Alberto Valle, que es guitarra y coros de este grupo. Buenas tardes, Alberto.
1: Hola, buenas tardes, ¿qué tal?
0: Bueno, ¿cómo va la cosa?
1: Bueno, ahí ahora estamos tirando a ver qué, no sé, depara el futuro.
0: Bueno, Genocidio Tábano es un proyecto de reciente creación, ¿no?
1: Hace un año o así, nos juntamos año y medio.
0: Y bueno, ¿dónde habéis tocado ya?
1: Pues hemos tocado por aquí, más que otra cosa aquí en Cáceres, en la Belle Époque, en el Berlín, en varias fiestas por aquí, así en pocos sitios.
2: Alberto, soy Óscar.
1: Sí.
2: Buenas tardes.
1: Bueno.
2: Le comentaba al otro Alberto de la radio que antes os llamabais Splinter, ¿no? Y era otro estilo de música. ¿Cuándo decidisteis cambiar de estilo y de nombre? ¿Y por qué?
1: Bueno, en realidad Splinter solamente estamos el cantante que antes era bajista, era Splinter, y yo, que era el guitarra y antes también cantaba en Splinter. Y fue a raíz de ir conociendo grupos nuevos de hardcore, tales como Refuse, Combat Kid, también así grupos System of a Down, que nos habían gustado siempre mucho. Y en Splinter la formación, el estilo que teníamos era más punk rock, punk pop así, Offspring, Green Day, y se disolvió el grupo y Nacho y yo seguimos adelante con la idea de hacer algo más hardcore.
0: ¿Y por qué elegisteis el inglés para cantar?
1: Uf, eso, de siempre nos ha gustado a nosotros el inglés para cantar, aún no sé, a mí me parece muy melódico.
0: Es como más elástico, ¿no? Creo que juega más a lo mejor con las vocales y las consonantes, que el español es más recio y más duro, ¿no?
1: Sí, yo la verdad es que a la hora de componer el inglés me resulta más fácil, el español me cuesta como más darle forma a una letra.
0: Bueno, imagino que de grupos de referencia ya los has dicho, ¿no? Si quieres apuntar a alguno más, a alguno nuevo, a alguno extremeño que te guste.
1: Hombre, de aquí, de Cáceres y eso, pues los que estamos, pues estamos ahí, pero así de referencia nuestra clara, Refuse.
0: Residuos.
1: No,
0: No,
1: Refuse.
0: Refuse. Refuse.
2: Refuse.
0: Vale.
2: ¿Que hacéis alguna versión de ellos en directo? Me pareció
1: Sí,
2: escuchar.
1: hemos tocado Rather Be Dead, Circle Pit, algunas sí tocamos por ahí.
0: Oye, ¿vosotros cómo lo tenéis para ensayar?
1: Pues nosotros, la verdad es que el local de ensayo, estamos aquí en una asociación de vecinos, aquí de Leroski, y la verdad es que están ahí varios grupos metidos y eso, y ahora estamos viendo a ver si salimos de ahí y nos vamos a un local de pago porque,
2: Local propio, ¿no?
1: claro.
0: ¿Dónde hay locales de pago en Extremadura? Esa información es
1: Ahí
0: la
1: estamos hoy
0: pregunta del
1: nosotros ahora.
0: millón. Oye, pero en Cáceres iban a hacer unos locales, ¿no? De
1: Sí,
0: ensayo, decía el ayuntamiento,
1: algo
0: vamos.
1: escuché yo por ahí, la Mejostilla joven o algo así, no sé.
0: No creo era en donde la antigua Facultad de Filosofía, Oscar, tú
2: Sí,
0: has visto algo, ¿no?
2: ya los he visto, todavía no están terminados, pero están ahí.
0: Pero iban a estar terminados para junio, bueno. En
1: Bueno.
0: fin, todas estas cosas que se retrasan y qué tal, supongo que un mes antes de las elecciones estarán totalmente terminados.
1: Tal vez antes no esperes nada.
0: Bueno, ¿y qué ofrecéis en directo? ¿Qué os dice la gente, el público y tal? ¿Le mola o no?
1: Sí, hombre, en general sí. Nosotros intentamos en directo, pues, darlo todo allí y no simplemente tocar, sino interactuar con el público más allá de lo que viene siendo tocar la guitarra, cantar, ¿sabes?

0: Bueno, ¿y cómo veis vosotros el panorama en Extremadura? ¿Qué grupos os gustan o no os gustan y por qué?
1: Hombre, la verdad es que aquí en Cáceres, pues nos gusta el que parece que sale un poco más allá de lo que ofrece Cáceres siempre, el punk rock, ¿sabes?
0: Sí, yo creo que es que... hombre, está bien que los grupos empiecen haciendo punk rock, pero creo que
1: Claro,
0: a lo
1: pero
0: mejor
1: luego
0: se
1: hay
0: tira
1: que
0: mucho tiempo haciendo ese tipo de música, ¿no?
1: evolucionar un poco más allá, salir de
2: Bueno,
1: punk
2: hombre, si les gusta a los chavales de punk rock, ¿no?
0: rock.
2: Cada
0: Sí,
2: uno que haga lo que
0: pero
2: sienta.
0: creo que a lo mejor ese tipo de música no te puedes tirar haciéndolo toda la vida, ¿no? Como que no evolucionas,
2: Claro,
0: como
2: pues
0: que...
2: la polla récord, escorbuto.
0: Sí.
1: Bueno.
0: Bueno, habla, Alberto, que nosotros hablábamos de mucho. Cuéntanos tu opinión.
1: No, no, hombre, si yo digo eso, si está muy bien esos grupos.
0: A mí también
2: Hombre,
0: me
2: yo creo
0: gustan.
2: que cada uno tiene que ser coherente con sí mismo y hacer lo que siente, ¿no? Si uno va escuchando nuevos grupos y va evolucionando en su forma de entender la música,
1: Claro.
2: pues es coherente que vaya cambiando de estilo. Pero si no, no creo que tenga por qué.
0: Bueno,
2: Pero
0: yo pienso que hay que ser muy ecléctico, que no hay que ceñirse a estilos, que la música camina hacia una fusión de todos los estilos, que y al fin y al cabo yo creo que ese tipo de fusión es el que va a prevalecer, ¿no? ¿A ti qué te parece?
1: sí, yo la verdad es que hay que explorar un poco más allá de, ¿sabes? Hay que no conformarse con lo que ya está hecho, sino intentar dar algo nuevo, algo, fusionar algo nuevo.
0: Claro, vosotros componéis, ¿no?
1: Claro.
0: Y habéis basado esta maqueta que tenemos aquí todo en composiciones vuestras.
1: Sí, todas.
0: Claro, eso es muy interesante. Lo que pasa es que hay veces que a lo mejor alguna versión ayuda, pero te da rabia que a lo mejor un grupo bueno, que tiene buenos temas, luego se le conozca por la típica versión, ¿no?
1: Ya.
0: Y bueno, ¿hacíais alguna de Refuse y qué más?
1: ¿Alguna versión también de System of a Down?
0: System of a Down. Vale, yo es que de metal no entiendo mucho, pero perdóname, eso tenemos aquí a Oscar.
1: Nos referimos a Oscar entonces.
0: No, sí conozco a System of a Down, sí, pero a Refuse no lo conocía.
2: Alberto, y comenzó en el grupo Miguel, el bajista de
1: Sí,
2: Síncope.
1: Miguel de Síncope.
2: ¿Lo dejó por algún motivo en especial o no encajaba con
1: No,
2: el grupo?
1: simplemente, no, sí, con Miguel estupendo. Simplemente que llegó verano y ahora Síncope,
2: Sí, no
1: pues
2: paran.
1: no paran, ¿sabes? Que ahora el disco este les ha ido fenómeno y eso. Y tenían el verano lleno, ¿sabes? Miguel tocaba 2 o 3 veces a la semana. Así
2: Era imposible
1: que
2: compaginarlo, ¿no?
1: simplemente era cuestión de no puedo, ¿sabes?
2: ¿Y qué tal con el bajista nuevo?
1: Bueno, el bajista nuevo de momento va bien. Y lo cogimos más que por técnica y eso, por amigo nuestro, que es lo que buscábamos, vamos, lo que hemos buscado siempre.
2: Sí, que haya buen
1: Llevarnos.
2: rollo en el
1: Claro.
2: dentro del grupo.
0: Muy bien, Alberto, pues ¿quieres añadir algo más?
1: Pues creo que no.
0: Ahora, si quieres hacer alguna denuncia, ahora es el momento, ¿eh? O sea, te dejamos aquí este tiempo para que tú digas lo que quieras, o denuncia, o exigir algo, o alguna crítica, o alguna historia.
1: A ver si somos un poquillo más aquí el tema de música y tal.
0: Que estamos abandonados, ¿no? Los
1: Estamos
0: músicos.
1: demasiado abandonados, demasiado.
0: Somos ciudadanos de segunda y también nos gastamos nuestro dinerito aquí, ni pagamos nuestros impuestos. En fin, yo creo que las instituciones y tal deberían concienciarse de que todo esto nos tiene que venir un poco de vuelta también, ¿no? De tal
1: Exacto.
0: manera, yo creo que algo se está haciendo más que otros años, ¿no?
1: Hombre, parece que poco a poco la cosa cada vez más parece.
0: Ahí tienes, por ejemplo, ayuntamientos como Arroyo de la Luz que están apoyando mucho el material extremeño y están programando un montón de conciertos, ¿no?
1: Sí.
0: Oye, yo quería que me dijeras, supongo que dificultades para un grupo muchas, pero cuéntanos a lo mejor las vuestras para que así la gente se entienda y a ver si entre todos poco a poco vamos mentalizando a la gente de que los músicos somos gente como cualquiera, que no somos ni drogadictos ni faranduleros y que somos gente que nos gusta el arte. Es más, yo creo que tenemos un punto más que otros muchos porque esto ni contamina ni nada y solo es para hacer felices a los demás. Alguna yo te estoy tirando ahí a ver si te saco algo,
1: Estás
0: pero
1: tirando ahí, macho, me pilla aquí.
0: bueno, venga,
2: Yo
0: nos
2: lo que
0: vamos a
2: sí,
0: despedir.
2: vamos a preguntarle, que le habíamos dicho el nombre de dónde
0: Ah,
2: viene,
0: es
2: o por
0: verdad, el
2: qué.
0: nombre.
2: Hombre,
1: Porque si no. El nombre es que hay una lista larga cuando empezamos a pensar en el nombre, pero al final nos quedamos con Genocidio Tábano porque nos gustaba el significado como el fin del tirano y la muerte del dogma.
0: Vale. Yo es que me acuerdo una tarde que me pasé en un río en la Sierra de Gata matando tábanos y digo, estos se pasaron alguna tarde por el
1: No,
0: estilo.
1: también hubo sus tábanos de por medio en el Parque del Príncipe picándote y eso y tú quitando y...
0: Hostia, es que pican duro, los bichos.
1: Un genocidio tábano y luego ya pensamos ahí movidas y eso y por ahí
0: bueno,
1: más o menos fue.
0: Pues el nombre es interesante, es bonito, es de la tierra, esos tábanos
1: Claro.
0: como camiones. Y nada, vamos a escuchar entonces otro tema y te agradecemos un montón que hayas estado aquí con nosotros. Ya sabes que aquí tienes tu casa, que cuando saquéis material nuevo, a ver, Óscar te quiere contar
2: sí,
0: algo.
2: Que elija él si quiere el tema que vamos a escuchar ahora de la demo.
1: Pues habéis puesto antes de entrar yo la de Serial Code,
2: sí,
1: ¿no?
2: Sí, Serial Code.
1: Sí. Pues Plastic, mi gente el primero.
2: Vale.
0: Bueno, Alberto, pues os vamos a desear un montón de suerte, que tengáis un montón de bolos lo que queda de año, el año que viene, y que sigáis trabajando. Y ya sabéis, cuando tengáis algo nuevo o que tengas algo que contarnos, ya sabéis dónde estamos, ¿vale?
1: Sin dudarlo, hombre.
0: Muy bien, venga.
1: Muchas
0: una
1: gracias.
0: Suerte y un abrazo.
1: Hasta luego.
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1: Bueno, pues aquí tenemos música extremeña y de la buena. Teníamos a Genocidio Tábano, una nueva formación. Y bueno, desde aquí invitar a todos los grupos, que este micrófono, este programa está abierto a vuestras sugerencias, que estamos deseando que nos llaméis, que nos contactéis para entrevistaros, para conoceros,
2: mail,
1: para
2: sí,
1: saber vuestra música.
2: Sí, hoy hemos recibido el mail de los Ayahuasca, que no los conocíamos.
1: Sí, yo sí, del sí. Viñarrock, que estuvieron en Viñarrock. Tengo muy buenas referencias de ellos. Vale, además, pues conozco a uno de los guitarristas, a Óscar. Nos juntamos en la mili, cuando había mili. Pues en aquel sitio, además hicimos un grupo, tío. Hicimos unas versiones de Extremadura allí para los militares y tal.
2: Escucharlo.
1: Y por bueno, fue terrible.
2: Él no le conozco.
1: Fue terrible. Ensayamos 4 horas y tocamos 1 hora y pico, pues imagínate, 4 tíos que no se conocen. Pero al final montamos un pollo gordo ahí, bueno. Vale. En fin.
2: Bueno, en esta semana sonarán porque ya tenemos un par de temitas que venían en sus páginas.
1: Estupendo.
2: A finales de semana sonará.
1: Hacen una música étnica, ¿no? Algo así.
2: Tienen solo vienen 2 temas, tampoco se puede opinar mucho. Una es así más reggae, pero sí, fusionan muchos estilos.
1: Bueno, pues yo tengo muy buenas referencias de Ayahuasca, ya tengo ganas de escucharlos y nada, pues hablaremos también con ellos. Sí, sí, que son una banda ahí importante. Y,
2: un equipo de fútbol.
1: Y creo que tocan en Repele Rock.
2: Sí, sí, en Repele Rock.
1: En Majadas, creo que es este viernes o el sábado. Creo que es el sábado en Majadas y 19, sábado 19, no, 19, o ya ha sido, ya ha sido.
2: Ya ha sido, sí.
1: Ha sido este fin de semana, hablaremos con Sergio, acuérdate,
2: que
1: le llamemos. Bueno, pues ahí estamos hablando de Ayahuasca, vamos a cambiar de tercio porque decía Óscar que hemos empezado con mucha traca, con Onion Project, con Guantún Frito y Genocidio Tábano. Pues vamos a serenar un poco y haceros pensar con una tremenda canción, preciosa canción de Manuel Cobos, que yo creo que este tema va a ser un punto de inflexión en su carrera, y yo creo que si lo promociona bien, es un poema de Claudio Benedetti, el escritor uruguayo.
2: Mario.
1: Creo que es Mario Claudio, ya no me acuerdo.
2: Mario Claudio, puede ser.
1: Nos lo comentó él, pero claro, ya tantas cositas. Bueno, atentos al tema porque es muy bonito el mensaje, algo que no debemos olvidar, que debemos tener siempre presentes. Patria es humanidad.
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1: Ahí teníamos a Manuel Cobos, un maravilloso tema. Y bueno, pues que también Manuel está tocando por la parte antigua de Cáceres en este programa del ayuntamiento.
2: Este fin de semana le toca. O sea, que estará por ahí. No recuerdo exactamente el día, no sé si es el sábado. No estoy muy seguro, pero este fin de semana le toca. O sea,
1: y con que... gran éxito, ¿no? La gente le parece que le gustan mucho sus canciones.
2: Sí,
1: y tal,
2: sí.
1: ¿No?
2: Ahora nos comenta que está vendiendo discos, que la gente le sigue porque al ser
1: itinerante, ¿no?
2: Pues toca en un lado y se va a otro y le sigue la gente. O sea, que
1: eso bien. Es lo más bonito, a lo mejor, de esta experiencia que estáis teniendo con este tema de los conciertos en acústico itinerantes.
2: Sí,
1: por
2: yo
1: un
2: lo
1: lado,
2: comentaba.
1: El hándicap del sonido, que no es potente, que la gente pues a lo mejor pues no se puede oír, o una batería, tú tocando una batería acústica, compitiendo con una guitarra acústica, seguro que la acústica se oye muy poquito.
2: Claro, es otra forma de ver los temas, porque ya apenas se lleva el tocar completamente sin microfonía ni nada.

0: otra forma de ver la música y después también mucho más cercano. O sea, tú estás al público a un metro, escasamente, porque además no, la gente tiene que estar cerca, si no, no te oye. Entonces hay un contacto mucho más directo y no sé, la sensación cambia mucho. Es muy interesante.
1: Bueno, y también por otro lado, de nuestros amigos de Cicle, la China Patino, que se le ha caído el programa de hip hop. Bueno, ¿a ti qué te parecía el programa?
0: Pues no sé, es que a mí los grupos que salían no me llamaban mucho la atención, personalmente.
1: Pero porque
0: De
1: estaban
0: calidad.
1: dedicados a un estilo,
0: Claro,
1: prácticamente.
0: hombre, yo comprendo que dentro de ese estilo el pop, pues sí tenga nada de estos, pero a mí no me parecía de
1: Hostia,
0: una
1: pues
0: calidad.
1: yo lo que
0: Pues
1: el otro día me quedé sorprendido viendo el programa, no me acuerdo de qué festival estaban hablando y salía un festival de pop de Cult. Digo, hostia, pero si de Cult era un
0: ah, pero
1: grupo de
0: bueno, ese era un
1: rock ahí
0: festival de
1: cañero,
0: Bilbao.
1: ¿no?
0: El festival de Bilbao, es que por ahí pasó mucha gente, Placebo también.
1: Pero Placebo son pop, ¿no?
0: Sí, pero bueno, que me refiero que era gente internacional de todo tipo. Quizá en las actuaciones en directo en el hip hop, pues ya era otro rollo.
1: Ah, vale, era este de Bilbao en directo, ¿no?
0: Sí.
1: Bilbao Live y tal. Pues me extrañó mucho que salían de Cult. Bueno, estaban bastente talluditos ya. El cantante apenas y tenía problemas con el micro, que
0: Sí,
1: lo tenía
0: da
1: muy
0: lo
1: alto, ¿lo
0: mismo.
1: viste?
0: Sí.
1: Bueno, pues estuvo. Bueno, pues nada, nuestros amigos de Cicle, nuestro grupo adoptado extremeño por el guitarrista de Cicle, que es de Don Benito, pues bueno, lo sentimos que se le haya caído el programa, pues habrá que revisar a lo mejor los contenidos, la hora, los estilos, porque yo no sé, no hay un grupo, un programa de rock en España, en la televisión
0: No,
1: pública.
0: realmente las únicas veces apariciones que puede haber algo así más fuerte o más diferente, ¿no? De punk, de metal, cosas así, a lo mejor un poco más underground, puede ser el programa este de la 2 de música en directo.
1: Miradas 2,
0: No,
1: no, los conciertos de
0: sí,
1: Radio
0: los
1: 3.
0: conciertos de Radio 3 que lo echan a las 2 de la mañana.
1: Vale.
0: Eso es lo único que, bueno, en realidad tocan de todos los estilos, ¿no?
1: Parece que la
0: Otra
1: música no
0: cosa.
1: triunfa mucho en televisión, pero yo creo que una televisión pública debería preocuparse un poquito de esto. ¿Te acuerdas del programa Plastic? No sé si lo llegaste a
0: Sí.
1: conocer, que allí salieron los. De allí salió Extremoduro. Pues ese
0: De ahí
1: programa
0: salieron
1: era
0: muchos grupos.
1: auténtico. Y los tíos que lo presentaban, pues bueno, Tinet Rubira, que es una eminencia de los programas de medios de comunicación, o sea, de los programas televisivos, que está con Sardá, con el otro y con el otro, es un auténtico
0: Yo
1: genio.
0: recuerdo, sin ir más
1: Y el
0: lejos,
1: Punky, que no sabemos
0: sí,
1: qué habrá sido
0: que
1: de
0: sin
1: él.
0: ir más lejos, Tocata, ¿no? Que era un programa muy abierto de todos los estilos y ahí por ahí pasaban grandísimos grupos sin tener en cuenta el estilo.
1: Sí.
0: Estaba el Avellán y bueno, también siempre ha sido muy coherente a la hora de poner música.
1: Sí, además que yo creo que la gente se queja mucho de que los medios ya no son independientes. Yo creo que una buena manera de darle independencia a los medios es recobrar a todos esos grupos que no se casan con nadie, que no tienen ni Dios ni amo y dicen lo que piensan. Y creo que la televisión debería ser un medio para dejar expresarse a estos grupos. Tú decías que el rock está censurado en televisión.
0: Pues sí, el rock así en su, digamos, vertiente más dura, no tengo constancia de que salga a ningún lado.
1: Bueno, pues un país que se jacta de tener libertad de expresión y de vivir en una democracia, pues la música también tiene que tener su espacio en la televisión, en los medios de comunicación. Y nada, desde aquí lo demandamos porque es necesario para nuestros músicos, los extremeños y los no, y pero bueno, para los nuestros, que son los extremeños y por quien nosotros peleamos. Y dentro del grupo de Kiko y Sara, que son antiguos componentes de Los Caños, pues hay bastantes extremeños, ¿no? Ya lo hemos contado aquí, pero vamos a
0: Sí,
1: recordarlo por si alguien no
0: estaba
1: se
0: Ismael
1: acuerda.
0: Moya, que es el principal compositor y toca la guitarra flamenca, su hermano a la batería, después está
1: Aitor.
0: Rubén Rubio al bajo y Epi Figueroa a la guitarra, o sea que casi un grupo entero
1: Casi un grupo, bueno, incluso las
0: de extremeños,
1: composiciones son
0: las
1: extremeñas, lo
0: composiciones
1: que pasa que,
0: extremeñas.
1: bueno, están las caras conocidas de Los Caños, que es Kiko, ¿no? El cantante de Los Caños, ahí al frente y que, bueno, con un montón de bolos y girando por toda
0: Pues
1: España.
0: creo que ya entra el número 4 en lista de ventas, o sea que está compitiendo con gente a nivel internacional, que ya es mucho decir, ¿no?
1: Bueno, pues vamos a ver cómo suena este tema tras los libros que tiene un contenido muy actual y un
0: Sí,
1: poco triste, ¿no?
0: hablando con Ismael Moya nos comentaba que le habían encargado este tema que trata un poco sobre el acoso escolar, que ahora parece que está de moda
1: Se
0: en
1: lo
0: los
1: han
0: medios de
1: encargado la
0: comunicación.
1: discográfica.
0: Claro, le encargaron el tema para que vean cómo lo comentó, para que vea cómo funciona la
1: El
0: gente, el
1: marketing,
0: tema
1: ¿no?
0: de composición. Claro, sale una cosa está de moda, pues bueno, prepárame una letrita de esto y vamos a ver si
1: Sí,
0: es más fácil
1: es
0: venderlo,
1: como
0: ¿no?
1: los de Coca-Cola, se tiran años vendiendo mierda según quien gobierne y ahora que gobierna el otros, pues Coca-Cola con el teatro, Coca-Cola con la música independiente, todos con los músicos independientes según pían desde el gobierno. Bueno, es lo que se ha hecho siempre, lo que pasa que hay veces que no nos hemos dado cuenta, pero bueno.
0: Lo que...
1: Esta sociedad que hemos montado, que yo de verdad cada día la entiendo menos, no sé exactamente hacia dónde caminamos, pero bueno, pues que tenemos estos problemas del acoso escolar, de grupos de escolares inadaptados o como quieran llamarlo, pues se dedican a amargarle la vida a otros que no se meten con nadie.
0: Sí, está bien de todas formas que se hable
1: Sí,
0: de estos temas
1: insistir,
0: para que se
1: sí.
0: conciencie, porque muchos chavales jóvenes seguramente estén escuchando el disco, ¿no?
1: Está muy bien, Óscar, pero me fastidia que se haga como una labor de marketing. Bueno, vamos a desearle lo mejor aquí con Sara y bueno, está bien que, que la gente se haga eco de estos temas. Hombre, yo prefiero que se hable esto a que sea la típica canción ñoña de amor que no vale para nada. Bueno, vamos a ver qué nos cuentan Kiko y Sara tras los libros.
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0: bien. Hemos puesto mal el corte, nos ha saltado el CD y bueno, vamos a fadear esto un poco y vamos a poner otro tema y para despedirnos ponemos este tema tras los libros, que bueno, pues es que después de la que nos hemos montado aquí con el tema del mobbing, el mobbing este, pues confundirnos de tema ha sido un poco puñeta. Pero bueno, son las cosas que tienen los programas en directo. Vamos a escuchar...
1: Extremo
0: Necesito
1: duro.
0: Droga... No, perro callejero.
1: Perro callejero, vale, sí.
0: andamos mal coordinados aquí.
1: Que es lunes.
0: Bueno, vamos a escuchar Perro Callejero de Extremo Duro y luego os prometemos que os ponemos tras los libros de Kiko y Sara.

0: Bien, pues no somos capaces de encontrar el tema de los libros porque nos han pasado en una demo que teníamos los títulos copiados en un papel y parece ser que están confundidos. Bueno, lo dejamos de verdad para el miércoles porque mañana no vamos a poder estar. Y bueno, os pedimos disculpas a Kiko y Sara primero y luego a vosotras, a nuestra audiencia, por este fallo técnico. Pues bueno, imaginaos que aquí tenemos un montón de demos, de papelotes y que hay veces que nos hacemos un pequeño lío con los CDs que no vienen titulados. Así es que disculpad, nos vamos a despedir ya. Son las 8 menos 5. Os vamos a dejar con nuestros compañeros de informativos y vamos a escuchar un grupo que se llama Rüdiger con un tema que se llama Celos. Ya para despedirnos, ¿es este o nos queda para otro? No, ¿no?
1: Sí, no, este ya
0: Este
1: va a
0: ya
1: ser el último,
0: es el
1: sí.
0: último. Vaya, me da a mí la rabia de no haber puesto el tema este tras los libros. Y bueno, pediros disculpas de nuevo. Recordaros que aquí tenéis una cita con vuestros amigos del Garito, que este programa lo hemos hecho Juanma Hidalgo, Óscar Trigoso y un servidor, Alberto Casado. Pues bueno, hacemos lo posible por entreteneros, porque conozcáis nuestra propia música y nuestra propia idiosincrasia extremeña. Cuidadín en la carretera, anda.

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1: Buenas tardes, es mediodía. Cataluña va a celebrar su día grande aquí en Extremadura. El presidente de la Generalitat, Salvador Illa, ha anunciado que la Diada se va a llevar a cabo en Extremadura. Tendrá lugar los días 16 y 17 de septiembre. Es la primera vez que esto ocurre. Es una forma, señala, de reconocer a los extremeños lo que han aportado a esa comunidad autónoma.
2: Se me farem Extremadura. 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I per què ho farem? Per què ho farem? Discutim perquè per subratllar la vinculació de molts ciutadans d'Extremadura amb Catalunya, de molts catalans d'origen extremeny.
1: La Diada se celebra en Cataluña cada 11 de septiembre, aunque también hacen actos fuera en los días previos o posteriores. Tradicionalmente suele ser en Madrid, pero el presidente de la Generalitat ha anunciado que por primera vez se va a llevar a cabo fuera de la capital española. Aún no hay detalles de cómo se va a llevar a cabo aquí en nuestra región. Es un reconocimiento a la labor de los extremeños allí en Cataluña. Y de allí, de Cataluña, nos vamos hasta Guadalupe, que vive hoy una jornada festiva y cargada de mucho fervor. Se abre hoy la Puerta Santa, comienza el año jubilar guadalupense. Por delante, un año con actos y conmemoraciones, también de mucho movimiento en la Puebla, hasta donde se prevé que lleguen cientos de peregrinos hasta septiembre del año que viene. Este domingo en la localidad se vive, por tanto, una cita cargada de muchas emociones.
3: Mucha afluencia de peregrinos y mucha alegría. Yo soy creyente, practicante y estoy yo viendo la apertura de la Puerta Santa.
4: Pues un ambiente de mucha ilusión y con mucha devoción.
5: Cada uno tiene sus razones. Los hay que lo hacen más por devoción, los hay que lo hacen más por experiencia o una mezcla de todo.
1: Más cosas, a medianoche finaliza el plazo de la convocatoria de urgencia que ha tenido que lanzar la Junta para cubrir las todavía 36 rutas de transporte escolar que quedan pendientes tras dos licitaciones previas. Los sindicatos achacan esta situación a la falta, dicen, de planificación. No obstante, esperan que el curso comience, Juan Pérez, sin incidencias.
6: Tras dos convocatorias para cubrir las rutas de transporte escolar, la Junta ha tenido que lanzar una tercera de urgencia porque 36 siguen desiertas. Se consideran de difícil cobertura, reconoce la consejera de Educación, y por eso se ha subido el precio que se ofrecía por ellas en más de 2.500 euros, hasta superar los 46.000. Sandra Valencia confía en que el 10 de septiembre todas estén cubiertas.
7: Para ello no se ha cesado de hablar, de llamar y de tener contactos directos con todas las empresas, con todo el sector, pues para llegar a acuerdos y para que ese transporte esté totalmente garantizado.
6: Así lo desean también los sindicatos, que achacan esta situación a una falta de planificación. Alfredo Aranda pide, Mercedes Barrado, CESIF.
8: Lo preocupante es que vuelva a repetirse lo ocurrido el curso pasado. Evidencia una preocupante falta de planificación y previsión.
9: Maestros y profesores no pueden, como el curso anterior, estar atendiendo a los alumnos en persona en el aula y a otros alumnos en su casa mediante medios informáticos. Eso no puede volver a suceder.
6: Esperan, por tanto, que no se repita la situación de inicio del curso escolar del año pasado, con cientos de alumnos sin poder asistir a clase los primeros días porque había rutas sin cubrir.
1: Miramos también a Ceuta. Cerca de una veintena de municipios de la región han anunciado que se van a sumar a las concentraciones convocadas para el día 2 de septiembre en apoyo al pueblo ceutí. Desde Mérida, Vanessa, una ceutí que reside aquí en la región, habla de lo que se está viviendo allí.
10: Que nos escuche el gobierno, que es el que tiene que dar actuación a todo lo que está pasando, que pongan medio, que lo quiten ya, que arreglen esta situación, que nosotros queremos normalidad.
1: También les da su respaldo la patronal extremeña, la CRES, ha puesto en marcha incluso un libro digital de apoyo a los ceutíes.

0: acabado novena en la final del K2 500 con Begoña Lazcano. Y en paracanoe, Inés Felipe Vidigal ha acabado séptima en su prueba y Juan Antonio Valle ganó la final B. Y ya por último, la Supercopa de Extremadura de fútbol sala se la llevó ayer el grupo López Bolaños, que se impuso en Mérida 6-2 al Rena.
1: Volvemos en 55 minutos.
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0: Bueno, Emilio, me lo has puesto muy difícil esta semana eligiendo película, porque claro, yo que me acostumbro a poner un montón de cortes y a que las películas suenen y a que el programa quede bonito y esté relleno de conversaciones y escenas de cine, y ahora me lo has puesto súper difícil con esta peli.
1: Es complicado, pero es que es una película muy, muy, muy especial para mí. Bueno, te voy a contar una cosa que me sucedió el sábado pasado aquí en Cáceres. Bueno, como buena persona que soy, como hace todo persona de su casa, fui a tirar la basura pues después de un día duro. Yo la verdad es que últimamente duermo poco. Y fui a tirar la basura y, bueno, abrí el contenedor, tiré la basura con la mala suerte de que las llaves que tenía en la mano,
0: no,
1: se las llevó en la bolsa, y una bolsa que tenía peso, tenía los pañales de mi hijo que pesaban lo suyo, y se llevó delante de mis ojos en cámara lenta las llaves. Por supuesto, yo dije, bueno, ¿qué hago ahora, no? Y digo, bueno, no se ve un pimiento, ¿no? Entonces volví a mi casa, cogí el teléfono móvil, fui con la linterna puesta desde casa ya, y llegué allí y me metí dentro de un sitio asqueroso, un sitio inmundo que se cerraba porque yo no llegaba arriba del todo, y no soy bajo precisamente, y no llegaba. Entonces, bueno, no podía aguantar la situación, y llamé a una persona que pasaba por allí andando, y me sujetó la puerta mientras yo rebuscaba entre la basura. Y yo pensaba, yo después de todo lo que he trabajado, de un presunto prestigio que tengo, es una persona que ha estado en Cannes, en Berlín, en Venecia, una persona respetada, estoy rebuscando entre la basura un sábado por la noche buscando unas llaves que finalmente encontré. Entonces, ¿en quién pensé? Pues pensé en el protagonista de hoy, ¿no? En un tipo pues que hace de las desgracias humor, ¿no? Cuando llegué a casa y se lo expliqué a mi mujer, o se lo explico a otras personas, pues bueno, mi mujer se quedó un poco incrédula diciendo, ¿qué has hecho durante estos 20 minutos? Las demás personas son como tú, se ríen, ¿no? Y el protagonista de hoy, pues la verdad es que nos hace reír mucho.
0: Solo puedo darte un aplauso y decir que la película que vamos a ver hoy, pues suena tal que así.

0: Sé que a mucha gente le gustaría que fuera triple R, pero no lo es, porque es el guateque de Blake Edwards de 1968. Una comedia, quizá una de las grandes comedias de la historia del cine. Una película, yo creo que los padres de nuestra generación nos han recomendado esta película muchísimas veces. Tuvo que ser todo un fenómeno en los cines en la época, pero que sin duda con un revisionado se ve ahora mismo de forma, creo que bastante diferente por los tiempos que corren.
1: Sí, bueno, para mí el Guateque es una película especial, para empezar, porque su actor principal, Peter Sellers, es uno de los grandes, es un tipo impresionante, un tipo además complejo en su vida extra cinematográfica y después con muchísimos matices y muchísimos registros, siempre ligados a la comedia, pero cuando tenía que hacer drama también lo hacía muy bien. El Guateque para mí es volver a la infancia, ¿no? Porque yo soy más mayor que tú, entonces la relación que tenían mis padres con...
0: Lo dice como si tuviera 80 años.
1: Pero hablo como si yo tuviese 80 años. Sí. Un hombre octogenario que rebusca entre la basura.
0: Venga, señor mayor, sigue hablando. Anda.
1: Entonces mis padres tenían esa relación con la fiesta, con ese mundo, pues el dúo dinámico.
0: Con el cancaneo.
1: Mocedades, el guateque. Y ese concepto de guateque, pues siempre lo he tenido muy arraigado desde siendo muy niño.
0: Voy a poner el dúo dinámico, lo voy a poner de fondo ahora. Está sonando de fondo, pero vamos a tope.
1: Y este film de Blake Edwards, pues es una película que quizás gana, y esto es alguna apreciación personal, gana en comunión. Es decir, gana...
0: Sí, no es una apreciación personal.
1: Yo la penúltima vez que la vi fue en la Filmoteca de Extremadura, en una sesión, pues ya pasó tiempo de ello. Y bueno, la gente se partía de risa y yo entre ellos, porque reconozco que soy una persona a la que se le contagia fácil.
0: Es la clave de esta película, y es que requiere de esa experiencia colectiva que da una sala de cine.
1: Eso es, dicho eso, también hay que decirlo, voy a matizar también esto, yo viendo la película hace unas horas me he reído, estaba solo en mi salón con la luz encendida. Y me he reído, y había momentos en los que me he reído y he disfrutado, y lógicamente me pasa con muchas películas, sobre todo en comedia, bueno, te puedo decir películas contemporáneas que la primera vez me lo he pasado bomba y después la segunda vez he dicho, bueno,
0: vaya drama. La segunda vez así como, vaya drama.
1: No, pero bueno, me recuerdo no sé cómo se llamaba, The Hangover, Resacón en Las Vegas, por ejemplo.
2: Podía haber sido peor. ¿Podría habernos drogado un desconocido para hacernos vete tú a saber qué?
3: Sí.
4: Sí, tienes razón, Phil. Esto es cojonudo. Estamos mejor que queremos. Aunque os recordaré a los dos un pequeño detalle sin importancia. Nuestro querido colega Doug estará probablemente tirado en una cuneta y ahora mismo un pastillero se estará tirando su cadáver.
3: No digas eso.
4: Ya lo verás.
2: No lo empeores. Vamos a dejarnos de gilipolleces. Volvamos al hotel. Voy a hacer un par de llamadas.
1: O Horrible Boxes, no sé cómo se tituló en España. Mi jefe más horrible, o qué horrible es mi jefe. O jefe.
0: ¿Cómo matar a mi jefe?
5: Me da que vamos a estar amargados lo que nos queda de vida. ¿Ese es el panorama?
6: Tiene toda la pinta.
3: ¿Y por qué? ¿Por qué dices eso?
5: ¿Tú qué crees? No tenemos opción, ¿no? Piénsalo. Podemos dejar el trabajo y acabar como Kenny. O conservarlo y convertirnos en fracasados acojonados que se pasan el día soñando cómo matar a su jefe.
6: ¿A ti también te pasa?
5: Claro.
3: ¿Parecéis psicópatas?
5: De psicópatas nada, es una forma de desahogarte.
6: No es que vayamos a matar a nuestros jefes.
3: Vale.
5: Aunque no negaréis que nuestras vidas serían mucho más sencillas si nuestros jefes no estuvieran vivos.
1: Uh-huh. Salía Jason Bateman, entre otros, y Kevin Spacey y demás. Pues la primera vez me alucinó, y la vi la segunda y dije, bueno... Vale,
0: está bien, pero sin fliparse.
1: ¿Qué diferencia había entre ambas? Pues que la primera la vi en el cine, acompañado con el resto de la gente, y la segunda vez ya la vi en mi casa, buscando ese mismo efecto. Me pasó también lo mismo con Tropic Thunder, que es una peli que me gusta muchísimo.
7: ¡Es culpa tuya, tonto del culo! ¡Me estás costando una pasta, mamón!
6: ¿Qué?
7: ¡No seas capullo! Con el debido respeto, Les Grossman no ha incendiado la jungla.
6: ¿Qué?
7: ¡La puta jungla! ¡Exacto!
6: ¿Qué?
7: ¡Reacciona, hombre!
6: Oye, les entiendo que estés enfadado, pero tengo que trabajar con una panda de primadonas y payasos.
8: Doug Speedman no sabe llorar, no sabe.
9: ¿Sabes cómo tratar a un actor? Cuando empiecen a quejarse, les bajas los pantalones, ¿sí? ¡Les das un azote!
10: Sí, un buen azote, ¿les?
9: ¿Sí?
11: Un simple azote convierte a un niño en un caprichoso.
0: Es una comedia impresionante, pero esa comedia es una comedia bastante imposible.
1: Sí.
0: Y se consiguió. Estamos hablando de que hay un blackface, que Robert Downey Jr. se pinta la cara de negro para hacer de negro y lo justifican además en la película a lo bestia. Estamos hablando
1: Realmente en la película se ha operado para
0: claro,
1: ser
0: claro, negro. Claro, esa es la cuestión, o sea. Digamos que lo llevan a lo bestia, se meten con Robert De Niro haciendo que Robert De Niro es un actor negro rapero por otro lado, pero todo esto de coña, o sea, se meten con toda la industria de Hollywood, desde productores hasta las películas franquicia, hasta Tom Cruise haciendo de superproductor ejecutivo magnate que baila, que además tiene los dedos gordos, que está calvo, o sea, es una película creo que imposible, pero de esas que yo creo que es tan imposible que todos estos grandes actores lo ven, Matthew McConaughey haciendo de agente de actores.
1: Hace de Matthew McConaughey cuando era Matthew McConaughey, que sí. Ahora ya ha cambiado mucho, ¿no? Esta alusión a Tropic Thunder y uniéndola al Guateque, no pienses que hay demasiada separación entre ellas, ¿eh? Al final el Guateque es una película que sí que critica lo que es la periferia de la industria cinematográfica.
0: Es verdad, también es cine dentro del cine.
12: Señor Baxi,
13: diga.
12: ¿Se da cuenta de que la época de nuestra película es 1878?
13: Y claro, señor, sé muy bien que esa es precisamente la época, 1878, sí.
12: Señor Baxi, ¿y sabe usted también que en 1878 no se llevaban relojes de pulsera?
13: Y claro, señor, que lo sé. ¿Cómo se iban a llevar si no se habían inventado?
12: Claro. ¿Tiene hora?
13: Sí, son... Dios mío.
12: Está bien, almorzar.
14: Tres cuartos de hora para el equipo, una hora para el director.
1: Más allá del comienzo, de que todos los agentes implicados en la trama son personas relacionadas con el mundo del cine, habla un poco de ese mundo de apariencia, de ese mundo de lujo, de ese mundo también solitario, que también en Tropic Thunder lo llevan a la parodia al máximo, ¿no? Y el Guateque es una película que tiene ese toque pues carismático, también nostálgico,
0: autoral,
1: y entrañable.
0: Autoral.
1: Autoral. Y es que, claro, estamos hablando de que su director es Blake Edwards, que es probablemente top 3 de la comedia de todos los tiempos, ¿no? Uh-huh. ¿Repasamos su carrera, te parece?
0: Sí, creo que todos le tenemos localizado por Desayuno con Diamantes, que es quizá la obra que le abrió las puertas del universo de Hollywood.
1: La película que menos me gusta, fíjate.
15: No quiero tener nada mío hasta que encuentre un sitio donde pueda tener todo lo que me guste. No estoy segura de dónde será, pero sí el aspecto que tendrá. Será como Tiffany.
16: ¿Tiffany? ¿Se refiere a la joyería?
15: Eso es. Estoy loca por Tiffany. Escuche, ¿conoce usted esos días en que se ve todo de color rojo?
16: ¿Color rojo? ¿Querrá decir negro?
15: No, se tiene un día negro porque una se engorda o porque ha llovido demasiado. Estás triste y nada más. Pero los días rojos son terribles.
1: Quizás porque aquí sale siempre mi vena inconformista, y como es una especie de clásico porque sí, un clásico porque lo dice una generación de críticos, de público, es una película que me gusta, lógicamente Audrey Hepburn me encanta, también me gusta George Pepper, pero es un film que, a diferencia, por ejemplo, de Vacaciones en Roma, es un film que me irrita un poco, ¿no? Es verdad que me gusta mucho la estampa de Nueva York, yo soy un enamorado de Nueva York, entonces me lo pones en cualquier época y presto siempre atención, ¿no? Pero Desayuno con Diamantes, que es una buena película, eso sin dudarlo, no es la película que más me fascina, ¿no?
0: También hay que decir que le queda bastante lejos del inicio de su carrera. O sea, estamos hablando de que ha sido un director que ha vivido todos los años dorados de Hollywood desde 1940 y ha pasado por diferentes géneros, convirtiéndose al final en uno de los grandes de la comedia.
1: Sí, fíjate que tampoco fue justamente en la Edad de Oro, tampoco era un director de un enorme caché, ni tenía un prestigio muy, muy grande, ¿no? Su primera película, yo creo que importante, fue Vacaciones sin Novia, con Tony Curtis y Janet Leigh, que es del 58.
17: ¿Quién te llevó a Hollywood? ¿Quién te compró tus primeros zapatos y te enseñó a caminar y a hablar? ¿Y quién evitó que te casaras con aquel mecánico solo porque le querías?
18: Siempre haces que me sienta como una desgraciada.
17: Incluso tu nombre, Sandra.

0: te lo puse yo. El precioso nombre de mi difunta esposa.
1: Cuando hablas así, haces que me sienta tan confusa que no sé qué hacer.
0: Puedes hacer lo que creas más conveniente. No importa el daño que me hagas.
2: Repasando un poco su carrera, pues el resto de films casi todos son inéditos aquí en España, que no fueron irrelevantes en Estados Unidos. Comenzó con una serie llamada Four Star Playhouse, donde prestaba el guión de televisión, y después hizo pues series, hizo cosillas por ahí como guionista, y debutó en el cine con Venga tu sonrisa, que es una película del 55.

0: no tiene esa carrera tan ligada al Hollywood dorado, y después hizo de, pues, de la comedia, hizo del slapstick, del humor físico, un poco en herencia de ese humor físico de Charles Chaplin, de Harold Lloyd y de Gordo y el Flaco,
1: que ya se estaba perdiendo.
0: Hizo porque todo lo que vemos es evidente, son evidentes las concomitancias entre Inspector Clouseau y entre el personaje hindú de Guateque, ¿no? Es un humor muy físico, un humor basado en la caricatura, en la exageración, todo es muy hiperbólico y las soluciones siempre son entre elegantes e imaginativas, apelando a un a veces un humor más inteligente que otro, otras veces no. Y así yo creo que, bueno, la carrera de Blake Edwards ha tenido hitos, también ha tenido películas que han pasado más desapercibidas. Al final de su carrera, pues también tuvo un perfil bastante bajo en los años 80, también incluso en los 90, y de hecho, bueno, tampoco era un director condecorado por los Oscars ni excesivamente valorado, ¿no? ¿Qué película recuerdo que me va a gustar más? Pues mira, me gusta mucho Víctor y Victoria, que es del 82, con Julie Andrews y James Garner.
2: ¿Crees que sería justo que te pidiera que renunciaras a tu trabajo?
3: Sería ridículo.
2: Sin embargo, ¿quieres que yo renuncie al mío?
3: Desde luego, pero hay una diferencia.
2: Sí, pero no debería haberla.
3: Mira, yo no soy el que pretende ser una persona de otro sexo. Vamos a darle la vuelta a la cosa. Digamos que tú eres un hombre y yo una mujer que se hace pasar por hombre.
2: Bueno, dependería muchísimo de por qué estás haciendo eso.
3: Vamos, Victoria, has dicho que es importante que yo comprenda. También es importante que tú comprendas.
2: Claro.
3: El amor es una dirección en dos sentidos. ¿Por qué habré dicho eso?
0: Me gustan mucho todas las películas de la Pantera Rosa.
4: ¿Quién es usted?
5: Soy Jarvis, señor.
4: ¿Y qué hace aquí?
5: Soy el mayordomo.
4: El mayordomo, sí. Bien, ¿puede usted decirme dónde estaba la noche del secuestro?
5: Durmiendo en mi habitación, señor.
4: ¿Durmiendo en su habitación? Vaya. ¿Puede probarlo?
5: No.
4: Tome nota de eso, sargento Yar. Bien. Y diga al servicio que se reúnan todos en la sala de estar. Les interrogaré dentro de unos momentos. ¿Cómo ha dicho que se llamaba?
5: Jarvis, señor.
4: Jarvis, claro. ¿Quiere usted tener la bondad de enseñarme la casa?
5: Cuando quiera, señor.
1: Yo solo he visto una. Tengo que decir que solo del Inspector Clouseau solo he visto una. También digo, hizo creo que siete, si no me equivoco, sí. Seis o siete colaboraciones con Peter Sellers, aunque la última ya no lo hizo con él. Pero creo que fueron seis las películas que hizo sobre la Pantera Rosa. Y ya digo, creo que he visto únicamente la primera.
0: Pues a mí la escena de Inspector Clouseau llegando a casa tras un viaje, o tras una dura jornada de trabajo, o tras un guateque, y encontrarse, bueno, y llegar a casa y esperar a que su cocinero, a su amigo chino le ataque, eso me apasionaba. Era algo, una locura de niño cada vez que ponían la Pantera Rosa, también porque tenía esa parte mínima animada, ¿no? Que a mí me gustaba mucho. Y bueno, había otras películas que son también de un perfil bajo, pero que me parecen reseñables, como ¿Qué hiciste en la guerra, papi? Con James Coburn. La carrera del siglo, también con Tony Curtis, Jack Lemmon y Natalie Wood, que es del 65.
6: Su automóvil es el mejor del mundo.
7: Y diga, ¿de qué modo se propone demostrar eso?
6: Con una carrera.
7: Me sorprende su propuesta, caballero. Ese tipo de carrera se ha convertido en un acontecimiento vulgar.
6: Quiero decir una gran carrera.
7: Una muy larga carrera.
6: ¿De Buffalo a Albany?
7: Ya se ha hecho.
6: ¿De Chicago a Cleveland?
7: También se ha hecho. ¿De Nueva York? A París.
0: El Hollywood Dorado ya se había ido al cuerno hace tiempo. Y son siete películas de La Pantera Rosa, ¿vale? Y hay una película, pues, que es muy potente, que es Días de Vino y Rosas, con Jack Lemmon y Lee Remick.
8: Siento haberla confundido con una de las chicas.
9: ¿Es usted nuevo encargado de relaciones públicas?
8: Sí.
9: ¿Qué le ha ocurrido a Eddie?
8: Dimitió.
9: Era un buen chico. ¿Por qué dimitió?
8: Por una cuestión de tipo personal. Eddie consideraba que no debía entrar en sus funciones organizar este tipo de fiestas.
9: ¿Y no entra?
8: Desde luego, quien lo hace tiene un nombre muy distinto.
9: Se llame como se llame, a usted parece dársele muy bien.
0: Es una película que yo creo que es pues, el film que se sale un poco de esa norma de genérica, ¿no? Que siempre marcó, ¿no? Desayunos con Diamantes es del 61 y todo lo demás ya pues son películas de pues de un recorrido menor, ¿vale?
1: Sí.
0: Creo que Desayunos con Diamantes fue la película que le catapultó, que le puso en la primera fila, también fue la película que puso a Audrey Hepburn en lo más alto y se convirtió pues en, probablemente en el icono.
1: En el grandísimo Monroe, icono, vamos.
0: No solo del cine, sino también del mundo de la moda, del mundo...
1: Icono popular. ¿Quién no conoce la imagen de Audrey Hepburn con ese pitillo largo para fumar, ese glamour que tiene en Desayuno con Diamantes? Es icónico esa imagen.
0: Los Oscars le rindieron un homenaje a Blake Edwards. Falleció en 2010, es decir, solo hace 13 años. Y siempre ha tenido ese, como he dicho, top 3 de los mejores directores de comedia de la historia. Aunque es cierto que su filmografía no es la de Billy Wilder, como estuvimos hablando en episodios anteriores, o u otros cineastas que hemos comentado en este programa, ¿no? El Guataque... ¿Es su mejor película más allá de la que hemos comentado? Pues
1: yo creo que no.
0: Yo creo que es difícil, ¿no? Es difícil. Lógicamente, siempre desubicar una película y trasladar al presente es cuando menos absurdo, ¿no? Pero yo creo que representa un poco ese tipo de humor que lógicamente hoy en día no casa con los tiempos que vivimos.
1: Pero porque se queda a medio camino. A ver, es una película y vamos a poner ya el elefante encima de la mesa. Vamos a hacer una comparación directa, yo creo, con algo más cercano a nosotros, como es la película The Artist. Fue una película que se hizo en el año 2011, si no me equivoco.
0: Se estrenó en 2011.
1: 2011. Una película muda. En 2011 algo así era bastante impensable y, sin embargo, fue una película que consiguió llegar a los Oscars, que su...
0: Ganó
1: el Oscar. Ganó el Jean Dujardin. Ganó el Oscar a mejor...
0: Que francés. Jean Dujardin.
1: Ganó el premio. De algo se me viene... Luego pronuncio Le Hurtado, cuando se supone que es Le Hurtado. Pero no, es Le Hurtado. En fin.
0: De Torjoncillo.
1: que eso, que es una película que desde el punto de vista actual y si nos agarramos a los cánones actuales del cine, no debería haber funcionado y sin embargo funcionó por traernos algo que no habíamos visto nunca. Y aquí yo creo que sucedió lo mismo con El Guateque, y es que para el momento en el que se estrenó 1968, una película que se planteó desde un primer momento muda, porque Blake Edwards intentó en todo momento que fuera muda, lo que ocurre es que al final los productores, a base de apretar, le dijeron: no puede ser muda, tiene que haber algún diálogo. Él introdujo el mínimo de diálogos, pero su idea era que fuera en blanco y negro, muda y con intertítulos. Tuvo que meter diálogos y luego tuvo que pasar también por el color. Aquí es donde, vista desde el punto de vista actual, creo que se queda a medias. No es el ejercicio de que sea cine mudo por completo, que quizá hubiera sido más sorprendente, como puede ser el caso de The Artist, y se queda en un punto medio que... En la lectura que hice cuando volví a verla en esta última vez, me di cuenta de que lo que le hacía falta es exactamente una sala de cine para acompañar toda esa algarabía que yo creo que se crea con cada gag y que se va a acompañar con las carcajadas que va a generar en la sala.
0: Bueno, hay que decir una cosa, y es que ha abierto un melón. A mí, The Artist, me gusta.
1: A mí también. No tengo nada que decir al respecto en contra de The Artist.
0: Decirme, claro, no es tu caso, pero hay ese concepto de sobrevalorar películas, que la gente dice que está sobrevalorada. Me parece el término más absurdo que he visto en mis 15 años de trayectoria. No existen películas sobrevaloradas, ni existen gustos y punto, ¿no? Entonces, estas películas que enseguida llegan, porque The Artist, yo recuerdo, 2011 para mí es el año fundamental del cine del siglo XXI. Podía empezar, hablaríamos de Drive, por supuesto, pero también hablaríamos de Melancolía, de Árbol de la Vida, de Moneyball, de Oslo 31 de Agosto, de Habemus Papam, de...
1: Me encantaría poner cortes de todas estas películas así del tirón, pero va a ser muy complicado.
0: Sí, El Niño de la Bicicleta, de los Ardennes, o sea, es un año impresionante de cine, en que también se estrenó The Artist, también en Cannes, y es una película que tras sus primeros 20 minutos en el que te cuesta ubicarte, te emocionas, ¿no? Igual que me emociona, por ejemplo, Blancanieves de Pablo Berger, ¿no? Y The Artist me parece una película excepcional, es verdad, no la he vuelto a ver, no puedo...
1: Segundo eso, y yo sí la volví a ver como 4 o 5 años después, y me gustó exactamente.
0: En el Guateque, lógicamente, estamos hablando de una película dominada por la presencia de un tipo pues, muy carismático, que, como he dicho antes, se basa todo en un humor muy físico, más que en una planificación o en un guión brillante o en una serie de piezas cinematográficas bien elaboradas. Es más un tipo de humor que puede considerarse como, y abro aquí un entrecomillado grande, como anticuado, ¿no? Que se pueda considerarse anticuada. Para mí, en ese sentido, ¿no? Porque, bueno, hay, la película, por supuesto, tiene sus momentos, unos más inspirados que otros. También sucede con el cine de Wilder, cuando pues, sus comedias más puras, ¿no? Y en el caso del Guateque, es una película más naif. Es una película más naif, como lo que representa el propio personaje, ¿no? Porque el personaje de Peter Sellers pues, es un personaje...
1: Baxi.
10: ¿Qué? El maldito fuerte. ¿Cómo ha podido ocurrir esa catástrofe? ¿Cómo se llama? Deletréalo. Rundi V B A K S H I. Ya me encargaré yo de que no vuelva a trabajar.
0: Baxi es un personaje pues muy muy ingenuo, un personaje pues muy torpón, es un personaje que ha repetido muchas veces porque el inspector Clouseau también no era un tipo excesivamente hábil ni en sus relaciones sociales ni en sus habilidades manuales ni
1: para nada
0: ni físicas, ¿no? Entonces pues es un poco ese personaje pues llevado pues al paroxismo. Y es un humor, diría que destinado a un público infantil o a un público... Ese punto me gusta mucho esa parte porque es un tipo de película que a un chavalín sin entender lo que está sucediendo ni sin ver pues ese mundo un poco cruel, sobre todo con la mujer, con el papel de la mujer, con todo lo que significa ser un productor de cine y toda esa tiranía que conlleva y demás, ¿no? Más allá de eso, que por supuesto no tiene nada de ingenuo, más allá de que lo ingenuice Blake Edwards, es un tipo de humor que nos te hace reír, como te hace reír Charles Chaplin, que te cuenta historias claro. En la periferia de Londres o de Estados Unidos, o el hombre mosca, Harold
1: Lloyd. Ese niño se reiría, se ríe si ve el Guateque.
0: Sí, porque bueno, no sé, hay la escena, ¿no? La escena del billar, ¿no? Que es una escena pues que tiene ahí su carga, ¿no? Y cómo se presenta esa estrella del rodeo, de esa estrella del western, ¿no? Y le aprietan la mano.
11: ¿No es usted Wyoming Bill Kelso, el famoso astro de la pantalla?
12: El mismo, en carne y hueso.
11: El momento más emocionante, señor. He visto todas sus películas. Qué gran honor conocerle.
12: ¡Ay, qué magnífico apretón de manos! Gracias.
11: Sí, claro.
12: Habría sufrido una gran desilusión si no me hubiera destrozado la mano.
0: Yo te reconozco que ahí pues me reí muchísimo. Y dije, ¿qué tonto soy? ¿Sabes? Pero es que es el tipo de humor que siempre me ha gustado y que siempre me ha... Desde que era un chavalín, ¿sabes? Es un poquito tontorrón, ¿no?
1: Pero es que yo creo que el slapstick, quien más y quien menos, siempre gusta de una forma u otra, ya sea por un tropezón, ya sea porque te das un golpe. Ya sé que es ver a veces sufrir a una otra persona, pero en ocasiones no es eso y es básicamente quitarle un pollo de la cabeza a una señora y también te hace gracia. Luego hablaremos del borracho porque creo que es el mejor borracho de la historia del cine y ese que no hay.
0: Ese el slapstick, para que en los oyentes quizá menos avezados, pues es el subgénero de la comedia basado en caídas, en golpetazos.
1: El humor físico.
0: Hay una buena representación de eso en una película que se llama Dos buenos tipos, de Shane Black con Russell Crowe y Ryan Gosling.
13: ¿Qué? Lily Glenn, con dos N's. Me contrató el martes para que encontrase a su sobrina.
14: Has traicionado a tu cliente.
13: Solo he hecho una revelación discreta.
14: No, la has delatado. Te he hecho una pregunta y pam, me lo has largado.
13: Creía
14: todo.
13: Que era lo que querías.
14: Siento mucho que no pillaras el mensaje.
13: Yo también. Pero ya está. Lo pillo, me rindo.
0: El personaje de Ryan Gosling es puro slapstick, es un tipo patoso, un tipo pues que la verdad es que no da ni una derecha, si tiene una, además una escena final que es un despiporre, ¿no?
1: Y muy buena recomendación, tengo que decir, muy buena.
0: Dos buenos tipos, que es una película que ojalá hubiese una segunda parte, porque yo la pagaría con muchísimo gusto. También otra película que uno disfruta en una sala con gente, es decir, que...
1: Sí, genera carcajada, genera risa, y el ambiente que se genera en la sala...
0: Exactamente, muchas veces hablamos de lo que significa ver películas en sala grande. Bueno, lógicamente hay películas horribles que en pantalla grande siguen siendo igual de horribles, ¿no? Pero en cambio hay otras películas que generan un ambiente, ese llamado evento.
1: La experiencia colectiva del cine es que se llama así, y es eso. O sea, realmente es que hay emociones que solo se generan viendo las películas en una sala de cine, porque están notando una tensión, un ambiente que se está generando alrededor. Y sobre todo, no sé, o sea, y si es en festivales, ya es una auténtica locura.
0: Esa es la clave. Le voy a decir, me has quitado todo ese concepto de la boca, Dani, porque en los festivales esto es donde se eleva, porque la gente lo desconoce, piensa que son críticos o son aficionados al cine, que lo único que quieren es ver la película lo primero, pero ahí puedes notar un ambiente que normalmente en una sala comercial no vas a encontrar. En una sala comercial encuentras a gente comiendo chuletas y llevándose el tupper. Y en un festival de cine, aparte, bueno, de que la gente pues, es un poquito más entendida, o al menos lo aparenta, ves cosas como que una escena se aplauda, o ves cosas que la gente disfruta, película mala que la gente...
1: En Sitges gritan cuanto más brutal y sangrienta sea la muerte de un personaje o de un zombie o de X... más increíble es el clamor y el aplauso y el alarido de la gente. O sea, ver películas en festivales genera, y ya digo, ya sean pases de público, pases de prensa, genera un ambiente que es diferente.
0: Festivo, un ambiente festivo y una atmósfera que...
1: Pero bueno, vamos a alejarnos de eso, porque la gente que nos escucha posiblemente, no sé si va a tener la posibilidad de ir a un festival de cine, estamos
0: no,
1: aquí.
0: Pero le estamos dando la clave. Uh-huh. El guateque. Proyección hoy en mi casa. Mamá, papá, venís para acá, y venís mi vecino, y el que sea. Os invito aquí porque es una película que te acaba conquistando. Una película que es cierto que lógicamente tiene muy, muy poco diálogo. Está desarrollada, salvo su prólogo, en un mismo inmueble, en una fiesta. Hay una película que se llama The Party con Cillian Murphy y de Sally Potter, que es con Cillian Murphy.
1: Me las estás robando todas, porque yo para el final del programa he dicho, bueno, otras películas que se desarrollen, una fiesta, y vamos a hablar un poquito de esto. Ya las estás diciendo tú todas, así que adelante, sí. Sigue hablando de esta peli de Sally Potter de 2017, que sí. Es maravillosa.
0: Sí, sí.
15: Magnífica y maravillosa noticia. No me sorprende.
16: ¿En serio? Pues a mí sí.
15: Claro que no.
16: Cuando empiece ya veremos a dónde llego.
15: Ah, sí, Marianne se va a retrasar un poco.
16: Ah, trabaja demasiado.
15: Intentará pasarse luego.
16: Qué detalle. ¿Una copa? ¿Te pongo algo?
15: No, estás ocupada, quédate ahí. ¿Te ayudo?
16: No.
15: Vale. ¿Dónde está ese marido al que quieres tanto, Janet? De acuerdo. Enhorabuena de nuevo, Janet.
0: Tuve la suerte de poder programarla en un festival de cine inédito de Mérida, y es una comedia negra con muchos más personajes, donde el diálogo sí es importante, también la puesta en escena. Hablamos de una película pues de otro tiempo, una película con otras aspiraciones. De hecho, se presentó en la sección oficial de Berlín de su año, y bueno, este film del Guateque pues es un poco una heredera, como pasa muchas veces, de su tiempo, una esclava de su tiempo, y es una película que yo creo que ahora nos lo aclararás, ¿no? Pero es una película que tuvo que ser complicada, ¿no? Primero porque es una peli que va un poco a contracorriente de lo que, más allá de que busque el slapstick y busque un tipo de comedia física, que es una película que de United Artists, que estará destinada pues a un público amplio, ¿no? De amplio espectro, y que tiene pues todos los ingredientes habituales del cine de Blake Edwards, desde su banda sonora, que es de Henry Mancini, hasta su dirección de fotografía, que también pues repite mucho muchísimas veces Lucien Ballard. Es un tipo de humor que hay que verlo con otros ojos, con otro ánimo, y yo creo que se disfruta. Es una película muy disfrutable, una película muy de verano, por eso pues es ideal para vacaciones, por supuesto.
1: Realmente aquí la producción de la película pues venía de la mano de los productores de Hollywood, que tenían claro que Blake Edwards era una apuesta segura. Entonces, de ahí que le dejaran hacer lo que hizo, a pesar de que le pusieron todas las trabas, ya he dicho. Él intentaba hacer una película, hacer un tributo clásico a Chaplin, a Buster Keaton, a Harold Lloyd, a todos estos grandes de la comedia slapstick muda de principios de siglo. Y bueno, se tuvo que conformar con una película semimuda, a color, y que, bueno, él quería hacer una película completamente improvisada, pero le obligaron a hacer un guión, que hizo un guión de 56 páginas, donde únicamente había acotaciones sobre lo que iba a pasar, ¿no? Lo tuvo bastante complicado con Peter Sellers. Ha sido una relación bastante complicada la de estos dos.
0: Peter Sellers tenía relaciones complicadas con todo el mundo, incluso consigo mismo. O sea, era un personaje muy, muy difícil.
1: Pues Blake Edwards no fue lo contrario, y bueno, pues en ese momento antes de la película su relación estaba rota. Habían tenido una trifulca fuerte desde la última película que hicieron sobre el inspector Clouseau. La relación estaba rota. Al final pudieron arreglarlo y consiguieron realizar esta película, como digo, 56 hojas de guión. La producción de la película fue un poco loca, a pesar de que estaba toda desarrollada para que se grabase de forma cronológica, que no es lo normal dentro de una película, sino que tú normalmente, pues dependiendo de las posibilidades que tengas, ruedas todo lo que tengas que rodar en un escenario una vez, o si cuentas con un actor en unos únicos días, pues vas ajustando ese plan de rodaje a las necesidades. Sin embargo, aquí, como es una única, bueno, son dos localizaciones, una es el desierto, donde sí, el rodaje, la primera escena, y luego ya todo lo demás pasa en una casa grande, en una mansión de un rico productor de Hollywood. Como era posible, se rodó todo de forma cronológica también, porque la casa se va degradando poco a poco. Entonces no podían destrozar la casa antes de rodar todo lo que se hacía con la casa bien. Así que realmente lo que daba era pautas. No había muchas más explicaciones que, pues eso, el camarero coge y pone el pollo encima de la cabeza de la señora, tira del pollo y sale la peluca, vuelve y le pone el este en el plato. O sea, eran todo un poco situaciones donde no se sabía muy bien qué iba a pasar, y lo dejaba todo de la mano de los actores, y en este caso creo que le funcionó bastante bien. El único problema es que, al haber tantísima improvisación, uno de los trabajos más arduos que tuvo la película, o el puesto de trabajo más duro que tuvo la película, fue el de script, que es el encargado de llevar la continuidad dentro de la escena.
0: Pobrecito.
1: Pero como no había ningún tipo de continuidad, porque todo el mundo hacía lo que quería, le venía en gana o improvisaba, pues tenía que apuntar todo, exactamente todo lo que sucedía en una toma, para que luego se repitiera en la siguiente, o se repitiera de la forma más cercana a cómo había sucedido la toma anterior, para que todo luego tuviera un sentido y no hubiera fallos de raccord en la película. Porque la peli empieza como una fiesta normal, donde, bueno, se van sucediendo gags de este personaje, de Bugsy, pero al final todo acaba con una algarabía increíble, con la casa llena de espuma y con un elefante dentro de la casa.
17: ¡Holy! ¿Qué era eso? ¡Un elefante! ¡Un elefante! ¡Sí, mamá! ¡Un elefante! ¡Lo siento! ¡Holy! ¿Cómo has podido hacer eso a tu madre? ¿No creí que ibas a asustarte? Escucha, hija mía, saca de aquí a ese horrible animalucho inmediatamente. Sí. ¡Ay, bueno!
1: Ojo, un elefante que se estaba cagando todo el rato por el set, por lo tanto se tuvo que contratar a una persona, un ayudante de producción, que era exclusivamente el encargado de ir recogiendo en todo momento las cacas del elefante. Ese fue su trabajo durante todo el rodaje.
0: Está acreditado eso.
1: Sí, está acreditado. Pobre. Se tuvo que contratar una persona que era únicamente encargada de recoger las cacas del...
0: Espero que existiese de IMDb por entonces y pudiera editar su perfil ahí, sí. El poquito...
1: Naturalista. Yo digo que busquéis el concepto del mozo de las cacas en la realeza. porque os sorprendería. Si os parece mal el trabajo de este chico que va recogiendo las cacas de un elefante, imagina tener que recoger las cacas de un rey. Ahí os lo dejo.
0: Sí, tú lo has nombrado. Bueno, el comienzo de la película es, pues, podía ser perfectamente el rodaje de una escena de Las Cuatro Plumas. Estamos en una historia de imperialismo o postimperialismo, una película de aventuras a la vieja usanza. Y ahí, bueno, ahí se presenta lo que es el personaje, este Grundy Baxi, ¿no? Un personaje británico, pero de orígenes hindúes. Y tiene, yo creo, el primer gran gag, ¿no? Que es el que, pues, dinamita, nunca mejor dicho, dinamita todo. Y la verdad es que yo también reconozco que me río mucho con esas chorradas, porque reconozco que soy así, soy muy tontorrón, y aunque el resto de la escena no me funciona tan bien, el tema de la trompeta y demás, yo creo que esa ha sido, bueno, es la marca de Edwards, ¿no? Echando un vistazo a su carrera, como hemos dicho antes, no tiene, podríamos decir que Blake Edwards tiene menos de 5 películas de un perfil, pues, alto, ¿no? Por decirlo así, o
1: muy reconocibles y de perfil alto.
0: Pero no es un director que haya sido ni reivindicado, ni rescatado por los franceses, ni los checos, ni por nadie. Es un director que nunca fue nominado, solo ha sido una vez nominado al Oscar. Y fue como mejor guionista por Visto y Victoria. O sea,
1: Siquiera la dirección.
0: Nunca estuvo ahí, nunca fue un director de prestigio. Es verdad que tiene dos premios Emmy por sus comienzos, ¿no? Pero es un director cuya manera de trabajar, cuya manera de ver el cine, basada en pequeños, en fulgores efímeros, ¿no? Es un concepto que me gusta mucho, y aquí saludo a José Luis Forte. Esos fulgores efímeros que son esos momentos, ¿no? Vemos una secuencia donde, bueno, el nivel de humor lo pone cada uno, ¿no? Es su aceptación de lo que es humor, ¿no? Y finaliza con ese, bueno, con esa explosión, ¿no? De un set, ¿no? Por un error cometido por este actor un poco patoso, ¿no? Y ese tipo de gags basados en pequeños hitos, en pequeños chasquidos, pues es un tipo de cine que lo podemos ligar, por ejemplo, al personaje de Chandler Bing en Friends, ¿no? Un personaje que en un principio cae mal, ¿no? Cae mal porque, bueno, no es ni muy guapo ni excesivamente simpático, pero de repente suelta
1: la chispa,
0: se concluye y define su personaje, ¿no? Pues el cine de Blake Edwards es un poco Chandler Bing, ¿no? Es un personaje...
1: Me gusta esa definición, me la quedo.
0: Y a mí yo reconozco que soy un tipo que valora mucho la comedia, pero incluso me estoy convenciendo a mí mismo, ¿no? Iba a cargar un poco contra Blake Edwards, pero he visto que a ti te genera dudas el guateque. Digo, me he sentido con la obligación de defenderlo. Y viendo el guateque he sentido eso, ¿no? Que estaba esperando a que llegase ese chispazo y ha llegado muchas veces. O sea, no ha llegado ni una ni dos, ha llegado 10.
1: Con la peli te ríes.
0: Me pasa lo mismo con la lamentada de Dos Buenos Tipos. Es una película que quizás, bueno, no cuenta nada nuevo. Sí que comparte también Dos Buenos Tipos y El Guateque ese clima
1: de Hollywood.
0: De Hollywood hippie.
1: Este un poquito más tarde, Hollywood hippie, pero también de ese Hollywood de altos vuelos, de grandes productores, de mansiones, de fiestas con chicas, con decesos, con baile, con todo.
0: Sí, porque, bueno, vemos desde sus letras de crédito que son, pues, un poco alucinógenas.
1: LSD a tope.
0: Pues ese aire, ¿no? De película libre, ¿no? Que tú nombrabas, ¿no? Es una película que quiere ser libre, que no se ciñe, ¿no? A un guión, y que todo lo deja pues en las habilidades gestuales de un Peter Sellers, que es un crack, ¿no? La leyenda de Peter Sellers, pues, les acompaña. Bueno, creo que se divorció 4 o 5 veces y que, pues, tuvo... Era un auténtico diablo en los sets de rodaje. Incluso Kubrick no pudo con él. Con Teléfono Rojo volamos hacia Moscú. Era muy difícil de dominar. Era un tipo que era un tirano, ¿no? Era un poco lo que representa la película en algunos de sus personajes. Y en caso en que en Guateque, a mí me produce una ternura impresionante. Como un tipo que cuando hace drama es despiadado, un tipo del que sabes, pues, que es un tipo difícil, y en cambio lo ves y parece un Furby, o sea, sí. Es un cachito de pan.
1: ¿Cómo sería este hombre que decía que odiaba a Blake Edwards porque le había hecho rico y famoso con un personaje como Clouseau, y que él consideraba que el personaje que había creado, el personaje de Clouseau, que estaba por debajo de otros trabajos que había hecho, como por ejemplo con Stanley Kubrick,
0: sí,
1: y tiraba por tierra todo lo que hacía. Sin embargo, luego no dudaba en volver a hacer el Inspector Clouseau. Luego, cuando había dinerete por medio, hombre, a lo mejor cuando de repente empezaba a faltar la panoja, decía, bueno, pues es mi momento.
0: Las mansiones hay que pagarlas.
1: Claro, ¿no? Claro.
0: O sea,
1: claro.
0: Hay que pagarse el pan y las joyas, ¿no? Y los sueldos de sus mujeres también, no creo que fuese un...
1: Para nada baratos. Me hace mucha gracia lo de que el personaje de Peter Sellers dinamite un castillo, en este caso, sin querer, con el pie, posando el pie para atarse un cordón.
0: Eso es muy mío, es que eso es algo que haría yo perfectamente.
1: Lo mejor es que esas cosas suceden realmente en los rodajes. Si os gusta el western, podéis ver el documental Desenterrando South Hill, donde te cuentan cómo se construyó el cementerio de South Hill en Burgos, donde se rodó esta película, la película El bueno, el feo y el malo, de Sergio Leone. Pero además te cuentan cómo hubo un error dentro de ese rodaje y el puente que explota se tuvo que explotar, o se explotó dos veces. Se construyó dos veces porque la primera vez explotó por un error y lo demolieron antes de que las cámaras estuvieran rodando. O sea que esas cosas suceden, ya lo digo yo. Y luego me gustaría hablar del borracho de la película, que es Steve Franken, es un actor secundario. Que únicamente le dijeron, tienes que hacer de borracho. Y consiguió, creo que algunas de las escenas más divertidas. Creo que en algunos momentos se come a Peter Sellers. Creo que le roba el protagonismo, sin duda. Y hay que decir que fue el personaje que más risa le hizo a Blake Edwards. También te digo que como la relación con Peter Sellers no estaba muy allá,
0: tuvo que acabar ya.
1: No le hacía mucha gracia. Sin embargo, este tipo que hacía de borracho, que ya digo que puede ser uno de los mejores borrachos del cine, Mads Mikkelsen, respétame, porque sí, en otra ronda también lo hace muy bien, pero aquí tenemos a este borracho que lo hace increíble, que te ríes un montón, y que Blake Edwards, durante muchas escenas en las que aparecía este actor, no podía gritar corten porque estaba con un ataque de risa tan grande que no podía, así que la escena continuaba hasta que ya en un momento pues se paraban porque no sabían qué más hacer.
0: Volvemos a un poco a los fulgores efímeros, ¿no? Son pequeñitos detalles, siempre running gags a tope, en los que, bueno, todo el recorrido previo, bueno, esto es un personaje sorpresivo que aparece de manera aleatoria en la uh-huh. trama y no aporta casi ni al final pues ningún elemento
1: nada
0: condicionante, simplemente te hace reír.
1: Simplemente es un camarero que está borracho dentro de la fiesta y que sirve a los invitados, ya está.
0: Reírnos por reírnos, a mí es un concepto que me gusta, eso de reírte por reírte, no sin ningún motivo, no hay ningún modo, vamos a reírnos por reírnos. Pues me gusta ese concepto que ofrece el Guateque, que ya te digo, en la proyección de la Filmoteca, y estoy hablando de a lo mejor 8 años, la gente a carcajadas, uh-huh. carcajadas. Es verdad que se escuchaba mucha voz madura en esas carcajadas y puede encajar un poco ahí, ¿no? Pero
1: chavales, ir a la Filmoteca, que os perdéis muchas cosas buenas, hacedme caso.
0: Y el Guateque, bueno, es para mí es especial por todo lo que estamos indicando. No es una película perfecta, no lo era ni en su tiempo, no lo va a ser ahora. No sé si el personaje del camarero es el del mejor borracho de la historia, pero sí me parece una de las grandes interpretaciones de comedia de la historia, porque con muy poco detalle, y esto también hay que darle valor. También es un running gag encubierto. Cada vez que liaba pues se metía en un jardín el personaje de Baxi, la siguiente toma era, pues, siguiente plano era el tipo, la gente mirando y el tipo cogiendo distancia yéndose a la piscina, ¿no?
1: Sí.
0: Y por repetición al final te acabas tronchando diciendo, sabes que el siguiente plano va a ser ese, el tío haciéndose el loco en una piscina como diciendo, yo no he hecho nada, yo estoy aquí paseando tranquilamente.
1: No hay ningún problema.
0: Es una película de, como hemos dicho al comienzo, de comunión. Es una película de abrazar un poco lo que es el cine y de prejuiciarse, sabiendo que no vamos a ver un guión excelente ni una puesta en escena brillante, aunque creo que tiene sus momentos. Son imágenes en las que nos hacen reír y que es un puro concepto, ¿no? Como he dicho antes, de una comedia muy pura, de una comedia sin demasiadas pretensiones y que lo que juega es con nuestro parpadeo. Cada vez que parpadeamos vemos a Baxi haciendo una trastada y volvemos a parpadear y lo siguiente que lo vemos es haciéndose el loco como si no hubiese pasado nada. A mí eso me gusta mucho.
1: La película es un no parar en ese sentido, es una sucesión de gags una tras otra y todo acaba en un clímax impresionante con la casa llena de espuma, que por cierto tuvieron problemas en la producción porque casi se asfixian varios actores, y es que no sabían que la espuma generaba problemas respiratorios. Cuando llenas una mansión entera de espuma, pues puede generar problemas respiratorios, y hubo bastantes que se intoxicaron con la sustancia con la que hacían la espuma y que tuvieron problemas a la hora de respirar y de poder salir de la espuma. Todo acaba en una algarabía, que por cierto, también voy a traer otra historia aquí a colación de la historia de Hollywood, porque en parte este guateque tiene un poco de historia real. No sé si conoces la historia del día familiar de Disney.
0: No.
1: ¿Tú no sabes esa historia?
0: No.
1: Después de Blancanieves, después de haber hecho a todo el equipo de animadores de Blancanieves, de la primera película de Disney, después de haberles hecho hacer horas extra hasta la saciedad, todos pensaban que iban a tener bonos para pagarles todas estas horas extras, todo ese sobreesfuerzo que habían hecho. Total, que un día les llegó una carta donde les invitaban al día familiar de Disney, que se celebraba en un resort en el desierto, en California. Era una antigua cárcel que se había rehabilitado y se había hecho un resort con piscina y demás. Estaban invitados todos los animadores, todas las personas que habían trabajado en la producción, hombres solteros, mujeres solteras y parejas. Cada planta del hotel era para uno de ellos. La fiesta ya empezó bastante loca, tanto que a las 5 de la tarde había un montón de burros metidos en la piscina del hotel, porque había dejado el precio del alcohol súper barato, así que estaba todo el mundo ya allí. Como el rosario de la aurora. Pero es que cuando Walt Disney les dio de cenar, llegó Walt Disney, que estaba borracho porque por esa mañana le habían dado otro premio por la película y venía de recogerlo, venía un poco alpistado, y cuando dio un discurso que todo el mundo pensaba que iba a decir, bueno, y ahora estos bonos y este pago para vosotros por la... Les dijo, muchas gracias, buen trabajo y hasta la próxima. ¿Qué ocurrió? Ahí empezó una fiesta loca, empezaron a destrozar el hotel, empezaron a acostarse solteros con casados, hubo una bacanal increíble, acabó aquello como el guateque, exactamente igual, a lo loco. Allí no llegó la policía, pero sí que hubo una cosa, y es que se siente tan arrepentido Disney, o se sentía tan arrepentido de eso, que cualquier persona que mencionase que esa fiesta sucedió era despedido fulminantemente de la empresa. O sea que hay un cierto parecido razonable entre esta historia y este guateque de Blake Edwards de 1968. Bueno, la película, ya para ir terminando, la película tuvo 1,5 millones de presupuesto y recaudó 2,9 millones en Estados Unidos, o sea que recuperó inversión. Y ya digo, ahora mismo es una película que toda la generación de nuestros padres, de baby boomers, la tienen como uno de sus grandes referentes cinematográficos. Sí. Y que fue una gran comedia que pegó fuerte. Yo creo que por eso, por el concepto de guate, que era una fiesta, todo el mundo quería fiesta. Quizá en los años en los que llegó en España, en plena transición, pues esa desinhibición y pues enseñarte una fiesta, lo que era una fiesta, lo loco, que quizá pues no se veían en aquella época, pues supuso aquí en España algo sorprendente. Y es por eso, por lo que quizá aquí en España también, alrededor del mundo, pero quizá en España, pues sea una película tan bien valorada y tan bien recibida.
0: Sí, sí, yo, bueno, solo yo el título ya, porque es la fiesta, guateque. Aquí es el guateque directamente, es un concepto muy, muy hispano, muy, muy castellano. La pregunta que te hago, Dani, es que ¿tú crees que el futuro será benevolente con Blake Edwards?
1: No sé. Yo creo que alguien tirará de él en algún momento. Alguien le rescatará. Alguien le rescatará en algún momento, en algún festival, hará algún monográfico y hará y recuperará parte de esa filmografía que tiene, que seguro que si te pones a rebuscar, porque al fin y al cabo estamos hablando de una filmografía muy amplia, además de estas películas de relevancia que sí que tenemos y de toda esa saga de la Pantera Rosa, seguramente que haya títulos donde rebuscar y seguramente alguien lo rescata.
0: Yo finalizo diciendo que Guateque es su mejor película.
1: ¿Otra peli la semana que viene?
0: Hecho.
1: Hasta la semana que viene.

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1: Buenas tardes, es la una. Cataluña celebra su día grande, lo va a celebrar aquí en Extremadura. El presidente de la Generalitat, Salvador Illa, ha anunciado en una entrevista que la diada se va a llevar a cabo en la región. Tendrá lugar los días 16 y 17 de septiembre. Es la primera vez que esto ocurre, es una forma, señala, de reconocer a los extremeños que tanto han aportado a Cataluña.
2: Se me farem Extremadura, los días 16 y 17 de septiembre.
1: Lo haremos en Extremadura. ¿Por qué? Porque los extremeños tienen mucha vinculación con Cataluña y hay muchos catalanes con origen extremeño. La diada se va a celebrar, como decíamos, en Cataluña cada 11 de septiembre, aunque también hacen actos fuera en los días previos o posteriores. Tradicionalmente suele ser en Madrid, pero el presidente de la Generalitat ha anunciado este domingo que este año va a ser aquí en la región. Aún no se conocen los detalles de la cita, les daremos cuenta cuando sepamos algo más. De Cataluña hasta Guadalupe, que vive hoy también una jornada festiva y cargada de fervor. Se abre hoy la Puerta Santa, comienza el año jubilar guadalupense. Por delante, un año de actos y conmemoraciones. También de mucho movimiento en la Puebla, hasta donde se prevé que lleguen cientos, miles de peregrinos hasta septiembre del año que viene. Este domingo en la localidad se vive, por tanto, esta cita con mucha emoción.
3: Mucha afluencia de peregrinos y mucha alegría. Yo soy creyente, practicante y estoy yo viendo la apertura de la Puerta Santa.
4: Pues un ambiente de mucha ilusión y con mucha devoción.
5: Cada uno tiene sus razones, los hay que lo hacen más por devoción, los hay que lo hacen más por experiencia, o una mezcla de todo.
1: Toca volver a casa después de las vacaciones, es un fin de semana de ajetreo en las carreteras extremeñas, mucha precaución por tanto. Además empezamos ya a preparar la mochila para el curso que va a dar inicio el día 10 de septiembre. Las familias extremeñas deberán hacer un desembolso importante. Se calcula que cerca de 600 euros por hijo, cantidad que disminuye si usamos, por ejemplo, libros de segunda mano o reciclamos algo del material escolar que todavía puede servir para este. Lali Bermejo de la UCE.
6: Grupos para poder intercambiar los libros, ya no entrando ni siquiera en segunda mano, sino poder intercambiar los libros, poder intercambiar uniforme, poder repasar todos esos materiales, material extraescolar que podemos utilizar de un año a otro o incluso ponerlo luego en esa economía circular que es, o bien lo pongo a ver si alguien lo necesita o, por supuesto, también en el mercado de segunda mano, que en los últimos tiempos ha aumentado su horquilla de venta fruto de intentar pues que también la vuelta al cole sea lo menos dolorosa posible económicamente hablando.
1: Miramos también a Ceuta. Cerca de una veintena de municipios de la región han anunciado ya que se van a sumar a las concentraciones convocadas para el día 2 de septiembre en apoyo al pueblo ceutí. Desde Mérida, Vanessa, una ceutí que reside aquí en la región, habla de lo que se está viviendo allí.
7: Que nos escuche el gobierno, que es el que tiene que dar actuación a todo lo que está pasando, que pongan medio, que lo quiten ya, que arreglen esta situación, que nosotros queremos normalidad.
1: La patronal extremeña también apoya esa convocatoria. La CRES, de hecho, ha puesto en marcha incluso un libro digital en apoyo al pueblo ceutí. La patronal extremeña ha advertido de las consecuencias de esta situación, ya que se traduce en cierre de negocios y la pérdida de puestos de trabajo, por lo que considera necesario adoptar medidas urgentes. Deportes, Fernando Gallego, buenas tardes.
8: Buenas tardes, hoy debuta en Primera Federación el Coria. Lo va a hacer en Irún ante el Real Unión a partir de las 6:30 de esta tarde con las bajas del sancionado Alex Topper y de los lesionados Trapero y Javi Garrido. Ha entrado finalmente en la convocatoria el último de los fichajes en llegar, el mediapunta cedido por el Real Madrid, Aymar Santiago. El Extremadura, por su parte, ya ha salido esta mañana rumbo a Logroño, donde cierra la jornada mañana para los extremeños al jugar por la tarde a partir de las 7 ante el Logroñés. En Logroño, anoche entró en competición el Mérida consiguiendo su primer triunfo del curso tras ganar in extremis al filial del Deportivo en el Romano con un gol en el 90 de Sofián. Fue lo mejor del partido, el gol, porque el Mérida volvió a prolongar sus sensaciones de pretemporada. Estuvo compacto y sólido atrás, salvo en el descuento, pero muy flojo ofensivamente.
1: Esto por el momento. A las 2 repasamos la actualidad de la jornada aquí en Canal Extremadura Radio.
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1: Bienvenidos a Aquí no hay nada que ver, donde la crónica negra es protagonista. En el programa de hoy, con Diego Pedrera, conoceremos el crimen del regato de los Avellanos, cerca de Navalvillar d'Ibor. También hablaremos de literatura, con la escritora Bárbara Montes. Y terminamos con música, la que nos trae Iván Díaz, en esta ocasión con la banda sonora de una serie de terror. 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Vamos a comenzar. Permanezcan en silencio. Toca escuchar, porque aquí no hay nada que ver.

0: Diego Pedrera, ¿qué tal? Bienvenido.
1: ¿Qué hay? Buenas noches.
0: Bueno, sitúanos, ¿en dónde nos vas a llevar en esta ocasión? ¿A qué zona geográfica de Extremadura?
1: Seguimos en la provincia de Cáceres, por la zona de los Ibores. En la noche de hoy hay varias localizaciones, pero el desenlace de esta historia ocurre en un lugar conocido como el Regato de los Avellanos, que es una zona abrupta, a campo abierto, a unos 4 kilómetros de distancia de la población de Navalvillar de Ibor. Y todo esto sucede durante una calurosa noche del mes de julio del año 1916.
0: Julio de 1916. Bueno, ya estamos situados en el espacio, cerca ahí de la zona de los Ibores realmente, y en el tiempo, en 1916. Vamos, si te parece, a los hechos.
1: Sí, antes de meternos en harina, lo primero que hay que decir que el crimen de hoy está bastante bien documentado gracias a José Ibarrola, que no es la primera vez que lo citamos, que sale a la palestra. Este señor, volvemos a recalcarlo, fue periodista, fue abogado, toda una fuente de sucesos cometidos por la zona de aquí de Extremadura. Y bueno, pues este señor, José Ibarrola, más adelante ya lo veremos, durante el juicio, llegará a convertirse en acusación particular de todo este proceso. O según palabras del mismo, en el abogado del dolor. Fíjate, que también qué frase. Bueno, nos vamos a los hechos. Empezamos por uno de los personajes, Joaquín Franco Congregado, que tiene 28 años, es natural de la ciudad de Cáceres, hasta donde se cita, o yo entiendo, está soltero, procede de una familia humilde, con muchos hermanos, donde él es el primogénito. Para que nos demos cuenta, ¿no? Su madre, Mariquita Congregado, es una mujer muy conocida en la ciudad, que tiene un puesto de verduras en el mercado. Es una familia bastante bien considerada en la ciudad de

0: Cáceres tienen fama de honrados y además de buena gente. El caso es que Joaquín trabaja como agente de la compañía arrendataria de tabacos, que era lo que hoy conocemos como tabacalera, ¿vale? Esta compañía arrendataria pues tenía el monopolio y la producción de venta de tabaco en nuestro país durante aquella época, y Joaquín solía patrullar esas mercancías, tanto de compra como de venta, que se hacían por nuestra región, ¿vale? O sea, es un agente, digamos, ahora es como yo creo que son los de aduanas, ¿no? No se llaman vigilancia aduanera o algo así.
1: Bueno, pues sí, bueno, incluso Hacienda tiene un cuerpo especial para controlar todo eso. O sea, una especie de policía que tiene Hacienda, que mucha gente no conoce ese cuerpo, pero existe, que incluso van armados, que se ocupa de ese tipo de cosas. O sea, no son muchos y con el espacio Schengen ha variado todo un poco, pero siguen teniendo mucho trabajo y muy importante.
0: Sí, esta gente también iba armada y bueno, pues bueno, el caso es que de compañero tenía a Cipriano Sánchez del Monte, que también es de la ciudad de Cáceres, en ronda los 40, está casado y desde hacía 5 años pues había ingresado también como vigilante en esa misma compañía. Aquí hay que decir que siempre solían hacer los servicios juntos, aparentemente en buena armonía, e incluso ambas familias se conocían y se mostraban mutuo respeto y cariño. He llegado a leer en algún foro, además escrito por descendientes directos, que se llegaron a criar hasta juntos. O sea, que bueno, que había una relación ahí bastante fuerte. Joaquín, no por edad, pero sí por veteranía, porque llevaba más tiempo en ese cuerpo, pues es el jefe de la patrulla. Bien, pues ya que los conocemos a los dos, hay que decir que ya a comienzos del mes de julio de 1916, Joaquín Franco expresa su deseo de trasladarse a La Coruña para cumplir ese mismo servicio, cosa que entristece a su madre, ¿no? Quien habla con Cipriano, el compañero y amigo de su hijo, para que intente convencerlo de que se quede al lado de la familia. Cipriano le contesta que sí, que no hay problema, pero eso sí, deja caer algo que llegará a convertirse, fíjate, en premonitorio. Según cita este abogado Ibarrola, Cipriano le comenta a la madre, le dice que no se preocupe, que él se quedará, pero que más cuenta le tenía irse. Claro, ahora esta frase no tiene sentido, pero ya veremos cómo más adelante tiene su peso, tiene su importancia. Bien, el caso es que los dos agentes de vigilancia de la compañía arrendataria de tabaco se desplaza hasta Trujillo en auto para hacer un nuevo servicio. Ya estamos en el día 11 de julio de 1916. De Trujillo han de ir a Madroñera, donde tienen que escoltar un convoy, y por convoy en aquella época pues tenemos que imaginarnos pues unos cuantos de burros cargados con fardos de tabaco, y se tienen que dirigir por la zona de los Ibores. Yo no sé exactamente cuál es el destino final, creo que es Guadalupe, aunque eso no se cita, y como hemos dicho, pues hablamos de gente armada que han de atravesar parajes poco frecuentados, donde además los robos eran más que frecuentes, o sea que un oficio peligroso, ¿vale? En la propia Madroñera se les une un hombre que les servirá de guía durante el trayecto, además el trayecto por una zona bastante abrupta, ¿no? Una orografía bastante difícil, y este guía o badajero, como se citaba en la época, se llama Domingo Ollas Labrador, ¿vale? Salen de Madroñera como a eso de las 4 de la mañana. Pues eso, el guía, los dos agentes, Joaquín y Cipriano, y unas cuantas de mulas cargadas con mercancía. Pasan por Aldea Centenera, de ahí parten hasta Robledo Llano, y desde allí han de trasladarse, que no es el tramo final del trayecto, pero sin duda una de las partes más escabrosas de esa expedición. Aquí hablamos de un camino de cabra muy estrecho, con muchas pendientes, los hace desfilar a todos en fila india, con una vegetación exuberante. Bueno,

0: A día de hoy, Los Ibores sigue siendo un paraje bastante verde. Transcurren o desfilan por sierras y cortados. Y nada, son las 9 de la noche del 12 de julio de 1916, ¿vale? La noche ya ha caído. La prensa cita que hay casi luna llena, lo que facilita algo el tránsito por esa ruta. Y como decimos, el convoy se desplaza por esos parajes de Los Ibores, por un lugar conocido como El Rostro, que da nombre a una casa de labor abandonada que dejan a la espalda. Piensan hacer noche en Navalvillar de Ibor, pero aún les quedan 4 kilómetros por recorrer. Domingo Ollas va en cabeza, el guía, justo detrás una mula cargada, a continuación el agente Joaquín Franco, otra mula cargada con tabaco y cerrando fila Cipriano Sánchez. Y así llegan hasta la altura del regato de las Avellanos. Y es justo ahí, en ese lugar, donde suena un disparo, además muy cercano. Y Joaquín Franco congregado cae al suelo fulminado como un rayo. Aquí, claro, imagínate, ¿no? La confusión que crea todo esto, ¿no? Las mulas se espantan, el guía y el otro agente acuden a socorrer al compañero caído, que yace en el suelo con una herida en la cabeza, en la parte posterior del cráneo. Y Cipriano le pregunta al guía qué es lo que ha pasado, porque claro, estamos a oscuras, ya decimos, en un sitio con mucha vegetación, y el guía le responde que él sabrá, ¿no? Que para eso es el vigilante, y le cita que el tiro encima ha venido por la espalda, o sea, por la parte que él cubría. Cipriano le ordena que se quede allí mientras inspecciona los alrededores, pues en busca de alguien, ¿no? De esa persona que ha podido efectuar el disparo. Domingo Olla le hace caso y protege el convoy con la carabina del agente abatido, que aún sigue con vida, ¿vale? Y nada, todo esto a todas luces parece un robo, un posible asalto, pero todo está tranquilo, no se vuelven a escuchar más detonaciones y Cipriano regresa sin novedad.
1: No es un tiroteo, simplemente es un tiro directo hacia esa gente y desde atrás.
0: Un tiro, además, certero, cercano y bueno, que alcanza a la gente Joaquín, ¿no? Al ver que todo queda tranquilo, Cipriano y el badajero incorporan al herido, que se encuentra muy grave, ya decimos, pero claro, no puede mantenerse en pie. Y el traslado de Joaquín, pues como podemos imaginar, es penoso hasta el puente del río Ibor, a un solo kilómetro de Navalvillar de Ibor, donde Cipriano ya sí se adelanta y da parte a las autoridades de lo que ha sucedido aquella noche. Ante el juez municipal y ante el alcalde declara que han sido atacados durante el trayecto. ¿Qué pasa? Pues nada, que Joaquín Franco congregado, como decíamos, de 28 años de edad, muere en el pueblo de Navalvillar de Ibor a las 5 de la madrugada del día 13 de julio, siendo enterrado en el cementerio de esa población al día siguiente. Y así es como nos llegan los hechos, ¿no? De este suceso. Como decimos, en un principio, a bote pronto, parece una emboscada. Pero a medida de que van pasando las horas, aparecen pruebas que indican todo lo contrario. ¿Por qué? Porque el practicante del pueblo, que es el que se hace cargo del herido al principio y más tarde del muerto, durante la autopsia, pues pone la voz de alarma. Por lo que ha podido comprobar, el disparo se efectúa por la espalda, a pocos metros, cita casi a cañón tocante, a quemarropa, y la bala se aloja en la región occipital del cráneo del agente Joaquín. Entonces, toda esa hipótesis de un posible robo, pues se disipan y las sospechas se concentran en Cipriano. Claro, al verse un poco rodeado, Cipriano enseña su revólver reglamentario Smith calibre 14 y muestra que tiene las 6 balas en el tambor, como dando a demostrar que él no ha disparado. Y la cosa queda ahí, ¿vale? Mientras tanto, mientras todo esto sucede en Navalvillar de Ibor, Pues la madre de Joaquín, como ya dijimos al principio, llamada Mariquita Congregado, se entera del suceso el mismo día 13, gracias a un empleado de banca, de la banca Clemente Sánchez, que eran los dueños de la mercancía y a la vez jefes de esos agentes que debían custodiar ese tabaco. Pues nada, reciben un telegrama enviado desde la Marmoral de la Mata dando cuenta del suceso. Aquí a la madre, en un principio, se le dice que su hijo está herido después de una reyerta. Así sin más, cuando ya se sabía de que había muerto, ¿no?
1: Que había muerto y enterrado, porque se enterró prácticamente, o sea, al día siguiente, ¿no?
0: Y enterrado, efectivamente. Y imagínate qué mazazo, ¿no? Aún así, esa madre, que durante toda esta historia se convierte en una auténtica madre coraje, porque ella, pese a las reservas de su esposo y de su hermano, decide acudir hasta Navalvillar de Ibor, padeciendo las mismas penalidades que había pasado su hijo, ¿no?, para llegar hasta allí. O sea, imagínate, en pleno verano, con altísimas temperaturas, a pie y de caballo por esos caminos de cabra, sin descanso y con el añadido, con esa incertidumbre de qué le habrá ocurrido a su hijo. O sea, que esto no es fácil. Porque a día de hoy no nos podemos hacer ni una idea de lo larga que llegaban a ser las distancias que separaban unos lugares de otros en aquella época.
1: Sí, no, eran recorridos complicados y bueno, ya nos has contado, ¿no? A mula por lugares ahí complicados para llevar la mercancía.
0: Bueno, pues ya en Navalvillar de Ibor, es Cipriano quien le dice a Mariquita, a la madre de su compañero, que Joaquín está muerto y enterrado en el cementerio, que él le comenta que fueron atacados y que no han logrado dar con el asesino. Esa es la versión que mantiene Cipriano hasta que llega la Guardia Civil, que ya justo después de que llega la familia de la gente abatido, ¿vale? ¿Qué hace la Benemérita? Pues tras un registro por la zona de los hechos, donde no encuentran absolutamente nada, y aparte, las pruebas forenses que aporta el practicante del pueblo y el testimonio del badajero Domingo Ollas, que también es muy importante porque cita que el disparo, el tiro, viene desde atrás, justamente donde iba Cipriano Sánchez. Bueno, pues todo esto propicia el arresto de este segundo agente como autor de la muerte de su compañero Joaquín Franco. Y ya qué pasa, pues el día 15 de julio, solo 3 días después del suceso, Cipriano cambia su declaración y ahora sí se confiesa ser el autor del disparo. Eso sí, en un acto involuntario al sacar su arma reglamentaria, ¿no? Porque bueno, por lo visto comenta que venía cansado, que venía nervioso, que las mulas se encabritaron antes de llegar al regato de los Avellanos, que desenfundó rápidamente al temer un robo y que el arma se le disparó, ¿no? Eso dice ahora.
1: Pero estaban las 6 balas o las 5 balas las que tuviese ese revólver, no sé cuántas llevaría, pero las tenía todas y él es lo que dijo al llegar, ¿no?
0: Sí, pero bueno, esa cápsula la podía haber repuesto en cualquier momento, porque hasta que no llegó la Guardia Civil y ahí transcurren 3 días o 2 días y medio... podía haberla repuesto en cualquier momento. ¿Qué pasa? Que a raíz de todo esto, pues comienzan a encajar algunas piezas. Y esa relación entre compañeros, entre hermanos, como cita el propio sospechoso, ya se ve que no es tan buena. En las poblaciones de Guadalupe, en una venta además, y en Cañamero, sale una persona que conocía a ambos, llamado Patricio González, conocido como El Perrero, que es natural de Guadalupe, amigo de ambos, y afirma en atestado ante la Guardia Civil que él ha sido testigo de agrias disputas entre los dos agentes, incluso que ha llegado a separarlos cuando han llegado a las manos. O sea que, digamos que esa relación de compañeros, de colegas de trabajo, no era tan idílica como se nos pintó al principio. Dice que Joaquín Franco en una ocasión le dijo a Cipriano que siempre lo estaba comprometiendo. Y esto de comprometiendo, claro, ese término No sabemos cómo interpretarlo. Podría ser que aparte de una enemistad podría haberse algo turbio, ¿no? Al vigilar, porque aparte de vigilar tenían que controlar el tema del tabaco, de plantaciones ilegales, y puede ser que hubiese ahí algún tipo de chanchullo, ¿no? Y

0: Le digo, y ya te digo, que Joaquín Franco llegó a parar los pies en más de una ocasión a Cipriano. Y Cipriano, a su vez, de llamar granuja a Joaquín y de amenazarle con este señor delante con cortarle el pescuezo el día menos pensado. O sea que acusaciones bastante graves.
1: Sí, no parece que se llevasen tan bien como en un principio parecía, ¿no? Que tuviese que haber algún tipo de enfrentamiento y por los indicios que tuviese algo que ver con su trabajo, con su oficio.
0: Desde luego. Además, recordemos que la víctima había solicitado a principios de julio, o sea, pocos días antes de su muerte, el traslado a La Coruña. Y claro, ¿por qué se quiere ir a otro lugar, ¿no? Se ve que algo no funcionaba dentro de esa pareja, algo no funcionaba. Entonces, son estos motivos, en un principio, esa amistad entre compañeros, la que es el móvil del crimen. Y así llegamos al juicio, que tiene lugar al año siguiente, en noviembre de 1917, un juicio muy seguido en la ciudad de Cáceres, ya que los protagonistas eran de allí. Y nada, pues nos podemos imaginar una causa muy ruidosa, el juzgado a rebosar de gente para seguir las sesiones, 60 testigos, jurado popular encargado de impartir justicia, y José Ibarrola, como mencionabas al principio, nombrado por la familia Franco congregado como acusador particular. ¿Qué declaró Cipriano? Pues nada, dijo que quería a Joaquín como un hermano y que lo que pasó en aquel regato de los Avellanos, aquella fatídica noche del 12 de julio de 1916, fue solo un terrible accidente. Que el disparo se le había escapado, nada más desenfundar, según él, porque estaba nervioso al llegar a ese regato temiendo una emboscada. Pero los peritos forenses tenían otra idea. Dijeron, y así lo aportaron en el juicio, que ese disparo estaba efectuado a quemarropa, o sea, a propósito, afirmando que si el disparo se hubiera realizado desde más lejos, la bala habría perforado el cráneo de la víctima. O sea, que eso se hizo desde muy cerca. También fueron citados en el juicio maestros armeros, para ver si era posible que un arma de esa característica, ese revólver Smith del 14, se pudiese disparar solo, y lo negaron, ya que antes de apretar el gatillo había que amartillear el arma, y entonces, por lo tanto, para una persona con experiencia era muy difícil que ese tiro se escapase, ¿vale? Por aquí pintaban bastos para el acusado. Sin embargo, el testimonio de Francisco González, el perrero, este señor de Guadalupe, que es el que aporta el móvil del crimen, esa enemistad entre los dos vigilantes, pues queda empañada por sus antecedentes. Sin ir más lejos, la noche de auto, este señor estaba en prisión de Cáceres cumpliendo pena por un delito, ignoro cuál. El caso es que ya solo por esto era un testigo comprometido, y ahí la defensa del acusado pues atacó con saña, más que nada para mermar el crédito. Llegaron varios reclusos desde el penal de Santa María, testigos de la defensa, por supuesto, para declarar que el perrero le había contado que iba a acusar a Cipriano Sánchez del Monte porque no le había pagado los 25 duros que exigía para testificar a su favor. O sea, aquí hablaríamos de testigos comprados, ¿no? Pero bueno, de poco le valió a Cipriano Sánchez porque las pruebas eran abrumadoras. Y finalmente fue acusado por el jurado popular al observar que el hecho fue un asesinato frío, reflexivo, en despoblado, y además por la espalda, o sea, todos ellos agravantes, a una pena de cadena perpetua y una indemnización de 5.000 pesetas a la familia de Joaquín Franco congregado.
1: ¿Así termina el juicio con esa condena?
0: Sí, así acaba. Lo que pasa es que Cipriano, bueno, durante la Guerra Civil recibe una amnistía, y en 1945 pues se depura todo el expediente, ¿no? Y queda borrado cualquier antecedente de este señor, que también en esos foros que hacía mención al principio, pues por lo visto volvió a residir en Cáceres.
1: No sabemos nada más de él, ni de la familia de la víctima.
0: No, sé que tiene descendientes, por eso que digo en internet está, sé que tiene descendientes, Joaquín Franco congregado tiene descendientes.

0: en Estados Unidos, que son los que, bueno, pues han puesto un poco el caso a la luz, ¿no? También este abogado, José Ibarrola, también sacó un pequeño librito editado por la Diputación Provincial contando todo este caso. Y bueno, pues ya digo, es lo que he logrado descubrir de todo esto.
1: Bueno, ese... Bueno, todo un caso, todo un suceso, toda una historia que nos ha contado Diego Pedrera, al que le damos las gracias. Gracias por acompañarnos.
0: Nada, muchísimas gracias a vosotros.
2: Apaga la luz. Aquí no hay nada que ver.

0: Bárbara Montes es autora de la novela Julia está bien, publicada por Ediciones B. Es licenciada en psicología y diplomada en turismo. Trabajó en marketing y comunicación hasta que decidió dar el salto a la psicología, especializándose en niños y adolescentes. Ha publicado 4 novelas infantiles, la serie Rescatadores y Amanda Black, un libro para adolescentes. Julia está bien es su primera novela dirigida a un público adulto.
1: ...2011... Cuando estás de mierda hasta el cuello, todavía puedes tropezar y caerte de bruces. Y eso es lo que está a punto de sucederme en la luminosa cocina del piso de mis padres mientras desayuno con mi madre. Ni siquiera me va a dar tiempo a parar el golpe con las manos. Sophie, no puedes seguir así. Mi madre me llama Sophie, lo odio. En mis 36 años de vida no he podido quitarle la manía. Todo el día encerrada y sin hacer nada. El mundo no va a pararse porque tú te pares. Mamá, hago lo que puedo. Estoy pasando una mala racha, ya lo sabes. Primero la separación y después lo de quedarme en paro. Mira, hija. Mi madre me interrumpe sin miramientos. Te separaste hace ya 3 meses. Mamá, había motivos para una separación. Replico con mi voz rezumando acritud. A ella le importa poco y sigue con su discurso. Me da igual. Te separaste y hace 2 meses te despidieron. Va siendo hora de que te recompongas, dejes de lloriquear y salgas de tu cuarto, que por cierto, desde que te casaste se había convertido en mi gimnasio. Me estoy poniendo fofa.
2: Bárbara Montes, bienvenida.
3: Hola, muchas gracias.
2: Esta novela comienza pues muy, muy extremeña y muy pacense, porque comienza en Badajoz. Cuéntanos un poco el origen.
3: Bueno, mi abuela era de San Pedro de Mérida y pasó pues toda su infancia allí. Entonces, claro, si estoy contando algo inspirado en la vida de mi abuela, tenía que ambientarlo en aquella región. Porque aunque yo he estado allí muy pocas veces, pues mi abuela sí me hablaba mucho de Badajoz y de Mérida y de toda la zona. Entonces tenía que empezar allí.
2: Empieza en Badajoz y nos cuentas una novela que es basada en una historia real en la que nos habla de esa vida de tu abuela. Realmente lo que nos estás contando es la vida de tu abuela.
3: Bueno, no.
2: No del todo, ¿no?
3: A ver, la novela está inspirada por cosas que me contó mi abuela cuando yo viví con ella, pero hay cosas que sí son tal y como me las contó ella, pero se van entrelazando con la ficción. No es una novela biográfica, ni autobiográfica, ni nada. O sea, realmente he cogido ciertos episodios, ciertas anécdotas que me fue contando mi abuela a lo largo de los años y los he ido trenzando con partes de ficción para crear esta historia. Es la historia de Julia, no es la de Juliana. Juliana era mi abuela. Pero sí, claro, me he inspirado en la vida de mi abuela, pero no estoy contando la vida de ella, estoy contando una historia completamente nueva y que es ficción en su mayor parte.
2: Y que, bueno, tiene una parte importante en la prisión de Badajoz. Ahora es un museo de arte contemporáneo, lo que entonces, bueno, y la estructura uno ya la puede imaginar cuando entra en ese museo como una prisión y es parte de en su obra, ¿no?
3: Sí, claro. Esta parte que voy a decir ahora, sí, es verdad. Mi abuelo, cuando terminó la Guerra Civil, fue apresado en el puerto de Alicante. Primero estuvo preso en el castillo de Santa Bárbara y después le trasladaron a la prisión de Badajoz. Y es verdad que mi abuela pasó información que le facilitaban los abogados del Partido Socialista a esa prisión en la que estaba mi abuelo. Y esa información que pasaba era la defensa que tenían que esgrimir los presos frente al Consejo de Guerra ante el que iban a ser presentados. Y esa defensa que ella pasaba pues salvó la vida a muchos hombres. Entonces, claro, eso sí es verdad. O sea, esa parte de la novela, esa sí es verdad.
2: ¿Y cómo surge todo esto? Porque muchas veces a todos nos pasa, ¿no? A cualquier oyente lo pensará, ¿no? ¿Cuántas veces le ha contado a algún familiar o a alguien una historia y dice, bueno, esto es de novela, o sea, lo que me estás contando es una novela? Pero claro, una cosa es en medio de una comida o de un café hacer ese comentario y contar la historia, y otra cosa es ponerse a darle a la tecla. ¿Cómo surge la chispa? ¿Qué pasó o qué acontecimiento pasa para que de repente dice, pues sí, esto es de novela, no todo, pero cojo esta parte de novela y mido un poquito más y sí que sale una?
3: Pues, a ver, es que yo era lectora editorial. Yo leía y sigo leyendo para una editora que edita los libros de gente bastante importante en este país. Entonces ella me pasaba manuscritos, yo los leía y le hacía un informe. Y ella, pues algo debió ver en esos informes que me pidió que le escribiese una novela. Me dijo, me gustan mucho los informes, cómo escribes, me gusta mucho lo mucho que me río leyendo tus informes. Ahí hay una novela, dice, tú puedes escribir una novela. Y yo al principio me negué y después ya pues me dejé querer por ella y dije, pues sí, ¿por qué no? Y tiempo antes, un día hablando con mi marido, le conté pues una cosa de las que me había contado mi abuela cuando yo era joven, o sea, cuando yo vivía con ella. Y me dijo mi marido, uy, pues ahí tienes una novela, y yo me reí mucho de él. Pero después uní esos dos puntos y dije, pues a lo mejor sí que hay una novela. Y a partir de pues ese ofrecimiento de mi editora, o sea, esa petición de mi editora de decirme, oye, escríbeme una novela, y ese comentario de mi marido de, oye, pues ahí tienes una novela, dije, bueno, pues vamos a pensar un poco, porque a lo mejor sí es verdad que hay una novela y ahí es verdad que puedo hacer algo interesante con estas dos cosas. Y así es como nació Julia Está Bien, a partir de comentarios de otros, para ser exactos.
2: Bueno, y de reírte de esos comentarios también, o
3: Sí,
2: sea
3: claro.
2: que del humor surge también, o sea que quizás ahí se te abre otra vertiente novelística, ¿no? Con el humor, porque por lo que vemos tienes mucho.
3: Sí.
2: Y cómo aceptas esta primera novela? O sea, te pones a escribir, sale, pero claro, ahora supongo que alguien leería esa novela que tú lees de otras personas cuando se la envías a una editorial y te encuentras en un punto de vista, en otro lado de la habitación del mundo editorial. ¿Cómo es ese lado? ¿Te
3: Bueno,
2: gusta más o menos que el que vivías?
3: a ver, yo prefiero escribir a leer. O sea, no, prefiero leer cuando elijo yo lo que tengo que leer, porque adoro leer. Pero leer libros por obligación y en muchas ocasiones pues no son el tipo de literatura que yo elegiría si pudiese elegir un libro, pues entonces prefiero escribir a leer. Pero la verdad es que no sé si mi novela pasó por un lector editorial, porque yo se la envié a mi editora y ella, en cuanto terminó, nos fuimos a cenar juntas y estuvimos hablando de la novela. O sea, no sé siquiera si pasó por un lector editorial, fíjate lo que te digo. Como es una oferta que vino directamente de la editora, que no salió de mí ponerme a escribir, que es como, normalmente el proceso es ese, yo escribo y después lo mando a una editorial a ver si están interesados en publicarla. En mi caso ha sido completamente diferente, porque es una editora que me está diciendo, tía, me gustan mucho estos informes, me río mucho con ellos, escríbeme una novela. Y decir yo, bueno, pues sí, pues no. Al final empezar, y cuando empecé y cuando tuve un 20, 25% de la novela escrita, yo se lo envié a ella, le dije, ¿qué hago? ¿Sigo o lo guardo en un cajón? Y me dijo, no, no, sigue, sigue, sigue. O sea, en mi caso el proceso de publicación ha sido muy, muy distinto. O sea, ha sido muy diferente, pero precisamente por eso, porque yo ya tenía un contacto en una editorial y es el contacto el que me pidió una novela. Entonces no tiene nada que ver con el proceso habitual del escritor. Y luego, aparte, yo ya había publicado para esta editorial, yo ya había publicado una serie infantil, la de Rescatadores, y también,
2: Sí, son cuatro novelas infantiles.
3: claro, y luego también las de Amanda Black, que llevamos la primera, pero este año van a salir dos más. sea, y esas novelas infantojuveniles ya estaban firmadas cuando empecé con Julia está bien. Entonces ha sido un proceso mucho más sencillo para mí que para otras personas que empiezan de cero. Yo al fin y al cabo ya tenía el morrito así metido en la editorial con eso de ser lectora para una editora.
2: Desde luego, sí, es un camino muy diferente. Y en cuanto a esta, bueno, primera novela para adultos, como decíamos que ya habías publicado novelas o literatura infantil, pero en esta primera novela de adultos, si alguien ahora mismo, bueno, pues pasa por su librería de confianza y ve en el escaparate este Julia está bien, ¿Qué se va a encontrar ahí? Porque supongo que por algunas críticas o algunas líneas de las que ahora se ven en los medios de comunicación, así como ya nadie lee, solo lee titulares, va a pensar que quizás estamos ante una novela que hable de la Guerra Civil o que ese sea su tema principal.
3: No es exactamente eso. O sea, realmente la Guerra Civil es un telón de fondo, porque es cuando suceden las cosas que le suceden a Julia. En realidad la novela está dividida en dos historias que se entrelazan, una que empieza en 1934 y otra que empieza en 2011. Y es que no es realmente una novela de la Guerra Civil. La Guerra Civil es un telón de fondo, las cosas que le pasan a Julia suceden antes, durante y después de la guerra, y luego tenemos cuando Julia, que ya es una mujer anciana, empieza a convivir con su nieta Sofía, y es otra historia completamente diferente. Al final, esto es una historia de apoyo entre mujeres. La Guerra Civil no es más que un decorado, como podría haber sido la Primera Guerra Mundial o podría haber sido, yo qué sé, mayo del 68. Es un telón de fondo donde están sucediendo las cosas. Pero no habla de la guerra. Lo primero porque no me interesaba, o sea, el tema de la Guerra Civil no me interesaba, creo que ya se ha escrito mucho sobre ella. Aquí no estamos hablando de buenos y malos, sino de una mujer que se encuentra en una situación que no le interesa en absoluto. O sea, Julia, esa guerra que está sucediendo a su alrededor, no le interesa, le está afectando, obviamente, porque toda su vida cambia debido a esa guerra. Pero ella lo que está intentando es que esa guerra le afecte lo menos posible para poder cumplir con sus objetivos. Su objetivo es, ella está enamorada de Salvador, se quiere casar con Salvador y esa guerra está en medio. Entonces realmente la guerra no es más que un decorado, no creo que esta sea una novela sobre la Guerra Civil, no tiene nada que ver con eso, es una novela de apoyo y de descubrimiento entre mujeres.
2: De dos mujeres en la que, bueno, pues hablan de su fracasos, de sus pequeñas victorias, en definitiva de apoyos, ¿no? entre ambas, ¿no?
3: Eso es.
2: Y después de, bueno, pues ir creciendo con esos personajes, de plasmarlas en esta novela, que son casi 400 páginas, ¿cómo se le queda el cuerpo también a la lectora y escritora para seguir con esta aventura de dejar de leer cosas por encargo a escribir las tuyas? ¿Con ganas de que funcione para no tener que leer cosas que uno no quiere?
3: Sí, pero también, a ver, tengo muchas ganas de seguir escribiendo, por supuesto, pero también te digo una cosa, se aprende muchísimo leyendo, se aprende muchísimo, tanto cuando lees una novela que te está gustando y que estás disfrutando, cuando lees porque tienes que analizar esa obra, te das más cuenta de qué es lo que está bien en esa novela, y también cuando una novela tiene partes que no están tan bien, también sabes qué es lo que está fallando, con lo cual aprendes muchísimo leyendo, siendo lector editorial. Entonces es algo que sigo haciendo, ¿eh? No lo he dejado. Sigo leyendo para la editorial, sigo aprendiendo día a día. Y sí, hombre, también quiero seguir escribiendo. Luego también, claro, ahora yo tengo que seguir con Amanda Black. Y también quiero seguir haciendo literatura para personas adultas. Y no sé yo si tarde o temprano el tiempo me va a poner en mi sitio y me va a dar a elegir, niña, o lo de Amanda o lo de los adultos. Pero de momento quiero seguir con las tres cosas en realidad, escribiendo para niños y adolescentes, escribiendo para adultos y leyendo para mi editora. las tres cosas me interesan, pero ya te digo, será el tiempo el que me diga que tengo que dejar una. Yo de momento no voy a dejar nada.
2: De momento, bueno, pues vamos a seguir disfrutando. Yo invito a los oyentes que se acerquen a Julia Está Bien, que si pasan por su librería de confianza, pues por algo menos de 20 eurillos, pues tienen esta novela de Bárbara Montes, que le echen un vistazo para leer, comprar y regalar si les apetece. Y también es interesante este rato de conversación en el que hablamos del mundo editorial, que no es habitual. Los escritores desconfían allí mucho, pero hacen una labor importante. O sea, a mí me ha venido a la mente lo de recuerdo, se me ha ido el título de la novela de Ruiseñor, de la norteamericana, que era la biografía.
3: Mataron
2: en definitiva. Mataron Ruiseñor, que era una biografía de una señora contando su vida, y un editor le dijo: mira, lo importante es estos recuerdos que tienes de tu padre, y vamos a desarrollar esto y vamos a trabajar, ¿no? Hay un editor que te dice: bueno, esto está bien, pero quizás como novela, para que le interese a todo el mundo, nos quedamos con esta parte. Pero alguien tiene que leerla y tiene que haber un editor que lo vea. Y porque, claro, para el escritor, supongo a ti en esa parte de escritora, todo te parece bien porque lo has escrito y se lo has enviado, pero puede decirte: bueno, quizás este personaje sobra. Hay una parte del trabajo editorial que quizás no es muy reconocido y quizás tampoco se le tiene mucho aprecio, ¿eh? No te lo tomes mal, pero generalmente no tiene muy buena fama.
3: No sé, yo confío mucho en mi editora. O sea, y los comentarios que me hace, pues por supuesto que sí, voy adelante con ellos. También te digo, si creo que en algo se equivoca, también se lo puedo decir con toda confianza, pero realmente creo que un buen editor es impagable, te va a ayudar a que tu novela siempre sea muchísimo mejor, porque además están mucho más acostumbrados que nosotros escribimos una o dos o tres o cinco, pero ellos leen bastante mejor y tienen el pulso tomado al mercado. Yo me fío mucho de mi editora, luego ya cada autor que haga lo que quiera, pero yo me fío muchísimo de mi editora.
2: Bárbara Montes, muchas gracias por estar en los micrófonos de Canal Extremadura.
3: Muchas gracias a ti.

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0: Iván Díaz, ¿qué tal? Bienvenido.
1: ¿Qué tal? Buenas noches.
0: Bueno, ya saben que en esta recta final del programa lo dedicamos a hablar de cine, de bandas sonoras y hoy, ¿qué nos presentas?
1: Hoy, como tenemos poquito tiempo, pues vamos a ir con una serie, como siempre, con el opening credit, digamos, de lo el tema que se da inicio a la serie. Y hoy vamos con una antología del año 2005 a 2007, en el que reunió a lo más granado del cine de terror, estamos hablando de directores y de guionistas, y que se tituló Master of Horror, o Maestros del Terror.

0: Pues con el título parece curioso, ¿no? Por lo menos por lo menos el título. A ver, extiéndete un poco más explicándonos.
1: Pues esto es una antología de series que fueron capítulos de una hora, en el cual cada di un director de cine terror pues hacía se escribía un guión o adaptaba una historia, un relato en el cual ellos dirigían. Y esto surgió porque un colectivo no oficial de directores de cine de terror, en el cual pues estaba por gente como Mick Garris, Don Coscarelli, John Carpenter, Stuart Gordon, Wes Craven, Eli Roth, John Landis, Todd Hooper, Joe Dante, o sea, lo más granado de Guillermo del Toro, Sam Raimi, lo más granado del cine de terror. Pues una vez por la noche se juntaban para cenar y hablar de sus cositas. Y un
0: Eso
1: día, pues, Mick
0: parece, esa cena o esa reunión me parece más interesante que cualquier otra cosa,
1: Sí,
0: solo
1: la
0: estar
1: verdad es
0: presente,
1: que
0: ¿no? O que alguien la grabe, ¿no?
1: sí, hay imágenes, hay fotos con estos directores de sus cenas. Y un día Mick Garris, que uno de los directores con los que eso, que ha hecho versiones, sobre todo ha dirigido versiones de Stephen King, digo que es el director que más ha versionado o ha adaptado de Stephen King, dijo a sus amigos, dice, oye, ¿por qué no hacemos una antología con cada uno dirigiendo un capítulo? Y de ahí surgió este Master of Horror, que la hizo Showtime, en la cadena Showtime americana, y duró 2 temporadas, en el cual 3 episodios en cada temporada de una hora, pues tienen Don Coscarelli, Stuart Gordon, Todd Hooper, Dario Argento, Joe Dante, John Landis, John Carpenter, Larry Cohen, Peter Medak, Tom Holland, Takashi Miike, fueron algunos de los directores de algunos capítulos. Y luego su banda sonora, porque cada capítulo tenía su propio compositor, o bueno, algunos hicieron 2 o 3 capítulos, y teníamos gente pues como Richard Bam, que hizo la banda sonora de Reanimator, el gran Claudio Simonetti, perteneciente a Goblin, que ya hemos hablado de él, por ejemplo, o el hijo de John Carpenter, Cody Carpenter, que ahora actúa con su padre cuando hacen conciertos por ahí, John Carpenter y él. Y bueno, el tema central, el que daba, ese sí que era el único que se mantenía en toda la serie, que era el tema central de Opening the Credits de Master of Horror, que lo hizo Edward Shearman, que hizo banda sonora pues para Species 2 o las 2 películas de Los Ángeles de Charlie que se hicieron en los años 2000, o Crueles Intenciones, o sea, no es un digamos un compositor muy muy conocido, ¿no? Y un poco alejado del cine de terror, pero aquí hizo un tema bastante bastante chulo, que además es un poco una especie de síntesis de lo que es el género de terror, ¿no? Empieza con un piano con toques industriales para pasar a unas guitarras que se repiten, con unos coros así como salidos de ultratumba, ¿no? Y va a ser un poco tocar todo lo de los subgéneros del cine de terror. La verdad es que es un opening bastante chulo y para una serie que solo duró 2 temporadas, desgraciadamente, pero tuvimos a lo mejor del mundo del cine de terror, y para los que somos aficionados a este género, pues fue todo una fiesta, ¿no?
0: Oye, pues la verdad es que parece muy muy interesante. Da pena que sean solo 2 temporadas y no sé si es fácil encontrarlos en España, o sea, la emisión de.
1: Digamos por canales de streaming, creo que no la hay en ningún lado porque es la de Showtime, y Showtime es un canal de pago americano, no sé si la ha vendido, pero se pueden encontrar los capítulos sueltos, están editados en Blu-ray, creo. No sé si todos, pero yo creo que los de la primera temporada están editados, pero sueltos, o sea, como si fuera una película en sí, aunque duran una hora, no duran más.
0: Curiosa la historia que nos cuentas y con qué música nos despedimos, qué dejamos por aquí al final de fondo.
1: Pues con la música de los opening de credit de esta Master of Horror.
0: Bueno, pues con esa música de fondo nos despedimos. Iván, muchas gracias.
1: De nada, un placer.
0: Y gracias a ustedes por acompañarnos. Ya saben, nos pueden encontrar en la web de Canal Extremadura, en su aplicación, en iVoox, en Spotify. Solo tienen que poner aquí. No hay nada que ver.

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1: Buenas tardes, son las dos. La imagen y los sonidos del día nos llevan hasta Guadalupe. Arranca el año jubilar guadalupense, un tiempo de devoción, pero también de mucho movimiento en la Puebla. Muchos fieles han ido hoy hasta allí para ver la apertura de la Puerta Santa.
2: Esta es la puerta del Señor.
3: Los vencedores entrarán por ella.
2: Entraré en tu casa, Señor.
1: Este era el momento en el que Francisco Ferro, arzobispo de Toledo, abría las puertas del monasterio extremeño. Va a ser un año santo que va a durar hasta el 8 de septiembre del próximo año. La localidad está llena a estas horas. Esta cita supondrá, sin duda, un importante revulsivo para Guadalupe. ¿Cómo se ha vivido esta jornada, Guadalupe Jerez? Cuéntanos.
4: El jubileo solo se celebra cuando la festividad de la Virgen de Guadalupe, el 6 de septiembre, coincide en domingo, como sucede este año. Bajo el lema Tu Madre te busca, el Año Santo vuelve a situar a Guadalupe entre los principales destinos de peregrinación de España y del mundo iberoamericano.
5: Para los que creemos en Dios, muy importante, y para nosotros los extremeños, venir al encuentro con nuestra patrona todavía más.
6: Esos acontecimientos tan cargados de simbolismo, pues para los que somos más profanos siempre tienen un significado que se escapa, entonces pues por ver y aprender, claro.
7: Para nosotros es una madre, es todo, es amor, darle las gracias.
8: Mucha ilusión y con mucha devoción.
9: Cada uno tiene sus razones, los hay que lo hacen más por devoción, los hay que lo hacen más por experiencia.
4: La localidad espera recibir durante los próximos meses a más de 300.000 visitantes. José Miguel Martín es su alcalde.
10: Tenemos un reto porque creemos que vamos a llegar quizás hasta los 300.000 visitantes, no lo sabemos de cierto, porque el año es muy largo y es todo el trabajo durante un año.
4: Durante más de un año, Guadalupe va a ser el epicentro de peregrinaciones, encuentros y celebraciones. Escuchamos a Fray Vidal Rodríguez, guardián del monasterio, y a Francisco Cerro, arzobispo de Toledo.
11: Esa ocasión de venir a Guadalupe sea realmente una ocasión que oriente el corazón hacia el Señor.
12: A celebrar allí la Eucaristía, poder comulgar, rezar por las intenciones del Papa, confesarse y ser peregrinos de esperanza con la Virgen.
4: Peregrinaciones impulsadas no solo por las diócesis extremeñas y la de Toledo, también muchos de esos peregrinos llegarán desde diferentes países de América, donde la devoción a la Virgen de Guadalupe mantiene una profunda tradición.
1: No nos movemos del centro neurálgico de las Villuercas de Guadalupe, un año jubilar que ya hoy ha llenado los restaurantes y establecimientos de la Puebla. A esta hora, difícil coger una mesa para tomar algo.
13: Los años jubilares siempre mueven a mucha más gente a Guadalupe en plan de peregrinación, pero también, por supuesto, turismo cultural y turismo religioso, que vienen también pues excursiones de autobús, ¿no? Y gente pues que viene en sus coches, pero que son peregrinos de otra manera, ¿no? Entonces, bueno, pues se prevé bastante gente.
1: De Guadalupe a las carreteras se vive un fin de semana intenso. En marcha la operación Retorno aquí en la región y en todo el país. Es un domingo de idas y venidas. Mucho cuidado si tienen que viajar en las próximas horas. Sepamos también en este punto cómo se presenta la previsión meteorológica para las próximas horas. Vamos con Magda Pavón.
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14: Hola, buenas tardes. La segunda mitad de este domingo se presenta con cielos despejados, con algunas nubes de evolución que pueden crecer en entornos de Sierra del Tercio Norte, con menor probabilidad en el Tercio Occidental. Ambiente soleado que favorecerá que las temperaturas ganen grados, sobre todo por el sureste. Y es que a esta hora las temperaturas ya pasan de los 26, 28, incluso repuntan a los 30 grados en las Vegas del Guadiana. Unas temperaturas que, como decimos, pueden ascender algo más, rozar incluso los 35 en el sector oriental de Las Vegas del Guadiana, en el sureste o en el campo Arañuelo y sur de la Vera. En el resto, temperaturas que se quedarán algo más cortitas, entre los 31 de zonas de sierra y los 32-33 de los llanos. Y todo en una jornada en la que soplará el viento del oeste de carácter flojo.
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1: Y seguimos hablando de coches. En Domenito se llevaron anoche un buen susto. Todo ocurría en una terraza de la Plaza Mayor de esta localidad. Un coche se llevaba por delante parte de una terraza de un bar y dos personas resultaban heridas. Por fortuna, sin daños de consideración, el conductor se daba la fuga. Es una zona muy transitada y más siendo un sábado por la noche con una temperatura muy apetecible como hacía anoche. Hemos hablado con algunos de los vecinos de la localidad y nos contaban esto de ese momento.
15: Iba haciendo eses y se llevó todos los pivotes que hay en la carretera, se los empezó a llevar todos Por ende se levantó el suelo, se levantaron las mesas, hubo clientes y gente que pudo reaccionar y hubo dos personas que no. Que esas dos personas, una mujer se asustó bastante, se chocó contra la mesa y el coche se dio a la fuga.
16: Tan tranquila tomándote un café y te acontezca esto, pues sí, asusta.
1: Más cosas, son días de vuelta a la normalidad y también de vuelta a la rutina. Queda ya poco para volver a clase y toca hacer mochilas y comprar libros. La UCE recomienda

0: Tras dos convocatorias para cubrir las rutas de transporte escolar, la Junta ha tenido que lanzar una tercera de urgencia porque 36 siguen desiertas. Se consideran de difícil cobertura, reconoce la consejera de Educación, y por eso se ha subido el precio que se ofrecía por ellas en más de 2.500 euros, hasta superar los 46.000. Sandra Valencia confía en que el 10 de septiembre todas estén cubiertas.
1: Para ello no se ha cesado de hablar, de llamar y de tener contactos directos con todas las empresas, con todo el sector, bueno, pues para llegar a acuerdos y para que ese transporte esté totalmente garantizado.
0: Así lo desean también los sindicatos, que achacan esta situación a una falta de planificación. Alfredo Aranda pide, Mercedes Barrado, CESIF.
2: Lo preocupante es que vuelva a repetirse lo ocurrido el curso pasado. Evidencia una preocupante falta de planificación y previsión.
3: Maestros y profesores no pueden, como el curso anterior, estar atendiendo a los alumnos en persona en el aula y a otros alumnos en su casa mediante medios informáticos. Eso no puede volver a suceder.
0: Esperan, por tanto, que no se repita la situación de inicio del curso escolar del año pasado, con cientos de alumnos sin poder asistir a clase los primeros días porque había rutas sin cubrir.
4: Por lo demás, Cataluña va a celebrar su día grande aquí, en Extremadura, lo que escuchan. El presidente de la Generalitat, Salvador Illa, ha anunciado que la Diada se va a llevar a cabo en Extremadura. Tendrá lugar los días 16 y 17 de diciembre. Es la primera vez que esto va a ocurrir. Es una forma, señala, de reconocer a los extremeños lo que han aportado a Cataluña.
5: Se me ofrece en Extremadura, los días 16 y 17 de septiembre. ¿Y por qué ofrece? Per què ho farem? Doncs escolti'm, perquè per subratllar la vinculació de molts ciutadans d'Extremadura amb Catalunya, de molts catalans...
4: Para subrayar la vinculación de los extremeños con Cataluña, decía el presidente de la Generalitat. La Diada se celebra en Cataluña cada 11 de septiembre, aunque también hacen actos fuera en los días previos o posteriores. Tradicionalmente suele ser en Madrid, pero el presidente de la Generalitat ha anunciado este domingo que por primera vez se va a llevar a cabo aquí en Extremadura. Todavía no tenemos muchos detalles, les iremos contando en la medida que lleguen a esta redacción. Los que ya también se han pronunciado respecto de esta decisión son los extremeños que viven allí en Cataluña. Prudencio Sojo, de la Casa de Extremadura en Barcelona, se muestra muy contento.
6: Porque es un gesto que le honra a Salvador Illa, le honra al PSC, y los extremeños yo creo que nos vamos a sentir también orgullosos de esta decisión.
4: Miramos igualmente también a Ceuta. Cerca de una veintena de municipios de la región han anunciado ya que se van a sumar a las protestas y concentraciones convocadas para el día 2 de septiembre en apoyo al pueblo ceutí. Desde Mérida, Vanessa, una ceutí que reside aquí en nuestra comunidad, habla de lo que se está viviendo allí.
7: Que nos escuche el gobierno, que es el que tiene que dar actuación a todo lo que está pasando, que pongan medio, que lo quiten ya, que arreglen esta situación, que nosotros queremos normalidad.
4: También les da su respaldo la patronal extremeña, la CRES. De hecho, ha puesto incluso en marcha un libro digital de apoyo. La patronal extremeña ha advertido igualmente de las consecuencias de esta situación, que se van a traducir en cierre de negocios y pérdida de puestos de trabajo, por lo que considera necesario adoptar medidas que sean urgentes. Y medidas se van a adoptar también el próximo martes por parte de la Junta, que va a aprobar las primeras ayudas por el reciente incendio de las Urdes. De hecho, se va a celebrar allí, en esa comarca, al Consejo de Gobierno para reafirmar su compromiso con la recuperación de la zona. Se espera que parte de las ayudas vayan dirigidas a la promoción turística. Juan.
0: En Vegas de Coria, Alquería de Nuño Moral, celebrará la Junta este martes su próximo Consejo de Gobierno. Allí se aprobará el decreto de ayudas para paliar los daños ocasionados por el fuego y favorecer la recuperación de la zona, tal y como se había comprometido la propia presidenta María Guardiola.
8: El gobierno va a seguir aquí, vamos a estar cerca de los vecinos y vamos a ayudar a que recuperen la normalidad lo antes y lo mejor posible.
0: Desde el sector turístico esperan que parte de esas ayudas sean para ellos tras la caída de reservas en septiembre a raíz de este incendio. Victoria Rodrigo, presidenta de ATUR, de la Asociación Turismo de las Urdes, ya trasladó a la Junta sus demandas.
9: La primera, la de la promoción.
10: Sí, número...
9: La segunda, la de las ayudas económicas. La tercera, ayuda en lo que son las infraestructuras. Y la otra, la de ayudar en los proyectos.
0: El incendio, que comenzó el 18 de agosto y quedó extinguido el día 26, afectó a más de 3.700 hectáreas. Asimismo, se espera la aprobación de otras ayudas concretas para daños ocasionados por incendios menores durante el verano.
4: Vamos a la página de

0: Fernando Gallego, muy buenas
1: Buenas
0: tardes.
1: tardes. El Mérida celebró anoche su primer triunfo de la temporada tras ganar in extremis al filial del Deportivo en el Romano con un gol en el minuto 90 de Sofía. Fue lo mejor del partido, ese gol, porque el Mérida volvió a prolongar sus sensaciones de pretemporada, es decir, compacto y sólido atrás, salvo en el tiempo de descuento, cuando recibió tres ocasiones claras, y muy flojo ofensivamente. Fran Beltrán, el técnico de los emeritenses, opinó así la actuación de los suyos.
2: Hemos ganado como se gana un filial, exactamente igual que como la victoria del año pasado por 3-0 al Castilla, siendo muy agresivos en la presión, estando muy sólidos en las fases en las que tienes que defender en bloque, porque evidentemente estás jugando contra jugadores técnicamente especiales, y luego estresando mucho su línea defensiva. No solemos ser un equipo tan directo, pero sabíamos que podíamos tener más poderío físico que su línea defensiva, que teníamos buenos jugadores y ganábamos las segundas jugadas. No hemos finalizado excesivamente bien las acciones, pero en las fases en las que somos superior, tanto atacando la espalda, como prolongando, como atacando el balón parado, pues al final en el minuto 90 hemos sacado rédito.
1: Hoy es el turno para el Coria, que debuta en Primera Federación en Irún ante el Real Unión a partir de las 6:30 de esta tarde, y lo hace con las bajas del sancionado Alex Topper y de los lesionados Trapero y Javi Garrido. Ha entrado, por cierto, en la convocatoria el último en llegar, el mediapunta cedido por el Real Madrid C, Aymar Santiago. Escuchamos a Ray, el técnico celeste, en la previa.
3: Muy ilusionado estar nosotros aquí compitiendo a este nivel contra los grandes clubes que nos vamos a enfrentar, que es un hecho histórico lo que conseguimos el año anterior, y muy ilusionado, ¿no? Con un objetivo muy claro: mejorar día a día, durante cada sesión, cada entrenamiento, y tratar de competir a todos los rivales de la mejor manera posible. Y creo que en ese camino estamos, ¿no? Nosotros no nos podemos fijar en si perdemos dos partidos, si ganamos dos partidos. Tenemos que tratar de mejorar día a día en todos los aspectos, y a partir de ahí llegar al partido del fin de semana en las mejores condiciones para poder dificultar y hacerle daño al rival.
1: El Extremadura, por su parte, ya ha salido esta mañana rumbo a Logroño, donde cierra la jornada mañana lunes por la tarde a partir de las 7 ante el Logroñés. Y en tercera noche se jugaron todos estos amistosos. La UPP se llevó el trofeo de su ciudad tras ganar al Ciudad y al Nuevo Plasencia 3-0 y 3-1. El Jaraí se impuso 3-0 al Moralo. El Azuaga, por su parte, ganó 4-2 al Dos Hermanas. El Guadiana empató a 1 en Gran Maestre. El Villanovense goleó al Entre Ríos 0-12. El Zafra también goleó al Belenense 6-0. El Gébora ganó 1-2 en Montijo y el Villafranca se impuso 2-1 al Jerez. Y para hoy domingo cierran su pretemporada nuestros dos representantes de Segunda Federación, el Badajoz y el Don Benito. Los rojiblancos van a recibir a partir de las 7 en su estadio en el Vicente San al Calvo Sotelo, y los blanquinegros, ya sin Carlos Bravo en la plantilla, pero sí con Guarrochena, se miden a partir de las 7:30 al Atlético Polo Nuevo en Puebla de la Calzada, porque todavía sigue en obras el estadio Antonio Amaya. Y en Tercera Federación también cierran hoy su pretemporada antes del inicio de la liga el próximo fin de semana todos estos equipos. A las 7 se juega la final del trofeo de la Mancomunidad Castora Cabeza del Buey. A las 7:30 se juega un Yerenense Fuente de Cantos. Y a las 8, Santa Amalia Hernán Cortés. También tenemos fútbol femenino esta tarde. El Cacereño de Ernesto Sánchez va a jugar su tercer amistoso del verano en la capital, ante el Madrid CF, a partir de las 7. Y fútbol al margen, en el ámbito polideportivo, la Supercopa de Extremadura de fútbol sala se la llevó ayer el grupo López Bolaños, que se impuso en Mérida 6-2 al Rena. Y en los Juegos del Mediterráneo, que se están celebrando en Taranto, en Italia, el extremeño José Antonio García Diestro, junto a su pareja David Gala, se ha colgado hoy el oro en el estreno del pádel en estos Juegos. El emeritense Dani Nieto se ha colgado el bronce en judo, en la modalidad de menos 90 kilos. Y a partir de las 7:10 de esta tarde corre el segerano David Barroso la prueba de los 800 metros. Y ya por último, en el Mundial de Piragüismo, la emeritense Estefanía Fernández ha acabado novena en la final del K2 500 junto a Begoña Lazcano. Y en Paracanoe, Inés Felipe Vidigal acabó séptima en su prueba y Juan Antonio Valle ganó la final B.
4: Soy Terpsícore, soy tu cuerpo, soy tu ritmo, soy tu centro. Tengan cuidado de no ser seducidas, porque por ahí viene Erato, musa de la sensualidad.
0: Un poco bonita. Así, de esa forma comienza la obra Las Nueve Musas, que se puede ver en el Teatro Romano esta noche por última vez. Se despide de esta forma el Festival de Mérida, pero aún hay noticias que nos tienen que dar, Olga Ayuso.
5: Por ejemplo, mañana sabremos qué obra ha ganado el concurso Odiseo y Penélope, que se pondrá en escena en la próxima edición. Es un concurso

0: de Dramaturgia. Se ha hecho en colaboración con la Cátedra Mario Vargas Llosa. Pero hoy acaban las nueve musas que han tenido solo 4 días para hacer un musical que habla de nuestra relación con el arte y la tecnología o con los mitos.
1: Nos vimos obligadas a reescribir centenares, millones de mitos que simplemente trataban de excusar las terribles peripecias de nuestro padre y señor a los humanos.
2: El rapto de Europa a lomos de Zeus convertido en toro blanco. Lo contamos como si ella le hubiera suplicado que se la llevara y le permitiera parir a toda una civilización.
3: O el engaño de Anfitrión, cuando suplantó la identidad de un hombre enamorado para acostarse con su mujer fiel.
0: En este festival ha habido danza, un musical, canciones en algunas obras, flamenco y mucho más. ¿Qué nos deparará el año que viene? No lo sabemos, pero seguro será divertido.
4: Pues de momento nos queda una cita más. Ya saben que esta noche última función en el Festival de Mérida. Así concluimos este repaso informativo. Volvemos a las 3 con más noticias. Buena tarde.
1: Ellas podría decirse que están influidas por mí y sus artistas.
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0: ¿Está ya preparada y lista para la acción Irene Matas de Iscar? Hola.
1: Estoy preparada, lista para la acción.
0: ¿Dirías que eres la más preparada en este momento?
1: La más preparada, siempre.
0: Di que sí, eso es. Eso
1: ay, hombre,
0: es
1: hay, tiene que decir solo una, si no, menudo.
0: Si no me lo digo yo, ¿quién me lo va a decir? Pues yo también pues claro. Te lo digo. La más preparada, la más lista y la más disfrutona. Ahora venimos a hablar un poco tristes de Diane Keaton. Eso es así.
1: Pues sí, hoy la verdad que vengo un poco triste porque ha fallecido un referente, que es Diane Keaton, como comentabais ahora en la presentación. Que bueno, todos conocemos a Keaton porque ha sido una actriz imprescindible, referente, fundamental de los últimos 50, 70 años de la historia del cine. Y es especialmente importante para comprender la filmografía de ciertos directores. O sea, sería imposible hablar de Francis Ford Coppola sin mencionarla. O sea, todos tenemos en mente el papel de Kay Adams, ¿no? La mujer con la que se casa Al Pacino en El Padrino, es Diane Keaton, que parece un papel que parece secundario, así tímido, pero que es básico para comprender la evolución del propio personaje de Al Pacino. Y todos estos matices solamente los puede conseguir una actriz como Diane Keaton. O, por supuesto, es imposible mencionar a Woody Allen sin hablar de Diane Keaton, porque todas las películas de su primera etapa están protagonizadas por ella. Aquí podemos escuchar al personaje de Annie Hall, por ejemplo, en una escena mítica en la que ella llama a Alvin, que es el que interpreta a Woody Allen, para que mate una araña que se ha encontrado en el baño.
2: Está la araña en el cuarto de baño.
3: Oye, no la aplastes, mátala y échala en el retrete y tira de la cadena varias veces.
2: Cariño, he estado matando arañas desde que era niño, ¿entiendes?
3: ¿Qué haces?
2: No te preocupes. Ya está, he matado a las dos. ¿Qué te pasa? ¿Qué tienes? ¿Por qué lloras? ¿Qué querías, que las capturara y las rehabilitara?
3: No te marches, por favor, Alvin.
0: Me ha hecho muchas gracias de que querías que las capturara y rehabilitara. ¿Cómo te rehabilitas de ser arácnido? Sí. ¿Cómo se puede?
1: No se puede. Bueno, esta escena que apenas... la escena entera creo que dura unos 2-3 minutos. O sea, se ven todas las facetas de Keaton como actriz. O sea, empieza la escena siendo un poco así, más tímida, luego más dramática, luego más cómica, luego como que está enamorada, luego otra vez dramática. O sea, es un personaje que, vamos, forma parte de la historia del cine, bueno, la película también, pero también es gracias a ella, ¿no? Y de hecho, Diane Keaton fue nominada 4 veces a los Oscar y se lo llevó la primera vez que estuvo nominada, que fue por este papel precisamente en Annie Hall. Woody Allen en diversas ocasiones ha declarado que se había basado en ella para escribirlo. De hecho, Diane Keaton en realidad se llama Diane Hall, pero cuando se fue a inscribir en el sindicato de actores le dijeron que ese nombre ya estaba cogido, así que tuvo que cambiarlo por el apellido de su madre, ¿no? De Keaton. Así que bueno, también es interesante saber el trasfondo que hay detrás de esta película. Keaton fue una persona multifacética, digamos que tiene varias etapas que se van complementando. Primero, bueno, la de actriz, que es una etapa, digamos, que tuvo durante toda su vida, ¿no? Pero luego también trabajó como fotógrafa durante los años 80, publicó libros de fotografía. Se dedicó también profesionalmente, que este es el dato que a mí más me gusta, a la venta de mansiones a Beverly Hills. O sea,
0: uy,
1: porque no me lo
0: propio.
1: Esperaba yo cuando lo he visto. Sí. Y le vendió la casa a Madonna. O sea, que es algo ya que
0: o sea,
1: me
0: que
1: me
0: vendía bien, que no es como
1: sí,
0: una
1: sí,
0: cualquier
1: bien.
0: Cosa.
1: No, no, restauraba las mansiones y luego las revendía. O sea, la tía era lista.
0: Mira que tenía, ¿eh?
1: Y también con eso lo hacía lo mismo con los edificios históricos de Los Ángeles, o sea, se dedicaba a la restauración de edificios históricos, ¿no? Se preocupaba por mantener la arquitectura de su ciudad, porque ella nació en Los Ángeles en el año 46. Bueno, por otro lado, que es algo que se ha destacado mucho estos días, fue un icono de la moda, ¿no? Fue por su forma de vestir, al preferir ropa considerada pues masculina, con trajes anchos, corbatas, sombreros, y ella rompió con estos estereotipos, pues siguiendo a otras actrices previas que ya habían abierto esta línea, como Katharine Hepburn, a la que consideraba su referente máximo, ¿no? De hecho, también como ya no solamente por la forma de vestir, sino a nivel de actrices, son actrices muy, muy similares. De hecho, a Diane Keaton, cuando le dieron el premio a toda la trayectoria, el American Film Institute, Meryl Streep, que era la presentadora de la gala, apareció vestida con un pañuelo en forma de corbata de rayas blancas y negras y con un traje negro, que eran así los colores que más llevaba Keaton, ¿no? Pues en homenaje a ella. Pero lo que se desconoce y me ha llamado la atención, Lucía. Hoy la introducción ha sido larga, pero yo creo que lo merecía. Lo que se desconoce es que, sobre todo leyendo estos días los obituarios que se han publicado en la prensa y en redes sociales, es que no se me ha mencionado prácticamente en ningún sitio que ella también fue directora. Oh, no. Lucía, o sea, dirigió videoclips, series de televisión, cortometrajes, largometrajes documentales y películas de ficción. O sea, aparte de
0: venderme mansiones en Los Ángeles. Los palos.
1: Todo, todo, ella no paró. O sea, yo no me la imagino en casa ni un segundo.
0: No, vamos, no
1: o
0: le da tiempo.
1: Pero bueno. Y entonces, debutó en 1982 con el cortometraje ¿Qué quiere Dory? Y 5 años después, en el 87, realizó ya su primer largometraje, que es la obra documental Heaven. En ella, además, es muy interesante, yo la vi el otro día, porque reflexiona sobre las posibilidades de la vida después de la muerte, ¿no? Que era un tema que ella, también como a Woody Allen, precisamente, pues que le angustiaba mucho la muerte y morirse, y que le daba miedo, ¿no? Y no sabía, y quería pensar, pues, qué había después, ¿no? También durante los años 80 dirigió videoclips para Belinda Carlisle, por ejemplo, el de esta canción.
0: ¡Ostras! Pero además que es un temón.
1: Es un temón, ochentero. Lucía. Pues sí, pues buscáis el videoclip en internet, lo dirigió Diane Keaton y otras canciones de Belinda Carlisle también. Y ya en los, si digamos que en los 80 fue fotógrafa, vendió mansiones, dirigió videoclips, bla, bla, en los 90 se adentró en la televisión dirigiendo episodios de series como China Beach y Twin Peaks, que, bueno, como sabéis, una de las series clave para la evolución de la historia de la televisión, pues hay un episodio que está dirigido por Keaton. También en esos años, en los 90, retomó su carrera como directora cinematográfica, pero esta vez pasándose a la ficción. Y su primer largo es Wildflower, que la estrenó en el 91. Está protagonizada por Reese Witherspoon y Patricia Arquette, y la historia sucede en los años 30 y cuenta la historia de una niña que es maltratada por su padre, es sorda, y otros niños lo descubren y entonces intentan ayudarla. O sea, es un verdadero dramón, o sea, ¿para qué mentirnos? Sí. Luego ya en el año 95 estrena su segunda película, o sea, apenas 3 años después, que se llama Héroes a la Fuerza, esta vez también con actores conocidos, con Andy McDowell y John Turturro. Y es también un drama, aunque esta vez ya tiene toques más cómicos. A uno de los personajes le diagnostican cáncer. Decir esto después de cómico, igual no es lo mejor,
0: A lo mejor es que a Diane Keaton la penuria le gustaba, ¿eh? O sea, por lo que sea.
1: Le gustaba, sí.
0: Restaurar casas y que el espectador se fuera a casa bien llorado. Las dos pasiones.
1: Sí. Sí, entonces coge esta cosa que, bueno, a uno de los personajes tiene cáncer, pero que es la madre de un niño, y el hijo, pues, le dicen que se vaya a vivir con sus tíos, ¿no?, para que no tenga que estar con esta situación en casa. Pero los tíos son un tanto, pues, digamos, extraños, un poco raros, y entonces esto es lo que le da a la película un cierto toque cómico, ¿no?, creando escenas así, pues, más cómicas dentro de este drama. Y su última película se estrenó en el año 2000, se llama Hanging Up, que se traduce como Colgadas aquí en España, que está protagonizada por la propia Keaton, que ella dijo, jamás me dirigiera a mí misma. Bueno, al final lo hizo con esta película y aparece junto a Lisa Kudrow, que es nuestra Phoebe de Friends, que todos la conocemos, y Meg Ryan, que también todas la conocemos. Y las tres pues interpretan a tres hermanas que intentan enfrentar el fallecimiento de su padre. También es dramático, pero a la vez sigue un planteamiento como la idea anterior, ¿no? Es tragicómico. El padre está en una residencia y tal, y bueno, está bien la película, es ligera, es un poco, o sea, yo no me esperaba que Keaton hubiera dirigido esto, pero bueno. Y nada, os animo a que veáis la filmografía de Diane Keaton como actriz, por supuesto, pero también la que hemos descubierto hoy como directora.
0: Como directora y como restauradora de casas, que eso está muy bien, pero oye, al César lo que es del César, es que le ha dado tiempo a hacer absolutamente todo, y qué pena que nos haya dejado también de una forma, bueno, iba a decir tan repentina, pero sí, es que pena nos da, sí. Exactamente, aunque hubiera sido gradual.
1: Sí, pero sí, ha sido repentina. O sea, yo, vamos, no... ha sido de repente, no,
0: sí, ahora,
1: no os pensaba.
0: Ahora han contado que, o la familia ha hecho público que sí que ha sido totalmente repentino, que para ellos no, lo digo porque lo he leído hace unas horas, que había fallecido, sí, de neumonía, que es una cosa que tú dices, ostras,
1: sí,
0: parece que...
1: No lo había leído esto. Se estaba barajando, ¿no?, la posibilidad de que igual no habían dicho pues estas cosas, ¿no?, que se ocultan, si igual tenía una enfermedad o algo, pero no había escuchado esto, bueno, sí, no sé.
0: No sé, en cualquier caso, siempre en nuestro recuerdo de Ian Keaton.
1: Por
0: afortunadamente
1: supuesto.
0: Podemos celebrar su arte y disfrutar su arte, y afortunadamente te tenemos aquí a ti para que nos lo recuerdes, Irene Matas de Iscar.
1: Y a vosotros que me dais este espacio.
0: Bueno, pues hasta la próxima. A ver con qué nos sorprendes.
1: A ver con qué os sorprendo. Bueno, muchas gracias. Adiós. No.
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0: fuera. Son las 5 y 23, estamos hablando de danza, así que tendremos que hablar con los bailarines. No es el caso de Lucía Joyce, por supuesto, que bastante dramática es su historia, así que si se puede, vamos a tratar de hablar con aquellos que tienen un devenir menos trágico que el suyo. Así que por aquí tenemos ya a Adrián Herrera. Hola, Adrián.
1: Hola, muy buenas tardes.
0: A ver si te puedo acercar un poquito más al micro.
1: Yo me acerco.
0: O tu persona al micro, o el micro a tu persona, y el resultado es el mismo. ¿Qué tal, cómo estás?
1: Pues muy bien.
0: Bueno, me alegro.
1: Súper.
0: Bueno, me alegro. Oye, ¿cómo empezaste tú en la danza?
1: Pues mira, si me voy a lo que es remontándome a cuando era chiquitín, por así decirlo, yo vengo, digamos, como del folclore. Yo empecé con mis papás en el folclore, luego a los 14 años me puse un poco rebelde.
0: Uh-huh. Habitual, y, por otra parte.
1: Empecé con la parte de lo que es investigar un poquito lo que era el locking, porque siempre he sido muy aficionado a lo que era la cultura urbana, uh-huh, o la cultura hijo en este caso, que todavía sigue existiendo, pero bueno, cada día se va terciando más por otro lado. Y me empecé con el locking, con el popping, empecé con el skate, las BMX, pero luego me llamó mucho la atención el breaking, que es uno de los cuatro elementos del hip hop, que yo pues aquel entonces pues intentaba practicarlo, pero como no había gente o yo no conocía gente, pues no sabía por dónde. Entonces ya a partir de ahí empecé a conocer a unos amigos de mi hermana que bailaban en Badajoz, entre ellos Chey Jurado, que a día de hoy pues bueno, sabemos mucho de las personas no aficionadas a la danza y aficionadas y trabajadores y profesionales de la danza, que es una de, digamos, uno de los pioneros y de los mejores bailarines que hay a nivel nacional y reconocido nacional, internacional y regionalmente.
0: Tuve la suerte de verle hace unos años en la muestra de Teatro Ibérica en Cáceres, la MAE. Y fue, yo que no tengo ninguna
1: sensibilidad,
0: no tengo ningún tipo de entendimiento hacia la danza, es ver, me conmueve mucho, luego hablamos de Germen, que también te veía allí a ti, me conmueve mucho, pero me quedé en el sitio y dije, pero esta persona, ¿cómo está haciendo
1: esto? Sí, está en otra liga, yo siempre se lo diré, y por suerte, he tenido la suerte de criarme con él en el breaking, junto con otros bailarines de Break de Badajoz y de la comunidad del breaking de Extremadura. Y luego, a mis 20, más o menos rondando los 20, conocí a la que actualmente pues mi compañera de trabajo, Alba Goh, y también pues codirectora de la compañía. Y empecé con ella, que ella pues bueno, pues me metió en la cabeza el tienes que bailar conte, que se te da muy bien el suelo. Y yo por no escucharla, pues dije, venga, vale.
0: Ya, venga. Eso que se dice, si no puedes con el enemigo, únete a él.
1: Únete a él y
0: oye,
1: a día de hoy...
0: Tenía razón, qué rabia.
1: Tenía razón y me quedé aquí y a día de hoy pues súper contento porque bueno, aparte de Alba como tal, pues me fui formando también con otros profesionales, pues Ian Garzai, Elías Aguirre, Baguio Castellet de Francia, Igor Calonche, incluso Akira también, otro pionero del breaking de Zaragoza, pero también un profesional del content, pues muy, muy, muy bonito. Y recorriendo, bueno, pues con recorrido internacional y nacional actualmente, gracias a todo esto, tanto al breaking como al content. Pero
0: y también
1: bueno,
0: con el, jolín, a las raíces más folk, podemos decir, ¿no? Que de esto se empieza. Porque no sé si lo tenías claro, pero sí que el baile, o sea, no sé si tenías claro desde pequeño que era algo a lo que te querías dedicar siempre o profesionalmente, por decirlo de alguna manera, bueno, por decirlo de alguna manera no, profesionalmente, sino me refiero a que... Que no sé si era tu sueño de pequeño o si ha ido apareciendo, no apareciendo, sino que tú al recorrer ese camino has dicho, claro, es que esto lo disfruto y aquí me puedo yo quedar.
1: Pues sinceramente, desde pequeñito yo quería ser fisioterapeuta.
0: Yo me quería hacer una FP de aplicaciones web, pero resulta que Alba Goh me dijo que el conte se me iba a dar muy bien y tenía razón la joya.
1: Pero bueno, pues la vida fue llevando por un lado por otro y aunque intenté tres veces entrar en fisio, pero nunca entré.
0: Bueno, mira, oye.
1: Pero oye, mira, a día de hoy pues agradecido de este camino y de haberme envalentonado en confiar también en los proyectos y en la cultura, que no es fácil tampoco, pero oye, súper.
0: Hablando de proyectos, el último, si no me he equivocado bicheando tus redes y tu información en
1: Chivata,
0: internet, es Arpegio del Abismo.
1: Es...
0: ¿Qué es eso? ¿Eso qué trata? ¿Dónde está? ¿Dónde se ve? ¿Dónde
1: eso
0: se ha
1: está...
0: hecho?
1: Bueno, pues se ha hecho como un preestreno.
0: Ajá.
1: Sí, digamos, un preestreno que nos dio la oportunidad Javier Llano, de Te Apetece Teatro, dentro del programa que tenían, como o subprograma, dentro del Festival de Teatro, dentro de lo que es Agustito en Mérida, Augusto en Mérida, estaba Agustito, y nos dio la oportunidad de poder hacer como un preestreno, donde, digamos que ese programa es un programa donde ellos invitan a personas amateurs o personas que están empezando a crear, que acaban de salir de estudios y demás, y nos dio la oportunidad de poder presentar también esta propuesta, como era de un preestreno, por tantearla también a ver qué respuesta tenía en el público. Y fue súper curioso porque, bueno, al fin y al cabo Arpegio ha sido una propuesta que ha venido un poco de ahí, del abismo, de sí. Orfeo, prácticamente. Y nos inspiramos precisamente en eso, en ese viaje de Orfeo al inframundo sin rescatar a nadie. Simplemente lo que es el viaje trascendental y cósmico de una persona hacia su interior, hacia su oscuridad o hacia su luz, ¿no? Donde cada uno se encuentra. Entonces viene un poco por ahí.
0: ¿Necesitas siempre o siempre que desarrollas tus proyectos? Porque sé que Germen Dance Project, si lo he dicho bien, es la productora en la que estás con Alba.
1: Esa es nuestra compañía.
0: Vuestra hijo, vuestro proyectito, vuestra pequeña flor que se riega y que se crea. Germen, yo he tenido la oportunidad de ver creo que hablamos, de hecho, con Alba, le pudimos hacer una entrevista en el programa. Yo he tenido la oportunidad de verla aquí en Mérida, sé que habéis girado por otros muchos sitios. Cuéntame un poco cómo surge este proyecto de Germen. No Germen Espectáculo, sino Germen Productora, Germen Compañía, que viene de la mano de Germen Espectáculo. Vamos, está todo ligado.
1: Básicamente. De hecho, hablando de Germen Espectáculo, Germen Compañía, nos comimos un poquito la cabeza cuando decidimos emprender ya con lo que es el sistema de compañía, porque no sabíamos qué nombre poner, si mezclar nuestros nombres, si que poner algo que no fuese tan representativo a los dos, algo que ligarse un poco el movimiento de ambos, que somos, nos ves por separado y somos muy diferentes, nos ves juntos y parece que todo encaja, ¿no? Pero un día yo, pues, meditando en el señor Roca, pues dije, oye, ¿y por qué no nos llamamos como el primer espectáculo que hicimos? Efectivamente, fue Germen y dijimos, pues oye, pues proyecto de danza Germen, ¿por qué no? Lo que pasa es que todo en inglés pues suena mejor, entonces pues decidimos llamarlo así. Y los comienzos pensábamos que iban a ser peores porque nos abalanzamos este año, prácticamente en enero, digamos como que lanzamos la primera idea, la primera apuesta. Es verdad que a día de hoy todavía nos quedan cosas por terminar de construir, pero bueno, están y se está construyendo. Y fue la primera vez que nos presentamos al María Luisa con el espectáculo Germen, que lo terminamos de finalizar, porque era una propuesta pequeña, y la terminamos, la construimos como obra larga, y fue la primera vez que nos presentamos como compañía oficial extremeña de danza contemporánea, que hay poquita.
0: Ella nos contó, si no me equivoco, que empezó, se germina la idea de Germen
1: básicamente
0: durante la pandemia un poco, ¿no? Como que empezara a darle vueltas a un proyecto más cortito o a una escena más cortita, y que se fue ampliando hasta crear el espectáculo como es ahora, ¿no?
1: Efectivamente.
0: ¿Es habitual que así crezcan los proyectos? O por otra parte, claro, es que yo pregunto, como yo no soy artista ni soy nada, pues entonces no tengo ni idea. Pero claro, a veces yo pensaba antes, uno lo tiene muy claro desde el principio, pero a raíz de hablar con gente que creáis cosas, digo, pues no está tan claro, hay que estar como muy abierto a permitir que crezca.
1: Sí, es verdad que Germen, como tal, el espectáculo vino desde ahí, de la necesidad de sobrevivir a una pandemia, de todo lo que nos conllevó a todos y demás, y de lo poquito que nos podíamos reunir para hacer cosas. Pero es verdad que, digamos, no todos los procesos son iguales. En mi caso, a la hora de crear un espectáculo, independientemente de a nivel físico, a nivel de movimiento, cómo se estipula un poco lo que es el arraigo del cuerpo, sí que depende también mucho del espectáculo que vayas a crear, ¿no? Claro. El primer espectáculo que yo creé como solista fue Memento, y fue a raíz pues también de reivindicar un poco la salud mental. Aunque tú ves el espectáculo y el movimiento, dices, vale, es Adrián, porque es que es su cuerpo y es su movimiento y es su investigación del cuerpo, pero sí que la lectura de la obra pues no deja de ser la que es, ¿no? Sí. Entonces, pues bueno, independientemente del tipo de espectáculo, pues sí que te refuerzas un poco en la dramaturgia del cual quieres hablar, ¿no? Es verdad que, por ejemplo, hablando de antes de Arpegio, del último espectáculo, a mí me cuesta mucho indagar en una idea. A lo mejor tengo muchas cosas en la cabeza, pero enfocarla en quiero hablar sobre esto o quiero investigar sobre esto, a mí me cuesta mucho. Se me tiene que encender la bombilla.
0: Sí, como que tienes que conectar fuerte con una idea principal, aunque luego la desarrolles por otras vías que no esperabas.
1: Exactamente.
0: Claro, es que esta mañana, también investigando y bicheando, he aprendido una cosa que no sé si estás de acuerdo, pero he leído a alguien que decía, son muy pocos los bailarines que solo bailan. Es decir, los bailarines tienen también que crear, tener la idea del espectáculo, muchas veces habilitar, montar tu propia compañía, buscar tus propios recursos. Vamos, que el trabajo de bailar es casi el final. Y todo lo demás.
1: Y a veces algunos actuamos de técnico, de sonido, de luces, de montaje. Así que eso creo que también, o por lo menos en nuestro caso, forma parte de nosotros y de la compañía en este caso. Porque bueno, al fin y al cabo, cuando tú creas un espectáculo, ya no solo piensas en la parte coreográfica o en la dramaturgia, sino que piensas en todo lo demás, atrezo, vestuario, cuál sería o podría ser el juego de iluminación o el diseño para que quede bien, aunque luego ya quedes con los profesionales que te ofrecen pues muchas más ideas, ¿no? Que tenemos la oportunidad de que la mayoría, pues bueno, contamos con amigos, intentamos hacer de la mejor manera posible, involucrar a la gente cercana que nos dedicamos a las artes escénicas desde las otras ramas del montaje, digamos, de un espectáculo, que sin ellos pues no fuese posible tampoco.
0: Oye, cuando has entrado te he dicho, hemos estado hablando de Lucía Joyce, que a la pobre le fue fatal. Entonces, por favor, siembra un poco de luz. Vivir de la danza en Extremadura. Decir se puede o no se puede es limitar mucho las cosas, porque creo que nada es nunca tan sencillo. Pero ¿se puede vivir de la danza en Extremadura? ¿Puedes encontrar espacio para nuevos proyectos, para desarrollarte artísticamente?
1: Sí. Uh-huh. Antes de contestarte a esto, voy a hacer esa pedazo de mención a Lucía Joyce, porque obviamente sabemos que la arte escénica y las artes en sí, ya sean musicales, de pintura, canto, todo lo que sea,
0: todo lo que es mostrarte, digamos, el arte,
1: la cultura, siempre lleva un momento de caos y de preguntarte si quieres seguir, si no quieres seguir. Por desgracia, pues al igual que Lucía, hay muchas personas, como hemos hablado antes, ¿no? Yo, friki de Linkin Park, por Chester, por también, pues hay personas pues que llegan a sus límites y toman esas vías o esos caminos, ¿no? Pero como tal, claro que se puede. Hay muchos ejemplos y muchas personas que yo, por ejemplo, pues, admiro mucho, que hayan podido tener ese camino, hayan sabido cómo hacerlo o de qué manera hacerlo para poderse guiar o dejarse guiar para poder llegar a vivir solo exclusivamente de esto, ¿no? Aunque es un día a día, es una lucha continua. Yo cuando era autónomo decía, madre mía, es que los autónomos no descansamos. Pero ahora que soy bailarín y creador y codirector de la
0: compañía,
1: tampoco
0: descanso.
1: Digo, yo descanso menos todavía. Pero porque al fin y al cabo, pues eso, ¿no? Es una lucha continua, pero yo quiero transmitir a todos los artistas y jóvenes promesas que se animen y que no pierdan la esperanza, porque se puede vivir de esto. Pasa, yo soy un culo inquieto y a mí la gente me ve en todos lados, pero pues no me gusta estar parado. Pero es verdad que si uno quiere y proyecta y busca, sobre todo es buscar, porque aquí nada nos dan regalado, sobre todo es...
0: Si uno construye, podemos
1: construir, decir, buscar y no dejarse... dejarse pausar en un lugar, sino que poder extender y expandirse también como, ya no solo como creador, sino como intérprete y poder conectar con otras personas, que es lo más importante.
0: Pues Adrián, antes de despedirte y quedarnos con este mensaje mucho más esperanzador que la vida de Lucía Joyce, tengo que decir, ¿dónde te pueden ver próximamente?
1: Pues mira, próximas funciones que tenemos o movimientos, aunque yo sé que esto al final es a nivel regional, pero bueno, yo lo lanzo por si alguien se escapa. El 1-2 de noviembre estoy en Madrid dando un taller de proyecto que yo llevo de movimiento cuerpo invertebrado, que aparte de bailarín soy especialista en fauna y ecología marina, especialmente en invertebrados. Luego estaremos en Ceuta, el 8 en Ceuta. Y luego, la siguiente semana, el 12 de noviembre, estamos con Legío, que es un dúo que hemos hecho en la Muestra Ibérica de Arte Escénica. Y el 15 de noviembre estamos aquí en Mérida, la Sala Trajano, con Morfeo.
0: ¡Ay, qué chulo! Más accesible por proximidad. Cáceres también. Oye, cerquita en la MAE. Adrián, querido, yo por aquí te despido, pero ya tengo tu teléfono. Te pregunto que más adelante para volver a hablar de arte. Y muchísimas gracias por venir.
1: Pues muchas gracias por invitarme.
0: Que vaya todo estupendo.
1: Igualmente.
2: Tercer grado.
0: Son las 4:34, mis queridos, mis queridas. Miguel Ángel Vedate, tiempo de tu tercer grado, tu estreno, tu sí. momento de lucimiento.
3: Mi tercer grado. Pero
0: es verdad, el tercero.
3: Mi momento, sí.
0: Hablamos
3: sí, sí.
0: de unas zamburiñas que no llegaron. De un
3: careto,
0: un lirón. Caretillo lirón que no te
3: bueno,
0: dejó
3: dos,
0: dormir.
3: Una pareja.
0: ¿Y hoy qué?
3: Pues hoy tenemos. Hoy os voy a presentar una situación ficticia, pero que siempre me he preguntado. Es cuando tu pareja se dedica al teatro como tú. Y bueno, voy al lío para que nos entendamos
0: a
3: mejor
0: ver,
3: o no,
0: que,
3: ¿vale?
0: Pongámonos. Porque a lo mejor yo digo, ah, no me dedico al teatro, entonces. Tranquila.
3: Bueno, vamos a intentar ponernos en situación entre todos, ¿vale? Somos, por tanto, una pareja en la que ambos somos actores, ¿vale? Llevamos poco tiempo estando juntos, casi un año, pero muy enamorados, muy unidos. ¿Os entendéis perfectamente? Nosotros somos la parte de la pareja al que mejor le va en su trabajo, puesto a elegir por nosotros lo bueno, ¿no? Y al que le suele disponer de más papeles a la hora de trabajar. De hecho, somos muy felices porque nos va muy bien laboralmente.
0: Tenemos más dinero, menos caries.
3: Sí, no necesitamos esa pasta oscura. Lo que pasa es que es bastante desigual la situación laboral de nuestra pareja, como indicábamos. No suele tener muchas oportunidades que digamos. Ella está casi empezando en esto, pero un día le llega una gran oportunidad del CDN, que es el Centro Dramático Nacional, para hacer una importante obra de teatro. Es un gran momento, está motivadísima, feliz ante por fin esta gran primera oportunidad. Además, esta opción le abre las puertas en un gran lugar para poder verla y trabajar con gente pues muy top del sector, ¿no? Uh-huh. Llega el día del estreno, donde no falta ni su familia, ni la mía en este caso, los mejores amigos, ni lógicamente yo, ¿no? Comienza la función y en medio de esta vas viendo que vas siendo consciente de que la cosa no funciona, ¿no? De que más bien te horroriza lo que estás viendo. Ella, sinceramente, es malísima. No te la crees ni te lo crees. Nunca te habías imaginado este estreno así. La obra es regular, pero sí, claro, si la actriz protagonista, que es ella, lo hace tan mal, estás pues un tanto atónito, ¿no? En su gran estreno y tras más de 2 horas, en este caso soporíferas y pasándolo mal porque estás pensando qué vas a hacer y qué vas a decir cuando acabe todo, se acaba la función. Recuerda la de gente importante de ese mundillo que había hoy allí, aparte de que era su gran oportunidad, no olvidémoslo, para consagrarse en el sector, en definitiva, para ver si valía para actuar. La crítica no va a tener piedad, no va a tener compasión, eso lo tienes muy claro. Y para colmo hay que tener en cuenta que ella no parece ser consciente, por lo que tú has visto, de lo que de que no lo hace muy bien.
0: Vamos,
3: ¿vale?
0: Que ya está, gracias, me lo he trabajado mucho, sí, ha sido genial, no sé qué,
3: y bueno,
0: ha sido un reto.
3: Ya estamos en el momento de que sales a la puerta y te planteas dos opciones tras lo acontecido. Primera opción, ¿qué hacéis en esta situación? Es decir, ¿le dices realmente lo que piensas, en plan, cariño, esto no es lo tuyo, hay que pensar otra cosa? Primero, si queréis, planteo las dos.
0: Venga,
3: y luego
0: tú
3: me
0: lanza.
3: Vais diciendo, ¿vale? Esa sería una. Y la segunda es, sí, podrías estar con alguien a la que no admiras en su trabajo, lógicamente. Hay que tener en cuenta que tenéis tal conexión, que si decides mentirle para que siga con su sueño, debes actuar muy bien porque ella ya te lo va a notar. Eso sí, si escoges esta opción, debes de saber que le quedan 30 actuaciones, porque la gira es así, acaba de comenzar, y por tanto 30 sufrimientos de malas críticas, porque la crítica va a ser...
0: La
3: insaciable.
0: Crítica ha visto lo que tú,
3: claro,
0: que
3: claro.
0: Es una penuria.
3: Y
0: esa.
3: La crítica no es tan buena como tú puedes ser si decides ser bueno, leal, real, no sé. ¿Qué
0: o sea,
3: os parece a vosotros?
0: Repite las opciones. Opción A.
3: Pues la primera es que ¿qué hacéis en la situación de que ella sale en ese momento? Uh-huh. Pongamos el caso que todos somos chicos en esta situación. Y,
0: chicos,
3: y,
0: o que nos gusta
3: bueno,
0: la
3: da
0: chica.
3: Igual, pero eso es, viene y te pregunta, bueno, ¿qué? O no te pregunta, ¿tú qué
0: yo
3: haces
0: lo he
3: ahí?
0: Hecho.
3: ¿Cómo abordas esa situación, ¿vale? Luego, si queréis, os cuento lo que yo creo que haría.
4: Ay, a mí me parece muy fácil.
3: ¿Sí?
0: ¿Tú qué dirías?
4: Pa'lante, ¿eh? Qué bien lo has hecho. Te falta un poquito de práctica, pero tienes 30 estaciones más para mejorar. ¿No? Un poco como yo hoy.
3: Pero ten en cuenta que en esta situación la pareja está en subidón. Acaba de acabar y está que cree que lo ha hecho genial. Tú
4: pues
3: no
4: claro,
3: lo vas a traer,
4: yo
3: ¿no?
4: Hoy le digo que lo ha hecho muy bien. Ya mañana, un poquito más frío, le digo, mira, no ha estado tan mal, pero debería... vamos a practicar en casa, a ver qué tal.
0: Di que sí.
4: Tenemos 30 estaciones más, es que hay tiempo.
0: Es que te has
4: hay tiempo para comer.
0: ¿Y te has dado cuenta que tú has visto como todavía quedan 30 actuaciones más, que Soporífero, que Castaña? Y Lucía Merchan ha dicho... Todavía quedan 30 estaciones más, vamos sí, a hacerlo mejor.
3: Empiezo a empatizar en la situación en la que creo que en ese momento, hasta ese momento, ella estaba engañada.
0: ¿Cómo?
3: Ella vive engañada, ella cree que lo ha hecho genial, que está todo bien, ella está, le han dado un ramo de flores, le han venido toda la gente falsa que se impetronemos alrededor, que te dice todo lo que tú quieres en teoría escuchar, ¿no? Para no hacerte daño y tal. Claro, tú eres su pareja, tienes que ir más allá, ¿no? Se supone, ¿no? O tienes que ser realista o lo mejor realista que puedas, ¿no? Y decirle, bueno, esperemos que, claro, que la... Tú piensas siempre, en este caso, en los periodistas, ¿no? Que son muy malos y te van a decir... No, hombre, pero que si lo haces mal, lógicamente, van a tener que decir sí. Lo que ven, ¿no? Este año pasado en el festival, he visto críticas del festival en la obra clásica de Mérida que llegaban a decir, es un poco aburrida. O sea, ya te lo están diciendo. O sea, que es que no... Si es aburrida o les parece aburrida, te lo van a decir. Sí, en este caso... Sí. Creo que se va a encontrar con 30 periódicos, medios de comunicación que le van a indicar que esta actriz, de dónde ha salido, cómo le han podido dar apoyarla, cómo le han dado el personaje principal. Ahí va la cuestión.
0: Quiero saber qué opina Mario Quintana. Hostia. ¿O qué haría Mario Quintana?
5: Le diría, es muy extremeño,
0: siendo,
5: ¿no?
0: Géminis, le diría, ¿cómo eres? Que no se nos olvide.
5: ¿Has disfrutado?
0: ¿Te ha gustado?
5: ¿Has disfrutado? Llama a tu madre, le manda fotos, ¿sabes? Y por detrás, debajo de la foto, luego lo borraría y pondría, Marisa, habla con tu hija, por favor.
0: Marisa.
3: No, pero recuerda que
0: su madre... Tú has visto Marisa lo mismo que yo.
3: Su madre está allí,
5: pues le marmito.
3: Su madre la da la enhorabuena.
5: Mira, en la opinión de una madre, ya, pero ya sabemos cómo son las madres. Mañana domingo, en la comida del mediodía, cuando salga este tema, dile algo, hija, porque yo no me atrevo.
0: Claro, estando su madre es como responsabilidad suya. Es que yo no sé qué haría, Vedate. Yo...
4: Que se la cargan los periodistas.
0: Claro.
4: O sea, tú no quites la ilusión a tu pareja.
3: Y que viva engañado.
4: Que viva engañado. Bueno, no, engañado no.
3: A mí no me gustaría estar engañado, ¿eh?
4: El golpe de realidad, los periodistas.
0: Y yo,
4: vamos a ver, ¿por qué no? Yo sí vivo más feliz engañada a mí que me engañen, pero no me saquen de la burbuja, ¿sabes? Luego claro. Que te viene el pelotazo, pero si no te viene ese pelotazo...
0: Pienso lo mismo. Si yo

0: Estoy bien en mi burbuja, ¿para qué me vas a sacar tú de ella?
1: Tú imagínate, te dan flores, lo has hecho fatal, pero te dan flores, te tratan bien, bueno.
0: Te dan bombones, qué alegría, qué guapa estás, qué luz más bonita, qué foto chula te ha hecho el fotógrafo. A lo mejor yo tampoco quiero que me digan la verdad, ¿eh? A lo mejor estuviera así.
1: Bueno, a lo mejor queremos ser las protagonistas, ¿verdad, Lucía?
0: Menos, sí, sí, a lo mejor sí, a lo mejor sí. Pero tú qué harías, ¿verdad?
2: Bueno, yo no se lo diría así directamente y menos...
0: Pues parecía que sí, ¿eh? Parecía que estabas abogando porque dijéramos
2: fatal. Espera, que no ha acabado. En ese momento. Ajá. Porque con el tiempo sí le haría ver... que no ha estado excelsa, que digamos, ¿vale? Porque tampoco quiero mentirle, eso está claro. Entonces le haría ver que hay que mejorar, ensayar más, sobre todo esas 30 obras siguientes que van a ver. Entonces que seguro que va saliendo mejor, pero porque también lo creería, ya que estamos en una situación de creatividad, ¿no? Y que se puede mejorar con ensayos, se puede ir creciendo y evolucionando. Y más en algo que está claro que es lo que le gusta y apasiona. Entonces en eso hay que tener, lógicamente, cuidado y respeto. Además, en el teatro hay muchos factores en los que no depende solo de ti o de tu actuación, eso está claro. Y otra de las razones por la que creo que deberíamos hablar con nuestra pareja, que con casi absoluta franqueza...
0: ¿Esta terapia de pareja?
2: Sí,
0: que
2: sí,
0: está
2: sí.
0: Dando aquí.
2: Es que si encima estamos tan unidos, como decía y enunciaba en el inicio de la historia, podremos hablar de cosas más y menos fáciles que nos surjan, ¿no? Como siempre, todo esto es más fácil en la teoría que en la práctica, eso es seguro. Pero hay que intentarlo, yo creo que sí.
1: Claro.
2: Que en el momento, no era el momento ni la situación... No hay que hacerle perder ese...
1: Esa noche
2: ese
1: hay que celebrarlo, hay que celebrarlo.
2: Que es único, pero luego hay que irlo dejando un poco...
1: Enfriar.
2: Claro.
0: Cuando has empezado a contar la historia, creí que todo iba a girar en torno a... ¿Podrías tener una pareja que trabaje en lo mismo que tú?
2: Ah, no, eso no lo preguntaba, pero sí, sí.
0: ¿Si puedes o si te lo preguntas?
2: Yo ya la he tenido.
0: Es verdad, ¿trabajáis en lo mismo?
2: Ha sido mi jefa incluso. O sea,
0: espérate,
2: que sí, sí.
0: No lo digas, no, espérate.
2: No pasa nada.
0: Pero ya
2: yo
0: no,
2: entré
0: es tu jefa.
2: En un trabajo y ella fue creciendo y se puso de jefa. Jefa en casa, jefa también en el trabajo.
0: ¿Y ahora trabajáis juntos?
2: No,
0: ya no.
2: No me pudo aguantar.
0: Dijo,
2: no me portaba
0: mira,
2: bien.
0: O en casa no, o en el trabajo. Claro. No puedo aguantar las dos vertientes. Mario Quintana, ¿tú?
3: Creo que no. Trabajar juntos, creo que no, sinceramente. Además que yo siempre, os iba a contar que a mí me pasa esto al revés. Yo soy la novia en este caso. Porque tú sabes
0: tú
3: que
0: eres
3: yo,
0: el artista.
3: Sí, hago muchas cosas y no todas bien. Y lo poco que hace mi mujer lo hace muy bien, porque no le gusta hacer cosas, ¿verdad? Pero canta de madre, lo hace todo bien. Entonces nos ha pasado este fin de semana de que hemos tenido dos actuaciones de una cosa que hemos hecho juntos y la segunda pues no me ha salido bien. Y Sofacto me lo dijo con su sutileza y ahora me estará escuchando y dirá, sí, pero no, sí, me lo dijiste y yo lo agradezco porque a partir de ahí cambió mi mentalidad y dije, quizás este grupo no es tan divertido porque yo lo he hecho que no sea divertido, porque no estoy dando el 100%. Intenté cambiar un poco ahí, yo creo que a veces que te digan la verdad pues funciona.
1: ¿Pero te lo dijo ese mismo día?
3: Justo estaba pasando, la escena cambió de mi sitio, no estábamos nosotros como tal, y sí que lo hablamos y me dijo, de todas maneras no te he notado yo como el otro día, fíjate.
0: Porque el otro día lo hiciste bien y hoy lo has hecho fatal, sí, así que no te notas como el otro día.
3: Es que estar al 80 o al 100% se nota.
0: Y, es muy prudente, tu sí, contraria, sí. No hablaría.
3: No, pero sí que me ayuda eso, me ayuda. Claro. Y con todo. O sea que también que cuando me da flores en algo no me lo creo, también te lo digo.
0: Ya.
3: Pues cuando me dice, esto está bien, digo, no te creo, déjame en paz. Si esto es para que quieres conseguir algo, seguramente algo sexual y no quiero.
0: Vedate a favor de trabajar juntos. Mario Quintana en contra de trabajar juntos.
3: Sí.
0: Lucía.
1: A mí no me importaría.
0: ¿Sí?
1: Sí, yo creo que a mí no. O sea, no me afectaría. ¿A ti sí, Lucía?
0: Turno de tarde tiene determinadas líneas de trabajo y una de ellas es que no os enrolléis nunca con compañeros de trabajo. Ese consejo le damos al mundo.
1: Ah, bueno, vale, yo lo tengo complicado ya, pero...
0: Ya, bueno.
1: Ya lo tengo hecho.
0: Tú ya has llegado cuando estaban las cosas como estaban, Lucía, ya...
2: Eso prescrito, ¿no?
0: No, bueno, las cosas estaban como estaban, así son, y ya está. Pues muchas gracias, Vedate, por pues este nada. Tercer grado. Vamos con un poquito de música.
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1: Buenas tardes, son las 3. La imagen y sonidos del día nos llevan hasta Guadalupe. Arranca el año jubilar guadalupense, un tiempo de devoción, pero también de mucho movimiento en la Puebla. Muchos fieles han ido hoy hasta allí para ver la apertura de la Puerta Santa. Francisco Cerro, arzobispo de Toledo, ha sido el encargado de llevar a cabo ese acto. La localidad está llena a estas horas. Esta cita supondrá sin duda un importante revulsivo para el municipio.
2: Los años jubilares siempre mueven a mucha más gente a Guadalupe en plan de peregrinación, pero también, por supuesto, turismo cultural y turismo religioso, que vienen también pues excursiones de autobús, ¿no? Y gente pues que viene en sus coches, pero que son peregrinos de otra manera, ¿no? Entonces, bueno, pues se prevé bastante gente.
1: De Guadalupe a las carreteras se vive un fin de semana muy intenso. En marcha está la operación Retorno aquí en nuestra comunidad autónoma y en nuestro país por parte de la DGT. Más de 91.000 desplazamientos se prevén en nuestra comunidad este fin de semana y hasta mañana lunes por la noche. Es un domingo sin duda alguna de idas y venidas. Mucho cuidado si tienen que viajar. Y hablando de coches, en Don Benito se llevaron anoche un buen susto. Todo ocurría en una terraza de la Plaza Mayor. Un coche se llevaba por delante parte de una terraza de un bar y dos personas resultaban heridas por fortuna, sin daños de consideración. El conductor se daba la fuga. Es una zona muy transitada y más siendo un sábado por la noche.
3: Iba haciendo eses y se llevó todos los pivotes que hay en la carretera. Se los empezó a llevar todos. Por ende, se levantó el suelo, se levantaron las mesas, hubo clientes y gente que pudo reaccionar y hubo dos personas que no. Que esas dos personas, una mujer se asustó bastante, se chocó contra la mesa y el coche se dio a la fuga.
4: Tan tranquila tomándote un café y que acontezca esto, pues sí, asusta.
1: Los afectados que tuvieron heridas fueron de carácter muy leve, de manera que no han necesitado traslado al hospital de la zona. Y vamos ahora con más cuestiones, vuelta a la normalidad y vuelta también a la rutina. Queda ya poco para volver a clase y toca volver a hacer mochilas y comprar libros. La UCE recomienda no comprarlo todo de una vez, hacerlo de forma escalonada y en la medida de lo posible tirar de libros y material de segunda mano. Lali Bermejo, de la Unión de Consumidores.
5: Que las compras sean escalonadas. Comprar, por ejemplo, ahora lo que voy a necesitar para el primer trimestre y no comprar todo el material escolar para todo el año. En lugar de hacer un desembolso total a la vuelta al cole, pues un desembolso escalonado que lo podemos hacer por trimestre, ¿no?
1: Un curso para el que se espera esté todo listo en la región. Este domingo por la noche va a acabar el plazo para presentar ofertas en la ya tercera convocatoria que hace Educación para las rutas escolares en la comunidad. Queda algo menos de 40 por asignar. La consejería es optimista, pero no tanto los sindicatos. Dicen que ha habido falta de planificación. No obstante, aseguran que todavía habría tiempo. Alfredo Aranda, de PIDE.
6: Lo más sangrante es que ya hubo serios problemas de transporte durante el curso pasado y de nuevo vuelven a producirse incidencias. La falta de planificación es evidente. La consejería debe asegurar con tiempo todas y cada una de las rutas escolares. Hasta donde sabemos, todavía quedan alrededor de 40 rutas escolares sin cerrar. Y eso contando con que alguna de las que ya figuran como cerradas no vuelva a caerse.
1: Por lo demás, Cataluña va a celebrar su día grande aquí en Extremadura, lo que escuchan. El presidente de la Generalitat, Salvador Illa, ha anunciado que la diada se va a llevar a cabo en Extremadura. Tendrá lugar los días 16 y 17 de septiembre. Es la primera vez que esto ocurre. Es una forma, señala, de reconocer a los extremeños lo que han aportado a Cataluña. Ya se han pronunciado al respecto los extremeños allí, en Cataluña. Prudencio Sojo, de la Casa de Extremadura en Barcelona, se muestra muy contento con esta decisión.
7: Porque es un gesto que le honra a Salvador Illa, le honra al PSC y los extremeños, yo creo que nos vamos a sentir también orgullosos de esta decisión.
1: En deportes, Fernando Gallego, buenas tardes.
8: Buenas tardes. El extremeño José Antonio García Diestro, junto a su pareja David Galán, se ha colgado esta mañana el oro en el estreno del pádel en los Juegos del Mediterráneo que se está celebrando en Taranto, en Italia. También en estos Juegos, el emeritense Dani Nieto se ha colgado hoy el bronce en judo en la modalidad de menos 90 kilos y a partir de las 7 y 10 de esta tarde va a correr el segedano David Barroso la prueba de los 800 metros. Y en el Mundial de Piragüismo, la emeritense Estefanía Fernández ha acabado hoy novena en la final del K2500 con Begoña Lazcano. En Paracanoe, por su parte, Inés Felipe Vidigal ha acabado séptima en la final de su prueba y Juan Antonio Valle ganó la final B.
1: Esto por el momento, más noticias en 55 minutos.
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9: Buenas tardes y bienvenidos, bienvenidas todas y todos los oyentes de nuestro programa Nota contra Nota. Os saluda Soledad Arroyo, profesora de violonchelo y responsable de la selección musical. Terminamos este ciclo dedicado a la familia con el compositor alemán Carl Philipp Emanuel Bach, hijo mayor de Johann Sebastian Bach. Vamos a dedicarle este programa y el programa de mañana. Carl Philipp Emanuel Bach es el segundo hijo fruto del matrimonio de Johann Sebastian Bach con su primera mujer, María Bárbara. Nació en Weimar en 1714. Recibe su formación musical inicial de la mano de su padre, que le instruye en la composición y en el estudio del teclado. En 1731 ingresa en la universidad para estudiar Derecho,

Como decíamos, Carl Philipp Emanuel Bach consigue en 1738 el puesto de clavecinista de la orquesta de la corte de Prusia, trabajo que mantiene durante 28 años. El duque de Württemberg, heredero desde los 9 años de edad al trono de Suabia, estuvo viviendo bajo la tutela del rey de Prusia. Alumno de Carl Philipp Emanuel Bach, este le dedica sus 6 sonatas Württemberg para clave. Vamos a escuchar la primera de ellas en sus 3 movimientos, moderato, andante, allegro assai, en la interpretación del clavecinista Bob van Asperen.

A la muerte de su padre en 1750, Carl Philipp Emanuel Bach solicita el puesto que ocupó en la Thomaskirche de Leipzig. Sin embargo, no es aceptado para este puesto y se traslada a Hamburgo, donde sustituiría a su padrino Georg Philipp Telemann como director musical y maestro. La carga de trabajo era grande y estaba obligado a componer y organizar hasta 200 conciertos cada año. En esta época recibe el encargo del barón Gottfried van Swieten, diplomático austríaco, que le ofrece total libertad para componer un conjunto de sinfonías con su único criterio, sin límite de intérpretes y sin límite de dificultad. La primera sinfonía Hamburgo de Carl Philipp Emanuel Bach tiene tres movimientos: Allegro di molto, poco adagio y presto, que escuchamos a continuación en la interpretación del English Concert. Nos despedimos de ustedes hasta nuestro próximo programa.

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1: Son las 4. ¿Qué tal? Buenas tardes. Extremadura ha recibido este verano a más de 550.000 turistas, una cifra similar a la del pasado año. El 15% han sido turistas extranjeros, principalmente de la Unión Europea. El resto, sobre todo, turistas nacionales de comunidades vecinas. En cuanto a la ocupación media, en julio fue del 60% y en agosto del 80%, aunque el día del eclipse, en algunos lugares del norte de la región, se alcanzó el 100%. Son datos de la Federación Extremeña de Turismo que preside Nacho Lozano.
2: Muy positivo para el turismo rural en el verano del 2026 con respecto al año 2025. Turistas procedentes de comunidades autónomas cercanas como Castilla-La Mancha, Castilla-León, Andalucía, también la Comunidad de Madrid, pero otras también muy lejanas como pueden ser Cantabria, Asturias, País Vasco, Cataluña, Valencia.
1: Las comarcas del norte de la región, junto a las zonas de playa de interior con bandera azul, además de las ciudades patrimonio, entre ellas Mérida, han sido la que más afluencia de turistas han recibido. De hecho, para la dirección del Festival de Teatro Clásico de Mérida, el balance de público es muy satisfactorio. Charo Calvo, buenas tardes.
3: Sí, buenas tardes. Efectivamente, desde el 3 de julio en el Teatro Romano de Mérida, el escenario principal del festival, se han representado 9 obras, una programación que se ha completado con 7 obras en el Teatro María Luisa, 3 obras en Medellín y Regina, y 6 en Caparra, escenario que se recuperaba este año. Un total de 28 obras programadas que han registrado una muy buena asistencia, según nos ha contado el

0: director del festival, Jesús Cimarro.
1: El balance yo creo que es positivo porque ha habido más público que el año pasado y sí, ha habido muchos llenos absolutos en la programación, ha habido teatro, ha habido danza, ha habido musicales, así que es una programación muy ecléctica y eso ha hecho que el público acuda de una forma masiva.
0: También en los pasacalles, conferencias, cuentacuentos o en las representaciones de Augusto en Mérida.
1: Es el festival más grande que existe en España, en tiempo y en representaciones. Es decir, que más no se puede crecer. Lo importante en un festival de estas características es mantenerlo. Sí, evidentemente, es un atractivo turístico, cultural y social.
0: El próximo miércoles se van a conocer los datos detallados de asistencia, la recaudación y también el impacto mediático de una edición, la número 72, que ha vuelto a ser un éxito, según asegura Cimarro.
2: Este año los actos oficiales del Día de Cataluña fuera de su comunidad no se van a celebrar en Madrid, como era habitual, sino en Extremadura. Serán el 16 y 17 de septiembre, 5 días después de la Diada. Así lo anunciaba el presidente de la Generalitat.
3: Este año la Diada introduimos una novedad. Este año faremos Extremadura.
2: Una decisión, ha explicado Salvador Illa, con la que se pretende poner de relieve lo que nos une frente al empeño de otros por subrayar las diferencias, pese a que hay muchos catalanes de origen extremeño que también han contribuido al desarrollo de la región. Un mensaje que agradece Prudencio Exojo, el presidente del Hogar Extremeño en Cataluña.
4: Ha parecido una gran noticia y una muy buena noticia que agradeceremos todos los extremeños y en general yo creo que todos los ciudadanos españoles, ¿no? Porque es un gesto que le honra a Salvador Illa, somos del orden de las 110.000 personas las que residimos allí, y tantos como yo, que soy uno de los típicos casos que en los años 60 marchamos de nuestra tierra natal para residir en y vivir en Barcelona, en mi caso, ¿no? Y creo que he contribuido efectivamente a hacer Cataluña pues lo que es hoy en día, así es.
2: Deportes, Fernando Gallego, buenas tardes.
5: Buenas tardes, hoy debuta en Primera Federación el Coria en Irún a partir de las 6 de esta tarde ante el Real Unión y lo hace con las bajas del sancionado Alex Topper y de los lesionados Trapero y Javi Garrido. Eso sí, ha entrado en la convocatoria el último en llegar, el mediapunta cedido por el Real Madrid C, Aymar Santiago. Por su parte, el Extremadura ha salido esta mañana rumbo a Logroño, donde cierra la jornada mañana lunes por la tarde a partir de las 7 ante el Logroñés. Y para hoy domingo cierran su pretemporada nuestros dos representantes de Segunda Federación, el Badajoz y el Don Benito. Los rojiblancos van a recibir a partir de las 7 de esta tarde en el Vicente San al Calvo Sotelo, y los blanquinegros, ya sin Carlos Bravo en la plantilla, pero sí con Guarrochena, se miden a partir de las 7 y media al Atlético Pueblo Nuevo en Puebla de la Calzada.
2: Es todo por ahora, más noticias a las 5.
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2: Un placer, como siempre, reencontrarnos un día más, un sábado más, para escuchar, bailar y abrazar la cultura y la música cubana. Y todo eso aquí en Canal Extremadura Radio, desde que estuve niña en La Habana. Ya saben ustedes que cuando aparece esta sintonía, la costurera de los Bam Bam, vamos a escuchar muy buena música cubana. Y dejamos a los Bam Bam para escuchar a uno de los musicazos que más nos gusta en este programa. Él fue arreglista, compositor, productor musical, flautista cubano, precursor de la timba y cultivó muchos géneros musicales. Se le considera, como no puede ser de otra manera, maestro y creador de la nueva escuela de cantantes y flautistas de música popular cubana. Me refiero

Nos vamos hasta Santiago de Cuba, donde nos encontramos con el septeto santiaguero, junto al sonero dominicano José Alberto El Canario, y también vuelve a repetir el José Luis Cortés, el Tosco. El septeto y El Canario han colaborado en varias ocasiones. No Quiero Llanto, en 2015, un homenaje al dúo cubano Los Compadres, que ganó el Latin Grammy, y A Mí Qué, en el 2018, un recorrido por los clásicos de la música tradicional de Cuba, que contó con invitados como Pancho Céspedes o Gilberto Santa Rosa, entre otros. Vamos a quedarnos ahora con las voces de mis chicos del septeto santiaguero, que por cierto, en breve estarán de gira por España y podremos verlos también en algún punto de la geografía extremeña que ya les iremos contando. De momento nos quedamos con ellos y junto a José Alberto El Canario y El Tosco, Rita La Caimana.

0: abre. ¡Gracias!
1: Hace poquitos días ya anunciaba este músico su gira en el año 2027, su gira europea, de lo cual nos alegramos muchísimo porque es una de las orquestas más importantes de Cuba y uno de los músicos además con más proyección. Me refiero, por supuesto, a Michael Blanco, que nació en La Habana y que lleva muchos años dedicado a la música y además en este caso viene muy bien arropado y acompañado nada más y nada menos que por los Bam Bam. Este amor que se muere es la canción que ambas formaciones nos interpretan.
0: ¡Samuel!

0: Claro, Samuel Fomel. Música cubana.
1: Bueno, qué decir del maestro Compay Segundo, que tantas veces tuvimos la suerte de tenerlo por aquí y que formaba parte de la cultura emocional también española. Ese santiaguero que nos conquistó y nos robó el corazón con su habano, su guayabera y su ron de Santiago, como no podía ser de otra manera. Nos viene a interpretar un clásico, Chan Chan. Y qué mejor que escucharlo en la voz del maestro Compay Segundo, que es evidentemente uno de los símbolos más importantes de la música y la cultura cubana.

0: Cuba, Isla Bella, es una bellísima, valga la redundancia, canción de regreso de Orisas, que colaboró, bueno, que contó con la colaboración de gente de zona, Leoni Torres, Isaac Delgado, Buena Fe, de Cemer Bueno, Larisa Bacallao, Waldo Mendoza y Pedrito Martínez. Una joya que vamos a escuchar ahora aquí en este programa, Cuba, Isla Bella.
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Y vamos con una de las formaciones que más éxito han tenido y que además han vuelto locas a muchas de las mujeres que iban a los conciertos de la charanga habanera, dirigida por David Calzado. Una formación que sigue, además, haciendo giras interminables.

Vamos ahora con un grupo al que yo le tengo un cariño muy especial. Es un grupo musical que en su origen eran un dueto, Israel Rojas y Joel Martínez, que toca la guitarra acústica y la segunda voz, Israel, compositor de las canciones y la voz líder. Ambos son de Guantánamo. Surgen en el año 1999. En 2001 graban su primer disco, Déjame entrar, y desde entonces adoptan el formato de banda. ¿Y qué banda? Porque es evidentemente una de las más queridas en la isla y fuera de ella. Han grabado muchos discos, si no recuerdo mal pueden ser unos 9, y muchísimas canciones que nos regalan en la actualidad, con vídeos fantásticos que los que sigan nuestro programa les invito a que vean. Buena Fe tiene siempre unos vídeos hermosísimos, donde además podrán ver gran parte del reflejo y de la belleza de la isla. Vamos ahora precisamente con uno de esos vídeos increíbles, Pataki de Libertad.

0: Y ahora nos vamos hasta Camagüey, donde nació Leonardo Torres, más conocido por Leoni Torres, que es un cantante, compositor, productor musical, y que además empezó en esa charanga habanera, coincidiendo con muchos de los nombres más conocidos de la música cubana en las producciones, en las voces, puesto que de ahí luego evidentemente se ha regado todo un mundo musical por la isla. Ha hecho colaboraciones muy importantes con Carlos Varela, Willy Chirino, Cima Funk, Francisco Céspedes, Pablo Milanés. Tiene también unos vídeos increíbles que les invito a que siga. Él no olvida evidentemente esa etapa de la charanga habanera, que fue para él muy importante. Comienza con la Orquesta Maravillas de Florida, y ese mismo trabajo lo lleva hasta la charanga habanera. Después de estar una serie de años, comienza su carrera en solitario, que fue siempre muy, muy exitosa. Y con él nos vamos a despedir con nuestro queridísimo Leoni Torres. Que disfruten muchísimo de esta próxima semana, que bailen, que sean felices y que ya saben que tienen una cita el sábado a las 10 de la noche con la música cubana aquí en Canal Extremadura Radio, desde que estuve niña en La Habana. En el sonido ha estado nuestro.
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2: Son las 5, ¿qué tal? Buenas tardes. El extremeño Alberto Ginés suma una nueva medalla. Acaba de proclamarse campeón de Europa de dificultad en escalada en Laval, en Francia. Todo en una jornada en la que aproximadamente arrancará en esta casa Extremadura en juego. Fernando Gallego, buenas tardes.
3: Hola, ¿qué tal? Muy buenas tardes. Campeón de Europa en Laval, en Francia, la prueba de dificultad. El cacereño se cuelga así la cuarta medalla europea tras la plata de Edimburgo en 2019 y los dos bronces en Múnich de 2022. Además, con este nuevo título mantiene el número uno en el ranking de dificultad. También esta mañana se ha colgado el oro el palista extremeño José Antonio García Diestro, junto a su pareja David Galán, el estreno del pádel en los Juegos del Mediterráneo. Por su parte, en estos Juegos, el emeritense Dani Nieto se ha colgado también la medalla de bronce en judo en la modalidad de menos 90. Y en fútbol, en aproximadamente hora y media, debut histórico del Corea en Primera Federación. Los de Rai se estrenan en la categoría en Irún ante el Real Unión, y lo hace con las bajas del sancionado Alex Topper y con los lesionados Trapero y Javi Garrido.
2: Extremadura ha recibido este verano a más de 550.000 turistas, una cifra similar a la del pasado año. El 15% han sido turistas extranjeros, principalmente de la Unión Europea. En cuanto a la ocupación media, en julio fue del 60% y en agosto del 80%, aunque con algunas zonas al 100% el día del eclipse. No obstante, esa ocupación media podría haber sido superior de no ser por el incendio de las Hurdes, apunta Nacho Lozano desde la Federación Extremeña de Turismo Rural.
4: Que la segunda quincena del mes de agosto se ha visto gravemente afectada por, lógicamente, el incendio. Y la comarca de las Hurdes sigue afectada efectivamente por el incendio, no solamente porque los turistas hayan cancelado prácticamente la totalidad de sus reservas, sino también por el efecto que producen las últimas lluvias en los arroyos, ríos y piscinas, sobre todo el Valle del Esperabán.
2: Las comarcas del norte de la región, junto a las zonas de playas de interior con bandera azul, además de las ciudades patrimonio, entre ellas Mérida, han sido las que más afluencia de turistas han recibido. De hecho, para el director general del Festival de Teatro Clásico de Mérida, Jesús Cimarro, el balance de público es muy satisfactorio. En el conjunto de las 28 obras programadas, 9 en el escenario principal del Teatro Romano de Mérida y el resto repartidas entre los teatros de Medellín, Regina, Caparra y el María Luisa de la capital autonómica.
5: El balance yo creo que es positivo porque ha habido más público que el año pasado y sí, ha habido muchos llenos absolutos en la programación, ha habido teatro, ha habido danza, ha habido musicales, y que es una programación muy ecléctica y eso ha hecho que el público acuda de una forma masiva.
2: El próximo miércoles se conocerán los datos detallados de asistencia, recaudación e impacto mediático de una edición, la 72, que ha vuelto a ser todo un éxito, asegura Cimarro. Más cosas, este año los actos oficiales del Día de Cataluña fuera de su comunidad no se celebrarán en Madrid, como era habitual, sino en Extremadura. Serán el 16 y 17 de septiembre, 5 días después de la diada. Así lo anunciaba el presidente de la Generalitat. El objetivo es poner de relieve, decía Salvadorilla, lo que nos une frente al empeño de otros por subrayar las diferencias en una comunidad con muchos ciudadanos de origen extremeño. Un mensaje que agradecía Prudencio Exojo, el presidente del Hogar Extremeño en Cataluña.
6: Porque es un gesto que le honra a Salvadorilla, le honra al PSC, y los extremeños yo creo que nos vamos a sentir también orgullosos de esta decisión.
2: Y a medianoche finaliza el plazo de la convocatoria de urgencia que ha tenido que lanzar la Junta para cubrir 36 rutas de transporte escolar que se han quedado desiertas tras 2 licitaciones. Para hacerlas más atractivas ha subido el precio que se ofrecía por ellas en más de 2.500 euros, hasta superar los 46.000. Los sindicatos achacan esta situación a la falta de planificación. No obstante, esperan que el curso comience sin incidencias en el transporte escolar. Alfredo Aranda pide y Mercedes Barrado, CESIF.
7: Lo preocupante es que vuelva a repetirse lo ocurrido el curso pasado. Evidencia una preocupante falta de planificación y previsión.
8: Maestros y profesores no pueden, como el curso anterior, estar atendiendo a los alumnos en persona en el aula y a otros alumnos en su casa mediante medios informáticos. Eso no puede volver a suceder.
2: Es todo por ahora. Más noticias a las 6.
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1: Hola amigos y amigas de La Merienda, bienvenidos a este especial de verano del Tentempié Pop de Canal Extremadura Radio. Abrimos con Acapulco Lips.

Y estos son Colectivo Colectivo, un gran colectivo de músicos de Madrid que se reúne para hacer exquisitas canciones como esta, como siempre.

Y esta es la vocalista de la formación madrileña Patronato, Elena Caraz, en Un coche a ninguna parte, una de las canciones de su primer disco en solitario.

Y ahora una de nuestras bandas favoritas, el nuevo proyecto de Laura Kovitz, ex Tiger Cats. Hablamos de Fortitude Valley. Esto es Sunshine State.

Y ahora la potencia, la actitud y la veteranía de unos clásicos del indie de Manchester, Half Man, Half Biscuit, con una de las canciones de lo que ha sido su último disco. 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

Y estos son Lai Hedez con esta canción dedicada al legado de Amelia Fletcher. Me and Amelia Fletcher. Lai Hedez.

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1: Son las 6, ¿qué tal? Buenas tardes. Miramos primero a las carreteras en esta tarde de domingo de operación retorno para muchos tras las vacaciones de verano, una tarde en la que tenemos que lamentar un nuevo accidente mortal en la A5 pasado Miajadas en sentido Madrid, donde ha fallecido un motorista de 51 años. Charo Calvo, buenas tardes.
2: Buenas tardes. El siniestro mortal ha tenido lugar a pocos kilómetros de Miajadas antes de llegar a la población de Villamesías. Un motorista de 51 años ha colisionado contra los vehículos que estaban retenidos a causa de otro siniestro vial provocado por un choque entre dos vehículos. Así que mucha precaución si van a transitar por esta zona que les comentamos. También por el resto de los viales de la región. Además, también hay tráfico complicado a la altura de Mérida, en el enlace entre la A5 con la A66. Y en esta última autovía, en dos puntos, a la altura de Almendralejo y de Monesterio, por vehículos detenidos, según indica el mapa web de la DGT.
1: La jornada también nos deja buenas noticias. Una nueva gesta del extremeño Alberto Ginés, que suma un nuevo oro a su palmarés tras proclamarse campeón de Europa de dificultad de escalada en Laval, en Francia.
2: Ginés, de 23 años y campeón olímpico en Tokio 2020, fue segundo en la clasificación y el número uno en la semifinal. Una gesta que ha logrado repetir en la final y que le ha servido para proclamarse campeón de Europa de dificultad en escalada. Una proeza que hasta ahora no había logrado ningún español. Ginés es el número uno del ranking en esta modalidad. Tiene ya con esta 4 medallas continentales, tras la plata en dificultad de Edimburgo en el año 2019 y 2 bronces en dificultad y combinada en Múnich 2022.
1: Extremadura ha recibido este verano a más de 550.000 turistas, una cifra similar a la del pasado año. El 15% han sido turistas extranjeros, principalmente de la Unión Europea.
2: En cuanto a la ocupación media, en julio fue del 60% y en agosto del 80%, aunque con algunas zonas al 100% durante el eclipse. No obstante, esa ocupación media podría haber sido superior de no ser por el incendio en las Urdes, apunta Nacho Lozano desde la Federación Extremeña de Turismo Rural.
3: Que la segunda quincena del mes de agosto se ha visto gravemente afectada por, lógicamente, el incendio, y la comarca de las Urdes sigue afectada efectivamente por el incendio, no solamente porque los turistas hayan cancelado prácticamente la totalidad de sus reservas, sino también por el efecto que producen las últimas lluvias en los arroyos, ríos y piscinas, sobre todo el Valle del Esperabán.
2: Las comarcas del norte de la región, junto a las zonas de playa de interior con bandera azul, además de las ciudades patrimonio, entre ellas Mérida, han sido las que más afluencia de turistas han recibido.
1: Precisamente el Festival Internacional de Teatro Clásico de Mérida, como cada verano, ha tenido también mucho que ver en esa afluencia de turistas. Su director, Jesús Cimarro, hace un balance de asistencia de público muy satisfactorio en el conjunto de las 28 obras programadas, 9 en el escenario principal del Teatro Romano de Mérida y el resto repartidas entre los teatros de Medellín, Regina, Caparra y el María Luisa de la capital autonómica.
4: El balance yo creo que es positivo porque ha habido más público que el año pasado y sí, ha habido muchos llenos absolutos en la programación, ha habido teatro, ha habido danza, ha habido musicales, así que es una programación muy ecléctica y eso ha hecho que el público acuda de una forma masiva.
2: El próximo miércoles, por cierto, se van a conocer los datos detallados de asistencia al festival, recaudación y también el impacto mediático de una edición, la número 72, que ha vuelto a ser de éxito, asegura Jesús Cimarro.
1: Este año los actos oficiales del Día de Cataluña fuera de su comunidad no se van a celebrar en Madrid, como era habitual, sino en Extremadura. Serán el 16 y 17 de septiembre, 5 días después de la diada.
2: Así lo anunciaba el presidente de la Generalitat. El objetivo, decía Salvador Illa, es poner de relieve lo que nos une frente al empeño de otros por subrayar las diferencias en una comunidad con muchos ciudadanos de origen extremeño. Un mensaje que agradece Prudencio Sojo, presidente del Hogar Extremeño en Cataluña.
5: Porque es un gesto que le honra a Salvador Illa. Somos del orden de las 110.000 personas las que residimos allí. Y tantos como yo, que soy uno de los típicos casos que en los años 60 marchamos de nuestra tierra natal para residir en y vivir en Barcelona, en mi caso, ¿no? Y creo que he contribuido efectivamente a hacer Cataluña pues lo que es hoy en día.
1: Es todo por ahora. Sigan informados en canalextremadura.es y a las 8:30 en la segunda edición de Extremadura Noticias en Canal Extremadura Televisión. Aquí en la radio se quedan ahora con una interesante jornada de Extremadura en Juego con Antonio Morillo. Así que pasen una feliz tarde-noche de domingo.
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9: Muy buenas tardes a todos y a todas. Son las 6 y 5 y a esta hora vuelve Extremadura en juego.
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18: Muy buenas tardes.

Muy buenas tardes, Juanfri. Muy buenas tardes, familia de Extremadura en Juego. Bienvenidos, bienvenidas a este tercer capítulo de la temporada 26-27.

Tramo final de partido, con el minuto 90 ya cumplido, Sofian adelantaba y anotaba el tanto definitivo. Mérida 1, Deportivo Fabril 0. El Coria juega, lo dicho, a las 6:30 de la tarde en el Estadio Ungal. Y para mañana a las 7 cierra la jornada el Club Deportivo Extremadura en campo de la Unión Deportiva Logroñés. Se está jugando a esta hora el Baracaldo Cultural y Deportiva Leonesa. 50 de partido sin goles en ese duelo. Baracaldo 0, Cultural Leonesa 0. Y también han finalizado los partidos Unión Deportiva Ourense 0, Ponferradina 1, Arenas de Guecho 1, Racing de Ferrol 1 y Zamora 1, Athletic de Bilbao B 1. Eso en el grupo 1 de Primera Federación. Unas próximas horas en las que tenemos muchos partidos amistosos en territorio extremeño y muchos partidos amistosos que ya han llegado a su fin y que se han jugado a lo largo de estas últimas horas. Por ejemplo, en el día de ayer, Plasencia 3, Ciudad de Plasencia 0, Jaraíz 3, Moralo 0, Gran Maestre 1, Guadiana 1, Villafranca 2, Jerez 1, Entre Ríos 0, Villanovense 12, Zafra 6, Belenense 0 y Montijo 1, Gébora 2. Para hoy ha jugado el Wavy Sport Extremadura ante el San Miguel Plasencia, victoria del Wavy Sport Extremadura 5-1 ante el San Miguel Plasencia. Siguiendo con fútbol femenino, a las 7 de la tarde, el cacereño de Ernesto Sánchez juega en campo del Madrid Club de Fútbol Femenino. Y también para esta tarde tenemos a las 7 el Don Benito Calvo Sotelo y el Castuera Cabeza del Buey. A las 7:30 tenemos un Yerenense Fuente de Cantos y un Atlético Pueblo Nuevo Club Deportivo Badajoz. Este partido se va a disputar en Puebla de la Calzada. A las 8 de la tarde, último partido amistoso de este domingo, lo van a disputar a esa hora 8 de la tarde Santa Amalia y Hernán Cortés. Y al margen del fútbol, recordamos que en las últimas horas el cacereño Alberto Ginés se ha proclamado campeón continental de dificultad en Laval. Ginés comenzaba la jornada imponiéndose en las semifinales con un 44 más por delante del checo Adán Ondra y del francés San Abezú, que defendía la plata europea de 2024. En la final, el español pasó por encima de sus rivales para escalar hasta la medalla de oro. Segundo fue el italiano Giovanni Plazzi, que conseguía la plata. Evidentemente, la medalla de bronce fue para Abezú. Enhorabuena para Alberto Ginés. Más cosas que han pasado en las últimas horas. En fútbol sala se disputaba ayer la Supercopa de Extremadura entre Bambatán Rena y Grupo López Bolaños, con triunfo 2-6 para el conjunto de Fuente del Maestre, para el Grupo López Bolaños. Bambatán Rena 2, Grupo López Bolaños 6. Ambos serán nuestros representantes la próxima temporada en la Segunda B masculina, que arranca en un par de semanas. También a lo largo de estas últimas horas hemos estado muy pendientes de los Juegos Mediterráneos que se están disputando en el sur de Italia, en Taranto, y con muchas cosas a tener en cuenta. Recordamos que el pacense José Antonio Diestro conseguía la medalla de oro junto a su pareja David Gala, tras imponerse en la final a la pareja italiana formada por Álvaro Montiel y Flavio Abate por 7-6 y 6-4. Que en judo, el emeritense Dani Nieto finalizaba en tercera posición, mientras que en atletismo David Barroso compite en menos de una hora, en principio eso de las 7:10, en la final del 800. También hemos estado muy pendientes en las últimas horas de los mundiales de piragüismo que se están celebrando en Poznan, Polonia. Y allí Estefanía Fernández ha acabado en novena posición del K2-500. Por su parte también Juan Antonio Valle se quedaba a 8 centésimas fuera de la final del KL3-200. Además, en atletismo, en los campeonatos del mundo máster que se celebraban en Daegu, en Corea del Sur, el extremeño Miguel Periáñez se desplomaba a falta de 500 metros para acabar la prueba de 20 kilómetros marcha en categoría para mayores de 60 años. Miguel Periáñez iba en segunda posición. Lo dicho, se desplomaba y tenía que recibir a renglón seguido asistencia y fue finalmente trasladado al hospital. Eso en clave extremeña. Salimos de territorio regional y tenemos que hablar de lo que está pasando en el Campeonato Nacional de Liga, en Primera División Masculina. Ha arrancado la segunda parte en el Estadio Santiago Bernabéu, en ese duelo que están disputando Real Madrid y Málaga. De momento está ganando 3-0 el conjunto de José Mourinho.
Hemos tenido también

Novena etapa de la Vuelta Ciclista a España con final en el Alto de Aitana. Ha ganado Enric Mas. Es una noticia de calado, sin duda, porque han pasado 8 años desde que ganara en La Gallina. Enric Mas ha vuelto a llevarse un triunfo de etapa en la Ronda Española. Y recordamos, tras la caída ayer de Tadej Pogačar, evidentemente tras este triunfo, Enric Mas se afianza en esa primera posición. Además, en motociclismo, en el Gran Premio de Aragón, hemos tenido en lo más alto del podium en MotoGP a Marc Márquez, que se queda, ojo ya, tan solo 19 puntos de Jorge Martín en la clasificación general. Pedro Acosta ha sido segundo, mientras que el italiano Bezzecchi ha acabado en tercera posición. Y hasta aquí la agenda de Extremadura en juego. Comenzamos.

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0: Activamos desde ya canales de participación, como siempre recordándoles a los usuarios y oyentes de Extremadura en Juego cómo pueden interactuar con nosotros. Hay cosas que es mejor que no se muevan y este espacio de canales de participación va a quedar siempre para rendir tributos a algunas de nuestras principales bandas en clave extremeña. El clásico de clásico, por supuesto, Extremadura, y este Buscando una Luna, con el que se abría su disco de Axila, que han pasado ya 30 años del mítico disco de Axila, de Extremadura. Todo está normal. Clásico como Extremadura en Juego, que cumple su 21ª temporada, es este Buscando una Luna de Extremadura. Y con él activamos canales de participación. Número de WhatsApp 699804130. Eso también es inamovible, como inamovible es también la cuenta de X de Extremadura en Juego, @enjuegocex. Cualquier cosa que nos quieran hacer llegar a través de nuestras diferentes vías de participación. También a través de Twitch, ahí estamos una temporada más. Para también, bueno, pues a través de la plataforma de Twitch, si nos quieren seguir y dejarnos opiniones sobre lo que se viene por delante a lo largo de estos próximos minutos, pues las leeremos, evidentemente, porque estamos ya con muchas ganas de que ruede la redonda en el Estadio Ungal. 12 minutos quedan para que empiece ese partido. Antes de ir con Francisco José Pacheco, precisamente queremos que el protagonista sea el aficionado del Coria. Por eso, en esta sección en la que vamos a ir dando pinceladas a lo largo de las próximas semanas, la voz de la afición, le hemos preguntado a algunos aficionados del conjunto celeste. ¿Qué esperas del Coria en su debut en Primera Federación? Vamos a escuchar la reflexión de uno de los dos audios que vamos a tener en los próximos minutos.
1: Como aficionado del Coria, este año te puedo decir una palabra, que tenemos ilusión. Ray ha construido un equipazo y la pretemporada, lo dicen los resultados, nos hace soñar. Así que sabemos que somos uno de los presupuestos más bajos de la categoría, pero es que aquí nadie tiene miedo a los grandes. Vamos a competir y luchar y disfrutar cada partido seguro, no vamos a ser menos. Así que lo que todos esperamos es que consigamos la permanencia, claro que sí, pero ¿por qué no soñar y pensar en la mitad de la tabla hacia arriba? Este año Coria no tiene ni miedo ni límite, así que vamos, Coria.
0: Ni miedo ni límites. Aficionado del Coria, ambicioso este primero que hemos escuchado. Vamos a escuchar uno más.
2: A ver, yo espero que el equipo luche durante toda la temporada por la salvación. Después de seguir la pretemporada, creo que se ha construido un buen equipo. Han venido chavalitos jóvenes que se les ve con calidad. Me ha gustado lo que he visto. Y confío en que luchemos de tú a tú con estos equipos tan importantes que hay en esta categoría. Yo confío en que al final se logre la permanencia. Será difícil, pero esperemos que sea así.
0: Confiados los aficionados del Coria en las posibilidades de su equipo. Hoy el gran protagonista es el conjunto celeste, así que ya sí nos vamos hasta el Estadio Ungal.

0: estar nosotros aquí compitiendo a este nivel contra los grandes clubes que nos vamos a enfrentar.
1: Estábamos desde hace un año esperando un momento como este, volver a competir en una categoría como Primera Red.
0: Nosotros no nos podemos fijar en si perdemos dos partidos, si ganamos dos partidos, tenemos que tratar de mejorar día a día.
1: Y con todas las expectativas por lo alto.
0: Que vienen a apoyarnos, que esta liga es muy complicada, que vamos a pasar por momentos muy jodidos.
2: Ray Ross, entrenador del Cori, Ramsés Gil, entrenador del Real Unión, intercambiando impresiones previas al partido de hoy. Este debut del Coria en Extremadura en juego, ¿qué nos va a contar Francisco José Pacheco? ¿Qué tal, Pache? Muy buenas tardes.
3: Hola, muy buenas tardes, Mori. Muy buenas tardes a todos los oyentes. Enorme gran familia de Extremadura en juego. Bienvenido al Estadio Ungal, a Irún, para vivir este primer partido histórico para el conjunto del Coria después de haber conseguido ese ascenso, ansiado ascenso, por el camino largo, además por el sitio difícil, para estar aquí, para sentarse en la mesa de los grandes. Ahora hay que saber si puede comer también lo mismo que los grandes, pero a pesar, Mori, de ser el equipo con menos presupuesto, con la población más pequeña, ahí está con la misma ilusión, que no le va a ganar nadie, ni mucho menos al conjunto cauriense, en esta temporada histórica, llegando a esta categoría, para que viva la isla, para que viva los aficionados de Coria, una temporada que puede pasar lo que pase, pero estamos aquí, Mori, en este sitio, para disfrutar de una temporada que va a ser histórica y que además, como hablaban además los aficionados, con una pretemporada que hace ilusionarse. De los 8 partidos, tan solo una derrota con un equipo superior, como era Valladolid. Por el resto, pues ahí han estado esas 5 victorias, 2 empates. No sé, dice mucho de gente joven que viene con muchísima hambre y a ganarse un puesto en el equipo, en esa batalla que tiene prevista también el Ray Rosanieto en el día de hoy, una temporada que le queda por delante. ¿Quién dijo que no se puede, Mori? ¿Quién dijo miedo habiendo hospitales en una temporada que va a ser histórica y donde yo creo que además el Coria ya ha demostrado su clase, su categoría y sus ganas de vivir en cualquier categoría donde parecía tan complicado que pudiese conseguir el ascenso? Ahí está el ascenso, por lo tanto no podemos ser de otra forma más que muy optimistas.
2: Optimismo moderado, ¿no? De momento es verdad que lo
3: nada,
2: que
3: hemos... Nada, nada. Moderado nada.
2: No. Optimismo a raudales.
3: A raudales. Por,
2: De momento es verdad que lo que ha hecho el equipo en pretemporada, bueno, es verdad que las pretemporadas, bueno, sirven para lo que sirven, pero de momento las conclusiones no son malas, Pache, ¿no? La primera toma de contacto.
3: Además, últimos 4 partidos, últimos 5 partidos, 4 partidos de victoria, portería 0. Es decir, te deja muchas ganas de verlo compitiendo, en competición pura, ¿no? Pero de momento, como te digo, un equipo goleador, un equipo que también sabe defender, un equipo que además renovado completamente, 13 jugadores nuevos, 9 renovaciones, decía Ray, la que hemos querido, hemos tenido la renovación, a los que le hemos ofrecido se han quedado, por lo tanto con eso está satisfecho. Con este equipo hay que tirar hasta el final, con muchas cesiones, con gente muy joven, ya te digo, con sangre muy fresca, pero a ver hasta dónde le da para poder llegar, que va a ser complicado, yo creo que todos lo sabemos, ¿no? Y que mirando hacia el horizonte pues se puede ver quizás un supuesto descenso, que va a estar muy complicado, que vas a estar peleando toda la temporada y sufriendo, pero yo creo que hay que estar con este equipo, con la idea, con todo el trabajo que hay detrás. Han terminado además prácticamente de los últimos, después de conseguir también el ascenso en Oviedo, le ha dado muy poco tiempo, pero yo creo que Alfonso Gutiérrez ha sido capaz de hacer, de traer jugadores que quizás cobrando más en otros sitios, pues al final han preferido venir con esta aventura, que no deja de ser una aventura complicada, difícil. Pero ¿quién no le gusta estos retos también, Mori?
2: Hombre, el reto más mayúsculo de la historia del Club Deportivo Coria. Inesperado en su momento, pero desde el principio, Pache, ¿eh? Tanto Leli como todo su círculo cercano se pusieron manos a la obra para intentar hacer a marchas forzadas un equipo de garantías. Yo creo que el Coria va a competir, sinceramente. Uh-huh. A mí me da la sensación de que el equipo, luego otra cosa es que te dé para quedarte o no, pero que competir va a competir y que seguro que va a dar mucha guerra en el partido de hoy y en la próxima temporada.
3: Sin lugar a dudas. Porque además, Mori, fíjate que yo creo que ha ido construyendo esta nueva aventura en una categoría yo diría que más que profesional, ¿no? Porque además se está demostrando día a día por los presupuestos que se manejan sobre todo, pero ha empezado a hacer las cosas muy bien, ¿no? Un director general, cada parcela cuida un poco de su sitio, pero al final aunando esfuerzos para intentar sacar al equipo adelante, no sé, se empieza a construir desde abajo y a mí me da muy buena vibra, ¿eh? Sí, me da muy buenas sensaciones de que yo creo que se está haciendo con esa necesidad de intentar cuanto antes cogerle el tino a la categoría, que es lo que hay. Yo incluso, fíjate, no se está pensando, yo creo que ni en la permanencia, se está pensando en competir en cada partido y compitiendo, no sé si te va a dar o no para quedarte aquí en esta categoría, pero de momento lo que está claro es que la ilusión está por bandera. Casi 1.000 aficionados, que te puede decir en esta categoría son muy pocos, pero viendo esos 12.000 habitantes que tiene Coria, pues a lo mejor se esperaba un poquito más. Vamos a ver, porque también hay que darle un pequeño plazo a todos los abonados que quieran hacerse todavía, que están a tiempo, porque yo creo que lo que viene esta temporada va a ser de auténtico traca, ¿eh? O sea, se va a disfrutar en Coria, en la isla, se va a disfrutar fuera. Yo creo que hay muchas expectativas puestas en un equipo que mucha gente le puede dar por muerto antes de que empiece la competición, pero ojito, que todos conocemos lo que es Rai, lo que es Coria y lo que es capaz de hacer este equipo.
2: Y yendo a lo más inmediato, ¿es pronto para hacernos una idea del partido que podemos tener esta tarde, Pache? ¿Tú te has hecho una idea de qué podemos encontrar en el Real Unión? Equipo recién ascendido también, que ascendía además con solvencia, siendo campeón de su grupo, con 69 puntos, un ilustre del fútbol español que regresa a la categoría de bronce. ¿Qué idea nos podemos hacer de lo que nos podemos encontrar en las próximas horas, Pache?
3: Pues yo creo que no podemos vivir tampoco de la historia, ¿no? Pero es un recién ascendido igual que tú, que viene además con la idea de llevar a este equipo. Recordemos que él es el equipo de Unai, que lo quiere llevar a la primera división, el entrenador del conjunto que quiere, sobre todo porque además sí. Jugó su abuelo, su bisabuelo, su hermano es el director del deportivo, director general, perdón, y yo creo que además, bueno, pues lo dice absolutamente todo con el potencial que cuenta, ¿no? Pero a mí me da la sensación de que el Coria desde el primer momento también quiere empezar a mandar y a dar también su sitio en esta parcela y en esta categoría, y me da la sensación de que va a ser un partido muy abierto, y a ver qué es lo que podemos ver en esos 20 minutos primeros, que yo creo que pueden marcar un poco el partido. Ya están saliendo los jugadores. Morit, ¿te parece si damos las alineaciones?
2: Vamos a por ellas,
3: rápidamente,
2: por Dios. Sí, que madre mía, falta dos minutos.
3: Sí, porque ya está, además que viste a más de 700 kilómetros donde va a tener el debut el conjunto del Coria, que viste hoy completamente de rojo por el blanco inmaculado con las calzonas negras del Real Unión de Irún. Ya se saludan los jugadores. Por parte del conjunto del Coria va a estar en la puerta Aarón Alonso, dos centrales para Iñaki, León y Calleja, Jacobo a la izquierda, derecha Zara Currás por delante con Alberto Moreno y Edu Llorente, engancha a Gaya Astegui, Alex Blanco a la izquierda, derecha estará Iván Ramos y arriba Pau Palacín. Recordemos también que en el conjunto, luego te doy también si quieres el banquillo, por lo que vamos a tener por si necesita el cambio, pero vamos a ir rápidamente porque se están haciendo las fotos de rigor por parte del equipo de Irún. Puerta para Lander Emery, sonará también el nombre, sí. Con dos centrales, con Gaizka Martínez y Jordi Pola. Javi Fortán se va a la izquierda, a la derecha estará Álvaro Mateo, por delante con Beñassi Sangali, el hispano-italiano, con Arruti enganchando, Unai García a la derecha, a la izquierda estará Ander Martín y arriba estará Galarza, dirige la contienda, no puede ser malo el árbitro del Comité Cántabro, Mario Pacheco, todo preparado. No, no. Para que dé comienzo el partido, saludo protocolario de los jugadores, también de cuarteto arbitral, foto de rigor, y esto comienza, esto arranca ya.
2: Nos suenan muchos nombres, Pache, en el once del Coria, nombres de la temporada pasada, y esto hay que aprovecharlo a nuestro favor. Es decir, hay muchos equipos que hacen grandes revoluciones de plantillas y les cuesta arrancar. El Coria va a partir con un once bastante reconocible con respecto al que consiguiera el ascenso la temporada pasada, ¿no?
3: Sí, además fíjate en defensa, ¿no? Con Jacobo y con Currás en la zona de cobertura, en la zona de más complicada, con Pau Palacín, que no es de la temporada pasada, pero que además ya pues todo indica que está llamado a hacer grandes cosas. Y bueno, luego va a haber también las incorporaciones nuevas, hasta el último momento además, la última, la de Santiago, cedido pues también por el Real Madrid. Vamos a ver qué es lo que son capaces de hacer los jóvenes, ¿no? Pero hay muchísima ilusión puesta también en este equipo, ¿no? Con Iván Ramos, con, no sé, nombres que nos suenan y nombres que ha dejado destellos también de ser grandes peloteros en esta temporada. Ahí va Pacheco con el silbato en la boca ya preparado para soplar este primer. Dice que puede comenzar el partido. Arranca el partido aquí en el Estadio Ungal. El balón para el conjunto de Irún. Ahí la pone arriba, balón que va a tener fuera, intentando salir desde atrás, ahí lo hace, con el balón controlado de Unai García, tiene que tocar hacia atrás, balón que corta, ojito, que puede ser buena para Coria, buena contra, cuando intentaba salir el equipo irunés, al final se va al suelo, vuelve a recuperar el conjunto de Irún, la pone balón en largo buscando ahí, no hay problema tampoco para que llegue ahí Calleja, tiene que devolver, prefiere, no había visto lo que tenía en la espalda, prefiere antes de darse el Arón, uy, qué buen quiebro,
2: llevándoselo
3: tranquilamente ahí para Calleja para quedarse con el esférico, ahí la pone con Iñaki Corazón de León, uno de sus jugadores fetiches también de Ray, al cual le tiene muchísima confianza, tocando para Calleja, tocando los dos centrales, abriendo en esta parte para la derecha para Currás, el balón que vuelve ahí para Calleja, tocando para Iñaki, esperando a que venga, prefiere jugar en largo, no va a llegar tampoco para Pau Palacín, hace que tenga que retroceder también la defensa, balón por la línea a fondo, balón para Lander Emery, para que lo ponga el guardameta.
2: Pau Palacín, ahí lo tenemos, Pache, que sí, no ha dejado indiferente ese traspaso a nadie, ¿eh?
3: No, pero a mí me parece que es una lección magnífica también de el propio director deportivo del Coria, ¿eh? Estuvo ojo a Vidor ahí también para sacarlo en cuanto pudo de un delantero que yo creo que no necesita presentación tampoco, ¿no?
2: Vamos a ver
3: lo que es capaz de hacer también con el Coria, que juega mucho también para el Coria con ese potencial que tiene en esa parte de arriba.
2: Mira que bien ha replegado el Corín impidiendo que pudiera salir al contraataque.
3: Espérate que llega por la derecha, puede ser bueno. Ya te digo que en defensa, sobre todo, ha dejado claro el Coria que es muy fiable en estos partidos de pretemporada. Ahora falta a ver también el potencial que tiene, ¿no? Frente a los equipos ya en la categoría máxima, en una categoría que es ya profesional, ¿eh? Que puede ser muy complicada, pero que, ya te digo, tan complicada como ilusionante. Hay gente también ahí del Coria, esos 700 kilómetros muy lejos para este debut en Irún, donde el Coria pasará con letras de oro también a la historia de este joven.
2: Es increíble, ¿eh? Sí. Es decir, una de las grandes proezas del fútbol extremeño, Pachelo. Yo creo que no es ensalzar demasiado lo que ha hecho el Coria, ¿no? Es contra todo pronóstico equipo de Primera Federación, ¿no?
3: Nos llamarían locos, ¿verdad, Mori? Sí. Al principio pensábamos que podía estar ahí, pero fíjate dónde se ha plantado y vamos a ver hasta dónde le da para poder competir. Balón que tiene que retrasar para Gaizka Martínez, el balón para fuera del área, para Lander Emery, balón en largo, buscando esa posición adelantada de Galarza, no va a llegar de portero o... De portería a portería.
2: Pues ya sabemos lo que hay.
3: Eso es lo que hay.
2: Le mandamos un fortísimo abrazo a nuestro compañero Pablo Muñoz.
3: ¿Cómo?
2: Vamos, Coria. Parece que fue ayer cuando estábamos contando el ascenso en Oviedo. Pues ahí estuviste, Pache.
3: Sí, señor Pablito, qué grande.
2: Un grande. Me hizo mucha ilusión tenerlo aquí el pasado viernes en el arranque de Extremadura en juego.
3: Y un currante, ¿eh? Un tío que...
2: Todo lo bueno que le pase aquí...
3: Es que solo le pueden pasar cosas buenas. Solo le pueden pasar cosas buenas.
2: Pablo Muñoz, José Ballesteros, David Ruiz...
3: No, espérate, el Coria que arranca con más... Perdón.
2: No, que tenemos una calidad humana en este equipo tremenda, ¿eh?
3: Pero si estamos nosotros, Mori.
2: Esa es la excepción.
3: Bueno, pues ya está. La excepción que rompe la regla, ¿no?
2: La excepción que rompe la regla, siempre tiene que haberla.
3: Vale. Pues entre mejor gente murió Jesucristo, ¿verdad?
2: desde luego.
3: Sí, señor. Balón para el Coria. Se rechace. Espérate que lo pone rápidamente ahí Álvaro Mateo. Dice el colegiado que no, que el balón era para el Coria. Ha estado ahí también listo Álvaro Mateo para intentar sacar el balón de banda, pero ha dicho el colegiado cántabro, que es balón para el conjunto del Coria. Ahí la pone Currás arriba, el balón que no llega tampoco Pau Palacín, pegándose ahí con Jordi Pola. El balón que lo saca, lo vuelve a recuperar en el centro campo, vuelve a robar, pero en falta. Falta cuando se la lleva el Coria, pero esa falta que había visto sobre Sangali. Y el balón que lo pone de nuevo en juego. Ahí está Jordi Pola, los dos centrales tocando para Gaizka Martínez. Tiene que retrasar para Lander Emery, esperando a que el Coria le venga a encimar un poquito para intentar sacar el balón con un poquito más controlado. Saliendo desde atrás, lo hace ahí Jordi Pola. No encuentra sitio, abriéndose Urruti. El balón prefiere tocar en el centro, ahí lo hace. Ya ha venido Sangali para recuperar de nuevo. Vuelve a recuperar el Coria. Uy, abajo, falta. Si pitas alguna cosita más, tampoco pasa nada, colegiado, ¿eh? Tradita por detrás, ese golpecito abajo al tobillo. Y ya le ha cogido también el número ahí a Beñat. Que se ha llevado además ese golpe abajo, pegando fuerte abajo.
2: Ellos
3: aviso.
2: Juegan con la defensa bastante adelantada, Pache, ¿eh?
3: Sí, además con ese 4-4-2 claro también, jugando yo creo que mucho con Lander Emery, ¿no? Con el portero que está todo el rato fuera también del área, intentando, como decíamos, abrir línea y esperando a que te venga también el Coria un poquito encima. Se la intenta llevar ahí en el centro y lo consigue llevárselo el balón para Gallastegui. El balón que puede llegar intentado Pau Palací, mucho más atento Lander Emery para quitársela de encima, la vuelve a meter con la cabeza y lo hacía Edu Llorente. El balón que se va por la línea de banda, balón para el conjunto irunés, para el conjunto guipuzcoano.
2: Periodo de conocer de tanteo, ¿no?
3: Sí, otros. Es el baile antes de bueno, pues de que nos tomemos todo en serio, ¿no?
2: Sí,
3: pero un poquito
2: sí.
3: Conocerse, dejarse ver, y a ver quién expone también un poquito sus armas, pero de momento a mí me está gustando también el Coria, ¿eh? Sí.
2: Ayer había muchos ratos, Pache, en el Mérida Deportivo Fabril, y lo vamos a ver, intuyo, ¿no? Como se ven siempre los inicios de campeonato, había muchos tramos en los que parecía partido de pretemporada.
3: Espérate que llega el Coria, espera Mori, llega el Coria en la frontal, espérate que está buscando sitio para poderle pegar. Uy, qué bien se va ahí, se ha ido perfecto también ahí Alex Blanco, la pone Iván Ramos, el que intentaba pegarle, el balón que queda en nada, ojito a la contra, recupera también posiciones el Coria, el balón que sale por la izquierda para Unai García, ahí le va a medir, le pega, ahí al pecho de Iñaki que no se quita, pues Iñaki,
2: acción defensiva de Iñaki, ¿eh?
3: Fíjate cómo se ha cruzado para llegar también a esa posición de central diestro, para cortar el balón para Iván Ramos, arranca Iván Ramos, la puede poner a la izquierda, espérate que puede ser buena Mori, ahí le puede pegar desde fuera, le pega blandito a las manos de Lander Emery.
2: Pero el partido, ha habido en estas dos últimas acciones una cierta fricción en el centro del campo, han podido transitar tanto unos como otros, primero el Real Unión, pero ha habido réplica rápida del Coria, Pache, ¿eh? Que eso es siempre una declaración de decir, oye, sí, que nosotros vamos a buscar área rival también.
3: Me da la sensación de que además es que están jugando muchísimo con la defensa. El Coria es un equipo defensivo, es un equipo defensivo, no quiere decir que se mete atrás, sino que además la defensa está muy atenta en ese margen para quedar muy poquitos espacios, y además los centrales ayudan. Yo creo que es lo que más estamos viendo también en estos primeros 7 minutos que llevamos, recuerden, Irún 0, Coria 0, 13-7 de esta primera parte. Empate a todo frente a un Coria que me da la sensación de que ha pisado más área también que Irún, ¿eh?
2: Sí, el equipo
3: guipuzcoano.
2: Sí, vamos, ha salido con personalidad el Coria. Por eso hablaba yo, Pache, el Real Unión es verdad que también mantiene casi que la mitad de su plantilla. Y es un recién ascendido atípico también, ¿no? Es un equipo que, claro, escuchas el Real Unión y parece que lleva toda la vida desde el principio de los tiempos en Segunda B y Primera Federación. Pero,
3: bueno, es el fundador de la Liga, ¿eh?
2: Sí,
3: eso
2: dice
3: absolutamente todo. Cuatro copas, es el único equipo que tiene cuatro copas del Rey. Y es un equipo de Unai Emery, de la familia de Unai Emery, que además quiere volverlo a llegar también. Dice que además se fijaba mucho en Eibar y que quiere hacer lo mismo prácticamente que Eibar, llegar al equipo también a la primera división. Y bueno, yo creo que pesetas no le van a faltar tampoco.
2: No, en principio no. Unai Emery...
3: Hombre, tampoco está descalzo, ¿no?
2: Ahí en el Aston Villa, que no ha empezado muy allá el Aston Villa. Están, digo, joder, ¿con qué facilidad sacan el látigo también en Inglaterra, ¿eh?
3: Sí.
2: Joder, que parece que el Aston Villa lleva ganando títulos toda la vida, ¿eh? Y le están dando bastante.
3: Sí, pues se va a olvidar ahora de que ha ganado también, ¿no?
2: Sí.
3: Parece que tiene un poquito más de aguante, pero bueno. De todas formas, como te digo, además un equipo histórico. Y fíjate los nombres que suenan, ¿no? Es que además es una categoría tremendamente complicada, ¿eh? Te enfrentas con presupuestos que son auténticos...
2: Pero yo creo que este año no hay un Tenerife, Pache, por ejemplo, ¿no?
3: No, pero primer. Hay muchos equipos que tienen mucho dinero.
2: Sí,
3: es que fíjate
2: sí.
3: Que el coreano llega al millón de euros, ¿eh? Claro, vas a jugar con lo que decía Ray, nosotros sabemos, y además Alfonso, ¿no? Lo decía muchas veces. Es decir, hay jugadores a los que nos podemos llegar y lo que podemos hacer es gente joven que quiera despuntar, que quiera labrarse un futuro y que tenga ganas de jugar y que quiera tener minutos, pues este es su club perfecto, ¿no? Para intentar llevar a este equipo a la categoría máxima de ilusión y sobre todo de entrega, ¿no? Que eso ya hemos... Le hemos visto a Ray que es un hombre que no negocia esa situación. Si tiene que sentar a alguien que tiene nombre, lo sienta y punto.
2: Sí.
3: Pero de todas formas, a mí me parece que el Coria en estos primeros 9 minutos y medio de la primera parte no está desentonando y ni mucho menos, ¿eh? A ver si le da la gasolina, que esa es otra. Pero bueno, tenemos que ver también las rotaciones, hay que ver muchos jugadores. Han empezado muy tarde, hay gente que tampoco está todavía a punto, ¿no? para la competición. Uy, qué bien, cómo se la lleva por encima, ¿eh? Alberto Moreno,
2: sí,
3: vaya sombrerito, lo ha hecho al suelo y en falta. Tampoco se complica Irún, ¿eh? En cuanto pierde un poquito el balón, Pues hace una faltita, ya tenía que empezar a llamar también un poquito la atención el colegiado, ¿eh?
2: Sí, hablabas, ¿no?, de estos jugadores jóvenes en los que el Coria tiene que fijarse. Alberto Moreno es uno de ellos, ¿no?, que viene del filial del Deportivo Alavés. Jugadores, pues muchos de ellos, como bueno, Jaime Calleja, que llega del Real Madrid, también
3: Santiago del Real Madrid,
2: que lo anunciaba también a lo largo de estas últimas horas, pues ese ha sido el mercado del Coria. Jugadores jóvenes, Javi Garrido,
3: sub-23, Edu Llorente, sí, es que tienen un montón.
2: Sí,
3: de,
2: sí, sí.
3: Alberto Trapero, fíjate, 49 también partidos en la competición. Es que, no sé, son gente. Es una mezcla, ¿no? Esa de que es lo más típico, ¿no? Una mezcla lanza entre veteranos y jóvenes. Pero yo creo que sabe rodearse muy bien también Ray, ¿eh? Es decir, gente que te pueda ayudar en un momento, que te pueda echar una mano, y gente con sangre caliente que intente jugársela, desborde, y tiene absolutamente todo. Y después tiene en el banquillo, tiene ojito, porque fíjate, con Tapia, con Sergio Gómez, con Antonio Arcos, que ha sido también una de las expectativas de esta pretemporada magnífica, ¿eh?
2: Sí,
3: con Benji,
2: sí.
3: Es decir, que tiene también muchas cosas que ofrecer desde el banquillo.
2: Sí, jugadores que fueron clave, como es el caso de Benji la temporada pasada para el ascenso. Nueve jugadores que continúan: Javi Tapia, Sergio Gómez, Álvaro Domínguez, Iñaki León, Benji, Aarón Alonso, Alex Toper, Currasi y Jacobo Guzmán.
3: Y Aarón Alonso, fíjate que se ha dado por perdido ya, ¿no? Que lo iban a fichar no sé cuántos equipos.
2: Sí.
3: Y al final yo creo que es que Rai siempre sabe pellizcar también ahí en el corazón. Y al final pensaba que si podía ir a otro equipo. Yo creo que sonó mucho Zamora, estaba casi hecho
2: Sí. Fíjate con la de problemas que tuvo años atrás el Coria con la portería, ¿eh? Que no se terminaba de asentarse ningún portero en el once titular. Bueno, pues el año pasado la verdad que...
3: Pero la idea, Mori, de salir y ser suplente, aquí te ofrezco tener minutos, pues yo con gente joven, sabe que o estás en la pomada o te borran rápido, ¿eh?
2: Sí.
3: Balón arriba, espérate, taconazo, queda en la frontal, intentaba llevárselo el balón ahí Sangali, el balón vuelve, uy, como que bien la ha bajado, le pega desde fuera ahí Álvaro Mateo, sacando el Coria, pasando apuros ahora, intentando ese balón arriba, buscando a Pau Palacín, que no va a llegar tampoco con la cabeza, ahí se la lleva Iñaki León, va a quedar muerto, llega de nuevo Sangali no tiene a quién pasar, está esperando la incorporación de Fortán por la derecha, le cierran el paso, tiene que volver hacia atrás, balón de nuevo para... que sea Gaizka Martínez, abriendo de nuevo para Pola de nuevo para Álvaro Mateo, tocando de lado a lado el equipo de Irún, que está intentando buscar un resquicio en el que pueden meter también ese balón. Le está cerrando muy bien los pases de línea también el conjunto del Coria. Ahí que llega el balón para Unai García, arranca, intenta irse el uno contra uno, la pone, punto de penalti con la cabeza, lo saca, ahí de nuevo se lo quita de encima, Calleja se la quitaba de encima, el balón que se lo da directamente para que llegue mansamente Álvaro Mateo.
2: Bueno, ahora nos cuesta un poquito más...
3: Está apretando un poquito más las tuercas arriba, ¿eh? Le ha dado un poquito más de velocidad también Irún, y ahora le está haciendo un poquito de daño también al Coria. Pau Palacín presiona arriba, tampoco tiene miedo. Arriba Pau Palacín, que se va directamente para el portero, intentar robarle el balón. Ahora se lo vuelve a llevar, vuelve a tenerla de nuevo ahí García, Unai García, que intenta irse. Pita la falta al colegiado, ese agarrón de Unai García cuando ya se había ido de su par, se había ido de Jacobo, que tiene que agarrarle para evitar además males mayores. 13:30 de esta primera parte, Irún 0, Coria 0, a punto de llegar al 14, junto con Coria compitiendo, pasando estos últimos 2-3 minutos, un poquito más de apuro, ¿no?
2: Un poquito más, sin ser sometido de tampoco, pero es verdad que bueno, jugándose más cerquita del área del Coria.
3: Vuelve a recuperar ahí Beñaz, que arranca desde atrás. El balón para Arruti tocando en la izquierda, la puede poner, la pone nuevo el socio, no se complica tampoco Irún, ¿eh? La pone los centros a la olla y ahí encontrarás algo. De nuevo el balón que va a llegar, ahí lo dobla, prefiere tocarlo de nuevo para Unai García cambiado de banda, ahí lo deja para que Álvaro Mateo con Unai García, los dos tocando todavía en el piquito del área, se va, ese autopase va adentro, se va al suelo el jugador de Irún, dice que no hay nada, el colegiado deja seguir el balón para el equipo de El Coria. Sacando Alex Blanco por la izquierda, ahora falta sobre Alex Blanco.
2: Pero es decir, muy bien las ayudas, han impedido una situación de uno para uno. Cada vez que los extremos han recibido, no han podido encarar a los defensores del Corea, porque ha llegado siempre un jugador a la ayuda para impedir el uno para uno. Pache, es importante.
3: Es lo que te digo, sobre todo, que Ray trabaja muchísimo son las ayudas, que lleguen al el dos para uno, el intentar tampoco que salgan Franco para poderla poner desde ahí, desde los laterales, y es una cosa que trabaja muchísimo Ray, que da muchísima importancia, sobre todo a la intensidad. Yo creo que vamos a ver muchos cambios también a lo largo del partido, porque yo creo que la gente está hay una ley clara que es defondarse, y en el momento en que la gente esté cansado, el que pida el cambio, hay sangre fresca en el banquillo para que salgan. Sí, así sí, que sí. Me da la sensación de que le quiere meter una marcheta más también a este encuentro. Balón que le pega arriba a Aarón Alonso, buscando la cabeza de quién, buscando ahí para Alba y para Iván Ramos. Tocando en el centro del campo, el balón que queda para Edu Llorente, ahí ese pase para Alex Blanco, arranca Alex Blanco, tiene por delante dos jugadores que le cierran ya, prefiere tocar hacia atrás. Bien. Ahí lo hace el balón de nuevo para Gallastegui, espérate que puede ser buena, la pone, punto de penalti, llegaba desde atrás.
2: Uy.
3: No va a llegar tampoco, ahí se quedaba Alberto Moreno, que se ha quedado un poquito retrasado, no ha podido pegar tampoco el esférico. Y ante la salida, pues está Jacobo al suelo, arrebañando también el balón para mandarlo a banda.
2: Pues la jugada ha sido muy buena, Pache.
3: Muy buena. Muy buena, con muchísimo criterio, entrando por dentro, jugando por el centro, lo cual es más complicado, pero abriendo líneas perfectamente.
2: Pena que no llegara ese pase atrás nadie, ¿no? Porque el pase atrás era muy bueno.
3: Era muy bueno, lo que pasa es que no ha llegado nadie, Yo creo que están tan retrasados que le está costando llegar arriba.
2: Totalmente. Puede ser, sí. Cuarto de hora ya se ha rebasado de la primera parte y seguimos sin goles.
3: 16 y 19, precisamente, de esta primera parte, sin goles, aquí, en el estadio, en Irún, en Estadio Ungal, donde no hay goles, buena temperatura, y donde arranca la historia del Coria en esta competición, More. Pasarán esto a la historia, fíjate, pasarán los años, llegarán nuestros nietos, llegarán nuestros bisnietos, y fíjate, aquel día en el que el Coria... Sí. Estaba un tal Mori que conducía aquello.
2: Sobre todo un tal Pacheco que...
3: Sí, no, pero Mori, ese que se llevaba el premio.
2: El Cantamañanas ese que presentaba el programa este de la radio.
3: Premio al Cantamañanas.
2: El premio Cantamañanas del año.
3: Podemos crear un premio, ¿verdad?
2: Sí, pues en ese... Que no indaguemos mucho, que tiene ganador.
3: Primer córner del partido, Mori.
2: Ahora se está presentando la plantilla del Don Benito en el Vicente Sano. Está a punto de arrancar el Don Benito Calvo Sotelo de Puerto Llano. Uh-huh. Y están presentando aquí a la plantilla del conjunto.
3: Pues aguántame, Mori. Vamos al córner. Primer córner del partido. Derecha de la portería que defiende Aarón Alonso. Ahí marcando jugada para pegarle ya a Sangali. El hispano-italiano para pegarle con la pierna derecha. A mano abierta ahí marcando la jugada. Para patear con la pierna derecha y ponerla sobre la portería que defiende Aarón Alonso. Ahí lo hace Rasita, la pone ahí para ver si pasa algo. Muy bajita, eleva el balón. De nuevo vuelve para Sangali. La pone segundo palo. Ahí fortísimo Aarón por arriba, haciéndose fuerte. Manos arriba para evitar que nadie se rematase. Un tío que no tiene miedo, ¿eh?
2: No, Aarón.
3: El para penalti. El héroe de Oviedo, ¿eh?
2: El héroe de Oviedo y de muchos momentos.
3: Y de muchos momentos.
2: En la temporada, fíjate, yo te lo digo con toda sinceridad, Pache, el partido de Oviedo del último mes y medio de competición del Corea fue casi que el más plácido, macho.
3: Sí, fue perfecto. Fue perfecto.
2: No dio sensación en ningún momento de que peligrara.
3: ¡Uy, Pau Palacín! A punto de llegar al balón, espérate que le ha pegado Emery mal. El balón que quedaba en los pies de Pau Palacín se puede recuperar ahí, de nuevo va al suelo. ¡Uy, sí! Iba a decir una... Bueno, no quiero.
2: Bueno, pero te hemos entendido, ¿eh?
3: Sí. Si pone un poquito más de intención ahí, Jacobo...
2: Sí.
3: A ver qué hubiera pitado el árbitro.
2: El portero es amigo, ¿eh?
3: Ah, es un amigo... Hombre, es familia, Mori. No,
2: es familia, claro. Es familia, claro. Qué cosa, claro.
3: Sí. Fíjate ahí...
2: amigo no, familia. Encima,
3: familia. Claro, sí. Fíjate si se va al suelo Jacobo ahí, ¿eh?
2: Si se va al suelo, pues...
3: Hay Pacheco, que tengo yo ahí mano... Pues podíamos tener, espérate que vuelve el Coria, ojito que coge también desparramada la defensa del Urán, del conjunto de Irún, ahí estaba ese pase que intentaba sobre un Poblacín, se le ha quedado un poquito atrás, vuelve a la contra, espérate, de contra a contra, porque ahora están pegándose como en boxeo, ahí va a llegar el balón de nuevo para Unai García que intenta pegarle, vaya manopla de Aarón Alonso para tocar con la puntita de los dedos cuando buscaba el palo largo, vaya... Latigazo que le pega Unai García con el exterior para pegarle, buscar ese palo, pero ahí estaba el parapenaltis y el alma del Coria. Pararon Alonso Mandar el segundo córner. Ahora a la izquierda de la portería que defiende el Canario para ponerla de nuevo ahí. Manos arriba, levantando las dos manos también Ander Martín. Marcando jugada para poner el balón en juego. Rápidamente en este minuto 19, a punto de llegar al 20. Ahí está Martín para ponerlo de nuevo. Ya le cierran. Intentaba buscar. Uy, qué bien se ha abierto. Qué bien se ha abierto. Menos mal que ha tocado, creo que en el último jugador alguien de Irún, no es córner. Pero cómo había entrado, cómo había roto la línea Sangali, ¿eh?
2: El hombre libre ahí.
3: En esa cosa hay que estar muy atento, ¿eh?
2: En el pico del área pequeña, y en el pico zurdo del área pequeña casi, ¿eh? Hay que estar muy pendiente
3: atento
2: ahí, sí.
3: Muy atento, espérate, porque me da la sensación, si la da con la mano. Le va la mano porque se está doliendo además de la mano. Es que se está doliendo de la mano y el árbitro dice que va a haber revisión, pero ahí me parece que es mano de Alberto Moreno, ¿eh? La pone arriba, hay una imagen, si tenéis ahí televisión me podéis ayudar, pero hay una imagen que, ahí vamos, nos vamos a la tasca, a ver qué dice, pero me parece que va a pitar penalti, ¿eh?
2: Sí.
3: Sí. Tiene a la altura del hombro la mano abierta y el balón que le dan ella, y es que además sale quejándose del dolor en la mano el jugador.
2: Sí, ya le da, pero lo que pasa es que tiene el brazo pegado.
3: Sí, pero es la mano donde le da, no es el brazo.
2: Le da la palma de la mano, efectivamente.
3: Le da la mano y sale además doliéndose el jugador de la mano. Mira ahí, le dan la mano. Y desvía el balón, además, ¿eh? Que se iba
2: esta
3: a córner, porque es lo que había pitado.
2: Tampoco esclarece...
3: Es pecho mano, ¿eh?
2: Yo tengo dudas, ¿eh?
3: Yo creo que es lo que está mirando el árbitro. Si da antes en el pecho y luego a la mano, ¿no sería penalti?
2: Desde luego, como el árbitro no tenga una vista frontal de la acción, con esta toma de
3: mira,
2: espalda del jugador del Coria...
3: A la una, a las dos y a las tres, penalti.
2: Sí. Claro. Sí. Nos intentamos agarrar ahí algo, pero...
3: Sí, era claro, porque es que además sale quejándose el jugador del dolor de la mano. La duda que teníamos si había dado en el pecho, luego en la mano, o había ido directo a la mano, y ahí es que le da... cuando intenta quitar el brazo, yo creo que va directamente... Pues minuto 21 para penalti bajo los palos, minuto 21-46 de esta primera parte, para pegarle ahí, con el 11 a la espalda, el delantero Galarza, para pegarle con la pierna derecha, toca un palo, toca el otro, toca el larguero, y bajo palos, Aarón Alonso, en él confiamos, en este penalti, en el minuto 22 de esta primera parte, pierna derecha, ahí le pega... Se va para adentro el balón. Gol de Irún. 22 de esta primera parte. Marca Galarza de penalti. Marca Irún. Irún 1, Coria 0.
2: En una fracción de segundo en la que no estás atento en ese saque de esquina, Pache, fíjate la que se ha liado.
3: Sí, porque yo creo que además que cuando quieres ir a cerrar, llegas tarde, te intentas girar, pero te queda la mano atrás. No le ha dado tiempo tampoco a girar con poner el pecho por delante. La duda que tenía si le había dado el pecho, pero es que además ha salido agarrándose la mano el propio jugador.
2: Sí, le ha hecho daño.
3: ¿No?
2: Sí.
3: Y yo creo que hay poquitas dudas. La duda que teníamos es si daban pecho y luego mano, pero aquí podíamos hacer algo, ¿no? Hay que estar mucho más atento también en defensa.
2: Sí,
3: y aquí
2: sobre
3: sido...
2: todo tiene, ahí tienes que llegar rápido.
3: Sí.
2: Sobre todo han dejado recibir primero el saque de esquina, lo han botado en cortito.
3: Viene de la jugada anterior, cuando ha roto además la línea Sangali. Fíjate cómo decías tú, que entraba desde atrás el jugador, le ha roto las líneas al Coria, y después de ese córner, ahí ha venido este penalti. Pero, bueno, pues a empezar de nuevo. Vamos a ver si no se achica tampoco el Coria, porque hay que seguir el partido y aguantar ahora el ritmo también de los minutos que quedan, ¿eh? O sea, no salirte del partido, ni mucho menos ahora. Balón que llega de nuevo para Jacobo, la pone arriba después de ese mazazo en el minuto 22, el penalti que marcaba Galarza, tocando el Coria, manejando de luego desde atrás. Golito ahora nos venía perfecto también porque yo creo que ha tenido intención el Coria en esos primeros minutos, lo ha demostrado también.
2: Sí, el partido la verdad que no estaba teniendo nada de ni vamos, dominio alterno, con momentos para uno para otro, pero vamos, lo que a ocasiones se refiere, bueno, esa que tuvo que sacar la mano a Aarón Alonso, pero poquito más.
3: Y el lío en la que se ha metido además Emery a intentar sacar el balón, pero nuevamente ahí está, espérate, Pau Palacín, uy, lo que bien que lo había hecho Pau Palacín, ay, se le ha quedado el balón atrás, de nuevo, espérate que puede llegar, uy, no se han entendido, porque el balón le había quedado a Iván Ramos, no ha visto que le quedaba prácticamente en los pies.
2: ¿Está invalida la acción o...?
3: De nuevo, la oportunidad que han tenido, fuera de juego, pero Ah, sí, este fuera de juego que sí. le van a pitar claro cuando ha salido, cuando ha roto ahí Gallastegui. Y el balón después de había llegado perfectamente para intentar patear ahí. Ya no se ve, pero estaba anulada la jugada, todo lo que ha venido detrás. Al final no servía para nada, pero ha roto muy bien también las líneas el Coria, ¿eh?
2: Arriesga
3: no
2: mucho, importa. El Real Unión.
3: Sí, yo creo que... y hay que aprovecharse ahí. Sí. ¿Por qué no jugar con ese fútbol directo también, eh? Buscando al delantero, buscando las veces que lo ha hecho, buscando también ahí a Pau, la ha salido perfectamente. Bueno, vamos a ver si sigue activado también el Coria y sigue sobre todo ahora dándole órdenes ahí en Ray Rosa Nieto desde la banda para intentar mantener dentro de el partido a sus jugadores. Intentando meterle un poquito de presión también arriba, intentando robar rápido. Y ahora lo que quiere además el Real Unión es quedarte precisamente con el balón, que no lo tenga Coria, y dejarle que no piense tampoco mucho, que no tenga la oportunidad de llegar. Balón, fíjate, en el centro del campo no le importa devolverle ahí a Emery, a su portero, que se la quita de encima, la pone arriba, se la da directamente a Currás con la cabeza. Ahí saltaba Alex Blanco, el balón que se lo quita de encima a Alex Blanco. Pateaba, pero no le ha salido tampoco muy lejos. Ahí está Iñaki León. Ahora sí, falta sobre Iñaki León. La han agarrado a la camiseta con esa falta en la zona de cobertura. Además, defendiéndose el lateral diestro.
2: Sí.
3: No juega de izquierdo, pero lleva, cubre toda esa zona también Iñaki León.
2: Me esperanza, Pache, que tras el gol, oye, hemos tenido, que es verdad que estaba invalidada la acción finalmente, pero que
3: lo sigue intentando.
2: Que ha habido réplica del Coria también, casi que inmediata,
3: ¿no? Sí, además lo sigue intentando, es que está claro de que no puede bajar tampoco la guardia, y además tiene, como bajan la intensidad aquí, es que te pintan la cara cualquiera.
2: Sí, sí, sí, aquí tiene, ay, cuidado la pérdida.
3: Ha tardado
2: ahora
3: Edu Llorente ahí en llegar, recupera de nuevo con la cabeza, el balón que va a llegar para Edu Llorente. Apertura banda derecha, ahí lo hace para Alex Blanco, tiene muchos metros por delante, no le cierra a nadie, pidiéndosela y le estaba doblando Currás, no lo ve, prefiere tocar atrás, ahí lo hace para Edu Llorente, dejando para que arranque de atrás, ahí lo hace para Iñaki León, metiendo, filtrando ese balón, intentaba el autopase, no llegar Iván Ramos.
2: Ay.
3: El balón que no se entiende, se va por la línea del costado diestro. Todavía el territorio que defiende el conjunto guipuzcoano.
2: Estamos teniendo ahora algunas imprecisiones, Pache, ¿eh? Estamos ahí.
3: Sí, yo creo que además el gol te hace dudar, Mori. Es que tampoco, yo creo que es un mazazo, ¿no? Porque lo estaba haciendo muy bien. Y en una ocasión así, pues, saliendo de atrás, tocando muy bien el Coria, jugando por la izquierda. Espérate que puede ser buena, rompe por el centro. Para Pau Palacín, se le queda atrás. El balón que se le ha quedado atrás cuando lo había tocado el defensor con la puntita de la bota. No ha conseguido llevársela para ponerla a la pierna derecha y se le ha quedado un pelín retrasada el balón en una buena oportunidad del Corea. Está rompiendo muy bien,
2: sí,
3: por el medio,
2: sí,
3: de los centrales.
2: Ellos no dan sensación de solvencia,
3: no,
2: atrás, ¿eh?
3: No, en defensa yo creo que son unas madres, ¿eh? Para,
2: sí.
3: Hay que aprovechar sobre todo esa situación. Está viendo una y otra vez que los dos centrales buscándole la espalda e intentando dividirlo también por donde está entrando Pau Palacín, y está viendo que de momento le está llegando. Tocando y tocando ahí, sin problema para Beñat, que viene a recibir el balón. Tampoco está tocando mucho en el centro del campo el jugador guipuzcoano, Irundarra, y tocando de todas formas atrás para esperar a que te venga a presionar un poquito el Coria, sabiendo que ahora las necesidades pasan por el equipo del Aragón.
2: Cuidado ahora, banda derecha.
3: Ahí vuelve a llegar, estaba muy atento Jacobo para cortar de cabeza, banda, costado diestro, línea tres cuartos, lo pone rápidamente, ahí agarrándose, cubriendo con el cuerpo, espérate que el balón ha salido, línea de fondo, será balón para Aarón Alonso.
2: Ahí está. Vamos a hacer feliz a Diego López, ha acabado el partido en el Santiago Bernabéu 4-0, ha anotado Güler, ¿eh?, en tiempo de descuento. Ahí nuestro Diego López, nuestro técnico, que está aquí aguantando estoicamente todo el fin de semana, ¿eh?
3: Sí, señor. Se sí, tiene, sí, ganado el cielo.
2: Sí, sí,
3: por el,
2: sí,
3: Dieguito, ¿eh?
2: Aquí estamos, ¿eh?, en las mejores manos, ¿eh?
3: Sí.
2: Sí.
3: Fíjate que tenemos unos técnicos magníficos.
2: No.
3: Fíjate,
2: no,
3: que
2: no,
3: la primera división tienen técnico, pero los nuestros son también
2: los
3: buenos,
2: nuestros,
3: ¿eh?
2: Nosotros aquí, a base de talonario, nos ha costado lo nuestro, pero aquí tenemos.
3: Podríamos jugar Europa.
2: La creen de la creen, sí, sí. Dale, Pache.
3: Tocando el Coria en el centro del campo, tocando ahí Edu Llorente. Edu Llorente abriendo ahí, se ve la incorporación de Currás por la parte de la derecha. De nuevo el balón para Alex Blanco. El balón para Currás. Intenta sacar conjunto de Irún. No dejarle que toque, pero ahora triangula perfectamente el Coria, ¿eh?, tocando y tocando hasta el aburrimiento. Sale de atrás, eso debería ser falta. El Coria ahora dice que iba al balón, Bueno, si lleva el balón y el tobillo, alguna cosita más hay de...
2: Sí, algo.
3: Alguna cosita más, ¿eh? Sí. Cuando notas algo duro, eso no es el balón.
2: Eso no es el balón, ¿eh? No,
3: ahí
2: no.
3: Está Currás intentando cortar el balón, que intenta bajar ahí Álvaro Mateo. Intentaba Álvaro Mateo, no podía hacia adelante, tiene que retroceder. Mucho más atento ahí Iñaki León para quitárselo de encima. Toca en la puntita de la bota de Galarza. Será banda para el Coria, costado diestro. En la línea que divide los dos campos, pues le van a dar el gol, le van a dar el balón a Irún. Dice que
2: pues
3: saque rápido.
2: Que claramente en el atacante.
3: No, no es
2: Coria.
3: Nada. Las horarias.
2: Las horarias, 7 puntos de la tarde. A esta hora, Pache, arranca el Don Benito Calvo Sotelo. Están saltando los protagonistas de uno y otro equipo al verde del Vicente Sanz. Y el partido de los partidos, sin duda, que es el Castuera Cabeza del Buey.
3: ¡Hombre!
2: Final del trofeo de la Mancomunidad de La Serena, Castuera Cabeza del Buey, que juegan por segunda vez amistosos de pretemporada. Jugaron semifinales de la Copa Federación, ganó el Castuera 1-0 y vuelven a verse las caras en el Manuel Ruiz.
3: Sí, que me alegro yo de Castuera, cómo nos trataron allí.
2: No,
3: de...
2: hombre, yo sí hay... Que no tengas problemas en ningún sitio, por supuesto, porque esa es la mejor, pero en Castuera ya intentamos en la medida de lo posible. Por favor, hay que facilitar aquí a los compañeros.
3: Sí, pero después te digo, además de las eliminatorias de ascenso y cómo se quedaba con la miel en los labios sabiendo que le quedaba una oportunidad remota
2: en los Quintana este año. Y en Quintana,
3: y cómo subió Quintana también por méritos propios y cómo se quedaba ahí Castuera. Digo, es que merecen además subir los dos, Pues mira, tiraron de orgullo. Para estar ahí en la tercera de nuevo, una tercera que va a ser preciosa. Es que, ¿qué temporada?
2: Yo, Pache, yo no sé cómo lo ves tú. Yo creo que esto de que la tercera va a ser más decafeinada, que se ha ido, bueno, pues, aireando, ¿no?
3: Va a estar mucho más abierta. Va a ser más abierta,
2: bonita, ¿sí? Probablemente, sin un Badajoz.
3: Espérate,
2: sin
3: que ahora seguimos hablando porque la temporada promete. Pero es el Coria el que lo pone Currás de banda, casi al lado del banderín de córner. Intenta salir, ahí estaba cuerpeando, pero dice que es balón para el equipo de Irún. Y digo, sobre todo, que además vamos a tener una temporada magnífica con la primera federación, con dos equipos también femeninos en esta competición, con el baloncesto, con la segunda, con la tercera, con el vóley, con... Madre mía, qué temporada nos espera,
2: sí,
3: Morio.
2: No, la temporada ha echado ya a rodar, pero lo que viene las próximas semanas, ya la semana que viene con el Badajoz, con el Don Benito en segunda federación, nuestra tercera, primera federación femenina, por supuesto, con dos equipos este año, el baloncesto, en fin.
3: Dos equipos extremeños,
2: dos equipos en la segunda FEB.
3: Va a vivir un montón de derbis también.
2: Vamos a tener mucho que contar en la Radio Pública Extremeña, una de las temporadas más bonitas, sin duda.
3: Sí, señor. Estás preparado tú ya,
2: realmente,
3: ¿no?
2: Yo estoy ya, bueno, ya ¿dónde ha quedado el mes y pico este ya,
3: Fíjate.
2: ¿Dónde ha quedado ya?
3: Que te ibas tú de vacaciones llorando, que yo quiero volver, ¿te acuerdas?
2: Yo quiero volver, porque es lo que me gusta en la radio, yo no quiero desconectar, ¿no? Aquí estoy ya.
3: Fíjate, obligado te fuiste.
2: Me fui obligado, no quería, yo lo que quería es estar aquí con mis compañeros, día sí, día también. Veros a vosotros, pero a ver, me obligan, Pache.
3: Sí, señor, vuelve a recuperar Irún, tocando atrás el balón ahora, poniendo un poquito más de tiempo, ¿no? Manteniendo ese tempo de partido, manteniendo un poquito más el control y un poquito el Coria a ver si roba algo, a ver si tiene alguna, pero ni mucho menos ha bajado los brazos el Coria.
2: No,
3: 32 de esta primera parte, recuerden, Irún 1, Coria 0 con ese penalti en el 22. Se la quita de encima ahí Calleja. Balón en banda casi al lado del banderín de córner, costado diestro, donde ataca el conjunto Irundarra para poner de nuevo el balón en juego. Ahí lo hace para Javi Fortán. La pone arriba. No va a llegar nadie, pero no la avisa tampoco nadie. Podía haber salido Aarón Alonso, con la cabeza se la tiene que quitar directamente Alex Blanco, que lo manda en banda. De nuevo para Sangali, tocando atrás para Jordi Pola. Central diestro, intentaba meter el balón dentro, la puede poner. Llegaba tarde. Tiene que taponar ahí Currás para que sea el tercer córner para el conjunto irunés. Aún no ha sacado tampoco ninguno el Coria, Para ponerla a Sangali de nuevo.
2: Sí, necesitamos por lo menos a su...
3: Bueno, que momento, aquí pita fuera de juego y no pasa nada.
2: No
3: tampoco
2: pasa nada, porque es... punta del pie, sí. Adelantado o no,
3: Uña gorda y pie, sí, dedo gordo. Bueno... Manos arriba de Sangali, el español-italiano, para ponerla ahí. Lo va a hacer con la pierna derecha, esperando el colegiado, hablando con los jugadores, no se empujen, lo cual es complicado. Ahí para defender este balón. Se defiende absolutamente con todo. Ya para esperando el remate en el colegiado cántabro del OK. Para sacarlo, Martín es el encargado ahora de botar esta falta. Ander Martín, ahí lo hacen cortito. El balón que llega de nuevo para Ander Martín. La pone en la frontal ahí. Para Álvaro Mateo, la deja de nuevo para Sangali. Sangali tocando, jugando prácticamente en el costado izquierdo. La pone, punto de penalti arriba para llegar Iñaki y León ahí con la cabeza y mandar al cuarto córner.
2: Bueno, ahora sí nos están hundiendo un poquito más.
3: Sí, están empujando ahora, ¿eh?
2: Sí. Estamos final de la primera parte, 34, Real Unión 1, Coria 0. El centro por delante de los defensas era muy bueno, ¿eh?
3: Sí, muy bueno, era un caramelito ahí, pero mucho más atento Iñaki que está en todos sitios, ¿eh?
2: Sí.
3: Es como Dios, está en todos sitios. La pone ahí arriba, de nuevo ahí, Sangali, el balón que se lo quita de encima. De nuevo, todo lo que pasa por arriba, líneas aéreas, Iñaki León, ¿eh?
2: Sí,
3: lo
2: sí.
3: Toca todo por arriba.
2: De momento imponente ahí el jugador del Cori. Esta faltita nos viene muy bien, ¿eh?
3: Muy bien, porque ahí la mano se agarró. Bueno, claro, también, sí, sí. La ha pedido la camiseta cuando termine el partido, se hacen esas cosas, ¿no?
2: Claro, sí, ¿eh? Sí, sí, la pedida de camiseta, pero ahora no.
3: Ahora no.
2: Al 35 de partido no viene a cuento.
3: 35 de partido, aquí en el Estadio Ungal. Recuerde ir un 1, Coria 0 con ese penalti que marcaba Galarza en el 22. Y un Coria, ojito, que no puedes robar, no puedes perder ahí, ¿eh? Ojito, que hay que estar mucho más atento. Cuando sacaba el balón ahí, Iñaki León también se la ha dado directamente al jugador de Irún. Y esa contra la ha podido costar carísima. La vuelve a tener el Coria jugando por el centro. Ahí lo hace para Alberto Moreno. Apertura banda derecha. Espérate a ver si puede llegar. Llega lo justo ahí Currás.
2: Uy, Currás.
3: Con la puntita. Uy, qué bien la ha hecho. Vaya cachita que se ha llevado. Currás que la pone. Rasita la dejaba ahí. Pau Palacín intentaba llevársela a la frontal. Ojito, cambio de orientación. Puede llegar en la frontal. Ahí le puede pegar, le puede pegar, le puede pegar. Le pega Rasita.
2: Uy, madre.
3: La madre que lo parió. Lo que ha fallado ahí, el balón después de pegarle desde fuera, iba a Emery, que como decíamos es un amigo, con la mano la sacaba, la quedaba muerta, se le quedaba en los pies de Alex Blanco, le pega con toda la portería y se le va a la izquierda y se va fuera.
2: Qué claro, ¿tenía el balón muy muy encima, Pache? O yo creo que no tanto, ¿no?
3: No, no, no, que se le queda franca para pegarle, pero yo creo que le ha quedado un poquito atrás. No sabe si pegarle con la derecha o con la izquierda, ha dudado ahí. Y le ha pegado con el interior, pero con la parte, yo creo, fíjate, del talón. Y se le ha ido ahí a la izquierda. Por Dios, hay oportunidad. Vuelve a robar el Coria, ¿eh?
2: Hace
3: me
2: una
3: está
2: cosa,
3: gustando el Coria, Mori. Me gusta el Coria.
2: Vamos, qué maquinación ahora, Pachete. Oh. Hay una cosa que, en un contexto es bueno, futbolístico, que es anticiparse a Alex Blanco en el momento en el que sale el balón disparado desde fuera del área. Alex Blanco, con intención de anticiparse, uh-huh, sigue la jugada, que eso es una buena acción de futbolista, pero ha sido quizá lo que le ha impedido darle orientación luego,
3: sí,
2: a la,
3: sí,
2: pelota,
3: sí,
2: cuando se la ha encontrado.
3: Es que,
2: ¿no?,
3: yo creo que la ha querido pegar, pero la ha pegado más con el tacón que con el interior y se la ha ido pues a ese lado derecho de la portería. Es que tenía toda la portería. Y una ahí, digo, perdón, una ahí, con Lander Emery, que es un amigo, ¿eh?
2: Sí, sí.
3: Un amigo que hay que aprovechar para
2: portero
3: darle la mano.
2: Muy, muy dubitativo, ¿eh? ¿Eh? Primera parte.
3: Vuelve a robar Salgari ahí, pero se va directo al suelo. Vuelve a recuperar el Coria, que le ha metido una marcheta más. Me gusta el Coria. Me gusta el Coria, la intención que tiene, sobre todo, lo que tiene muy claro cuando roba el balón. Y además está intentando meterse en el partido cuanto antes.
2: Es un equipo de autor, este Coria.
3: Sí, son de los...
2: El equipo que va a tener personalidad, que va a buscar campo rival, de eso no tenemos duda.
3: No, además yo creo que es que está cayendo por ese penalti, pero no por porque te estén pintando mucho menos
2: no,
3: la cara.
2: No, tampoco, no, no.
3: Está siendo superior tampoco el rival, ¿eh?
2: Partido, o sea, hemos tenido hace... ¿Qué ha pasado ya hace 4 o 5 minutos? Unos 10 minutos y un poco más de zozobra.
3: Sí,
2: cuidado ahora, ¿eh?
3: Sí, no, cuando te has quedado pensando ahí un poco, uy, ahora ha tardado también en salir ahí a la defensa. Esa Calleja, el balón que queda de nuevo, vuelve a recuperar en el centro, espérate, tocando para Palacín, ese taconazo, el balón que se lo puede llevar, no se lo va a llevar Alberto Moreno, vuelve a recuperar en el centro, ahí Sangali tocando ahora, dejando de nuevo para Sangali, ese taconazo, apertura banda derecha para Unai García tiene que devolver ahí en el centro, aparece Beñat.

0: limpiado directamente ahí para Alberto Moreno. El balón vuelve a robar ahora, hoy qué bien, para el Coria, vuelve a robar después de pegar de la frontal, le pegaba, no encuentra la portería y Edu Llorente, pero es córner, primer córner para el conjunto cauriense en esta primera parte.
1: El Coria está disparando, está pegando y está probando desde fuera, que a mí es una cosa que...
0: Sí, es que tiene, parece que es como fútbol sala, que hay que meterla debajo de la portería, hay que probar desde fuera y viendo lo que tienes delante... Prueba un poquito más.
1: Sí, sí, el partido es muy, muy, muy parejo, es muy parejo. Sí. Es decir, no se ha desmantelado el Coria. Más allá de esos 5 o 10 minutillos hemos tenido de dudas, pero ha habido buena reacción.
0: Para poner la galla desde la derecha de la portería que defiende Lander Emery, un amigo, un servidor, ahí para poner a ponerla con la mano derecha, marcando también jugada para ponerla. La pone cerradita, el balón que queda suelto, espérate, a punto de rematar también ahora. No. Ha habido de todo ahí, pero no lo avisan tampoco y no lo pide absolutamente nadie. La vuelve a meter arriba, punto de penalti. La vuelve a sacar con el pechito, la baja. Espérate que puede ser buena. Ahí, uy, que le da la prolongaba también ahí. Jacobo cambiado ahora de banda. Y el balón en banda para el conjunto del Coria. Está atacando bien los francos, ¿eh? Está atacando bien además por los laterales. Y está intentando abrir, si por el medio no puede, está buscando la opción de entrar por banda. Ahí que quedaba... Ahí ha habido absolutamente todo, Mori.
1: Sí, parecía como quedaba la pelota amortiguada, parecía que había dado en algún brazo.
0: Sí, sí, sí. Sale desde atrás con el balón controlado, taconazo, espérate que se la lleva ahí. Salgali, tiene muchos metros por delante, el balón que lo intentaba ahí, lo había visto perfectamente a Ruti. La incorporación por la derecha de Unai García, pero no va a llegar tampoco. Balón para el Coria, 40 de esta primera parte. 5 para lo que quiera añadir el colegiado cántabro, señor... Excelentísimo señor Don Pacheco, ¿eh?
1: Don Pacheco.
0: Excelentísimo señor Don.
1: Señor Don, ¿no? No sé. El señor siempre por delante del Don.
0: Siempre, ¿no? Siempre.
1: Uy.
0: Espérate de nuevo, la vuelvo a tener. Punto de penalti. No llega tampoco a tiempo ahí para rematar de nuevo Iván Ramos. Las oportunidades que está teniendo el Coria son muy claras.
1: Y luego los atacantes del Coria ganándole la espalda a los defensores del Real Unión.
0: Los centrales y el portero son, vamos, una bendición, ¿eh? Para cualquier equipo. Fíjate cómo espera que llegue el balón ahí a punto. Si llega un poquito, tiene un paso más a Iván Ramos, le cae el primero también. Espérate, una banda que tiene que sacar el Coria desde el costado diestro para ponerlo de nuevo el balón ahí. Se lo quita de encima ahora. No quieren ver el balón ni siquiera cerca de la portería de Unai, ¿eh? De Emery.
1: No, de momento ellos... Es el momento, Pache.
0: Es el momento. Antes de irse al descanso es marcar, porque ha tenido tres ocasiones muy claras el conjunto del Coria, que no ha levantado el pie del acelerador, que no se ha asustado ni mucho menos por ir por detrás en el marcador. Está quedando un sabor de boca magnífico.
1: Sí,
0: ¿eh?
1: Y que sigue atacando.
0: Sigue atacando, lo hace desde atrás. El balón que va a llegar para currar, haciendo de central ahora, cortando entre líneas, ahí aparecía Alberto Moreno, tocando en la izquierda ahora. De nuevo Alberto Moreno para intentar crear algo de fútbol. No le está llegando el balón, pues apertura, banda derecha, pegado a la línea de cara, ahí lo va a hacer. Intenta Alex Blanco salir desde ahí atrás, el balón que queda vuelve a quedar en la frontal. Puede pegarle con la pierna izquierda, llega tarde, el balón lo rechaza. Además le están llegando todos al Coria, ¿eh? Sí. Le están cayendo la segunda jugada todo al Coria. Tocando Pau Palacín, abriendo el balón hacia afuera, dentro fuera. En el centro del campo, abriendo ahí Calleja a la izquierda. En la incorporación salía perfectamente Edu Llorente para pedirla. Edu Llorente en la frontal para Currar, abriendo aquí en este lado Alex Blanco. Alex Blanco la puede poner, había visto a Currar que la había doblado. Se la quita de encima ahí Álvaro Mateo, la entrega directamente para el Coria. Para no tener problemas tampoco Iñaki León, que retrasa para ponerla de nuevo a Aarón Alonso, sacando desde atrás el balón para Currar, no permitiendo que salga tampoco muchos metros arriba Irún. Tocando Salgari, se la va a robar. Uy, a punto de limpiarse.
1: Cuidado ahora que nos hemos roto.
0: Vale, bueno, ya recupera, ¿eh? Qué bien recupera. Qué bien retrasa también las posiciones todos los jugadores del Coria, ¿eh? Qué barbaridad, cómo recupera sus posiciones.
1: Tenía
0: en un
1: una posibilidad de contraatacar ahora el Real Unión, porque había muchos metros sin centro del campo y el Coria
0: Yo creo que además ha hecho
1: muy bien.
0: De esos micropartidos que hablan los entrenadores, ¿no? Llegar al final de esta primera parte ganando y luego vamos a quedar en la segunda. Uy, qué bien rompe ahí Álvaro Mateo. Cambio al segundo, qué bien viene a echar la mano ahí Jacobo. Espérate que no se la ha creído tampoco, que le podía caer el balón ahí de nuevo a Ander Martín. Y se ha girado y el balón le ha caído prácticamente en la espalda, ¿eh? Que podía haber sido peligrosísimo si se da cuenta de que tampoco había llegado tampoco ahí Jacobo. Tocando ahora los dos centrales para Gaizka Martínez. Abriendo para Pola, Jordi Pola. Para Martínez, tocando los dos centrales, esperando a que te venga a encimar también el Coria.

0: 44 a punto de ver el añadido que puede dar el colegiado cántabro. Balón en profundidad directamente a la
1: revisión del penalti. Luego es verdad que más allá de eso, muy poquitas interrupciones, Pachi.
0: No.
1: Para tres minutitos yo creo que sí dará. No ha habido pausa tampoco de hidratación.
0: No
1: está la cosa en Irún para que haya pausa de hidratación.
0: Ahí está el pizarrín. Qué importante va a ser
1: el pizarrín. Es lo más importante.
0: Arriba,
1: lo decimos siempre. Hay que saber usar muy bien el pizarrín.
0: Muy bien, efectivamente. Saber usarlo es importantísimo. Porque además esos líos con las tablas nuevas estas de ahora, la verdad es que se lía
1: claro,
0: mucho.
1: Claro, por eso, si va por eso, por el marcador electrónico, nos referimos, claro.
0: Eso, y espérate que llega el Coria, puede ser la última oportunidad, buscando sitio para pegarle ahí. Cambio de orientación, lado débil, ahí ve la incorporación de Jacobo, le puede pegar desde fuera. El balón lo intentaba llevárselo con la puntita de la bota ahí. Iván Ramos recupera, Irún se lo quita de encima, se lo entrega directamente para el Coria. Ahí vamos a ver la prolongación de esos tres minutos más que ha dado el colegiado. El colegiado cántabro y el Coria que sigue empeñado en atacar. Ahora lo hace por la izquierda. El balón que bien rompe las líneas, ¿eh? Uy, que bien coge las espaldas una y otra vez el Coria. El balón que puede llegar, queda suelto. Ahí para salgar y se lo va a llevar ahí. Se lo quita encima y directamente Irún. No lo quiere ni ver el balón cerquita de su área. Le está chuchando y de qué manera al Coria ahora, Mori.
1: Nos fastidiaría bastante que se fuese esto hacia
0: uy, cuidado, qué mala entrega, espérate, 3-1, había visto. Uy, de nuevo, Aarón Alonso. Qué importante es este jugador. Qué importante es el portero del Coria. Como siempre, busca esa ubicación. Le habían pegado desde fuera, había perdido el Coria. Había un 3-1 prácticamente, le han pegado desde fuera del área. Y Kevin había cogido el sitio.
1: Errores, errores en defensa, 2-3 en la primera parte, pero claro, que han sido groseros, ¿eh?
0: Bueno, ya te digo yo que ahora, al entrar como pite en la primera parte, si yo soy jugador del Coria, no entro, esperando al Ray.
1: Sí, en lo futbolístico, a mí la primera parte...
0: Hay otro balón en largo, es que además están teniendo muchísimos problemas en el control del Coria, ¿eh? Se dan los balones en largo, uno y otro, fuera, disparos fuera muy altos sobre la portería de Aarón Alonso, pero esos controles, cuando se lo dan en largo... Es que no se están quedando con ningún balón.
1: A mí futbolísticamente la primera parte del Coria me parece bastante correcta, pero es verdad que bueno, ha habido 3-4 acciones en las que ha faltado algo de contundencia atrás.
0: Fíjate esta oportunidad desde fuera de nuevo. Aarón Alonso, que estaba muy atento también en la posición en la que tiene que estar el guardameta. Vuelve a robar el Coria en el centro del campo, balón en profundidad. Y qué poquito estamos viendo a Pau Palacín, ¿verdad? Yo creo que está muy solo arriba.
1: La vez que le está llegando. Pau Palacín es un perfil de jugador.
0: Arruti, primera amarilla para el jugador irunés, después de esa falta que había cometido. Y ya Arruti, que ha visto la primera cartulina amarilla que aparece también en el partido. Estamos en el 47. Nos quedaría un minutito, 50 segundos para llegar.
1: Arruti deja
0: Es que la caída le pisa con toda la bota, con toda la planta, en el pie.
1: Va muy arriba la pierna de Arruti. Y bueno, y luego...
0: Sí, el problema es al bajarla que le ha pegado el pisotón.
1: Sí, ¿no? Le ha pegado él.
0: Venga, puede ser la última, Mori. Dilo conmigo. ¡Podemos!
1: ¡Claro que sí! ¡Vamos
0: señor,
1: a por ello,
0: Calleja,
1: Pache!
0: Para sacar la falta, justo el balón. En la línea que divide los dos campos, de ahí lo hace. La pone Calleja buscando el segundo palo. Ahí la incorporación con la cabeza, balón a las manos de Emery. Y el colegiado que va a dar por terminado esto. Estamos ya en 44, 15 segundos para que termine esta primera parte. Me parece que muy honrosa también del equipo de Coria, ¿eh?
1: Muy de momentos. A mí en este tramo final, para mí ha sido superior al Real Unión.
0: Ahora, sí, señor. Pero un bypass, ¿eh?
1: Sí,
0: bueno,
1: sí.
0: Viene la oportunidad que ha tenido clarísima de haber marcado también ese gol el conjunto del Coria. Ahora el colegiado que dice que todos a que vestuario. Termina aquí la primera parte en el Estadio Ungal, aquí en Irún. Termina la primera parte, Real Unión 1, Coria 0, con ese gol de penalti marcado por Galarza en el 22. Una muy buena primera parte, ¿eh?
1: Algo, sí, la verdad que en sensaciones, es decir, no ha habido una superioridad manifiesta de...
0: Pero ha sido muy regular.
1: ...sobre el Coria. Ha habido, bueno, pues ha aprovechado sus dos, tres momentos de superioridad que ha tenido a lo largo de los 45 minutos el Real Unión con ese penalti. Ahora entraremos en tiempo de tertulia y opinaremos y hablaremos al respecto de lo que ha dado de sí con...
0: Los que saben.
1: ...con Juanma Cortés y con Marquitos Andújar. Claro. Y yo no sé por tu parte, Pache, si quieres añadir alguna cosita más a todo lo que hemos dicho en el rato.
0: A mí me parece que además el partido se rompe con ese penalti. A raíz de ahí yo creo que ha tenido una respuesta magnífica también el Coria y que no ha bajado tampoco el nivel... a mí me da la sensación de que este equipo va a dar mucho que hablar también esta temporada, si puede mantener esta intensidad, pero no ha sido inferior ni mucho menos tampoco el equipo de Irún. Es un penalti que puede pasar en cualquier momento. Por lo demás, a mí, como tú decías, me ha parecido superior el Coria a Irún en esta primera parte.
1: Liberamos a Francisco José Pacheco este rato hasta que arranque el segundo tiempo. Y ahora sí, entramos con los buenos, con los que saben de esto, en tiempo de tertulia.

0: Y a ritmo de síncope saludamos a Marquitos Andújar de nuevo. ¿Qué tal, Marcos? Buenas tardes.
1: ¿Qué pasa, Antonio? Buenas tardes.
0: Ya estuvo por aquí en el día ayer. de ayer con el Mérida Deportivo Fabril en ese tiempo de descanso. Y a nuestro Juanmita Cortés. ¿Qué tal, Juanma? Muy buenas.
2: Hola, Mori. Buenas tardes.
0: ¿Qué tal estás?
2: Muy bien.
0: ¿Cómo está yendo el fin de semana de curro?
2: Pues...
0: Salvo por el acompañante que te has echado, por lo demás
2: no,
0: bien,
2: ¿no? No, no hay queja del acompañante. Muy no, a gustito.
0: No te sé la ironía, en las mejores manos, ¿eh?
1: Estamos bien, estamos echando un buen fin de semana.
0: Bueno, ¿os ha dado tiempo a echarle un vistazo a la primera parte o...?
2: Sí, hemos estado pendientes del Coria.
0: ¿Qué os ha parecido?
2: Pues a mí me está pareciendo que el equipo está compitiendo muy bien, quitando algunos minutos y un par de acciones donde el equipo ha estado blando, que eso es verdad que en esta categoría te puede costar caro, y es verdad que ahí el meta del Coria ha estado muy bien, como suele ser habitual, pero en líneas generales estoy viendo al equipo muy bien, han tenido un par de acciones clarísimas para haber empatado el partido, la pena es que no han estado finos de cara a gol, pero yo al equipo lo veo entero, lo veo compitiendo muy bien y en un campo de los complicados de la categoría.
0: A ti, Marco, sí. ¿Qué te ha parecido?
1: Coincido con Juanma, ¿no? La pena es ese penalti, ¿no? Esas manos que parece claro, ¿no? Esa pena máxima.
0: A mí no me lo parece, fíjate, engañaba la toma de primera.
1: Pero luego sí es verdad que cuando ves la repetición es difícil que el árbitro cambie esa decisión en el FVS. Por lo demás, ha competido muy bien el Coria, que yo creo que vamos a ver esa versión durante la temporada, ¿no? De que el equipo, pues evidentemente, es de un presupuesto limitado, está muy claro por qué se tiene que luchar, que es por competir y por intentar soñar con esa permanencia, pero que es un equipo que no se va a dejar ir y que va a competir todos los partidos hasta el final. Yo, fíjate, resaltaba a Juanma también la figura de Ipache también, de Aarón Alonso. Parecía el año pasado, cuando terminaba el curso, que era imposible que Aarón Alonso se quedase, incluso yo creo que llegó a sonar para el Murcia y para muy buenos equipos.
0: Sí, estuvo muy cerquita,
1: Es una de las renovaciones top del Coria esta temporada, porque el año pasado fue clave y este año yo pienso que puede ser también clave en la portería.
2: Apunta que va a dar puntos, igual que hizo ya el año pasado.
0: Han sido muchos jugadores, jugadores que ves el once del Coria, la verdad que es bastante reconocible, Juanma. Es decir, el primer once de Ray. Por eso yo le decía a Pache que, como hizo el Cacereño también el año pasado, es decir, los equipos que están medianamente hechos, como es el caso del Coria, tienen una buena oportunidad en este primer tramo de temporada de poder rascar algo ante equipos que se presupone que pueden estar por encima tuya y que están por hacer todavía porque han tenido mucho baile de altas y bajas a lo largo del verano, ¿no?
2: El Mirandés es un ejemplo claro.
0: Un buen ejemplo. Si el Mirandés lo pillas en marzo, mejor pues te cambia el cuento, ¿no?
2: Una plantilla que será el 90% nueva, pues mira, el Coria parte con esa ventaja. Es verdad que también tiene jugadores muy jóvenes que no tienen esa experiencia igual en la categoría, pero sí que es verdad que bueno, que partir ya con ciertos automatismos de la temporada pasada, pues bueno, puede ser un...
1: No es fácil adaptarse. Porque, por ejemplo, hablamos de eso del Mirandés, mejor pillarlos ahora que en marzo, pero también el Coria puede que sea más competitivo incluso en marzo que ahora, ¿no? Ya le pasó al Cacereño la pasada temporada, que estos jugadores, la mayoría, pues vienen de la Segunda Federación, fíjate, hacía dos, tres fichajes del Real Madrid, que el año pasado estaba en segunda Federación. Son jugadores todos que tienen buena pinta, pero que tienen que acoplarse también a la categoría, a la Primera Federación. Entonces, ahí sí que puede que lleve un proceso
0: que
1: también de
0: mucho
1: adaptación.
0: Mucho mercado va por ahí, jugadores jóvenes,
1: sí.
0: ¿No?
1: Sí,
0: cesiones, que son las posibilidades que tiene el Coria. No puede
2: competir contra en la categoría, por supuesto,
0: tenéis plena confianza, fíjate, hicimos un vaticinio el viernes de aventurarse a cómo van a acabar los equipos extremeños, pues es una temeridad total, no tiene mucho sentido, pero bueno, hay que mojarse, ¿no? De vez en cuando en la vida y yo qué sé, incluso, fíjate, creo que fue David Ruiz que dijo dos playoffs y dos permanencias, ¿eh?
1: Mira.
2: Bueno, eso lo firmamos afuera, ¿eh? Da igual los nombres, pero lo firmamos.
1: Afuera, sí.
0: A mí me gusta esa parte pasional que y la ejerzo muchas veces de no terminas de ser objetivo muchas veces en ciertas opiniones que damos en este programa, ¿no? Por eso hay veces que hay que tener también una parte racional también. Y una parte, a mí, ojalá, por supuesto, que dos playoffs y dos permanencias. Pero a mí A mí me cuesta creer que no, que vaya a ser una temporada impoluta para los nuestros, porque son muchos equipos, son en una muchos, categoría muy dura, claro, sí. de sentido común, ¿sabes?
1: Cinco descensos, ¿no? Es que, claro.
2: Yo firmaría las permanencias para todos. Nada más, firmaría con eso.
0: Yo te lo prometo que también, Juanma.
2: La categoría, la categoría demuestra que es muy complicada, incluso para equipos, digamos, fuertes con un presupuesto más elevado. Pongamos en el caso de los extremeños, el Mérida y el Extremadura. Tampoco es descabellado que si te sale un año malo vayas a estar peleando por los puestos de descenso, que a priori no es su objetivo, no es por lo que principalmente vayas a pelear, pero bueno, si te sale una temporada mala en esta categoría es que te puedes ver peleando por esa zona.
0: Y es que, Juanma,
2: zona.
0: Que lo hemos visto, esta categoría, ¿qué errores ha tenido el Corea en la primera parte? 2-3. Uno sí. Te ha costado un gol, y otro te ha costado casi que el segundo, ¿no? Es decir, que final hay mucha calidad, ¿no? Y el Coria, pues bueno, pues tiene sus armas, equipo de autor, que seguro que va a competir, pero que al final tiene ciertas limitaciones, ¿no? ¿Qué creéis, volviendo a lo que tenemos por delante en el Estadio Ungar, por dónde cree que va a ir el guión de la segunda parte, Marcos?
1: Bueno, será parecido seguramente, ¿no? Debe de intentar el Coria, evidentemente, sobre todo igualar o lo que ha hecho en estos últimos minutos, ¿no? De la primera parte, que nos ha gustado más, que ha dado un pasito adelante, que ha tenido alguna ocasión, pues creo que Ray irá por ahí, ¿no? Introducirá también alguna variante desde el banquillo, intentar dar un pasito más, porque un punto sí que sería muy bueno empezar sumando fuera de casa con un punto, ¿no? Sí,
0: tú esperas también un guión.
2: Sí, un guión parecido. Le tengo mucha fe a Benji para la segunda parte, que es un jugador muy rápido, muy explosivo, ya con el rival, ya con minutos en las piernas. Pues puede sacar provecho ahí en la banda derecha.
1: Es tiempo también este, ¿no? De ir conociendo a nuevos jugadores, porque, por ejemplo, Juanma habla de Benji, porque el año pasado los que estaban el año pasado sí que les conocemos más, pero claro, los que vienen nuevos es que es imposible tener un radar tan amplio, ¿no? Y siempre vamos descubriendo cositas.
0: Vamos,
1: ¿no?
0: Descubriendo. Sí. ¿Hay algún jugador que, por lo, no sé si habría dejado tiempo a ver mucho pretemporada, pero algunos de los jugadores que han llegado a nuestros cuatro equipos que tengáis especial ganas de ver y ver cómo va evolucionando su temporada? Fíjate, por ejemplo, pensando. Yael, jugador de Extremadura, que lo vimos en el Club Polideportivo Cacereño, ¿no?
1: Sí.
0: A ver que Yael nos encontramos, porque ha habido una evolución en ese jugador del que estuvo temporada atrás en el Cacereño, este del
1: Mérida,
0: Extremadura.
1: ¿No? Tiene alguna apuesta esta del Guagua.
0: Guagua,
1: ¿no?
0: Claro, pero Guagua.
1: En el 18 años, Guagua, una vez internacional con Ecuador, 18 añitos. Hay ganas de ver a ese futbolista.
0: Claro, esos sí. Jugadores sí. Que tienen esa trayectoria, ¿no? Tan jóvenes.
1: Que hay ganas de ver ese tipo de jugadores.
2: Yo de lo que he visto al Extremadura, me llama la atención Chus Villar. Que es un extremo derecho, súper rápido, que lo ves muy finito, pero va muy bien al choque con los rivales. Puede jugar también en la punta del ataque. Me ha gustado lo que le he visto de él. Vamos a ver ahora en lo que es la competición, pero tiene buena pinta.
0: Bueno, por cierto, antes de despediros, compañeros, que tenemos Extremadura Deportes 2 con Marcos Andújar ahí en la edición, con Juanma Cortés en la presentación, contadnos cuál va a ser el menú.
1: Tenemos.
0: Con Alberto Ginés, ¿no? Se ha proclamado campeón continental, ¿no?
1: Campeón continental en la categoría de dificultad, que es su especialidad, y en esa que hay grandes expectativas puestas en Los Ángeles 2028, ¿no? Esa especialidad que ya irá por separado de las otras y donde es sin duda el especialista. Y luego pues vamos a ver también muchos goles, ¿no? Los últimos de la pretemporada, estamos viendo tenemos imágenes del Don Benito, que está jugando ante con el Calvo Sotelo, Puerto Llano.
0: 0-0, estamos viendo ahí.
1: Sí, vamos a estar también en Puebla, que juega el Pueblo Nuevo contra el Club Deportivo Badajoz, último de la pretemporada también. Para goles dos, de tercera.
0: La semana que viene ya,
1: sí,
0: ya,
1: no,
0: ya empieza la segunda federación.
1: Se acabaron ya los test.
0: Y la segunda federación nos atrecemos, debemos ahí a hacer un batido.
1: Es un grupo duro.
0: Hemos conocido en el Badajoz la llegada de...

0: Iker Guarrochena, que es un jugador de 33 años y...
1: Fíjate, yo creí que era mayor, ¿eh? Porque hace ya
0: Contrastado, ¿eh?
1: llevamos
0: 33
1: temporadas,
0: años.
1: sí, pero llevamos además temporadas hablando de él. Y digo, cuando lo fichó el Badajoz, digo,
0: Fíjate.
1: que tuviese sus 35 o 36 años, pero bueno, con 33 años todavía puede aportar mucho
0: Que nos llamaba la
1: al
0: atención cuando
1: Badajoz.
0: veíamos su periplo en las últimas temporadas, que venía
1: Sí.
0: de Gibraltar. Fue
1: Gibraltar, antes en
0: su
1: la
0: último
1: India,
0: paso. Antes en la
1: ¿no?
0: India, madre mía,
1: Un periplo, ¿no?
0: qué
1: Te
0: periplo,
1: imaginas
0: qué
1: tú un
0: periplo.
1: tiempecito por la India,
0: En la
1: ¿no?
0: India
1: Y
0: yo no me adaptaría a la
1: una
0: India.
1: temporadita en la India, ¿eh? Haciéndole Extremadura un juego de la India,
0: ¿Hay cerveza allí? En la India, ¿hay buena
1: supongo, no
0: cerveza?
1: sé. Diego, ¿hay cerveza en la India?
0: Hay cerveza.
1: Sí.
0: Bueno, pues entonces pasaríamos el
2: En
0: periodo de
2: todos lados.
0: adaptación. Luego también, a ver qué tal sea la cosa. Marco, Juanma, muchas gracias por pasaros por aquí por
1: Un
0: Extremadura.
1: abrazo.
0: Hacemos un brevísimo alto en el camino y enseguida estamos de vuelta con Pacha en el Estadio Ungal.
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0: 7 y 32 minutos de la tarde, regresamos al Estadio Ungal. Francisco José Pacheco, protagonista sobre el terreno de juego a punto de arrancar la segunda parte.
1: Ya están todos los jugadores, de momento tampoco hay cambio, ni en el Coria ni en Irún, todo preparado para que comience la segunda parte. Ya la noche que se echa encima de este Estadio Ungal en Irún, y todo preparado para intentar a ver si se le puede dar la vuelta también conjunto al cauriense. De momento sin cambios en ninguno de los dos equipos.
0: Le preguntaba a Marcos y a Juanma, tú, Pache, de cara a este tramo inicial de la segunda parte, ¿esperas grandes cambios o guión parecido a lo que hemos visto?
1: Yo tengo mucha fe en este. Haya cambio, ¿no? Yo creo que a pesar del gol en contra, el equipo ha seguido con la misma filosofía y el Coria, que ha tenido la oportunidad de adelantarse, incluso de empatar el partido, ponerse incluso por delante. Arranca la segunda mitad, Mori.
0: Venga, pues vamos a por ella, Pache. Vamos a por la remontada del Coria.
1: Gaizka Martínez sacando desde atrás ese balón en largo. El balón que va a llegar antes. Hay Currás para sacarlo desde atrás. Se queda el jugador tendido ahí a Urruti en el terreno de juego. El colegiado que puede parar. No va a mirar tan guardado rápidamente para Pau Palacín. Ahora sí lo va a parar. Han metido, fíjate, cuando iba a sacar de banda, han metido un balón dentro. Hay dos balones y le han hecho ese balón que llegaba Franco para... para Pau Palacín, bueno, pues hay que volver a sacar el de banda ahora de nuevo, por meter ese balón los recogepelotas, que están justo por detrás, además. Ahora le está llamando la atención también el colegiado ahora, pero hay que sacar de nuevo de banda. Pues estamos ya en el primer minuto, esta primera parte. Ese taconazo, el balón que no va a llegar tampoco, ahí para Alex Blanco. Vuelve a robar el Coria en la frontal. Espérate, que puede ser buena, se la quita encima Jordi Pola, que yo creo que sabe que estos primeros minutos el Coria le va a apretar, ¿eh? Está intentando quitarse de encima cualquier balón que llegue por las mediaciones defensivas del conjunto irunés para poner el balón en juego. Iñaki León tocando los dos centrales. Ojito, un poquito más de velocidad, hay que darle ese balón. Tocando en el centro, ahí lo hace, viene a recibir Alberto Moreno. El balón para Jacobo. Sacando Jacobo, el balón de nuevo para en banda para el conjunto del Coria. Pero lejos todavía de la portería que defiende Lande Demery. Para poner el balón ahí, buscando el balón en largo. No va a llegar tampoco para Pau Palacín. El balón que se queda en el aire será banda para el conjunto del Coria.
0: Ritmo bajísimo en este primer minuto, ya casi 12 de segunda parte, ¿eh? Muy al trantrán.
1: Sí, es un poquito ahora a ver qué pasa en estos primeros minutos, ¿no? Ver qué expone uno y qué quiere imponer el otro. Pero de momento, balón que buscaba ahí la espalda de Jacobo, mucho más atento. Se le va a ir ahí el balón a Irruti, el único jugador que tiene una cartulina amarilla. Y es banda para el equipo del Coria, para que lo ponga Jacobo de nuevo, balón en juego. El equipo del Coria que está debutando en esta categoría histórica. Debut del conjunto cauriense. A ver si puede ser con triunfo, mucho mejor. A 700 kilómetros de la isla, ¿eh? Uy, de nuevo que se mete en un lío Lander Emery. Se la quita de encima en dos tiempos. Tuvo que pararla con el pie. Había retrasado su compañero, no la podía coger. Y ese primer control que le ha salido de aquella manera y ha tenido que quitársela de encima, ¿eh? De nuevo sí. Iñaki León tocando los dos centrales para Calleja. Ahí me da la muy buena sensación esta defensa, Mori.
0: Sí.
1: De momento no ha pasado apuro. Después de ese penalti, del control que le provocaba él con el tanto a favor, pero no ha sometido, ni mucho menos tampoco, al conjunto cauriense.
0: No, de momento...
1: Baja con el pechito, el balón que va a llegar ahí, queda suelto, espérate que puede ser buena ahí, lo deja para Álvaro Moreno, lo intenta desde fuera y se está intentando buscar para pegarle, le cierra ya todo el equipo, Irundarra metido atrás, ahí de nuevo el balón para Álvaro Moreno, lo va a dejar para Jacobo, Álvaro Moreno que la puede poner, la puede centrar, buscando ahí en la frontal de nuevo, la deja pasar, abriendo las piernas, el balón que va a llegar... Puede ser bueno para Edu Llorente. La vuelve a poner ahora en la izquierda para Jacobo en el punto de penalti. Uno se la encuentra, le pega. Gol, gol, gol, gol, gol, gol, gol, gol, gol, gol, gol, gol, gol, gol del Coria. Balón que se paseaba por el punto de penalti. Ahí estaba para repararse, llevar ese rechace. Creo que ha sido Alberto Moreno para pegarle. El balón en este primer gol para el conjunto del Coria, que ni mucho menos había achicado. Y ese gol que va a subir también al marcador, el gol para Alex Blanco, que consigue el gol para el Coria en el 48, haciendo ahí la función como si fuera su pierna un palo de golf. Ahí celebrando ese primer gol para el conjunto cauriense. Marca Alex Blanco, marca el Coria al 49 partido. Igual aquí en el Estadio Ungal, el conjunto del Coria. marcó ahí. ¿De qué manera? Alex Blanco, Irún 1, Coria 1.
0: Qué zurdazo de Alex Blanco en una jugada muy madurada por el Coria, Pachen.
1: Sí, sí, sí, sí. Y además muy bien llegado por la izquierda.
0: En Primera Federación del Coria.
1: A ver, revisión oportuna también, como siempre, pero yo creo que no hay duda tampoco que vaya centro desde la izquierda, cómo carga toda la posesión por ahí por la izquierda el Coria y cómo llega, ¿eh? Esos centros son mortales porque siempre pasa algo. Fíjate, además la había rechazado, yo creo que había dado en Edu, Edu Llorente, había tocado, el balón ha pasado suelto y desde atrás le pega absolutamente con todo, ¿eh? Pues sí, ahí está Alex Blanco, el histórico gol para Alex Blanco. Y ojito ahora de nuevo para Emery. El balón que tiene que retrasar. Y a ver qué pasa ahora, ¿eh, Mori? Vamos a ver ahora en las mismas condiciones a ver cómo están los dos equipos. Después de que le quedan muchos minutos por delante y de un Coria que se había mostrado muy insatisfecho con esa renta que había conseguido mínima con ese gol del conjunto de Irundés, ¿eh? Vamos a ver ahora que yo quiero ver también al Coria ahora ponerse en igualdad de condiciones. Tocando atrás en ese minuto, recuerden, acaba de marcar el Coria con ese gol de Alex Blanco, gol histórico para el conjunto del Coria en este debut. Ojito que viene de nuevo. Ahí lo va a hacer. Lo hace por la izquierda.

0: Nuevo para Iván Ramos. Iván Ramos se tiene que ir al suelo. Ahí de nuevo para Irene a recuperar. Ya estaba para intentar el rechace. Al final será balón en banda para el conjunto de Irún, que yo creo que también le ha hecho daño, ¿eh? Es como los jugadores cuando le pegan en la pera, justo además en la barbilla, y se queda noqueado unos minutos, pues yo creo que ahora se lo está haciendo pensar. Ojito de nuevo para Pau Palacín, buscaba el balón. El Coria, que no se quiere quedar con este empate, quiere ir a poner partido. De nuevo tocando, sacando ahí Salgari, sacando desde atrás. Tiene muchos metros por delante en la izquierda para Ander Martín. Ander, que tiene también muchos metros. Ya le cierra, recupera muy bien su posición. Es el Coria. Sangali, esa pared. El balón que la puede meter. La mete en el segundo palo. Muchos más atentos para sacarle a Edu Llorente con la cabeza. Quedaba la frontal Sangali, que le pega. Buscaba la escuadra de la portería de AA. Y el balón que se daba por arriba. Bueno. Aaron Alonso bien situado. Metía la mano por si acaso, pero buscaba desde esa frontal. El tanto, el segundo tanto también el conjunto y Rundarra, y al final se va a sacar de cabeza. Ay, es un peligro tremendo. Es mejor que sacarla a córner, que sacarla y ponerla en la frontal. Vuelve a recuperar, que quiere meter una marchita también más ahora Irún, que le ha hecho daño también este gol de Alex Blanco. El balón tocando atrás para Javi Fortán, saliendo desde atrás y tocando ahora sin prisa, pero intentando que no la tenga tampoco el conjunto del Coria el balón.
1: Sale el Coria, el Coria sabe cuándo saltar ahí, ¿no? Espera, pero en cuanto ve posibilidad de iniciar esa presión, como ahora,
0: vuelve a robar. Roba muchísimo. Espérate que vuelve el Coria. Ahí el balón le puede pegar. ¡Ay, Dios mío! Lo ha pegado con la uña gorda. El balón de Iván Ramos, que se le había puesto la pierna izquierda, la ha intentado pegar con el interior, pero creo que la ha pegado con la puntita y le ha salido muy desviado, ¿eh? Una buena oportunidad, se está cogiendo una y otra vez al contraataque el equipo de Coria. Vaya equipo que ha sido capaz de formar ahí.
1: Sí, vamos, la impresión que está dejando es muy buena.
0: Muy buena.
1: Ha robado, apertura en banda derecha y el centro. El centro ha sido muy bueno.
0: Ha ido muy forzado ya.
1: Y es verdad que Iván Ramos para le venía un pelín alta y en carrera Iván Ramos para dar orientación ahí, ese disparo era muy complicado.
0: Era muy forzado, lo ha intentado, ha estirado la pierna. Pero empecé a pegarle con el interior para cambiarlo y buscar el segundo palo, el palo largo del portero, a donde le estaba saliendo, pues le ha tocado con la puntita de la bota y se le ha ido muy desviado. Pero la intención es la que vale, Mori. Estamos viendo un Coria que es muy competitivo. Además no está levantando el pie. Y que yo creo que quiere más, que sabe que puede dar más. Y nuevamente el balón que saca Aarón Alonso, arriba la prolonga. Y además Pau Palacín, a pesar de que no estamos hablando mucho de él, está haciendo un trabajo sucio enorme, ¿eh? Está intentando desviar una. Ojito, que puede llegar el segundo para el Coria. Le pega. ¡Ay, qué poquita fe! ¡Qué poquita fe! Porque estaba bien situado el balón.
1: No era fuera de juego.
0: Iván Ramos, que se ha quedado solo, completamente solo, ante el portero y le ha tirado el muñeco, ¿eh?
1: La ha telegrafiado, ¿no?
0: Vamos, sabía perfectamente dónde iba. Yo creo que ya muy forzado, estaba muy cansado, pero se ha quedado solo. Esa prolongación, ese buen pase ahí de Edu Llorente, la ha dejado solo. Y fíjate, entre los dos centrales es que es ahí, vamos, un pasadizo tremendo para que lleguen los jugadores del Coria.
1: El portero encima ni sale, ¿eh? No sale. Que yo creo que yo le hubiese dado tiempo.
0: Primer cambio, ahí se va a ir Currás, va a entrar en su lugar. Ahí con el 19 a la espalda, Antonio Arcos. Ojito a este jugador, ¿eh?
1: Antonio Arcos.
0: Sí, señor, se va Currás. Entra con el 19 Antonio Arcos, el andaluz.
1: Antonio Arcos, que estuvo años en Extremadura Unión Deportiva en su momento,
0: sí, señor.
1: ¿No?
0: 12 goles también en pretemporada. Tío que tiene un olfato. Y que yo creo que además también es una...
1: Ah, no. Pensaba que... Pues lo he confundido con otro Arcos, yo. Ah, no, lo he confundido con Juan Arcas, seguramente. Vale, pues... Bueno, pues Antonio Arcos, a ver que no... Dos goles en pretemporada, dices, Pache.
0: Sí, tiene dos goles. Además, tiene un olfato de gol. Claro, uy, madre mía, otra vez. ¿Dónde va otra vez? La ha dejado solo. No ha llegado de milagro Alex Blanco, ¿eh? Ha ido a por el balón, se la ha pasado. Ha ido... Vaya, lo que está regalando el portero. Hay que aprovecharlo, Mori, hay que aprovecharlo, ¿eh? Hay que aprovecharlo, los regalos que está teniendo. Yo creo que se lo tiene que hacer mirar también Ramsés, ¿eh?
1: Incluso el mano a mano que ha salvado este último de Iván Ramos.
0: No ha salido
1: Ramos, pero
0: ni siquiera
1: no ha salido
0: para achicar,
1: ahí, claro,
0: No ha salido para achicar siquiera, ¿eh? Vuelve el Coria ahí a presionar en el centro del campo. Vuelve a tenerla también en el conjunto de Irún. Entrando por la derecha para Fortán. El balón que sale en banda al lado del banderín de córner. Después de ese intento de progresión de Fortán. Ahí le cerraban, fíjate, ese balón en largo que le va a llegar ahí.
1: Madre mía.
0: No llega tampoco ahí en Gallastegui. No, no. Y al final es que se le ha dejado pasar el portero, pero es que no ha hecho ni intención de llegar a él.
1: Uy.
0: Uy, madre mía, gol.
1: No.
0: Gol, gol, gol, gol, gol. Indecisión de sacar el balón ahí, el balón que queda muerto. No llegaba sin problema ninguno para Unai García, que solo ha tenido que patear ante la indecisión de los dos centrales del conjunto del Coria. No se le puede dar tantas facilidades al rival. Balón que queda suelto en el área pequeña. Ninguno de los centrales saca el balón. Y Unai García mucho más atento para marcar el 2 en el 56. Irún 2, Coria 1.
1: En un tramo de partido, Pachene, que no estaba ni asomando el Real Unión, ¿eh? Qué pena. Y qué falta de contundencia otra vez.
0: Y sobre todo, Mori, por eso, porque la indecisión de ver qué se hace ahí, ver un balón que te bota en el área pequeña, no puedes dejar jamás que te bote el balón ahí. Hay que sacarlo como sea. Aarón Alonso, que hace con la intención de salir, la controla muy bien ahí, pero no llegaba, lo cogía de espalda después de irse al suelo ahí. Alex Blanco.
1: En la frontal del área pequeña, esa jugada. Hay posible empujón, ¿eh?
0: No,
1: es verdad que es muy leve, muy leve.
0: Es muy leve. Ahí con Iñaki León, pero yo creo que además agarran los dos. Cuerpea muy bien además el jugador. El balón que le cae, la baja perfectamente. Y el gol que da una facilidad tremenda para el rival. Bueno, pues sube sin problema en el 57. Ese gol de Unai García.
1: Sobre todo, cuece siempre, pero sobre todo porque no contábamos con él, Pachi.
0: No.
1: Porque no estaba asomando el Real Unión.
0: Era el mejor momento del Coria, cuando estaba pasando mucho más apuros también el conjunto guipuzcoano. Pues el Coria otra vez a remar. Lo ha tenido tan claro. Además viene de fallar ese gol, fíjate, el uno contra uno con el portero. Y es un jarro de agua fría tremendo, para el Coria. Vamos a ver si sigue con la misma intensidad. Que yo tengo mucha fe también puesta en este equipo y la intensidad que es capaz de meterle también en raya a su equipo. Sabedor de lo que le puede pedir,
1: Ha anotado Nando Copete para el Don Benito en el amistoso que está jugando.
0: Nandito.
1: Madre mía, lo de Nando Copete es tremendo.
0: Es tremendo. Fíjate, ese año malo que pasa con los problemas que tiene de salud mental, ¿no? Que se llegó a pensar muchas veces en si servía él para esto o no. Y al final yo creo que en Don Benito encontró nuevamente el olfato de gol que tiene un delantero.
1: Siendo clave en ese ascenso la temporada pasada. Y abre el marcador Don Benito 1, Calvo Sotelo de Puerto Llano 0, 42 de la primera parte. Y en Castuera 0, Cabeza del Buey 1. Ha anotado el conjunto capubovense también. Así que por ahí. Y el Badajoz, que lo tenemos, ¿a qué hora tenemos el Badajoz? Lo tenemos, nada, a las 7 y media, arrancado, no, a las... Sí, a las 7 y media.
0: Y en Capilla arranca. Ya, ¿no? En Liga,
1: sí,
0: en
1: está
0: Liga
1: ya en Capilla. Sí, en Capilla ya. A las 7 y media ha arrancado el Badajoz en su duelo contra el Atlético Pueblo Nuevo.
0: Uy, que llega la hora de qué forma están rompiendo líneas ahora. Porque yo creo que el Coria se ha quedado ahí pensando en qué los errores que ha cometido en la anterior. Y ahora entra una y otra vez Sangali, que está cogiendo, entra desde fuera adentro y está cogiendo, saliendo la defensa del Coria y está rompiendo líneas de una forma sencillísima, Bueno, pues vamos a ver. Ahí esa falta ahí de Iván Ramos. Agarrón también que no ha visto el colegiado, dice que se levante, pero esta falta sí, en un lateral. A ver cómo defiende los balones laterales también el conjunto de Ray Rosa Nieto. Para pegarles un metro por delante del banderín de córner, como si fuera un córner, pero una falta para sacarla ahí. Lo va a hacer Salgali. Salgali para ponerlo con la pierna derecha, marcando con el brazo jugada. Ahí al primer palo, vaya taconazo que lo ha metido. Ha dado en la red, parecía gol,
1: Pero
0: ha pegado un taconazo al primer palo. Y es que además lo sacan muy cortito esos córneres, que parece que se queda en nada, pero siempre lo toca alguno, siempre remata. Balón de nuevo, lo vuelve a meter en profundidad. Ahí aparece Beñat. Beñat que la pone punto de penalti. A punto de llegar el tercero también, ha metido el puño Aarón Alonso para no permitir que llegara Galarza, el delantero, para rematar. Ahora hay que levantarse como sea, porque están teniendo problemas.
1: Sí, ahora el 2-1 nos ha dejado caos.
0: Ha dejado caos. Nos ha dejado además con muchos problemas ahí para sacar los dos puños de nuevo de Aarón Alonso, para sacar ese taconazo de nuevo. Tiene que levantarse, meterse en el partido cuanto antes. Primer córner para el conjunto de Irundarra en esta segunda parte. A la izquierda de la portería que defiende Aarón Alonso. Ahí la pone pasada al segundo palo. El balón dentro, gol. Gol, gol, gol, gol, gol, gol, gol, gol. Gol de Gaizka Martínez. Al saque de córner el central se eleva y consigue el tercer gol para el conjunto de Irún. Marca el tercero, marca el central Gaizka Martínez. Al 60 de partido, Irún 3, Coria 1.
1: Error importante de Aaron Alonso ahora, ¿eh? En el área pequeña tiene que ser contundente el portero.
0: Ese es tu sitio. Ahí tienes que salir absolutamente con todo. Mandas tú con el cuerpo, con los puños y con todo. Se ha levantado perfectamente para marcar el tercero para Irún. Mucha sangre me parece a mí, Mori, ¿eh?
1: Muchísima.
0: ¿Cómo entra de atrás? ¿Cómo se lleva por delante al portero?
1: Se ha ido del partido desde el 2-1.
0: Se lleva absolutamente, se lleva todo. ¿Cómo entra el central? Como tiene que entrar, ¿eh? Como un trolebús.
1: Se ha ido del partido el Coria, ¿eh?
0: Pues cerramos ahora la herida, Mori. Nos podemos llevar un saco, ¿eh? Vamos a ver todo lo bueno que ha hecho perdón, el Coria en la primera parte. Se lo está quedando en estos minutos de tontería, ¿eh? De estupidez, de no saber ahora dónde está tu sitio. Se había hecho muy feliz también con ese 1-1. Y ahora, en cuanto te duermes aquí en esta categoría, te pintan la cara. Bueno, estos dos goles, pues muy clarito, pues a remar de nuevo. A ver qué es capaz de hacer el Coria ahora, en estos minutos que queda. Sobre todo, no hice más del partido, para que no te haga mucho más sangre. E intentar ahora meterte cuanto antes en ritmo de partido. Y si puedes marcar algún gol, pues mucho mejor para verte que puede ser... En estos minutos que había tenido además por delante, que había conseguido el Coria desdibujar al conjunto de Irún, y ahora la verdad es que te metes en problemas otra vez.
1: Te metes en problemas, sí, totalmente. 5 o 10 minutos muy malos del Coria.
0: 7 minutos de gilipollez, sí. y te metes en este problema.
1: Sí. Ahí estamos viendo a Ray, ¿eh? Ray, que sí. Intuimos que no dará crédito a... Estos son aprendizajes también, ¿eh?
0: Pero después de lo que es la primera parte y parte de la segunda, igualar el partido, pensabas que podía dar algo más y en dos acciones, dos errores clarísimos tuyos, pues te vienen dos goles, ¿eh? Pues tampoco es acierto del rival, es que bueno. Me parece también mucho... errores,
1: sí,
0: en
1: son
0: los
1: muchos,
0: dos goles,
1: sí,
0: ¿eh?
1: Son...
0: El de central ahí no puede rematar en la vida alguien de cabeza ahí. Y el otro gol es que, claro, dejarlo botar dentro del área pequeña, pues es un tiro en el... Te da un tiro en el pie.
1: Sí. No, está faltándole la gran pega del Coria, sin duda, la falta de contundencia en este primer partido.
0: Sí. Antes que habíamos hablado en la primera parte de esa defensa que había sido pletórica, y los dos errores en la segunda mitad, pues te dejan... Espérate que vuelva la carga Irún, que sabe que está herido ahora... Cambio al segundo palo y qué bien le pega desde fuera a las manos de Aarón Alonso. Desde fuera le había pegado Galarza, buscando esa oportunidad para pegarle.
1: ¿No hay pausa de hidratación entonces?
0: No hay nada, además está cayendo la noche y mira, aquí hace frío ya, ¿eh?
1: Es que él necesita parar esto el Coria, ¿eh?
0: Pedir un tiempo
1: necesita
0: muerto,
1: parar,
0: ¿verdad?
1: Porque está fuera ahora el conjunto de Ray, está fuera del partido.
0: No, ahora fíjate con lo bien que se había repuesto en el gol, en el primer gol. Con ese penalti, y ahora los dos errores propios eso que te obligan a ir por detrás y con un marcador que podía llamarse incluso injusto, ¿no? Pero cuando los errores los cometes tú, y espérate ahora, sacando el balón ahora como puede, se la quita arriba, vuelve a recuperar el Coria en el centro del campo, espérate que puede ser buena. El balón en profundidad no va a llegar tampoco, pero a ver si es el último y le ha tocado con la mano. Se ha caído ahí, se queda el jugador en el suelo, dice el colegiado, no pasa absolutamente nada, le pega a Pau para fin. Ahora se levanta el colegiado, pero estaban pidiendo que era el último y que podía haber tocado con la mano. El colegiado no lo estima así y permite que siga el juego.
1: Aparecen muchos espacios ya, ¿eh?
0: Está roto el partido también ahora. Y yo creo que ahora Irún va a darle el balón al Coria si quiere llegar, porque va a quedar muchos huecos. Ahí está Antonio Arcón, la pone arriba. Otra vez le va directamente al pie de Iván Ramos, que no puede cargar tampoco el pie. Le va directamente la bota y sale muy blandita. Para la mano de Emery. Madre mía.
1: Hay que correr para atrás. Ya, claro.
0: Pues así se la ponía Enrique Octavo, ¿no?
1: Sí. Iván Ramos no ha estado afortunado de cara a portería hoy, ¿eh?
0: No. Fíjate que está teniendo unas oportunidades muy claras, pero no lo está aprovechando. Ahora mantener un poquito el balón, el control, si puede Irún. Porque sabe que ahora quizás este partido, si enloquece un poco, Fíjate que no me importaría tampoco para el Coria, ¿no? Sí, uy, qué bien sacando entre medio. Espérate, vuelve a recuperar el Coria, vuelve a la carga el conjunto cauriense. Apertura banda izquierda ahí para Antonio Arcos. El uno contra uno, Antonio Arcos. Espérate que le intenta poner la pierna derecha al punto de penalti, pero ahí es mucho más atento para sacar a Álvaro Mateo. Se la da directamente va al Coria. Para que sea de atrás Jacobo el que la vuelva a poner. Tocando Edu Llorente. Le puede pegar Edu Llorente en la frontal. Abría las piernas ahí Pau Palacín, pero no había nadie detrás. Vuelve a recuperar el Coria. Apertura banda derecha. Entrando por ese lado, Iván Ramos. El balón que lo va a perder. El Coria recupera, pero falta. Falta todavía en el terreno que defiende el conjunto Irundarra. Ahí lo pita el colegiado. Y mirando al suelo todos los jugadores del Coria ahora. ¿Qué hemos hecho mal?
1: Tiene pinta de que vamos a ver algún gol más, Pache, ¿eh? Sí. Sinceramente, porque
0: puede ser.
1: Hay muchos metros por delante. Ya cuando recibe los centrocampistas están los dos equipos rotos y están llegando ahora con relativa comodidad a área rival, ¿eh?
0: Sí. Pues puede ser. Puede ser.
1: Basta con que lo digamos para que...
0: Bueno, pues si nos equivocamos también aquí.
1: Bueno, que sí.
0: Como nos estamos equivocando siempre, Mori.
1: Pues claro, por eso, que una más tampoco.
0: Una más tampoco nos van a hacer mella, ¿eh?
1: Ni muchísimo.
0: Vuelve a recuperar el Coria en el centro del campo. Ahí lo saca Alberto Moreno. El balón en profundidad se lo va a Edu Llorente. Edu Llorente que se tiene que frenar porque no tiene ningún compañero. Tampoco pasa. Ahí le estaba pidiendo explicaciones Iván Ramos en un lado. Y pierde el conjunto del Coria en este contraataque. A ver cómo defiende ahora. A correr hacia atrás ahora. El balón que va a llegar ahí para Ander Martínez, tocando, y esa falta del Coria, le pide tranquilidad ahí, y de sí, ha sido falta, ¿qué vamos a hacer? Esa falta ahí de Alberto Moreno, en el centro del campo, de momento se disculpa con el colegiado, yo creo que le ha evitado también la cartulina amarilla, se empuja, la ha tocado justo por detrás, pero es cuando te cruzas, bueno, le ha tocado el pie, uy, que vaya cañito
1: que
0: ha hecho
1: ahí. Cañosito.
0: Alberto Moreno se ha comido un caño.
1: Sí.
0: Bueno, pues ahora Javi Tapia. Ahora Javi Tapia para poner un poquito de control también en el centro del campo. Y ahí están los cambios ahora.
1: Triple en el Real Unión, triple. ¿No?
0: Van a entrar 19, 28 y 15. Ahora vemos también quiénes se van a marchar.
1: 7 y 10.
0: Exacto.
1: Como 20, si lo estuviera viendo, ¿eh?
0: 7 y 10. Madre mía, todo lo que es la parte, pues fíjate, además... Quita los dos extremos y quitas al enganche y a defender este resultado, Pues ha quitado todo el potencial que tenía arriba Ramsés Gil, el entrenador segoviano, y ahora un poquito para defender también el resultado, Vamos a ver si le da de sí. Y Javi Tapia, recordemos también que ha entrado en el Coria. Ha entrado Javi Tapia en el Coria para darle un poquito de... manejar sobre todo el centro del campo, El balón que vuelve a caer para el conjunto del Coria, saliendo desde atrás. Ahí lo hace con Alberto Moreno, en falta. Y ahora le está llamando la atención. Acaba de salir ahora y le estaba ya llamando la atención también a Mancisidor, el jugador juvenil del equipo Irundarra. Tiene mucha fe también puesta ahora en este joven jugador de 21 años. Vuelve a tenerlo ahora, saliendo desde atrás ese taconazo, pero pierde Jacobo. Jacobo, el balón que se lo deja directamente ahí para que sea Salgali el que intente llevar metros por delante. Tocando desde atrás, vuelve a perder el Coria muy fácil. Ahora, fíjate, todo lo que robaba Mori antes, ahora lo está perdiendo.
1: Sí.
0: Salgali lo deja ahí. Ese centro puede ser bueno. Segundo palo, estaba completamente solo. Espérate que no ha terminado tampoco el peligro para el Coria. El balón que se pasea por la portería de lado a lado para Álvaro Mateo. Se va al suelo y balón para el Coria. Madre mía, los problemas que están teniendo ahora.
1: Hemos visto cómo ya no llegan en las ayudas. Ha sido un 2 contra 1 muy claro, ¿no? Por esa banda derecha ahora, Pache, ¿no? Y estamos dejando mucho hueco,
0: ¿no?
1: Mucho espacio ya. Necesitamos refrescar esto un poquito más, probablemente.
0: Sí, yo creo que hay que meter, hacer cambios, hacer algo, ¿no? Hacer parar un partido. Ya te digo, enloquecer el partido ahora a mí no me parecería tampoco mal. Es decir, vamos de lado a lado, romper líneas, balones en largo y ver si puede pasar algo, porque un gol te mete en el partido otra vez. Pero bueno, vamos a ver. Tocando ahí el balón, dice el colegiado que falta. Ahí sobre Jacobo, esperando para sacar rápido, ahí lo hace el balón en el centro del campo para Tapia, a punto de perder Tapia, pierde el balón ahí Tapia en el centro del campo. Llega de nuevo Salgari, lo deja ahora para el recién incorporado, apertura banda derecha. Lo había visto perfectamente también para... que pudiera llegar Javi Fortán, El balón ahora, joder, qué pase. Para meterlo dentro, se quita dos tíos de encima con un solo pase. El balón en la frontal para el conjunto Irundarra, lo vuelve a tener ahora. Está muy cómodo ahora también Irún, ¿eh?
1: Sí, sí, el Irún ahora no está sufriendo nada.
0: Y la tarjeta para Tapia que acaba de salir, ya tenía la cartulina amarilla.
1: Sí.
0: Pues ahí Tapia, la cartulina amarilla. Se ha ido a destiempo abajo. Se ha llevado por delante al jugador. Y ahí ve Javi Tapia también la amarilla. Pues prácticamente los dos minutos de haber entrado. Pues...
1: muy poquito.
0: Y esto no puede terminar ya, Mori.
1: Esto no es tarjeta, ¿no?
0: Bueno, es para nada. Se va al suelo.
1: Va al suelo y toca balón antes.
0: Se agarra el cuerpo, toca... Pero yo creo que lo que le pita, la amarilla, lo que pita es la intención.
1: Sí, la intención es verdad, sí. que va pasado de un pelín ahí sentada al suelo, pero toca primero balón. Pues puede acabar, sí, es verdad, Pachi, porque no da señales de vida el Cori. Es más, ahora mismo estamos más cerca del 4-1 que del 3-2.
0: Pues sí, sí, sí. Vamos a ver a este balón que va a sacar el recién incorporado Marc Lanz para ponerla con la pierna derecha. Ahí lo va a hacer, Salgari también está al lado, el hispano-italiano, salta por encima. Ahí lo hace, lo pone en el punto de penalti para sacar el balón. A ver si se puede aclarar quién le patea ahí. Balón en largo para Antonio Arcos, mucho más atento para llegar ahí. Desde atrás
1: bien
0: el otro
1: Arcos,
0: central.
1: Bien Arcos obligando, idealmente.
0: Sí.
1: Pero tiene que acompañarle, es que no llegan a la presión los jugadores. Esa no. Presión alta no llega, solo Arcos.
0: Y acaba de salir también.
1: Y acaba de salir, ahí...
0: ¡Qué facilidad está dando ahora!
1: Se necesita agitar esto.
0: Empiezo a tener miedo en morir.
1: Sí, empiezo a tener miedo porque puede ser la sangría mayor.
0: Sí. Espérate que lo intenta ese centro desde el lateral izquierdo en la frontal. Le puede pegar en la frontal, intenta meterse con el 1-2, pero lo saca la defensa del Coria. Ahora le cruza y eso tiene que ser amarilla también, claro, Albi. Ha cruzado, pues ahí está la amarilla para el recién incorporado Azcune, que va a ver la cartulina amarilla. Esa cartulina amarilla... Recién incorporado los dos, Tapia, amarilla, Azcune, también amarilla. Para sacar de nuevo, sacado la falta. Y para poner el balón, ahora no tiene ritmo tampoco el partido.
1: El 2-1 lo ha cambiado todo, Pachi, todo el partido. Todo. Estaba en ese momento más para el 1-2 casi del Coria. Ha llegado y no ha sido capaz de rehacerse, ¿eh?, el conjunto de Ray.
0: No, ha sido el golpe definitivo, ¿eh? Fíjate que estaba teniendo una oportunidad, una magnífica primera parte de un equipo competitivo y ahora han desaparecido casi todos los jugadores.
1: Nos escribe Fénix Coria, la caraja celeste, toca minimizar daños, pues sí.
0: Esa es buena, ¿eh? Esa me la apunto yo, la caraja celeste, sí. Gracias.
1: Y Javier Muñoz, que está un año más ahí pendiente de Extremadura en Juego. Qué ilusión escuchar a los chicos de Arroba en Juego Sex, cómo vibran con el Coria. Vaya temporada que os espera a este ritmo. Viernes, sábado, domingo y lunes. Pues lunes también. Mañana vamos a estar aquí también para contar desde Las Gaunas, desde el mítico estadio de Las Gaunas, el Unión Deportiva Logroñés, Club Deportivo Extremadura, con la narración de Fernando Gastón. Así que ponemos el pleno a estos 4 días.
0: Sí,
1: 4 de 4 para empezar.
0: Córner para el Coria, Mori.
1: Vamos,
0: no queremos molestar de
1: ello.
0: A ver si con una de estas llega. Sí. Pues tenemos que ver la luz en algún sitio, ¿eh? Para ponerla, ahí la deposita. Para ponerla Edu Llorente. El córner a la izquierda de la portería que defiende Emery. Defender por defender, digo, pero bueno, está con más complicaciones que hay otro problema. Ahí lo pone con la pierna derecha abierto para sacar sin problemas con cabeza Gaizka Martínez, el autor del tercer gol. Ahí intenta robar también el delantero, ahí lo hace de nuevo Azcune, que tiene ya la cartulina amarilla, pero ahora con una tranquilidad absoluta Azcune, que se va a plantar delante del portero, le cierran al segundo palo con la cabeza, ese cabezazo que le ha picado abajo, pero mucho más atento a Aarón Alonso para no picar y esperar el rechace en el suelo para con las manos arriba atajar el esférico. Y ahora le está dando vida al conjunto de Irún, que ya va directamente arriba y a presionar al Coria, que sabe ahora que tiene esa caraja celeste.
1: La caraja celeste.
0: Que le ha provocado además ese 3-1, esos dos goles prácticamente en 7 minutos. Otro cambio, Pau Álvarez, que va a entrar con el 8 a la espalda, se retira el central. Ahora lo está viendo Ramsep Gil. Tan tranquilo que está dando espacio para que puedan llegar jugadores que tienen menos minutos, ¿eh?
1: Totalmente, ¿eh?
0: Pau Álvarez, para verle ahora también
1: está
0: esa posición.
1: Está dosificando ahí, sí.
0: Sí. para tener contento a todo el mundo, porque ahora quiere que se una a esta fiesta.
1: Bueno, pero quedan 15 minutos todavía, Pacho, aunque vemos al Coria ahora muy lejos, pero un gol lo cambia todo, es un tópico, pero es
0: sí,
1: tal cual,
0: pero,
1: ¿no?
0: Pero no es el Coria de la primera parte, More, no, no, no es el Coria que roba, el Coria que va, el Coria que tira hacia adelante, y ahora se le está viendo con muchas complicaciones y perdiendo balones muy sencillos también. No está llegando al área contraria, ni mucho menos de esa forma clara que lo hacía en la primera parte, y esos pases que no están llegando ahora a ningún sitio. Vuelve a robar a Antonio Arcos, pero vuelve a perder. Balón para Salgari. Salgari, el balón en profundidad, queda muerto. Va a llegar a Iñaki León, tocando el balón para Edu Llorente. Sacar el balón para, de nuevo, Iñaki León. Mucha tranquilidad, lo deja para Aarón Alonso. Con la pierna derecha se la quita de encima. Buen pase de ahí de Aarón Alonso. Aunque va a dejar para Iván Ramos. Tocando de nuevo ahora. Para poner el balón atrás. Alex Blanco, que se va a esa parte derecha. Cargando ahora mucho más retrasado después de ese gol que conseguía en la primera parte. Balón de nuevo arriba, sí, para el Coria.
1: Si acabamos recorriendo ese desplazamiento en largo porque faltan ideas, ¿no?
0: Sí, no es quitártela de encima, es que cometan ellos un error. A ver si tienes suerte tú, comer un error y tienes tú un acierto. Y juntar todo es demasiado complicado,
1: sí.
0: Mori.
1: Sí, sí. Tío.
0: 76 de partido, recordemos. Ahí está el Real Unión Irús 3, Coria 1.
1: Persiguiendo sombras el Coria en este tramo, ¿eh?
0: El Irún, que se le ha dado unas facilidades tremendas y, lógicamente, ha querido unirse a la fiesta, ¿no?
1: Sí,
0: bueno,
1: sí.
0: Lo ha invitado el Coria y ha dicho, pues allá vamos con estos dos goles, evitables a todas luces en Morir, estos son dos goles. El penalti puede hacer poquito, pero...
1: ¿Es físico o mental lo que está en este tramo padeciendo el Coria ahora para que lleguen tan tarde a todas, Pachi?
0: No, yo creo que además ese segundo gol los ha matado después de conseguir el empate, y el tercero yo creo que los ha rematado, ¿eh? Yo creo que ahí le haya
1: Tiene mucho de mental, ¿no? Entonces...
0: Sí, no, seguro. A mí me da la sensación de que ya empieza a pensar que no nos caiga aquí un saco y nos vayamos desde la primera jornada pensando en qué puede ser todo esto la temporada. Pero es que a mí, en una primera parte inmaculada, me parece muy honrada la que ha hecho el conjunto del Coria, y una segunda con fallos, ya digo, fallos propios, que ha provocado precisamente eso, ¿no? Que meter a Irún en el partido cuando no lo estaba mereciendo, ni mucho menos. Tocando ahí Mancisidor, tocando para Merkelaz, la deja para Salgari. De nuevo, fíjate ya hasta dónde suben ya los laterales, en el que se están encontrando tan cómodos, que están esos laterales largos llegando también para unirse a la fiesta. Ahí lo hacía Javi Fortán, que prefiere tocar atrás, para Pau Álvarez, que acaba de entrar en esta segunda parte, central por central. Es el cambio que había hecho Ramsen Hill, el entrenador segoviano, que está viendo plácidamente esta segunda parte después de pasar apuro. Y supongo que los dragones que habrá pegado en la primera parte.
1: Sí,
0: ante un Coria que había sido muy superior y que ha fallado lo más claro que tenía.
1: Hay dos jugadores ahí del Coria, ¿no? Preparados para saltar.
0: Sí, para sacar ya. Vamos a ver, porque además ya están a punto de entrar. Creo que va a ser ahí Benji, creo que ha sido Benji Núñez. Sí, dispuesto Benji Núñez para saltar al campo. Meter algo de profundidad, algo que pueda llegar. Porque ahora ya es que está roto, completamente roto, ¿eh? Aarón Alonso, que se la quita de encima. El balón que lo intenta bajar Javi Tapia. Llega desde atrás, con el esférico se lo entrega directamente. Se lleva por delante absolutamente todo ahí. Narcisidor. Y al final, espérate, que puede ser buena. Para Pau Palacín, intentando cargar la pierna. Carga, pero se resbala a la hora de pegarle. El balón que no se termina, ese peligro para el Coria. Intentando llegar el conjunto cauriense ahora por la banda derecha, tocando hacia atrás, ahí lo hace. Muy retrasado ahora Alex Blanco. Ahí está ese lateral derecho para poner de nuevo el balón en juego. Por la derecha puede ser buena ese centro. Ahí lo hace, lo levantaba, pero tenía muy cerquita también al jugador de Irún, que había tocado con la cabeza y no ha permitido que el balón llegase tampoco al área grande para poder rematar el conjunto del Coria. Estamos ya, ahí va a entrar Benji Núñez y Sergio Gómez.
1: Estos no suenan, ¿eh?
0: Estos no suenan a la vieja guardia, la guardia pretoriana de Rai, para poner ahí un poquito de orden en el centro del campo. Ahí está entrando Sergio Gómez. Estábamos hablando si podía ser su última temporada. Y yo creo que quiere dar ya pues todo lo que pueda por su equipo, ¿no? Porque ya lo veíamos retirado.
1: Qué regalo le ha brindado el fútbol, Pache.
0: Sí, señor. Y a nosotros, ¿eh?
1: Y a nosotros. Sí, sí.
0: Hemos disfrutado de él. Es un pedazo de pelotero tremendo, ¿eh?
1: La oportunidad de jugar en Primera Federación con el Cori.

0: sea Merkelaz el que intente llegar a ese centro, al punto de penalti de nuevo. Fíjate el rechace, ahora le sale hacia atrás de Iñaki León y a punto de meter en un problema a su portero.
1: Y Aaron Alonso, con la intención de evitar que saca por línea de fondo, está a punto de dejar la pelota muerta para que solo la empujara el atacante del Real Unión.
0: Le ha pegado en el... Y ahora también sale Mustafa, el jugador cedido por el equipo del...
1: Mustafa, te lo busco ahora mismo, a ver, te lo voy a buscar ahora mismo. Ahí está Mustafa, jugador del Real Unión. Estamos en el minuto 81 de partido.
0: Ese 3-1.
1: Han hecho muchos cambios ellos ya.
0: Sí, sí, no, ha metido... Yo creo que lo está viendo Ranset tan claro el partido que dice minutos para todo el mundo.
1: Sí, sí.
0: Ahí
1: sí
0: está Mustafa.
1: Es de la jugadora, viene del División de Honor.
0: Sí, del División de Honor suyo.
1: Sí,
0: porque además
1: suyo, sí.
0: El jugador, como decíamos, gente muy joven, ¿no?, que le está dando, pero que yo decía es Yassin, que es un jugador que viene cedido del Getafe, también muy joven, y del Getafe B, y el cual también habla maravilla de este jugador. Uh-huh. Espérate que puede ser el cuarto, ahí le pega, vaya cruz que ha sacado, vaya paradón de Aaron Alonso, ¿eh?
1: Pero...
0: Se ha quedado solo con el cuerpo, lo ha tirado directamente también a su defensor, Azcune se ha quedado delante de Aaron Alonso, y le ha pegado y le ha hecho la cruz como los jugadores de fútbol sala para sacarle lo que podía haber sido el cuarto.
1: Pero, Pache, somos unas madres.
0: Madre mía, qué facilidades en defensa, ¿eh?
1: No, no, no puede ser. Esto
0: mira,
1: no...
0: yo regalaba estos 10 minutos, Mori, que terminara ya.
1: Sí, sí, sí.
0: Y que nos vayamos ya con este resultado y a pensar que...
1: Yo creo que Azcune, el jugador del Real Unión, se ha visto tan...
0: Tan claro.
1: Solo en el área pequeña, casi sin oposición, que hasta se ha relajado, yo creo, en la definición, ¿no?
0: Fíjate, con el cuerpo ha hecho un amago, se ha llevado al defensa, se lo ha ido al suelo... Y al pegarle ha dicho, está aquí, viene el cuarto. Y ahí Aaron Alonso, que lo ha aguantado perfectamente.
1: Sí, sí, sí.
0: Haciéndole la cruz. Bueno, pues ahí está Mustafa, de nuevo por la izquierda. El balón arriba. Madre mía, cómo se desdibuja de una forma. Te dicen que este equipo es el de la primera parte y no te lo ves.
1: Cuidado.
0: Balón en profundidad. Uy, qué bien, aire para quitárselo encima. Ahí está Alberto Moreno, evitando ese remate del jugador de Irún, que podía ser el cuarto gol. Estamos en el 83. Real Unión de Irún, 3. Coria, 1. En el 83 de partido, esperando a que termine esto, porque puede ser una sangría para el Coria.
1: Sí, no, no hay que dramatizar, ni muchísimo menos. No,
0: no,
1: no, el primer partido de la temporada.
0: Pero
1: es verdad que, bueno,
0: pero
1: no...
0: Pero te duele
1: no...
0: más cuando los errores son propios, Moni, porque si es el acierto y te pintan la cara y te han pasado por encima, pues agachas la cabeza y dices, señores...
1: Sobre todo con el gran inicio de segunda parte que hemos visto del Coria y el partido en el 2-1...
0: Incluso con el gol en contra, Moni.
1: Sí. Pero es que se ha acabado con el gol de Unai García.
0: Se nos rompió el amor, Mori.
1: Se nos rompió el amor, sí.
0: De tanto usarlo.
1: Bueno.
0: El fútbol, decíamos.
1: Se nos rompió el amor a secas, ¿no?
0: A secas, sí, punto.
1: Sí. Hay unos que lo usan más que otros, ¿no?
0: Sí.
1: Tú has usado bien el amor, Pache, por ejemplo. Yo creo que...
0: Yo he sido un buen usador, sí.
1: Diego López ha usado bien el amor.
0: Sí, seguramente.
1: Yo he sido y soy horrible en ese apartado, ¿no?
0: Bueno,
1: así que bueno, pero bueno.
0: No vas a tener todo, ¿no, Mori?
1: No, ni todo ni nada.
0: No se puede tener...
1: No
0: se puede tener finca, dinero y éxito.
1: No. Ya, gol no fuera de juego. Ya ha estado a punto de hacer el 2-0 el Don Benito. Ahí cambiando de tema un poco, ¿no?
0: Sí, es mejor, porque es que ya llega ahí a tocar el último Sergio. Será córner para el conjunto de Irundarra. A la izquierda de la portería que defiende Aaron Alonso. ¿Cómo se nos ha podido ir el partido? En dos acciones puntuales.
1: Y lo que más preocupa es sobre todo la falta de reacción.
0: Sí.
1: Más que sobre los errores en defensa, por supuesto, pero sobre todo la sensación de equipo fulminado una vez que ha recibido ese 2-1.
0: Porque es que en la primera parte, Mori, el Coria tenía propuesta, pero no respuesta.
1: Al 1-0 ha reaccionado bien.
0: Espérate, Iñaki. Ahí va además Benji, que estaba intentando presionar arriba, pero que te decía que en la primera parte había tenido propuesta, pero no respuesta, y en esta segunda parte se ha quedado prácticamente sin argumentos el Coria.
1: Totalmente.
0: Pero sin argumentos, sin saber qué hacer, y sin saber qué posibilidad tiene ahí de intentar ir a por el partido, pero se ha quedado sin ideas. Ha buscado ahí en el baúl de los recuerdos, pero no tenía absolutamente nada. No tenía nada de dónde tirar. Como puede ser un Coria de la cara A a la cara B, ¿eh?
1: Sí.
0: Bueno,
1: vamos a tener... si eso te lo da a lo mejor el rodaje, la categoría,
0: sí.
1: Jugadores que a lo mejor necesitan pasar ese periodo de maduración.
0: Recordemos que son dos equipos recién ascendidos.
1: Sí, ¿eh? Ellos, claro, para ellos también, claro, sí, sí.

0: Pero ahí está la diferencia. El saber imponer tu criterio cuando vienen los tiempos malos. Bueno, pues en dos errores entregas el partido y... Yo me he dado con un canto en los dientes si terminamos así.
1: No, no, si acabamos así, sí. De...
0: Bueno, pues tocando. El conjunto de Irún con una comodidad tremenda, sacando el balón de atrás para Javi Fortán. Tocando y tocando, Merkelaz. Sacando el balón en falta. En la zona de iniciación de juego para el conjunto de Irún. El terreno que defiende.
1: Me está sorprendiendo, Pache, que estamos yendo a solo una revisión por partido.
0: Sí, hoy... Pues yo no sé, que sea, ojalá que sea así todos los partidos, sí. ¿No? Pero...
1: Ayer creo que fue una revisión también, sí, sí. Lo que yo creo que a lo mejor los clubes, viendo los resultados del año pasado de esto de usarla por usarla, sí, los árbitros no van a rectificarse, aunque sea muy flagrante.
0: Si no voy a quedar yo con ella por agotarla, ¿no? Pero a lo mejor es que no es necesario tampoco. Yo no sé, yo creo que se deberían de corregir también muchos errores que se cometieron con el VAR el año pasado, ¿eh?
1: Sí.
0: A ver si este año vamos despertando un poco, porque el año pasado fue insufrible la tasca, ¿eh?
1: Sí, sí, el año pasado...
0: ¡Ay, Benji! Mal control de Benji de nuevo. Pero vuelve a recuperar, ahí está. Ahí está el Samurai, que va absolutamente a por toda. Vuelve a recuperar Pau Palacín, intenta irse, se va al suelo y dice el colegiado que no hay nada. No va a pitar absolutamente nada. Balón en largo, en profundidad, apertura del conjunto de Irundarra. Ahí va a llegar el balón para Merkelaz. Intenta girarse, no se lo permite tampoco, Jacobo, para que no se pudiese dar la vuelta, pero no había ningún compañero que pudiese ayudar ahí en el 2-1 y que le llegara la ayuda. El balón lo saca perfectamente atrás. Vamos a ver cuánto pone el colegiado también, porque con los cambios morir.
1: Sí, bueno, lo menos 4-5 minutitos, 6.
0: Incluso 6, fíjate, 6 sí, o 7 sí, diría sí, yo, ¿no?
1: Puede ser, sí.
0: A punto de robar ahí en el centro del campo, Sergio. En falta lo hace. Balón para que ponga el juego Jordi Pola. Estamos en el 88, a punto de llegar al 89. Con ese Real Unión Irún 3, Coria 1. Que no puede ser tampoco, ni mucho menos, porque cualquier notario hace un borrón, Mori.
1: Sí, sí, sí.
0: Así que no vamos a tenérselo en cuenta.
1: No.
0: Esto... Pero yo me quedo con la primera parte, que a mí me ilusionaba muchísimo. Y cómo se ha diluido en la segunda, ¿eh? Vuelve el conjunto de Irún. Ahí puede llegar, le intentaba patear. Qué bien ahora para Iñaki León, que se va al suelo. Cómo le ha aguantado cuando se ha girado. Ahí Merkelaz, se le ha puesto ya la pierna derecha para pegarle. Y cómo le ha aguantado para sacárselo a córner, ¿eh?
1: Sí.
0: Muy atento ahí de nuevo. La vieja guardia pretoriana de Rai para sacar Iñaki León. El córner que lo va a poner Merkelaz. A la izquierda la portería que defiende. Para ponerla ahí, marcando jugada, mano arriba, extendida, marcando la jugada a sus compañeros con la pierna izquierda para ponerla sobre el terreno de juego, sobre la portería que defiende Aarón Alonso. Con la cabeza la sacaba en primera instancia ahí Jacobo, el balón que queda suelto, la puede llegar ahí. Hoy Javi, que se la quedaba, tampoco sale Javi Tapia sacar ese balón, se lo da directamente para el conjunto Indu, para el conjunto Irundarra, para que ponga de nuevo el balón en juego. Ahora es que ni la huele el Coria.
1: No, el Coria
0: es
1: está...
0: Es que no la ve.
1: Está acabado desde hace ya unos 15, 20 minutos.
0: Fíjate esos duelos antes que se llevaba el balón siempre, sí, en esa segunda jugada, y ahora no se queda ni con un balón. El balón que lo metía por la derecha, esa falta y esa tarjeta que va a haber ahora.
1: 5.
0: Ahí estaba para ver la tarjeta amarilla, Benji. Ahí estaba Benji por ese agarrón cuando se le iba al jugador. No sé si no me parece mala decisión, viendo los problemas que está teniendo defensivo el conjunto del Coria. Por segunda amonestación para el conjunto cauriense. Había visto hoy ante Javi Tapia. Y ahora esta falta que ha tenido que agarrarlo a Mustafa porque se le iba. Ahí sí estaba. Esa jugada, ese centro que va a tener ahora desde la izquierda del ataque del conjunto guipuzcoano. Para poner ahí Salgari, para ponerla con la pierna derecha, pasado al segundo palo, ahí lo saca Iñaki León, se vuelve a dormir en la frontal Antonio Arcos, la vuelve a recuperar en el conjunto guipuzcoano, ahí Mustafa, que se va de todo el mundo, como si fuera en cono, no mete nadie el pie.
1: No.
0: La vuelve a meter
1: y
0: dentro,
1: vuelve
0: Mustafa
1: liberado
0: ahí a ponerla, punto de penalti, cuarto gol. Gol, gol, gol, gol, gol, gol, gol, gol, gol. De ese pase de Mustafa no va nadie a poner, la pone atrás. Y ahí ya sin problema el central, Pau Álvarez, que se incorpora al ataque para conseguir el cuarto para el Real Unión de Irún. 4, Coria 1, 91 de partido, 5 de alargue.
1: Es que me vuelven a encontrar un jugador liberado ahí en el área.
0: Es que no va nadie por ese balón que pierde en el área.
1: Es falta de concentración. Yo creo que el Cori está fuera del partido desde hace ya un rato.
0: Le han hecho esto un montón de veces, Mori.
1: Sí, sí, muchas.
0: Sacar el balón fuera, el Coria que sale por el balón, un jugador que entra desde atrás y se queda solo, ¿eh? Pero solo.
1: Sí, es… Luego es verdad que no lo que dice el bueno de Diego López, que la definición de Pau Álvarez es propia de un gran delantero, no de un defensor, ¿eh?
0: Para que se incorpore el central también.
1: Sí, sí, es un gran
0: pero
1: gol.
0: Corre, también. Pero que después
1: verdad, de... es verdad que tiene que la defensa del Coria vuelve a pecar de poco contundente, pero luego es verdad que el tacón es bueno, sí. El tacón es muy bueno.
0: Sí, pero que el no ir a por ese partido, a por ese balón, perdón, que quedaba suelto ahí, de nuevo vuelve a... Es que le han hecho esta jugada un montón de veces y siguen cayendo en ella, ¿eh? Pero es que no va nadie a por el balón. Mira, que termine esto ya.
1: Bueno, pues nos hemos llevado un bajón importante, ¿eh? Esta tarde en el Estadio Ungal.
0: Me ha bajado la tensión, ¿eh?
1: Sí, sí. Bueno, sobre todo porque es que, la verdad, si nos vamos a ver, es un partido un poco raro porque la hora de partido del Core ha sido bastante buena.
0: Muy buena, a mí me da muy buena. Me da para no sé, viendo además la imagen que había ofrecido el Corea, me da la sensación de que puede competir en esta categoría. Mirando más hacia abajo que hacia arriba, pero competir. Pero cómo se deja ir, es preocupante, ¿eh?
1: Sí, sí, sí, eso es preocupante.
0: El primer partido, no vamos a vender tampoco ahora miseria, ¿no?
1: Pero que... No, pero sí, sí, sí, es verdad que lo que ha venido en los últimos 20, 25 minutos es para hay muchas cosas a mejorar.
0: Sí, y sobre todo, Mori, porque además si ves al equipo así durante todo el partido, dices, bueno, pues no hay más. O sea, esto es lo que hay. Pero lo ha visto en la primera parte, que es una primera parte excelente, me parece, con muy buena nota. Para pasar a una segunda donde es horroroso, ¿eh?
1: Sí, bueno. Sí, sí, la segunda es horrorosa. Es verdad que ni estamos exagerando, ni queremos aquí dramatizar de más, ¿no? Es que es tal cual. El Coria no ha comparecido en el segundo tiempo del 2-1 en adelante.
0: Muchísimos problemas, ¿eh? Vuelve a tener la Coria, espérate a ver si puede ser buena también. Ahí intentaba llevarse el esférico, lo vuelve a perder. Mustafa que lo recupera, pero en falta. Pues menos mal, ¿eh? Porque había roto ya ahí. Y estaba Alex Blanco. Ahora que venía desde atrás, esa falta sobre Alex Blanco. Y vamos a ver si esta puede ser buena. Hay que aprovechar también a balón parado a ver la estrategia del Coria. A ver si tiene algo guardado, Ray, para estos últimos minutos, para el balón parado. Alberto Moreno para pegarle, para sacar esta falta. Lejana, pero lateral que puede ser muy buena. Mirando también el cronómetro, el colegiado cántabro, ahí la pone el punto de penalti, queda la frontal para Sergio. Sergio que está esperando también un pase, ahí lo filtra, creo que puede llegar, pero fuera de juego Jacobo. Madre mía, Dios, qué desastre.
1: No, es verdad que es un desastre, la segunda parte del Coria es un desastre. Y
0: viendo la primera parte, que es saber que lo pueden hacer, la segunda me parece un desastre.
1: Sí, sí, sí.
0: Un despropósito.
1: Sí. Totalmente.
0: Dice el colegiado que hasta aquí podíamos llegar. Termina el partido, Real Unión Irún 4, Coria 1, lo mejor que ha marcado, lo peor, estos minutos de la segunda parte donde el equipo se ha diluido, se ha ido del partido y no ha tenido ese poder de reacción que le averiguábamos en la primera parte y que en la segunda ha estado muy lejos de lo que se esperaba de este equipo.
1: Tú que conoces a Ray Pache, ¿por dónde crees que ir el discurso ahora hacia los jugadores?
0: No, yo creo que va a estar muy contento con lo que han hecho los jugadores en la primera parte y en la segunda, ese segundo gol, con ese fallo que provoca precisamente el propio Coria, yo creo que la mentalidad en este... Yo creo que va a ser mental a lo que se va a agarrar Ray en esta segunda parte. Necesita ponerse de pie cuanto antes el equipo y el propio entrenador, pero para competir necesita algo más de lo que ha tenido en esta segunda parte y de lo que ha ofrecido en esta segunda parte.
1: Es que incluso hablamos partido equilibrado hasta el 2-1, pero incluso más tramos de dominio del Coria incluso, ¿eh? Sobre todo en la segunda parte, en el arranque de la segunda parte, ha sido de más tramos de dominio del Coria. Y hablábamos de lo nerviosa que estaba la defensa del Real Unión, de la que ha tenido Iván Ramos es muy clara.
0: Muy clara.
1: Claro, hay cosas que cambian dinámicas de partido. Y esa de Iván Ramos, ese mano a mano, era una situación de partido que, oye, si te pones con 1-2, pues esto cambia completamente. Pero no sabemos qué hubiera pasado, evidentemente, ¿no?
0: Sí, pero mira, la primera parte de Morita ha podido ir al descanso incluso por delante en el marcador, ¿eh? Esa mano, ese penalti, que yo creo que rompe un poco la inercia de lo que había sido de esa primera parte. Pero después del gol del empate del Coria, parece que sigue además reaccionando y que sigue buscando la portería contraria. Y ese segundo gol, ese 2-1, ese fallo cuando te bota el balón ahí en el área pequeña y ninguno acierta a sacarlo, me parece que mata el partido prácticamente. Y después todos los demás ha sido ya un querer y no poder. Pero esto es solo el primer partido. Yo creo que además hay que sacar también cosas positivas, Mori, como la primera parte, y empezar a pensar qué es lo que se puede hacer en esos fallos que han tenido en la segunda mitad.
1: Y luego, bueno, pues cosas de jugadores como Alex Blanco, ¿no? Que ha anotado el tanto del empate, uh-huh. Y que le hemos visto. Hemos visto algunas acciones de ataque del core interesantes, Pache, ¿eh?
0: Sí, sí, sí.
1: Algunas
0: no hemos visto nada a Pau Palacín.
1: No, a Pau Palacín no lo hemos visto.
0: Yo creo que ha tenido también otra labor hoy, que era dividir a los dos centrales, pero no le han llegado balones y ha tenido muy pocos remates a puerta. Hemos visto dos medios centros que a mí me han gustado, el de Alberto Moreno y de Edu Llorente. Gallastegui casi desaparecido también, Iván Ramos con su gol. Luego dos buenos centrales, Calleja y Iñaki León, Currás y Jacobo. Yo creo que sabemos todo lo que pueden dar de sí y nos ha gustado la primera parte esa zona defensiva. Pero la segunda es que ha cambiado todo.
1: Sí, la segunda ha cambiado. No. Ha cambiado completamente. ¿Quiénes están parecidos? ¿Los tres mejores?
0: Pues mira, me voy a quedar, a pesar del resultado, me voy a quedar con Iñaki León, me voy a quedar con Aaron Alonso, y me voy a quedar con Alex Blanco por darle el mérito del primer gol en la historia del Coria en la Primera Federación.
1: Eso queda ya para la posteridad, ¿eh? Del conjunto celeste. Alex Blanco, que es el primer goleador del Club Deportivo Coria en su periplo en Primera Federación. Y el próximo sábado, Pache, a las 7:45, de nuevo rival norteño, Coria Baracaldo, ¿eh? Así que,
0: pues bueno, ahí estaremos. Que no. Vamos a darle esta semana, ¿no?, de sosiego al equipo del Coria y saber si puede conseguir rectificar lo que pueda, también los errores que ha tenido el Coria Rai durante esta semana. Y vamos a ver la cara que ofrece en la isla, en el primer partido en casa de toda la temporada histórica en la isla, frente a Baracaldo, conjunto del Coria en la Primera Federación. Vamos a darle también un, ¿por qué no?, ¿no?,
1: un poquito
0: de derecho de chance.
1: Su derecho de chance, que ganado a pulso se lo tiene el conjunto celeste. Pache, gracias por cortarnos este Real Unión Coria con la pasión que merecía, compañero. Un fortísimo abrazo.
0: Un abrazo ahí dentro, cuidaros.
1: Y gracias a todos ustedes por estar con nosotros durante este Real Unión Coria. Mañana lunes cerramos el primer fin de semana de la temporada de Extremadura en juego con ese Unión Deportiva Logroñés, Club Deportivo Extremadura. Gracias por elegir Canal Extremadura para compartir la magia de la radio. Buenas tardes.

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Peter Saville, responsable de la imagen gráfica de New Order, trabajaba en la etiqueta Dindisc, una filial de Virgin en Londres, para una joven llamada Carol Wilson. La presión de trabajar para un sello discográfico le estaba afectando y comenzó a sufrir migrañas y mucha presión. Le habían pedido que realizara dos versiones, dos portadas, una para Procession, Everything's Gone Green, el single de doble cara A, y la del álbum Movement. Rob Gretton estaba desesperado por publicar los discos, ya que eran los primeros, por lo que presionó a Saville más de lo habitual. Explicó a parte del grupo sus ideas. Inspirado por el movimiento futurista italiano de 1909, estaba explorando imágenes gráficas relacionadas con la modernidad de la ciudad industrial, las máquinas, la velocidad y la huida. Debía haber sido muy difícil para Rob Gretton hacer malabares con las finanzas. Dirigía un grupo, New Order, que no tenía ingresos. Todo el dinero que existía pertenecía a los tiempos de Joy Division. En cuanto a Hannett, habiendo sido liberado como productor de New Order, sus problemas aumentaron cuando sus objeciones al club Hacienda cayeron en oídos sordos. Como director de Factory, había querido utilizar los beneficios para lo que consideraba el aspecto más importante del sello, la música. Quería un estudio de grabación, o al menos un nuevo sintetizador, aquel famoso Fairlight CMI Serie 2, el mismo modelo que utilizaban Kate Bush, Jean-Michel Jarre y el archirrival de Hannett, Trevor Horn.

Efectivamente, poco antes de la apertura del club, de la hacienda, el mago musical de Factory presentó una demanda contra el sello que había ayudado a crear, intentando evitar la apertura y reclamar más dinero de su participación en la empresa. Fue el principio del fin de su relación con Factory. Hannett quería que la etiqueta comprara, como hemos comentado anteriormente, un estudio de grabación porque dijo que con un álbum se habría amortizado y luego el resto de la producción se grabaría a coste cero, gratis. Podría tener razón. No era lo más conveniente en aquel momento para Factory invertir en un club, sobre todo entonces que la hacienda estaba perdiendo dinero a chorros. Tony Wilson lo lamentó y solía decir: deberíamos haber escuchado a Martin Hannett. A ver, ¿qué pudo haber hecho Hannett con un Fairlights? ¿Podría haber producido un álbum como Hounds of Love de Kate Bush o algo así? Nunca lo sabremos. Todo lo que sí se sabe es que Hannett lo propuso y el resto de la junta de Factory votó en su contra. Lo condenaron al ostracismo. Irónicamente, lo mismo que le harían a Peter Hook algunos en 2011.

Hasta aquí, en Canal Extremadura Radio, en WhyHits, canalextremadura.es, este nuevo capítulo New World. En www.facebook.com/josemanuel.corrales.750 dejaremos la lista de cortes invitados en la edición de hoy. Y en programas.radio@canalextremadura.es, una cuenta de correo para quien la tenga a bien.

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Hola, buenas noches, ¿cómo están amigos y amigas? Bienvenidos a una nueva edición de Feedback Rock, tu programa de hard rock y heavy metal en la sintonía de la Radio Pública Extremeña, canal Extremadura Radio. Pedro Barroso al micrófono, encantado de acompañarles y de conducir este programa. El pasado día 17 de agosto falleció el batería Fran Baird de ZZ Top. Recordamos que este power trio tejano estaba compuesto en su formación más célebre y original, y longeva también, por este batería, por Fran Baird, junto a Dusty Hill al bajo, fallecido en el 2021, y Billy Gibbons, guitarras. De ZZ Top, hoy para comenzar, vamos con una versión en directo de la canción Tass.

Emblema del mejor Southern Blues Rock Boogie Rock and Roll desde Houston, Texas. ZZ Top, Sit Sit Top con Taz en directo, extraído del álbum ZZ Top Live from Texas, editado en el 2008 en formato de audio y vídeo DVD con Frank Beard, Dusty Hill y Billy Gibbons. De la formación original, pues queda solo por tanto y por desgracia Billy Gibbons. Descansa en paz, Frank Beard. Louder Than Fate es el cuarto disco en estudio ya del joven guitarrista, cantante y compositor estadounidense Jared James Nichols. Escuchamos a continuación el tema Running Hot, incluido en el álbum en cuestión del 2026, Louder Than Fate. Running Hot.

tendencia OR Melody Rock, con la asociación de Jim Petherick junto a Toby Hickok en Pride of Lions, proyecto que en el 2026 ha editado ya su disco número 8, ni más ni menos, en estudio, Unbridled, y que se abre con la destreza técnica la guitarra a modo de intro en la canción que da título precisamente a este álbum del guitarrista. La intro está llevada a cabo por el guitarrista Mike Aquino. Vamos allá.

Pride of Lions, proyecto con más de 20 años de longevidad para la asociación entre Jim Petherick y Toby Hitchcock. Su nuevo disco ha sido editado en julio, el día 10 más exactamente, por Frontier Records, como comentábamos. Unbridled es el título y también título del tema que escuchábamos, con esa intro instrumental a caballo entre el estilo de Dan Huff y Van Halen, interpretada por el gran guitarrista y compositor Mike Aquino, guitarrista e instrumentista a lo largo de la producción. Seguimos con otra asociación banda, en este caso entre Ray Alder y Mark Thunder, Philip Binu, Jimmy Waldo, Nick Bandick y Simone Molaroni. Ellos son A-Sheet, A-Z, Alder, Thunder, y de su segundo disco editado el año pasado, el 2025, A-Z al cuadrado. Escuchamos y disfrutamos del corte número 6, que se denomina o se titula The Remedy.

Ray Alder y Mark Thunder, compañeros, ya saben, en Fate's Warning en su día, pero como AZ en este caso para su segundo disco del 2025, con una propuesta de metal técnico y progresivo, con grandes composiciones y arreglos, con la personalidad de estos músicos característica, además de reconocible al instante, la de Ray Alder como vocalista y por supuesto como la del virtuoso batería. Nos encanta cómo toca este hombre, Mark Thunder. Hace una década aproximadamente, en el 2015, salió el cuarto disco de la banda prog metal Anthropia, No Euclidean Spaces, que cuenta con un despliegue instrumental y técnico alucinante, además de la voz femenina de Natalie Olmi. Strange Aeons es una pequeña instrumental a la cual le sigue The Melancholy of Our Sea, Anthropia.

Anthropia desde Francia con su cuarto disco No Euclidean Spaces, producción de la cual escuchamos dos cortes, la intro instrumental arpegiada Strange Aeons más The Melancholy of Arcy. Para este grupo, el disco que ya ha cumplido 11 años fue editado en el 2015, nos parece una obra de gran calidad y muy disfrutable desde nuestro punto de vista, aunque por desgracia no tuvo tanta repercusión como merecía fuera de los incondicionales o adentrados dentro del género progresivo. Seguimos con otro grupo francés de prog metal, Anasazi, grupo con 7 discos desde el 2006. Nuestro favorito, o el que más nos gusta particularmente, es 1000 Years Stare, aunque tira más a un sonido crossover, y de este disco vamos con la canción Legacy of Fools.

Anasazi autoeditó este cuarto disco de siete que tienen en total en su trayectoria. Pues eso, este cuarto disco es del 2014, como One Thousand Year Stare, del cual escuchamos la canción Legacy of Fools. El fundador del grupo es Matthew Madini, que cogieron prestado, por cierto, para su grupo el nombre Anasazi de un capítulo de Expediente X y significa los ancianos en el lenguaje navajo, con el trasfondo o contexto del capítulo en cuestión de esta serie allá por mediados de los 90. Seguimos en Feedback Rock, Canal Extremadura Radio, ya en la segunda mitad del programa, ahora con un grupo de Varsovia, Polonia. Ellos son Chemia, se escribe Chemia, Chemia, por si no lo saben, lo apuntamos, y practican un hard rock de tintes alternativos y post-grunge en un resultado expresivo y encantador. Nos vuelve loco este grupo, se llaman Chemia, repetimos, la canción de Window Soul.

Buenísimos. Kemia, banda polaca que conocimos un poco tarde con su tercer disco The One Inside, que fue editado en el año 2013. Su último trabajo a fecha de hoy es Something to Believe In 2022, quinto en el contexto de su trayectoria discográfica, del cual escuchamos el tema de título de Window Soul. Para este grupo de tendencia post-grunge alternative rock que nos parece súper interesante. Continuamos con la banda catalana. Desde Barcelona vienen Saturna. Su sexto trabajo se titula Light and Shadow y sale a la venta con Spinda Records en Europa el día 17 de septiembre. Un álbum con una paleta de colores sonoros desde el rock 70s stoner, psicodelia, classic hard rock y con vértices alternativos en un resultado. En este su nuevo disco deslumbrante, de gran calidad desde nuestro punto de vista, como siempre decimos, y como vamos a comprobar a continuación en el corte número 2 de esta producción, que lleva por título la canción a la cual hacemos referencia, Falling Apart. Ellos son Saturna.

0: Saturna, banda con una sensibilidad y clase muy especial desde nuestro prisma, y después de escuchar el disco al completo, seguro estoy de ello, de lo mejor desde la península en lo que va de año. Su nuevo o próximo disco, mejor dicho, es Light and Shadow, con un sonido luminoso, brillante, pero sin dejar de lado esas texturas más pesadas en cuanto a las guitarras, y con una sección rítmica que da un carácter muy dinámico y atractivo al resultado. Saturna desde Barcelona, buenísimos, nos encanta este tema en concreto también, Falling Apart, y el disco De Arriba Abajo, por supuesto. Sección Buscando Oro en estos momentos. Muy buenas noches, Teodoro Balmaseda, ¿qué tal estás?
1: Buenas noches, Pedro, y buenas noches a toda la audiencia de Feedback Rock. Yo soy Teodoro Balmaseda y esto es Buscando Oro, una sección donde le damos una oportunidad a bandas que se lo merecen. Yo te traigo una banda que me cae bien por tres razones. La primera, porque son extremeños. La segunda, porque son punkis. Y la tercera, aunque no por ello menos importante, porque lo recomiendo un tal Pedro Barroso, que sabe mucho de música. Se llaman Punkornio, son el típico trío punk, un bajo y voz, una batería, una guitarra con lo que hace los coros. Formato similar, aunque son cuartetos, pues formato similar a los Boycott, o formato similar a los Reincidentes, formato que han estado usando los MCD durante tiempo, los Scorbuto. Es un formato muy utilizado, sobre todo cuando quieres darle mucho peso al bajo, cuando quieres perder un poco de potencia guitarrera, un poco de distorsión, porque quieres que el bajo también arrastre, que ejerza responsabilidades en la sala de máquinas. ¿A qué suenan estos Punkornio? Pues como su propio nombre indica, pues suenan a punk. Es punk, es divertido, es directo, tiene fuerza, como una patada en la cara, más o menos. Ese espíritu, lo que decimos, de los Spistols, de háztelo tú mismo, de todo en pos del mensaje. Una banda que se construye además en base a solidaridad. Cuando están notando, vamos a decir, entre comillas, que hay un agujero sónico, que hay un defecto, inmediatamente vas a echar una mano al de enfrente. O sea, no es una banda de un super guitarrista, un super bajista, un super batería que han venido a lucirse y el que venga por detrás que le den por saco, ni muchísimo menos, es todo lo contrario. Acaban de sacar un EP que se llama Somos Punkornio, que tiene cuatro temas. Te voy a traer el último, que habla del tiempo, porque es como una derivación filosófico-lisérgica, y a mí ya sabes que todos los temas de filosofía me gustan mucho, y me gusta mucho ese tipo de conversaciones consigo mismo en plan metafísica, ¿sabes? Como si estaríamos en una ladera mirando al cielo y pensando en cómo funcionan las nubes o en cómo funciona el universo, pues esto es lo más parecido que te vas a encontrar desde un punto de vista punk rockero, cañero y divertido. En resumidas cuentas, que abren las guitarras, que siempre lo van a hacer mejor que yo. Te mando un abrazo muy fuerte, Pedro, un placer y un honor compartir contigo la nave de los guitarrazos, Feedback Rock en Canal Extremadura Radio. Cuídate mucho, cuida los tuyos y nos vemos a la próxima.

Punkornio, música punk desde Extremadura, de la vieja escuela, sin más pretensiones, energía, diversión, melodías coreables y directas, un género en el cual no es necesario, como dice Teodoro, despliegues técnicos, instrumentales, a favor, eso sí, de un resultado directo, contundente y reflejo de lo que se podría experimentar viendo a este grupo en sus conciertos. Punkornio son de la zona norte de Extremadura, de la Vera, son Pablo, Andrés y José. Teodoro Balmaseda captó de manera efectiva y reflejó con propiedad las intenciones y el sonido de este power trio extremeño. Gracias, Teodoro, gracias a Punkornio también, abrazos múltiples. Vamos a ir ya en la recta final, realmente vamos cerrando la edición de hoy de manera distinta a lo habitual. Casi siempre ponemos rock progresivo, rock sinfónico, pues eso, estamos cerrando de una manera casi opuesta hace unos momentos con Punkornio y ahora con Rachel Bolan y otro ejercicio punk rock and roll y garajero en forma de canción At War With Myself, incluida en su disco del 2026 Gargoyle of the Garden State. Rachel Bolan como Bolan, su primer disco como tal, bajista, compositor, cantante, músico en definitiva, asociado a bandas como todos ustedes saben. Hablamos de Skid Row y de Prunella Scale. Se despide.

Pide Pedro Barroso que les da las gracias por estar ahí una semana más escuchando Feedback Rock en tu sintonía favorita, la de la Radio Pública Extremeña, Canal Extremadura Radio. Muy amables, pasen buena noche, pasen buen fin de semana. Nos vemos pronto. Volan at war with myself. Adiós.

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Los que se quedaron sin retrato no salieron en los libros, no tienen estatua en la plaza ni calle con nombre solemne. Fueron barro, fueron miedo, fueron hambre con mantón negro. En el verano del 36 la tierra se abrió como una herida y España se partió en dos espejos rotos. La pólvora aprendió a hablar y las campanas doblaron por hijos que aún no sabían afeitarse. Madres cosiendo uniformes con hilo de lágrimas. Padres arando trincheras donde antes crecían garbanzos. Hermanos que dejaron de mirarse porque la ideología era un cuchillo sin mango. Los olvidados no ganaron nada, ni vencieron ni convencieron. Solo sobrevivieron, que ya es una forma áspera de victoria. En las cunetas quedó la noche. En las cunetas la tierra removida, susurrando nombres que nadie reclamó. El viento sabe pronunciarlos, pero el viento no vota ni firma decretos de memoria. Después vino el silencio, ese segundo ejército, más largo que la guerra, más frío que el plomo. Silencio en las escuelas, silencio en la sobremesa, silencio en los retratos donde faltaba alguien y nadie preguntaba por qué. Crecieron generaciones aprendiendo a no preguntar, a cambiar de tema, a bajar la voz cuando pasaba la historia. La guerra no terminó en el 39. Se quedó en las cocinas, en las cartas censuradas, en los exilios con sabor a puerto oxidado. La guerra se quedó en los que cruzaron el mar con una maleta llena de patria doblada. La guerra se quedó en los que regresaron viejos a una casa que ya no los reconocía. Y sin embargo, España siguió respirando. Entre ruinas se hicieron panaderías, entre escombros nacieron hijos que no sabían de odios heredados, aunque los llevaran cosidos en la sangre. Los olvidados fueron albañiles del futuro, sin épica, sin discursos, solo manos. Hoy aún quedan fosas abiertas como preguntas sin respuesta. Quedan nietos buscando un apellido que fue borrado a golpes. Queda una memoria que no es revancha, sino sed de verdad. ¡Ay, España, qué frágil eres cuando olvidas! ¡Qué valiente cuando miras de frente! Que nadie vuelva a dividirte con palabras incendiarias, que nadie vuelva a llamar héroe al que solo dejó viudas, porque los olvidados no piden gloria, piden nombre, piden tierra digna, piden que su historia no vuelva a ser susurrada, que el recuerdo no sea trinchera sino puente, y que algún día, cuando el viento vuelva a recorrer las cunetas, no tenga que hablar solo por los olvidados.

Hola, muy buenas, ¿qué tal estamos? No, no nos olvidamos de vosotras ni de vosotros, porque a esta hora de la radio comienza un día más. Cantautaria y os habla Paco de Borja con nuestro amigo Javier, ¿qué tal? Muy buenas. Y como quien no quiere la cosa, tenemos el programa número 253 para escucharnos ratito a ratito la música, las canciones y los poemas que tanto nos gustan. Y aquí estamos ya con nuestro Cantautaria Universal. Y después de escuchar a Pedro Pastor con Los Locos Descalzos y Los Olvidados, pues su padre también está aquí con nosotros, el cantautor de Bezazogana, Luis Pastor, que tanto se entrega en sus conciertos y también en la vida. Esta canción le define también que no oculta nada. Es un clásico de Luis Pastor. Soy.

0: Y estamos en Cantautaria, en Canal Extremadura Radio, la radio pública de nuestra región. Y llegamos ahora con nuestra voz maravillosa y nada menos que es la catalana Silvia Pérez Cruz, que tiene una producción ya muy prolífica, muy extensa, pero a su vez muy versátil, muy variada, como es la voz de ella, versátil y variada, y sobre todo intimista, pero también clamorosa, según las circunstancias y según el tema que cante. Silvia nos visita de vez en cuando a Cantautaria porque nos gusta mucho y sabemos que goza del predicamento vuestro. Y esta canción la define muy bien. Tango de la Vía Láctea, Silvia Pérez Cruz.
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0: Y llega el momento de escuchar nuestros textos escogidos y hoy hemos elegido a una poeta, editora y traductora gallega, nacida en Ourense. Ella es Miriam Reyes. A los 8 años emigró a Caracas, donde estudió letras en la Universidad Central de Venezuela y después se licenció en Filología Hispánica en la Universidad de Barcelona. Tiene una trayectoria magnífica, es muy reconocida y Miriam nos goza ahora con un poema que se llama Con.
1: Desnuda como una cinta te ofrezco la oscuridad del nudo. Te ofrezco la oscuridad del nudo con el que me sujeto a mí misma, al mástil de mí misma, contra las perturbaciones del equilibrio. He olvidado mucho, pero recuerdo que dije: la oscuridad es mía y viviré con ambas mientras me quede luz. Lo dije con la boca llena de agua, hace años y años, cuando no era exactamente esta que ahora se ofrece ni era completamente otra. Lo dije a una persona y a otra persona y a ninguna persona o a mí misma. Dentro de la oscuridad del nudo, con la boca llena de agua por un golpe de mar. A golpes de mar se desanclan las palabras de la boca. De la boca que dice: veo con conciencia de límite y de horizonte, no sin frustración y maravilla. Sé que tengo fiebre porque siento la piel ardiendo del costado de la carne, bajo la conciencia, donde buceo y me introduzco a mí misma, donde mastico la posibilidad de flotar y la de hundirme, de uno a otro lado de la boca, hasta tragarlas.
0: Seguimos adelante en Cantautaria y a esta horita de la radio.

En Canal Extremadura tenemos la visita del Kanka con la segunda entrega de La Calma en esta ocasión. Es una rumbita que tiene aires brasileiros, de amor costumbrista, porque, queridas amigas y amigos, no todo es el enamoramiento pasional de los primeros momentos, ni tampoco es el vacío doloroso tan inspirador de las rupturas. Hay que saber y hay que asumir que hay todo un mundo entre medias de cuidar la casa, ver series y construir la cotidianeidad. Ahí está la apuesta del Kanka.

En los minutos dedicados al indie, tenemos ahora con nosotros aquí en Cantautaria a Zahara, que ya sabemos lo que es la trayectoria de esta cantautora multidisciplinar. También hace covers o hace sus propias composiciones, como en su último álbum denominado Puta, que además ha marcado un antes y después en su trayectoria, porque aquí Zahara demuestra poseer una crudeza emocional. Y también exhala un feminismo combativo. Y el disco tiene una producción impecable. Yo me lo he escuchado enterito en varias ocasiones y destaco, por ejemplo, hoy esta canción que sigue reinventándose ahora con proyectos híbridos, como por ejemplo, Soy de un pueblo pequeño.

Momentos portugueses en Cantautaria. En esta ocasión cantautoril hemos descubierto un cantautor que nos ha gustado mucho. Se llama Antonio Zambullo. Es uno de los grandes renovadores del fado, porque mezcla fado con esos tonos brasileiros y una canción que huele a mar, que huele a Mediterráneo. Antonio Zambullo tiene una voz suave y exhala una narrativa cotidiana. Y a veces es hasta muy lírico, eso es lo que nosotros conceptuamos de su arte. Antonio tiene un aire que puede dialogar bien con la sensibilidad, en este caso sabiniana, pero en clave atlántica. Pues vamos a escucharle. Portugal, en Canal Extremadura, en Cantautaria, con Antonio Zambullo, Lua.

0: Y vamos de Portugal al mundo folk que se centra en España. En este caso es Dulzaro. ¿Qué es Dulzaro? Pues un proyecto musical que fusiona el folclore castellano con aires contemporáneos como la electrónica, el pop alternativo y una estética escénica muy cuidada. Eso es lo que se observa en los vídeos que hemos estado nosotros visionando. La propuesta de Dulzaro parte de la raíz tradicional, como son las jotas, los romances, los cantos de ronda, y esto la reinterpreta con una identidad visual potente, casi performática. ¿Qué le hace diferente a Dulzaro? Pues que rescata del cancionero tradicional de Castilla y León esos temas que son muy clásicos, pero con una producción moderna, bases electrónicas, sintetizadores, y que así se crea, y nos recuerda un poco también a Acetre aquí en Extremadura, a atmósferas actuales. Y la estética escénica, porque tienen un vestuario que dialoga con lo rural y lo futurista. Merece la pena que veáis a Dulzaro, si lo podéis visionar, por ejemplo, en YouTube, y con este tema. 20 duros.
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Y ahorita nos viene a visitar a cantautaria Travis Berg, con esa peculiar voz que tiene esta mujeraza, que es una de las voces más singulares del panorama español actual. La música de Travis mezcla lo salvaje y lo íntimo y tiene temas con ecos de Tom Waits, mezcla flamenco con el rock y eso le da una peculiaridad a su estilo. Travis se dio a conocer con Coyotes y destacó con La Costa de los Mosquitos. Ella exhala poesía cruda con tacones y cicatrices. A veces sueño, Travis Berg en Cantautaria.

Monsieur Perriné es una de esas bandas que a nosotros nos gusta y que de vez en cuando se pasea por Cantautaria. Tiene una calidad, tiene una producción, tiene una música. Fijaos, por ejemplo, esta letra: bajo el cielo al occidente baja el río cristalino, y rompiendo la corriente canta un corazón perdido que llora y llora, porque es testigo de la vida que se agota en el olvido, y con su llanto va recordando el camino a su bohío. Jardín del paraíso, Monsieur Perriné.

0: tan delicada, es una pieza íntima y emocional centrada en la fragilidad afectiva. Este es el tema que vamos a escuchar ahora. La autora es Nadia Álvarez y se acompaña de Quique González. El amor vivido desde la vulnerabilidad, la sensación de caminar sobre algo que puede romperse en cualquier momento, la belleza que hay en esa misma fragilidad. No es una canción grandilocuente tan delicada, no, es susurrada, es casi confesada. La palabra delicada funciona como metáfora de una persona o de una relación que requiere cuidado, paciencia y verdad.
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Nos vamos y lo vamos a hacer con el gato con jotas. En estos tiempos que corren a veces nos queda la alegría para sobrellevar algunos acontecimientos y más con canciones como las del gato con jota, que siempre habla de la vida y sus consecuencias desde los ancestros hasta la actualidad. Vamos a cantar todos con Jería el Pingu, que así se llama el tema del gato con jotas, por un mundo lleno de paz. Y así nos vamos a ir, Javier y yo, con nuestros temas siempre delicados y bien elegidos para vosotros. Y ya sabéis que no nos tenéis que olvidar, porque las cantautoras y cantautores os los vamos a agradecer apasionada y sentidamente. Adiós.

Buenos días. ¿Saben ese momento en el que la rutina empieza a volver a su sitio y nos reencontramos con la gente que forma parte de nuestra vida cotidiana? Tiene su punto ese momento, no me digan que no. Venga, que ya están aquí los del sol.

0: Desde el lado oscuro de la calle hasta el lado brillante, the bright side of the road, para comenzar nuestro viernes 28 de agosto, el último viernes de agosto. Saben que tenemos pendientes todavía 3 entradas dobles para el domingo para el teatro y son las últimas que tenemos. Así que comenzamos hoy nuestro sol pidiéndoles sus notas de audio, porque también nos dan un poquito de compañía, nos abrigan el corazón un poquito, nos gusta mucho escucharles. 699-80-41-30 si quieren participar y llevarse una de las 3 entradas dobles que tenemos para el teatro el domingo. Ya saben que hemos disfrutado muchísimo del Festival de Teatro y estamos, pues eso, despidiéndolo ya estos días, ¿no? Son las 9 musas, estuvieron ayer allí con nosotros, algunas de ellas súper encantadoras, son muy profesionales, cantan muy bien. Ayer estuvimos viendo la obra y estarán, pues eso, hasta el domingo en el Teatro Romano. Y nosotros hoy, viernes, estamos prácticamente despidiendo agosto, porque luego el lunes es 31, pero ya empieza, es prácticamente septiembre, como aquel que dio, ¿no?, que decía Eugenio. Y hemos querido que viniera hoy a acompañarnos un buen amigo, miembro de la familia de esta casa, Patri León. ¿Qué tal? ¿Cómo estás?
1: Muy buenos días, Antonio.
0: Pues ¡hacho sí, Patri! ¡Hacho Patri!
1: Encantado de ponerme otra vez estos cascos y hablar en este micrófono porque me gusta mucho.
0: Pero hoy no vienes como colaborador, hoy no. Vienes como invitado.
1: Hoy vengo a pasar el ratito aquí, a preguntarte cosas, a que tú me las preguntes a mí y a hablar un ratito, a echar el ratito aquí, sí, por la señor. Mañana. Me he enterado que has estado allá en el teatro.
0: Sí, ayer estuve por la noche en el teatro.
1: Y puedo decir que...
0: Oye, por cierto, ahora que estamos ya a punto del eclipse de luna... Hay una luna, no sé si la vieron ayer.
1: Sí,
0: de repente hay
1: sí.
0: Durante un momento, el eclipse fue ha sido esta noche, de ayer a hoy ha sido, o sea, esta mañana ha sido el eclipse. Ah, me está diciendo la productora Laura Nieto que ha sido esta madrugada. Ah, yo pensaba que era de hoy para mañana.
1: Y nos ha pillado dormido.
0: No, a mí lo que me pilló despierto fue en el teatro, un momento cuando terminó la función, que se apagaron todas las luces y estaba súper iluminado el teatro. Y digo, pues si han apagado todas las luces, y miré. Una luna, ayer había una luna espectacular, el eclipse ha sido de las 4 a las 6 más o menos de la
1: que
0: mañana.
1: Que no quiere decir que la gente que vaya a participar en las entradas dobles que quedan el domingo vayan a tener esa iluminación.
0: Ya no tiene eclipse.
1: O sea, que luego no la gente no se líe.
0: No, eso lo tengan claro. O sea, que el eclipse ha sido ya...
1: Pero la actuación, por lo que me has comentado, recomiendo a todo el mundo que mande audio porque tu respuesta ha sido que te ha encantado.
0: La actuación, ellas son fabulosas y es un espectáculo muy vitalista, muy divertido, muy colorido, con muchas luces, muchos colores. Ellas cantan súper bien. La coreografía es de la coreógrafa de Shakira, que estuvo ayer con nosotros también aquí. Es muy entretenida. Es un espectáculo muy, muy divertido, muy ligero, divertido, de pasar el rato, muchas canciones. Y bueno, es que son todas muy conocidas y cantan todas fenomenal, ¿no?
1: Qué bien.
0: Y luego eso, que ya es la última obra, entonces hay que ir a despedirla,
1: sobre todo a la primera y a la última, claro. Y luego a las que se puedan, claro.
0: Pero vamos, que ya digo que es la última obra de este año, pero que luego vamos a Antoñito Molina la semana que viene.
1: Buenísimo.
0: Luego los Sanguijuelas del Guadiana.
1: Más bueno todavía.
0: Luego La Ruina, el
1: que por lo visto Sanguijuela ha hecho un sorteo, o sea, hay uno con entradas y otro con sorteos.
0: Sí.
1: Y a mi sobrino le ha tocado las entradas y está deseandito. Lleva una semana mandándome canciones de Sanguijuela. Ay, a ver si entra esta, a ver si entra la otra. Pero a mí no me ha invitado. Va él con su pareja y no me ha dicho, oye, pues te quieres venir. O sea que...
0: Ten sobrinos para esto.
1: Está deseando ir. Ya. El día que se le pinche el coche y me llame, no lo cojo el teléfono.
0: No, claro. Luego entra y te dirá, tío, dame la paga. Ya, no, la paga te voy a dar.
1: Oye, ¿qué tal tu verano? ¿Qué tal por aquí? ¿Cómo habéis estado sin mí? Porque yo...
0: Te hemos echado mucho de menos.
1: No, yo he notado cierta alegría en la radio, que sí. He escuchado algunas mañanas. No he podido todas. Ojalá hubiera podido, pero he notado cierta alegría y digo, estás más contento, los noto como más contentillos sin mí.
0: No, hombre, no, porque ocultábamos la melancolía que nos dejaba toda ausencia.
1: Es una fachada, ¿no? Hay como... Sí. Construida sobre un muro de sentimientos ahí profundos. Que nos abrazamos y nos ponemos a llorar, Antonio.
0: Que por cierto, ha venido a Hacho Patri hoy aquí porque, por supuesto, ya saben que eres miembro de la familia del Sol, pero no se va a incorporar al Sol hasta octubre.
1: Ah,
0: hasta octubre.
1: ¿Contamos por qué?
0: En septiembre no va a poder estar y vamos a contar por qué.

0: Ese era el punto.
1: Qué bonita melodía, qué bonita melodía, qué bonita canción. Y además, es que el mes de septiembre es un mes muy especial. Porque yo hago cosas que son especiales. Sí, sí. Y hoy me he dado cuenta, de hecho esta mañana he tenido una conversación que me ha sorprendido bastante, que es que es poco peculiar lo que yo hago y al parecer estoy haciendo cosas que no están a la altura. O sea, por ejemplo, me voy de viaje de novio antes de la boda.
0: No.
1: Legalmente no, pero...
0: Legalmente no.
1: Como que no está bien visto en no, mi entorno...
0: Vamos a explicarlo.
1: Vale.
0: Patri se va de luna de miel.
1: Sí.
0: Se va de luna de miel la semana que viene.
1: Sí.
0: Entonces, claro, va a estar fuera pues gran parte de septiembre y luego vuelve y va a celebrar la boda. Pero no vas a casarte. Vas a celebrar la boda. Que es un matiz distinto.
1: Claro,
0: o sea, entonces, tú ya te has casado.
1: Efectivamente. O sea, yo voy ahí al viaje de novio como marido, no como novio.
0: Exactamente.
1: Pero parece ser que
0: Que es lo habitual.
1: Claro.
0: O sea, uno se casa y se va de viaje de novios.
1: Sí, sí.
0: Tú ya te has casado y ahora te vas de viaje de novios.
1: Y además, voy a contar más detalles. Que esto puede que guste y puede que no. Parece ser que al comentar dónde he ido, mi mismo entorno, que no ve bien que me vaya antes de la celebración, me dice... ¿Que por qué? ¿Que por qué no he elegido otro destino más espectacular? Y yo he contestado, digo, ¿te parece poco espectacular Mallorca? O sea, a mí me parece espectacular. Yo es que diferencio mucho lo que es un viaje de lo que es unas vacaciones o de lo que es una luna de miel. Entonces, como nosotros ahora, por suerte o por menos suerte, tenemos más tiempo para viajar, estamos haciendo viajes de manera más constante y lo que queríamos era un viaje pues para estar los dos, para comer, para ver cosas, para estar en sitios muy bonitos y para disfrutar. Y hemos elegido este sitio porque tiene un significado para nosotros, que fue nuestro primer viaje juntos. La primera vez que viajamos juntos fue aquí. Estoy hoy un poco como disgustadillo porque digo, me han echado la bronca porque me voy de viaje de novio antes de la celebración y encima me están diciendo que por qué voy allí, como si aquello fuera, yo qué sé, Proserpina, que me voy ahí 10 días a Proserpina ya a bañarme en la charca. Que con todo mi respeto, Proserpina
0: es muy chulo, pero está muy cerca. O sea, quiero decir que, la bronca es no porque no sea bonito el sitio, sino porque está demasiado cerca.
1: Sí, me dice la gente, pero ¿por qué no te has ido a México, a Grecia?

0: waterpolista que desciende de Extremadura. No recuerdo cuál es su pueblo extremeño.
1: Yo me voy a informar bien, y porque lo voy a hablar con ella todo eso. ¿Sí? Y si consigo el día antes, que la veré por la noche, que podamos entrar 5 minutitos.
0: Ella es súper maja, ¿eh?
1: Sí. Pues intentaremos conectar con vosotros y que habléis un poquito con
0: ella. La portera del equipo de waterpolo que ganó la medalla de oro en los últimos Juegos Olímpicos.
1: Es muy buena y tiene una historia de superación muy importante.
0: Claro,
1: pero
0: claro,
1: muy importante.
0: Claro. Sí,
1: que
0: sí,
1: estuvo
0: sí.
1: En el hormiguero, ha estado en todo sitio.
0: Ella no es portera, es la posición de boya del Club Internacional Atleti Barceloneta. Lo que pasa es que lo que no recuerdo es de qué pueblo de Extremadura procede. Pero procede de un pueblo de Extremadura, recuerdo cuando le dieron la medalla vino a presentarla y a decirle que ella es catalana, pero es hija de extremeños.
1: De extremeños.
0: Si alguien lo recuerda, que nos mande un mensaje, 699-80-4130, porque no recuerdo qué pueblo era.
1: Pues todo eso tengo para el mes de septiembre, así que lógicamente pues no voy a poder estar operativo para venir aquí a pasar unos ratitos, que ya me incorporaré después de esa fecha. Y echaremos nuestros programas por la mañana. No sé todavía qué día tienes pensado que vengan y qué hora, ya me avisarás. Así que ahora
0: sí, estamos ahora ya preparando la nueva temporada. Uh-huh. Y ya iremos.
1: Que la gente sepa que el verano se acaba este fin de semana, ¿eh?
0: Sí.
1: Sí.
0: Ya este fin de semana final.
1: Sí. Psicológicamente, vale. Todo el mundo está preparado ya para que se acabe el fin de semana y empiece ya. Porque, claro, puede que todavía quede alguien rezagado en la playita que esté ahí disfrutando de, ay, pues hoy no vamos a comer un pescado. Pues yo, que soy muy buena persona, le voy a recordar. Que hay que comprar los libros, la mochila, los chándal, las zapatillas, material escolar, el lápiz 2HBR Plus XRSL,
0: si tienes dos hijos lo multiplicas por dos.
1: Efectivamente, o por tres por si lo pierdes, porque hay que comprar de recambio. Y ahora con una cartulina le pones el nombrecito, la pegatina,
0: todas esas cosas.
1: Y los chicos los babies, los otros las comuniones. Hay que empezar a preparar todas las cosas ya.
0: Claro, ¿vale? Sí.
1: Lo digo por si alguien iba a pedir hoy un pescadito o va a reservar una paella, pues que frene. Pero no, mano,
0: que se abra una latita de atún.
1: Sí, y para el material colar.
0: Y ya está, ¿no? Y fuera. Mira, tenemos unos oyentes fabulosos. Paula Leitón tiene raíces extremeñas porque su padre y su familia paterna son de Higuera de Vargas.
1: Bonito pueblo.
0: Que es al pueblo al que vino a presentar su medalla olímpica, a Higuera de Vargas. Su padre, Antonio Leitón, nació en Higuera de Vargas. Así que vamos a ver si podemos hablar con ella, ¿no?
1: Y ahora que no me estará escuchando, se me ocurre que como me queda tiempo, a lo mejor contacto con la familia y que me hagan algo y se lo llevo allí el día ese también. Así que ya tengo otra ideita.
0: Ya tengo otra ideita con Higuera de Vargas. Buena, contacta. Buena.
1: Pues intentaremos entrar con ella por la mañana. Si la rueda de prensa...
0: A ver, Carolina Marín es que el nombre me suena también.
1: Sí, el campeona de badminton.
0: Sí, no has pillado la ironía. Es hiperfamosa Carolina Marín, hombre.
1: Para mí, abrir con Carolina Marín es muy fuerte.
0: Claro.
1: Porque además me sorprende muchísimo su historia. O sea,
0: ya se ha retirado.
1: No es asiática.
0: Sí, sí.
1: Badminton.
0: Se ha retirado,
1: o sea,
0: ya.
1: Es como si voy a correr los 100 metros...
0: Que si puedes entrar con Carolina Marín...
1: Claro, sí, ¿no?
0: A mí me encantaría también, vamos. Aquí en El Sol, ya sabes que esto es una plaza, esta es la plaza del
1: pueblo. Claro, me llevo un micro de Extremadura Directo, de Extremadura en directo,
0: sí,
1: o cómo lo hago...
0: Y Extremadura
1: allí,
0: Directo.
1: Y voy allí hablando con todo el mundo con el micro.
0: No, ya no más.
1: Lo que pasa es que... ¿Sabes
0: ya
1: cuál es el problema?
0: Solo Carolina y Paula.
1: ¿Sabes cuál es el problema? Que me pagan ellos.
0: Ah, ese es el problema.
1: Entonces a lo mejor quieren que trabaje para ellos.
0: Que es que tú eres de la agrupación de Tiquismiquis, ¿no?
1: No, si llego de allí, venga.
0: Tú te lo sabes, ¿no? Soy de la asociación de Tiquismiquis. No, se dice agrupación. Pues tú eres de la agrupación de Tiquismiquis.
1: Oye,
0: ¿no?
1: Llevas una mañana, llevo aquí 20 minutos y me has contado unos chistes buenísimos.
0: Bueno,
1: verdad,
0: pues se ha hecho para ti. Hoy no viene como colaborador, como pueden ver, no estamos haciendo sección, porque hoy viene como invitado.
1: A disfrutar.
0: Como miembro de nuestra
1: familia. Y me han dicho que me ibas a presentar a alguien, que ibas a contactar con alguien, y yo estoy deseando, porque claro, cuando
0: pues
1: me
0: mira,
1: hablas de países tan lejanos...
0: Te voy a presentar a alguien y te voy a... Mira, si te hubieras ido de luna de miel aquí, no te hubieran dicho nada, seguro.

0: Mira, si hubieras dicho a tu entorno que te ibas de luna de miel a Kirguistán, seguro que no te echan la bronca. No sabrían dónde está, pero suena que está
1: lejos. ¿No sabrá dónde están?
0: ¿Dónde están Kirguistán? Bueno, tenemos un enviado especial directamente del Sol Sale por el Oeste a Kirguistán, Luismi Bayán. Hola, Luismi.
2: Buenos días, buenas tardes aquí. Bueno.

0: ¿Qué
1: Buenos
0: pasa?
1: días.
0: ¿Qué tal?
1: ¿Ahí qué hora tenéis en Kirguistán?
0: Las 2 y 25.
2: Parece, la hora de comer, te hemos llamado.
1: Siempre que hablo con Luismi desde Kirguistán, me parece un poco que es como Chiquitistán, ¿no? Está Chiquitistán y al lado Kirguistán, ¿no?
2: ¿Cuántos están ahí?
1: No, pero Kirguistán es un país de verdad, es serio, existe, lo pueden buscar en el mapa. ¿Verdad, Luismi?
0: Total, total. Sí, correcto.
1: ¿Y se están celebrando ahora justo allí esos juegos a los que tú vas todos los años, o casi todos los años?
0: No, todavía no ha empezado. Empiezan el día 1.
1: Que es cuando tú haces la exposición.
0: Estamos en la previa. Estamos,
1: sí,
0: aquí,
1: perdona.
0: Estamos aquí con la previa con los preparativos.
1: Que me he liado un poquito. Me he venido aquí arriba con Nacho Patri. Son a principios de septiembre los Juegos Nómadas.
0: Sí,
1: los
0: sí.
1: Nómadas.
0: El día 1, el día 1.
1: Exactamente. ¿Que duran cuánto tiempo?
0: Hasta el día 7, me parece, 7-8.
1: Y esos juegos, Patri, te encantarían. Cuéntanos, recuérdanos a toda la audiencia del Sol, ¿en qué consisten esos juegos?
0: Pues a ver, esto es un juego de deportes tradicionales de los pueblos nómadas de Asia Central. Por ejemplo, tiro con arco a caballo, cetrería, el comboru este, que es como jugar al fútbol o el polo, pero con el cadáver de un borrego, de una cabra.
2: ¿Cómo?
0: Luego de deportes de lucha.
1: Espera, detente ahí,
2: espera.
1: Que hay dudas sobre cómo se juega eso.
2: ¿Con el cadáver de un borrego, has dicho?
0: Sí.
2: ¿Pero sobre la Edad Media o...?
0: No, está reconocido por la UNESCO y todo el deporte este.
1: ¿Pero cómo lo hacen exactamente?
0: Pues antes del partido, a ver, aquí no, porque esto son selecciones, es una cosa muy, muy formal, ¿no? Pero el auténtico, hacen como un rito, ¿vale? Los dos equipos matan un borrego por el rito halal. Le cortan la cabeza y luego pues el cuerpo es lo que usan para jugar. Y lo que tienen que hacer es cogerlo del suelo, lo cogen a caballo y hay como dos agujeros y lo tienen que meter ahí.
1: Ya está, yo
0: no sé si me había entendido. En la película de Rambo sale.
2: Es el problema que
0: en Rambo 1.
1: Te hemos entendido. Yo
0: en la película de Rambo salen jugando.
1: Sí, yo a ese juego le veo futuro en España, ¿eh? Yo creo que eso va a venir aquí.
0: Pues oye, pues se está intentando hacer una selección, ¿eh?
1: Sí. En fin, las comillas no se han visto por la radio. Aquí sería imposible, vamos, sería impensable ahora hacer eso, Luismi. Sería imposible. Bueno, pues eso comienza el día 1, ¿verdad? Ay, ¿se nos ha caído Luismi? ¿Dónde están? ¿Dónde están, Luismi?
2: En Kirguistán.
1: Bueno, ¿sabes dónde está Kirguistán?
2: ¿Me lo situarías en un mapa? ¿No? ¿Desde Kirguistán?
1: ¿Lo situarías en un mapa?
2: No, ni, además te iba a preguntar ahora, ¿cuántos están ahí? Porque están Kirguistán,
1: hay muchísimos.
2: Kazajistán, Uzbekistán, pero ¿y por qué? Eso lo tengo que investigar yo.
1: Son ex repúblicas soviéticas, ¿no?
2: ¿Pero cuántos están ahora? ¿12 pues, o 21?
1: Hay unos cuantos. Esto está al lado de China, ¿eh?
2: Cuando
1: bueno,
2: ha dicho,
1: claro, que China es tan grande que es que...
2: Claro, cuando ha dicho la diferencia horaria, me ha sorprendido. Digo, ahí va, es que son... ¿Cuánto ha dicho? ¿7 horas de diferencia? Si Argentina tenemos 5, aquí hay 7, estará bien lejos, entonces.
1: Bueno, entonces coincides conmigo, si tuvieras ido a Kirguistán de luna de miel...
2: ¿Qué? No, ¿para ver cómo le pegan patada a un borrego muerto? No, hombre, ni
1: pues
2: de coña.
1: Pero eso es en estos juegos, hombre, pero hay más cosas, ¿no?
2: Me ha revuelto hasta el estómago.
1: Sí.
2: Hombre, por favor.
1: A ver, visto desde nuestra mentalidad de ahora y de este país, de este momento, evidentemente
2: yo,
1: es una cosa
2: yo
1: así,
2: respeto
1: pero...
2: mucho las tradiciones de la... Esto sí, y además lo digo siempre, que yo respeto mucho las tradiciones de los demás. Lo que pasa es que cuando rozan con mi capacidad para comprenderlas, pues oye, hay momentos en los que... No sé si mi opinión es mejor que me la reserve. Así de, pero no, bueno, me parece curioso que ellos, de una manera
1: ya está
2: así,
1: Luismi otra
2: conserven
1: vez
2: sus tradiciones.
1: Luismi, hola otra vez.
0: Sí, perdona.
1: Son las 2:30.
0: Es que ¿sabes qué ocurre? Que estoy aquí muy cerca de donde se nos va a celebrar los juegos.
1: Sí.
0: Y yo creo que la conexión con tanta gente como va a venir y tal, pues se va un poco, ¿sabes?
1: ¿Dónde es el sitio? Es al norte del país, ¿verdad?
0: La ceremonia de inauguración se hace en Bishkek. Y luego los juegos es aquí a orillas del lago Isiskul, una parte, y otra parte en un valle en las montañas, donde han montado como una especie de pueblo medieval, bueno, medieval, de cultura nómada,
1: ¿sí?
0: Con escenarios y, bueno, donde van a celebrar allí los deportes tradicionales, que está a 30 kilómetros. Hay dos sedes.
1: Uh-huh. Bishkek es la capital, ¿verdad?
2: Bishkek.
0: Sí, Bishkek de ternera.
1: Eso, Bishkek de ternera. Claro, los dos estamos mirando aquí el mapa, ¿verdad? Porque no, Kirguistán tiene Kazajistán arriba, Uzbekistán al oeste, Afganistán al sur y China al este, ¿verdad?
0: Sí, y Tayikistán también. Eso. Hace frontera.
1: Y Tayikistán.

0: Kirguistán está al sur de Kirguistán.
1: Al sur, sí.
0: Sí. Y luego un poquito más al sur está Pakistán y luego la India, ¿no? O sea, sí. justo al norte-norte es la India, un poquito al norte Pakistán, Tayikistán y Kirguistán. Ahí está. ¿Y tú te quedas hasta cuándo?
2: Ahí están.
1: Yo hasta el día 8 me quedo aquí. 8.
0: Y el día 1 inauguras tu exposición de fotografías, ¿verdad?
1: Pues mira, estoy aquí en la puerta del museo, que tengo aquí las fotos, porque vaya película con las fotos, no te imaginas.
0: Sí.
1: Y ahora tengo que entrar para adentro a buscar a la directora para entregárselas, y no sé si las vamos a dejar puestas ahora o... Porque, bueno, menudo Cristo con la foto, ¿sabes?
0: ¿Por qué?
1: Pues porque, lo primero, es que esto es una historia muy larga, ¿sabes? Pero bueno, al final...
0: No, resúmenosla un poquito.
1: lo primero, mi profesor de fotografía me las tenía que editar.
0: Sí.
1: Estaba en Cuba. En Cuba, con los apagones y con el internet, no podía hacerlo. Hasta que no vino a España, pues claro, perdió 15 días.
0: Sí.
1: Cuando llegó en España me las mandó. Ya las seleccionamos. Se los mando a la embajada. La embajada... Tiene que empezar a hacer los pagos y tal, porque si no, no te las imprimen. Y claro, todo el tema burocrático, pues, en fin.
0: Hombre, pero en España hay poca burocracia y va rápida, ¿no?
1: Sí, sí, sí. Bueno,
0: ese chiste sí lo habéis entendido, ¿no?
2: Me ha encantado.
0: O sea, espérate, tus fotos estaban en Cuba. Otra vez salido a la luz. O sea, si no he entendido mal, las fotos estaban en Cuba.
2: Es que están muy lejos, porque me ha sorprendido muchísimo dónde está el país.
0: Sí.
2: Las fotos estaban en Cuba, las tienen que llevar, tienen que pasar por, tienen que pagar en la tasa.
0: Sí.
2: Yo creo que a si ver. Se inaugura el día 1 no le va a dar tiempo, ¿eh?
0: No sabemos. Luismi, otra vez por ahí.
1: Sí.
0: A ver, cuéntanos, las fotos estaban en Cuba.
1: No. Mi profesor estaba en Cuba, que me hace la edición y la producción.
0: Cuando decimos ya que este mundo es muy pequeño y que todo está muy interconectado, o sea, para que vean, un extremeño cuyo profesor que le tiene que imprimir las fotos está en Cuba, que viene a España y luego expone en Kirguistán. O sea, hemos hablado medio planeta. Entre Cuba y Kirguistán es prácticamente medio planeta.
1: Sí, pero aparte de eso, luego, todo el tema de los pagos,
0: ¿sí?
1: ¿Vale? Se consiguió hacer el pago y claro, no había nadie aquí para poder mandar las fotos, porque esto vienen, yo vengo de la capital de esta mañana, que salió de la capital con las fotos
0: del Bishkek.
1: las recogí ayer y he tenido que comprar hilo de pescar también para poder colgarla, ¿sabes? O sea, pues... sí,
2: por lo menos era un tío apañado.
1: No, a ver, esto es lo que hay.
2: Por mi cone.
0: Has pasado
1: esto
0: por
1: lo que hay. Aquí hay
0: has pasado por el Leroy Merlin allí de Kirguistán, ¿no?
1: El que nace lecho muere cochino, de todas maneras, pero bueno.
0: Ya has comprado, mira, menos martillo y clavos y hilo de pescar, ¿no?
1: Sí, pero escucha, que aparte de eso, la empresa a la que habían contratado se quedó sin cartucho de tinta.
2: Ay, que está...
0: Y venían de Cuba también, ¿no?
2: Está todo perfecto, vamos.
1: Entonces, no, las fotos han quedado espectaculares, ¿eh? No es por nada.
0: Sí.
1: Se quedaron sin cartucho de tinta. Bueno, sí. Ayer fui a recogerla.
0: Y dije, no, ya no los cartuchos
1: de tinta. Y he venido personalmente.
0: ¿Dónde están?
1: Están aquí en el coche las fotos.
0: Vale.
1: Las tengo que descargar ahora. Las he tenido que traer aquí. Y ahora tengo que buscar a la directora.
0: Sí.
1: Pues a ver qué hacemos, a ver cuándo las ponemos o si se quedan aquí los ponen ellos.
2: Que se ponga
1: no sé.
2: Ella a clavar las puntas y tú vas poniéndolo.
0: Mira, coge el hilo de pescar, te vas allá al lago y sacas unos peces y estás allá a gustito, ¿no?
1: Sí, pues aquí el único pescado que hay es el del lago.
0: ¿Ah, sí?
1: Todo lo demás nada más que chicha, ¿sabes?
0: Ajá. ¿Hay peces buenos ahí para comer en el lago?
1: Trucha, sí, trucha.
0: Ah, bueno. Mira, pues
1: claro, de ser un país de montaña y tal, lo que más es trucha.
2: Y yo voy a preguntar las cosas que importan. ¿El tiempo qué tal ahí?
1: Aquí, pues estoy en el coche con el aire acondicionado, así que no te digo más.
2: Calor, mucho calor.
0: ¿Hace mucho calor?
1: Mucho calor, estamos muy altos también. Estamos a mucha altitud y el sol quema bastante.
0: Y la pregunta de madre, ¿no? ¿Qué tal comes, Luismi? ¿Estás comiendo bien?
1: Sí, estoy comiendo demasiado bien. Solo hago una comida al día porque es que luego... Luego no te entra hambre, son comidas muy, muy contundentes.
0: ¿Ah, sí? ¿Y qué es lo que comes?
1: Pues ayer me pedí una sopa kazaja que era como... Llevaba pasta y algo de ternera y caldo, así como con perejil o esto, ¿cómo se llama? Es que parecía el perejil, no me acuerdo el nombre.
2: No, pues llena la morcilla, llena, pero eso no llena. Has dicho ahí cosas...
1: No, sí, pero luego me pedí otro plato... Luego me pedí otro plato que venía con arroz, con macarrones, con lentejas, una hamburguesa y un huevo frito encima.
0: Ah, mira, tiene todo junto.

0: Salsa de tomate y no fui capaz de acabármelo.
1: Lo que nosotros comemos en una semana, tú lo comiste en un plato. La lenteja, el arroz, el huevo
2: es que,
1: frito,
2: dieta
1: el...
2: variada.
0: Con ese plato ya comes. O sea, dieta la sopa variada. Me hubiera sobrado.
1: Bueno. Vale, entonces a partir de 1 del 1, ¿tienes ahí ya la exposición? ¿Que, dónde, en qué sitio la presentabas?
0: Pues estoy aquí en el Museo de la Civilización Nómada.
1: Qué bien chulo,
0: aquí
1: ¿no?
0: En la orilla del lago Sikul, y luego ya está cerca el hipódromo.
1: ¿Sí?
0: Donde se celebran todos los juegos y tal. Y bueno, el hipódromo y los pabellones de donde se celebra la competición de lucha y no sé cuántas más competiciones hay, porque hasta que no lo vea. Pero sí que he visto esta mañana ya pasar por aquí los caballos de los kirguisos, de la selección de Kosboru, que van todos juntos ahí, y van con las banderas, pues bueno, con una caravana de 10 o 12 camiones llenos de caballos.
1: ¡Qué maravilla! A todo esto, Acho Patri, te cuento que la última vez que hablamos con Luismi, hablamos con la representante de Kirguistán en España, ¿verdad, Luismi?
0: Sí, con Alti.
1: Con Alti, que resulta que su suegro, la representante de Kirguistán en España, ¿eh? No sé si tiene rango de cónsul o algo así.
0: De la diáspora kirguisa en España.
1: Eso, representante de la diáspora kirguisa en España. Pues a que no sabes de dónde es de su suegro.
2: Extremeño.
1: De Herrera del Duque.
2: Ahí está.
1: De Herrera
2: Porque
1: del Duque.
2: Porque sabe dónde hay que elegir, claro.
1: Sí. Que nos contaba que había venido a la Siberia extremeña y claro, que su suegro le decía todo orgulloso, mira, vamos a ver las montañas y tal, ¿no? Y claro, cuando vio los montecinos que había ahí, dijo, ¿a esto le llamáis montaña vosotros? Tú vente a mi país que te vas a enterrar con una montaña, ¿no? Claro. ¿Verdad? Luismi nos contaba eso.
0: Sí,
1: aunque
0: sí, sí.
1: Tenemos pendiente hablar con ella un poquito más tranquilamente, ¿no?
0: Claro, ella va a estar en el stand ahí con los productos y estamos hablando de hacer una tortilla de patatas.
1: ¿Ah, sí?
0: Parece ser que hay uno de los que va a competir, el entrenador de tiro con arco a caballo se ha ofrecido para hacer tortilla de patatas, ahí con una especie de show cooking.
1: ¿Sí?
0: Y claro, como yo me he traído aceite de oliva de mi marca y me he traído también embutidos y tal, le he dicho, oye, pues mira, pues el aceite de oliva y tal, digo, usa el que yo he traído.
1: Aceite de oliva,
0: no sé,
1: de la Vera,
0: cómo...
1: ¿verdad?
0: No, de los Ibores.
1: De los Ibores.
0: De Castañar.
1: Sí,
0: Extraperlu.
1: Sí. O sea que esto, para que vean ustedes cómo funciona el mundo de hoy en día, los juegos nómadas en Kirguistán van a hacer una tortilla de patata con aceite de Castañar de Ibor.
2: Que esto es...
1: O sea, para que vean lo chico que es el mundo ya, esto.
2: Oye, ¿y con el idioma qué tal te va por ahí?
0: El idioma aquí es complicado porque la mayoría hablan ruso o kirguís y con la gente, pues bueno, en inglés. Y si no, pues con el traductor. Intentamos hablar con el traductor.
2: Qué bueno.
0: Y si no, pues por gesto. El otro día fuimos a caballo 10 horas, subimos a 4.000 y pico metros de altura con uno que no hablaba ni papa y bueno.
2: ¿Y qué se aprende? Pues, si se descuida, al final que se aprende a hablar español.
0: Claro, no.
2: Al final 10 horas a caballo subiendo. ¿10 horas a caballo subiendo, has dicho?
0: Sí, 9 horas o por ahí, bueno, subiendo y bajando, claro.
2: Madre mía.
1: Sí, pues 10 horas subiendo llegas a la luna, vamos.
2: Digo.
0: Acabé más abierto que unos alicates cuando me bajé.
2: No me atreví a preguntarte en qué situación bajaste de ese caballo, porque...
1: Bajaste del caballo que parecía la puerta de Alcalá, ¿no?
0: Más abierto, sí. ¿Habéis visto la bailarina de ballet esta del lado de los cisnes? Pues,
2: me he imaginado
0: pues
2: Rivaldo.
0: Yo no podía abrir
2: Rivaldo.
0: Igual.
1: Claro, mira, referencia viejuna, sí, para los que ya Rivaldo tengan unos cuantos años, que se acordarán todavía de Zebulón McKeighan, el de Bonanza. Esto para gente que ya que tenga muchos años, ¿eh? Zebulón McKeighan andaba así, porque montaba ¿sí? caballo todo el rato y andaba con las...
0: Claro.
1: Tenía las piernas que eran dos paréntesis. ¿Sabes? ¿Os imagináis?
0: Sí.
2: Y para los que no somos sexagenarios, estaba también Rivaldo.
1: También,
2: o incluso hasta Raúl González Blanco.
1: Sí, Raúl también andaba
2: que era,
1: un poco.
2: Que era bastante.
1: Que parecía que se había bajado el caballo, es verdad, sí.
2: Bastante del oeste.
1: Sí, totalmente.
2: La silueta. Oye, pues qué bueno, eso de la tortilla de patata me gusta.
1: La tortilla de patata en Kirguistán.
2: Pero tenemos un problema. Si la hacéis allí y os sale bien, a ver luego. Bueno, un problema, ¿no? A lo mejor una virtud. Podemos montar una
1: allí
2: empresa, claro.
0: Ya bueno, he traído también tachajos de cabra, ¿eh?
2: Ahí. No, pero de la tortilla, tú deja por allí tu número y si eso luego ya hablamos y montamos para aquí algo y mandamos tortillas hechas para allá.
1: Claro.
2: Si le gusta, bueno. Y montamos aquí algo.
1: Oye, pues mira, puede ser un inicio de una delegación comercial, ¿no? Extremadura allí en Kirguistán. Tenemos ahí una punta de lanza, Luismi.
0: Hombre, el cónsul ha confirmado que va a venir a la presentación de la exposición y estará por aquí unos días.
1: Bueno, pues mira, tenemos ahí un hombre de Castañar, allí de embajador en Kirguistán.
2: Y una pregunta, ¿cómo son los de los rasgos físicos? ¿Se parecen más a los asiáticos, chinos, japoneses, a más europeos?
0: Sí, como, bueno, como los mongoles, más o menos.
1: Claro.
0: Son con los ojos así un poco achinados, pero son bastante fuertes, ¿eh? En Kazajistán son incluso más altos que aquí.
1: De tez más bien morena, supongo,
0: ¿no? Bastante... No sabría distinguir de un país a otro por los rasgos de cuál son.
1: Claro.
2: Oye, los de Mongolia al final les ha pasado como los del EP, se han quedado con la fama de, ¿no? Cuando dice alguien, menos mongolo, ¿no?
0: Sí, sí. Pero eso, a mí me da mucha pena porque...
1: Se ha quedado muy, ha quedado muy bien. Eso sí que ha sido viejuno. O sea, me dicen viejuno a mí y traes esa referencia que encima es muy fea. Nada, esa fuera. Fuera. Luismi, que nada, dime. Que un abrazo enorme y ya nos mantienes informados.
0: Es que si queréis, luego ya la semana que viene hablamos otra vez y os cuento, a ver...
1: Nosotros estamos encantados de llamarte siempre, ya sabes.
0: Sí,
1: cuando los juegos empiezan el día 1...
0: Viendo que funciona bien la cobertura y eso, que estamos por aquí...
1: Sí, sí.
0: A ver luego... La exposición y luego, si queréis, pues luego también vale, con el
2: empieza
0: tema.
2: El martes, si consigo, el martes,
1: venga. Para el viernes que viene.
0: Algún participante, algún atleta que quiera hablar con vosotros.
1: Mira, para el viernes que viene, que ya estará también aquí Mané,
0: ¿sí?
1: Vamos a tratar de conectar y que nos cuentes cómo van los juegos, ¿vale?
0: Yo sé que sí, yo encantado, ¿vale?
1: Venga, un abrazo, Luis.
2: Venga, Luis, hasta luego.
0: Bueno. Que vaya bien. Adiós.
1: Venga, un abrazo. Extremeño en Kirguistán, ¿eh? Desde Castañar hasta Kirguistán. Insisto, búsquenlo en el mapa. Yo no tenía...
2: el país de los gallos.
1: ¿Dónde estaba? Mira, nos han dejado un mensaje a Chopatri y también te nombran, mira.
3: Buenos días, Antonio. Procede de Higuera de Vargas, la portera de waterpolo.
1: ¿Ves esto que yo decía?
3: Paula Leighton. Uh-huh. Y un saludo a Chopatri, que fue un tío muy simpático... que hasta este verano por la piscina de Arroyo San Serván y todo un influencer, vamos, haciéndose fotos con todo Dios. Un abrazo.
1: Un abrazo, si es que es un tío muy simpático, pero, el Chopatri. Pero, y lo lleva, pues, además eso de hacerte fotos con la gente, lo llevas fenomenal.
2: ¿Pero quieres que cuente en 30 segundos lo que pasó en Arroyo?
1: Sí, venga, que está aquí
2: porque
1: ya, Carol.
2: Ha sido mi segundo día de piscina. El primero me tuve que ir y el segundo es que me han celebrado la despedida de soltero allí en la piscina.
1: ¿Ah, sí?
2: Estaba toda mi familia, todos mis hermanos. Y al mismo tiempo que me estaban abrazando mi hermano, venía la gente a hacerse foto. Y era un abrazo, una foto, un abrazo, una foto, un abrazo, una foto.
1: Y ya no sabía si eran de la despedida, ahora ya sí. Empezaste a hacer fotos con los hermanos pensando que eran fans, ¿no?
2: Sí, sí, y nos tiramos todo al agua, empezamos a chillar. Mis hermanos son todos mayores que yo. Tengo 41, ¿eh? O sea, sí, imagínate, sí. Todos pegando voces grandes allí con sus barrigas y sus cosas, vamos, aquello fue espectacular.
1: Espectacular. ¿Y te pusieron una diadema con un pene en
2: sí,
1: la
2: no,
1: cabeza?
2: Sí, no, aquí ponía una de eso, una de esto, y un, o sea, perdón, una banda,
1: ¿sí?
2: Un sombrero de paja con mucho pelo, así,
1: ¿sí?
2: No sé el color porque no lo vi, gafas, en fin, yo estaba bastante preparado.
1: Está caracterizado.
2: Sí, y encargaron una paella. Todo lo demás me importó poco, pero la paella de luz.
1: Pues fíjate. Pues ya ves, eso ya lo has celebrado, te has casado, te has despedido, ahora te vas de viaje la semana que viene.
2: Ya está.
1: A Mallorca.
2: Se acabó.
1: Normal, ¿no? Vamos a relajarnos un poquito,
2: sí,
1: ¿no?
2: Sí, por favor.
1: Venga.

0: ¿Cómo nos gusta aquí en El Sol que esto sea la plaza del pueblo donde nos encontramos todos? Aquí nacen encuentros maravillosos. Y a Chopatro y Carol no se conocían directamente, pero ahora ya sí os conocéis aquí. Hola, Carol, placer. ¿Qué tal? ¿Cómo estás?
1: Pues muy bien, muy contenta de estar aquí.
0: Ya saben más, como que siempre. Es nuestra terapeuta. Que trabajamos un poquito el estrés, la tensión que tenemos en el cuerpo. Y en este ratito de los viernes nos descansamos. ¿Tú estás muy estresado?
2: A mí me viene muy bien porque la verdad es que yo eso de 2 más 1 lo tengo.
0: ¿Sí?
2: Sí, mucho.
0: ¿Eso qué es?
2: 2 más 1, estrés.
0: ¿Ah? Venga, al rincón de pensar, por favor, al rincón de pensar. ¿Es cierto, Carol, que hay gente más propensa que otra a sufrir estrés?
1: Pues este es un temazo, yo creo, ¿eh? Y vamos a despejar algunas dudas en torno a esto, y sí. Si hay una predisposición, mira, en nuestro cuerpo hay una respuesta, hay una parte chiquitita en el cerebro que se llama amígdala, que es como una especie de almendrita, sí. Que cuando, yo le digo que es el detector de humos de nuestro cerebro, ¿no? Cuando percibe algún tipo de amenaza, se activa, ¿vale? Y eso va a desencadenar una respuesta que se conoce como el eje HHA, que es hipófisis hipotálamo adrenal. No hay que aprenderse la palabreja, pero sí es interesante que lo sepamos para todo lo que yo voy a explicar ahora, ¿vale?
0: Sí.
1: Este eje, cuando hemos vivido situaciones pues, que nos han alterado porque ha habido una situación puntual muy intensa, un estrés puntual que ha sobrepasado todos nuestros límites, puede alterarse. Y esto depende de varios factores. Mira, el tipo de apego que pudimos desarrollar en nuestra infancia, es decir, con nuestros padres, nuestros cuidadores principales. Memorias traumáticas o situaciones difíciles que hayamos atravesado y no hayamos podido procesar. Y además existe una cosa que creo que va a ser interesante, que es la herencia intergeneracional, ¿vale? Uh-huh. La ciencia ha demostrado que si una madre sufre de estrés extremo, durante el embarazo, el desarrollo del bebé se va a ver afectado y su predisposición a esta sensibilidad al estrés que estamos hablando, pues será mayor. El bebé va a nacer con este sistema de alerta, esta amígdala, esta almendrita que hablábamos, ya sensibilizado. Y la amígdala cerebral, fijaos, se desarrolla ya en en la tercera semana de gestación. O sea que ya en esa etapa ya tenemos memoria emocional.
2: Ya absorbe, ¿no? Digamos.
1: Sí, totalmente.
0: Qué curioso. Entonces, a ver, vamos a profundizar un poco en esa conexión entre la madre y el bebé, ¿no?
1: Sí. Hay estudios que se han llevado a cabo muy interesantes. Yo voy a resumirlos mucho para que no sea pesado, pero he cogido tres que me parecen muy significativos. El primero que se llevó, que ha sido muy famoso, que se llamó Proyecto Tormenta de Hielo, tiene un nombre así como muy, muy llamativo, ¿no? Fue en Quebec, en 1998 hubo una gran tormenta de hielo, hubo una gran nevada donde dejó aislada a miles de personas, sin luz, imaginaos, una situación extrema. Y se hizo un estudio aprovechando esa situación de las mujeres que estaban embarazadas en ese momento. Ese estudio se llevó a cabo hasta que estos niños cumplieron 15 años de edad y se descubrió pues, que, aparte de que tenían el sistema inmunitario más débil, nacieron con menor peso, había esta predisposición, esta reactividad al estrés de forma más alterada que en un niño que no había sufrido en la gestación este evento. Uh-huh. Otro muy significativo que llevó a cabo Rachel Yehuda, que es una gran estudiosa e investigadora sobre el trauma transgeneracional, fue en el suceso de las Torres Gemelas del 11 de septiembre. Las mujeres que estaban allí en ese momento o cercano al lugar sufrieron lo que se conoce como el trastorno de estrés postraumático. Pues también se hizo un estudio y pasó exactamente igual. Estos niños que estaban en el vientre materno pues nacieron con dificultades, algunas patologías como asma, sistema inmune más depresor y más predisposición a sufrir estrés. Es como que esa amígdala se queda hipersensibilizada, ¿no? Entonces hay una alteración y cualquier cosa que a una persona, bueno, pues que se ha desarrollado en un entorno más favorable, más natural, no la va a tener. Y hay un último que es más reciente, que es cuando sufrimos todos la pandemia del COVID, ¿no? Ahí se hicieron macroestudios de muchos tipos y uno también fue en torno a este tema. Y también, bueno, pues vuelve a confirmar una y otra vez, ¿no? Que las madres que estaban gestando en ese momento, en el confinamiento, incluso las que no habían, se habían contagiado del virus, los bebés que nacieron en esa etapa también tuvieron signos de que esta herramienta, ese eje HHA, esos niveles de cortisol, que es la hormona del estrés, uh-huh, estaba alterada.
0: Cuando dices estrés, ¿te refieres a la ansiedad o no es lo mismo?
1: Yo creo que confundimos a veces, ¿no? En el lenguaje coloquial muchos términos, pero bueno, es normal también. Mira, el estrés, aquí lo hemos hablado en la sección muchas veces,
0: sí.
1: Es una respuesta natural del cuerpo, es una respuesta adaptativa, es necesaria.
0: Sí, sí.
1: Cuando nosotros nos enfrentamos a un desafío, algo que necesita de toda nuestra atención, de nuestra energía, va a aparecer esa respuesta de estrés.
0: Claro, es lo que decíamos del león, ¿no? Aparece el león en la selva, lo ves y tienes tu cuerpo se estresa porque hay que salir corriendo para que no te coma.
1: Exactamente, es una respuesta biológica. El problema viene cuando esto se cronifica y entonces empezamos a tener lo que se conoce como el estrés crónico, que ese sí es perjudicial. Sin embargo, la ansiedad tiene que ver con la anticipación. Fijaos, el estrés es una respuesta biológica, la ansiedad es una emoción secundaria. Una emoción que evolutivamente es maravillosa. Si es que yo a veces digo, tenemos superpoderes, porque nos ayuda a prever qué es lo que va a pasar. Si yo tengo que ir de un punto a otro, voy a ver qué posibles peligros, qué posibles situaciones voy a tener por delante y así yo ya me anticipo a ellas, ¿no? Es una respuesta evolutiva. Uh-huh. El problema viene igual, cuando se vuelve crónica, entonces aparecen los famosos trastornos de ansiedad, que bueno, ya sería otro tema.
0: Vale.
2: Yo quiero añadir una cosa ahora, es el momento perfecto.
0: Sí.
2: Yo soy una persona paz, además 100%, que es una persona altamente sensible, y he tenido muchos momentos en mi vida de depresión y de ansiedad, de las dos, y sé perfectamente cuáles son las dos cosas. En el momento en el que a mí me han enseñado

0: Porque me pasaba, puede que algún día tenga estrés, porque me dedico a las redes sociales, a la comunicación, estás con muchísima gente, cada uno te. Y yo absorbo de todo el mundo, empatizo muchísimo con todo el mundo. Algún día mirarás eso de persona paz, porque creo que tú también te acercas. ¿Y qué pasa? Que ahora el estrés lo gestiono de una manera mucho más fuerte desde mi cuerpo. Y yo creo que las personas deberían enseñarnos también, sobre todo cuando somos adolescentes o por ahí, a gestionar nuestras emociones. ¿Para qué? Para que, evidentemente, cuando te empuja el tren hacia la ansiedad o hacia la depresión, pues a lo mejor te llega hasta allí, pero que tú sepas el por qué, el cómo, el cuándo, que pidas ayuda en su momento, porque a veces no sabemos. Y yo he descubierto
1: Totalmente.
0: cuándo estoy al límite, y yo lo sé. De hecho, hay momentos en los que estoy, y esto lo digo por si alguien me está escuchando, yo hay momentos que estoy con un grupo de amigos y de repente desaparezco. O quedo con un amigo y 10 minutos antes le digo, no voy. Es porque sé que no estoy capacitado para hacerlo.
1: Ey,
0: Porque voy al
1: esto es
0: límite.
1: maravilloso,
0: Voy al límite.
1: maravilloso.
0: Entonces, si voy a ir al límite y me voy a
1: Es un
0: exponer,
1: autoconocimiento
0: claro, y me voy a
1: importantísimo.
0: exponer a estar con 20 personas, que conozco a 16, pero a otras 4 no, y ya voy yo pensando y voy agobiado y me tengo que venir pronto porque tengo que hacer no sé. Digo, para, no voy. Porque quiero estar bien. Y ya iré otro día. Entonces,
1: Totalmente.
0: eso que has dicho antes del estrés, el estrés se puede gestionar de una manera más complicada porque al final tú tienes tu actividad diaria, pero sí puedes prever lo que es ansiedad y o depresión, porque son dos cosas que yo sí determino como distintas completamente, aunque al final está un poco dentro del autocontrol tuyo, pero sí es verdad que el estrés alguna vez te lleva a una de las dos. Entonces, es mejor algunas veces no abarcar tanto y yo no soy capaz de parar. Y ese a lo mejor es mi límite,
1: Es un
0: haber aprendido
1: aprendizaje,
0: a
1: es un
0: parar.
1: gran aprendizaje. De hecho, yo siempre lo pongo de una forma muy sencilla, que también lo hemos visto aquí en la sección, como si tuviéramos una capacidad como la de una botella. Yo tengo que empezar a saber cuál es la capacidad que
0: Claro,
1: yo tengo diaria
0: claro.
1: para sostener mis niveles de estrés. Y cuando yo sepa que ya no puedo, tengo que parar. Esto mismo que tú estás diciendo. ¿Por qué? Porque si sigo llenando la botella más. Con la poca capacidad que tengo, la sigo llenando de más, se va a
0: Sí,
1: desbordar
0: efectivamente.
1: constantemente. Y eso me va a llevar a tener al final, pues eso,
0: Porque una cosa
1: unos
0: es
1: niveles.
0: aguantar, yo aguanto
1: Esto
0: esto, y
1: es
0: otra cosa es decir,
1: tolerar,
0: ¿hasta cuándo voy a aguantar
1: tolerar.
0: esto? Claro,
1: Exactamente, es muy
0: porque
1: distinto.
0: yo puedo llevar, o sea, yo por ejemplo tengo un uso de teléfono de 9 horas diarias. Porque mi trabajo, mi ocio, todo está en mi teléfono. Pues yo sé que hay gente que después de 1 hora con el teléfono están súper saturadas. Porque dicen, no puedo más teléfono, no me entero de las aplicaciones, no es lo que sea. Cada uno tiene su capacidad de hasta dónde
1: Eso
0: puede
1: es. No,
0: llegar.
1: y hay que conocerlo,
0: Tiene
1: eso
0: un
1: sí.
0: nombre, de
1: Claro.
0: hecho, ventana de tolerancia.
1: Efectivamente.
0: Ahora yo, por ejemplo,
1: Claro.
0: con las personas, yo soy súper sociable, me encanta estar con todo el mundo. Bueno, pues de repente hay un día en el que no quiero ver a nadie. Pero de verdad, porque sé que estoy al límite. Entonces vamos a un centro comercial y digo, no voy. Aparte, porque yo ahora en un centro comercial, pues me hago 8 o 10 fotos cada hora, más o menos, y me saluda la gente, y voy a pagar un sitio y me preguntan qué el vídeo de ayer, el de antes de ayer, no sé cuánto. Entonces, si yo voy y veo que estoy con la botella por la mitad,
1: Exacto.
0: digo, os llevo y yo me quedo en el
1: Exacto.
0: coche. Y me pongo música, me pongo a jugar, me pongo a hablar.
1: Es un gran aprendizaje
0: Sí,
1: ese.
0: interesante.
1: Y es importantísimo.
0: Y me ha costado mucho llegar hasta eso, ¿eh?
1: Por eso
0: Varias
1: es
0: terapias.
1: importantísimo, exactamente, pedir ayuda
0: Siempre.
1: profesional, empezar a conocernos, saber qué herramientas tenemos, qué recursos
0: Claro.
1: y tener la capacidad de autoescucha, de saber precisamente esto. Bueno, pues hoy llego hasta aquí. Mañana a lo mejor llego más, pero hoy hasta aquí, porque eso es lo que nos va a garantizar no llegar a esos niveles tan extremos que nos van a cronificar el malestar.
0: ¿Y el
1: Totalmente.
0: sistema de nervioso autónomo, este que estudias tú tanto, esto qué papel juega aquí?
1: Pues mira, tiene mucha relación con lo que estábamos hablando ahora mismo. Fijaos, el sistema nervioso autónomo es el cableado interno que todas las personas tenemos. Yo le digo que es la caja negra de un avión, ¿vale? Nacemos, se madura en el vientre materno, pero se desarrolla hasta los veintitantos años. O sea que fíjate lo que tarda eso en madurar. Hay ciertas partes que se maduran en el nacimiento, se corregula con la madre principalmente o con los cuidadores. Y este sistema nervioso autónomo es una red, un cableado, que no. De hecho, lo dice la palabra, ¿no? Sistema nervioso autónomo, es decir, que es autónomo, automático, inconsciente. Nosotros no tenemos que hacer nada para que esto esté todo el rato funcionando. Y tenemos tres vías principales. Yo voy a nombrar básicamente en cómo funcionan y creo que va a ayudar mucho también a entender cómo funciona el estrés y la ansiedad, ¿vale? Y la depresión incluso. Tenemos la rama simpática. Esta es la rama principal que nos hace defendernos de cualquier tipo de amenaza. Y da igual que esa amenaza sea real o imaginada, ¿vale? Es la que podríamos denominar como me está persiguiendo un depredador. Eso que decías tú antes,
2: sí,
1: del
2: el león,
1: ¿no?
2: Que sale.
1: Exacto. Pero ese león

0: Puede ser un trabajo altamente estresante, puede ser un bullying, puede ser una relación conflictiva. Tu
1: Sí,
0: cuerpo.
1: una persona que nos acelera, que también pasa a veces, ¿no?
0: Sí, exactamente. Cualquier cosa que despierte esta reacción corporal. Todo en este estado, todo se siente urgente, es para ya. Tu mente va a mil. Sientes como esa compulsión de hacer cosas constantemente. Es como que no puedes estar tranquilo, ¿vale? Tu sistema está en alerta. Y luego tenemos la otra rama. Vamos a imaginar que esta rama simpática es como el acelerador de un coche, ¿vale? Estamos pisando el acelerador. Y luego tenemos la otra rama que es la parasimpática, que podríamos pensar que es el freno del coche. Y esta rama parasimpática está dividida en dos. Conocido hoy día ya como el famoso nervio vago, que muchos habréis escuchado hablar, y
1: Sí,
0: si
1: que
0: no me habéis
1: tú,
0: escuchado hablar
1: exactamente,
0: mil veces a mí.
1: lo nombras todas las semanas, sí.
0: ¿Vale? Entonces, esa primera rama de esta parte parasimpática, de este nervio vago, es el que nos hace conectar, es la que nos da ese equilibrio humano, es la que nos conecta con nuestra parte más mamífera, porque somos animales, somos mamíferos, ¿vale? Y cuando te sientes suficientemente seguro en este estado, pues tienes capacidad de curiosidad, de compromiso, de saber que estás en el mundo y que formas parte. Es como imaginaos, ¿no? Estar sentado en el patio de tu casa riéndote con un amigo mientras te tomas una limonada. Todo está bien, estás conectando, todo está bien. Y luego la otra rama que también pertenece al nervio vago, pero tiene otra dirección diferente, es justo la contraria, es la respuesta de congelamiento o colapso. Es cuando la respuesta del acelerador del coche, la respuesta simpática, la de lucha-huida, no es viable. ¿Por qué? Pues por lo que me está pasando es me supera todos mis recursos o porque es demasiado. Y entonces, ¿qué hace el cuerpo? Apagarnos. ¿Vale? Esto a veces se confunde mucho con tristeza. A veces se confunde con depresión, a veces se confunde con fatiga crónica. Y es una respuesta de nuestro sistema que está en apagado, en modo conservación. No hay energía para la vida. ¿Sí? ¿Se entiende?
2: Sí, más o
1: Perfectamente, es
2: menos.
1: lo que he dicho yo antes. A veces,
0: Claro,
1: a
0: eso
1: veces me
0: es.
2: quiero apagar y decir no, no, porque como siga,
0: Eso es.
1: deja la ralentía ahí. Pero ¿y cómo elevamos el tono de este nervio?
0: Pues mira, va a parecer que es muy sencillo, pero podemos dar unos pequeños tips, unos pequeños consejitos para que ese tono vagal que podemos imaginar es un nervio, pero como si fuera un músculo que queremos entrenar, ¿vale? Pues mira, el canto, el tarareo y la vibración, todo lo que tenga que ver con el sonido va a estimular porque pasa ese nervio, pasa por la garganta, por la laringe, por el diafragma, por el sistema respiratorio. El contacto social. Todo lo que tenga que ver con estar con gente. Repito, somos mamíferos, necesitamos a la tribu, necesitamos la manada. De hecho, en estos estudios que se han hecho también de cuáles eran las sociedades más felices, un indicador siempre común es el socializar, ¿no? El entorno, la red familiar. Ojo, conexión segura, ¿vale? Con personas seguras. El contacto con la naturaleza, el mar, la montaña, lo que te guste, mascotas. Y la respiración profunda, la respiración diafragmática, todo eso nos va a ayudar muchísimo a que ese tono del nervio vago esté más predispuesto para que sintamos esa sensación de conexión y bienestar.
2: Qué maravilla, no me has traído más veces a mí a esto, Antonio.
1: ¿Has
2: Yo
1: visto?
2: aquí estoy en mi salsa.
1: Sabía que te iba a gustar, Carol, ¿eh?
2: Este es mi mundo porque yo estoy muy centrado en descubrirme y en conocerme, porque hace unos años cambié mi vida gracias a una persona que hacía lo mismo que hacías tú. Y creo que todo el mundo debería conocerse, porque
0: Bien.
2: el éxito de las personas es aceptarse como es cada uno. Entonces yo, para
0: Maravilla.
2: aceptarme, tengo que saber hasta dónde puedo llegar.
0: Eso es.
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0: ser yo.
1: Hay una decisión que vas a tener que tomar una y otra vez a lo largo de tu vida. No será la carrera que estudies, ni el trabajo que aceptes, ni siquiera la persona de la que te enamores. La decisión más importante será si te eliges a ti. Así que cuídate, respétate, perdónate, cuando haga falta y sobre todo, elígete.
0: No.

0: Bueno, 11 y 11, segunda hora de sol. Estamos recibiendo notas de audio al 699-80-4130, 699-80-4130, para participar en el sorteo de 3 entradas dobles para ver Las 9 Musas el domingo en el Teatro Romano de Mérida. Para ver la última representación de la última obra. O sea, ese ya es el último día, se acabó el teatro, domingo, fuera. Luego ya vendrán otras cosas, mariposa, vendrán Toñito Molina, Los Sanguijuelas y vendrá más gente. Pero se acabará el teatro, Las 9 Musas. Ayer lo estuvimos viendo, estuvimos disfrutando del espectáculo y nosotros tenemos 3 entradas dobles. Nos están dejando mensajes como estos.
1: Hola, buenos días. Mi nombre es Inés Pulido. Envío el audio desde Cáceres y estoy encantada de participar en el sorteo de las entradas del musical de Las 9 Musas. Todos los años acudo al Teatro Romano para disfrutar de alguna de las obras, pero no he visto nunca un musical y precisamente la temática de este me interesa muchísimo. Estaría encantada de viajar también con esas musas del Olimpo a lo contemporáneo y bueno, pues disfrutar de ese mensaje que lanzan, ¿no?, desde el feminismo para equilibrar este mundo desde el arte. Encantada también, pues, de ver una vez más cómo se funde lo clásico con lo contemporáneo.
0: Qué bien.
1: Muchas gracias por esta iniciativa, por la generosidad de ofrecer entradas a los que disfrutamos del arte. Un abrazo y buenos días.
0: Inés, muchísimas gracias. Gracias a la generosidad del Festival de Teatro Clásico de Jesús Cimarro, que es el que nos pasa las entradas. Y ya veo que conoces muy bien de qué va la obra. Conoces muy bien de qué va la obra. Y además tienes un nombre precioso, Inés. Así que nada, te apuntamos y 3 entradas dobles. Al final, a la una, cuando ya recojamos los mensajes que lleguen, pues hacemos el sorteo y 3 se van.
2: Hola, buenos días. ¿Qué tal?
0: Hola.
2: Bueno, pues en primer lugar, enhorabuena por el programa. Me encanta.
0: Muchas gracias.
2: Lo escucho diariamente.
0: Muchas gracias.
2: Y nada, pues les mandaba el audio para las invitaciones de las entradas del Teatro Romano de Mérida del domingo.
0: Fenomenal.
2: A ver si tengo suerte. Venga, a pasar buen día y buen fin de semana.
0: Igualmente.
2: Adiós.
0: Buen día y buen fin de semana. Último fin de semana de agosto. Y ya empieza a oler a actividad de septiembre, ¿eh? Ya están llegando convocatorias de congresos, de gente que viene, gente que va, que organiza. Esto ya está en ebullición.

0: Hola, David Carretero, Cuenta Más.
1: ¿Qué tal?
0: ¿Qué tal? ¿Cómo estás?
1: Buenos días a todos.
0: Asesoría Cuenta Más, con los consejos que nos trae todos los viernes. Está ya la gente con la mirada puesta ya en el inicio de temporada,
1: Ya estamos con un poco de presión.
0: Ya se nota, ¿no?
1: Pero venga, que ya está bien, a coger la rutina con fuerza, que hemos descansado,
0: claro.
1: Mucha energía y para adelante.
0: Además, esto es como el yin y el yang. Si lo que hace grande a las vacaciones es que tienes la parte del trabajo y la rutina y tal. Si todo el rato fueran vacaciones, dejarían de ser vacaciones. Bueno, los que están jubilados ya es otra cosa.
1: Hay que salir de casa para ver lo bien que se está en casa, lo bien que se duerme en la cama, en tu cocina.
0: No, es que la rutina diaria tiene su punto también.
1: Está todo el día de vacaciones también, ¿eh? Si fuese al revés, que tuviésemos la rutina poco y después a vacaciones mucho.
0: Imagínate, ¿sabes? Y lo que cuesta estar todo el día de vacaciones, tú cuando estás, es salir a la calle y empezar a gastar pasta.
1: Sí, sí.
0: Entonces, estás todo el día en la calle, pues venga, dinerito.
1: Y además, cuando atracas el buffet del hotel, los primeros días está muy bien, pero si tuviese ya.
0: Entonces, el buffet de los hoteles, al tercer día, al cuarto ya.
1: Sí, ya después empiezas a ponerle pegas a que
0: empieza a ser pesado. Sí, empieza a ser un poco ya pesadito, ¿no? Ya es como.
1: Sí, sí, pero el primer día haces una mezcla alucinante.
0: El primer día vas allí con el cuchillo entre los dientes y haces allí sangre, vamos.
1: Así que venga, que empezamos con la rutina.
0: Todo tiene su punto. Bueno, vamos a hablar de cómo aumentamos los beneficios de un negocio, ¿no? Que al fin y al cabo esa es la principal meta. Tú pones un negocio para tener beneficios y para tener los máximos beneficios posibles.
1: Si no, es un hobby.
0: Claro.
1: Entonces, o una asociación. Entonces, siempre que montas un negocio, hay que buscar el beneficio.
0: Sí.
1: ¿Y cómo buscamos ese beneficio? ¿Vale? Pues sí, yo he estudiado mucho, he ido a la universidad aquí en Extremadura, he hecho varias consultorías, pero al final lo que hay que hacer es la economía que me enseñó mi padre, mi madre, los abuelos, que al final es cómo tienes beneficio.
0: Las gallinas que entran por las que salen.
1: Muy fácil.
0: Si entran más gallinas que salen, eso va bien. Si salen muchas gallinas y entran pocas.
1: Vale, entonces, ingresos mayores que gastos. Es que no hay otra. Si tú gastas más de lo que ingresas, la cosa. Sí, es que pido un préstamo al banco. Ojo con eso, que los préstamos hay que devolverlo.
0: Claro.
1: Y muchas veces me llegan, es que mi negocio va mal, voy a pedir un préstamo, pero ¿tu negocio con ese préstamo te va a ayudar a ser mejor o es un parche que le vas a poner? Porque si no, al final vas a tener que devolver el préstamo y vas a tener que tener más pérdidas.
0: Vas a tener que hacer como el Barcelona, pides otro préstamo para pagar el préstamo.
1: Venga, el préstamo y el préstamo, y no estamos en deuda.
0: Otra palanca, ¿no?
1: Entonces, siempre tenemos que tener ingresos superiores a gastos. No hay otra. Al principio estás invirtiendo, vale, te lo compro, pero llega un momento que a largo plazo es que no me entiendes, es que mi producto. No, déjate de rollo. Ingresos mayores que gastos. ¿Cómo trabajamos eso?
0: ¿Cómo hacemos eso? Exactamente.
1: Vale. Pues como hay dos palancas, vamos a tocar las dos palancas. Primero, gastos. Los gastos más importantes de un negocio, primero es el personal, que lo tenemos todo el mundo, que como siempre decimos, no es un gasto, es una inversión que tienes que tener controlado para tener tu capacidad para atender esos ingresos. ¿Y cómo lo hago para reducirlo? Venga, le bajo el sueldo a todos, los exprimo. No, ¿vale? El personal, y más como estamos ahora, tiene que estar contento, porque ahora mismo tenemos una escasez de personal y el personal tiene que estar a gusto y tiene que producir. A partir de ahí, regula los salarios, no para que sean bajos, sino para que sean adecuados, pero mira la eficiencia. Pues ahora tenemos una palanca muy importante que es, por ejemplo, la inteligencia artificial, o la formación, o la tecnología. Vamos a aplicarla, vamos a mirar cómo ese trabajo esas tareas que se hacen, hacerlas lo más productivas posible. Porque al final tenemos que trabajar por tareas, no por horas. En mi asesoría, yo no quiero que eche muchas horas mi personal, lo que quiero es que resuelva muchos problemas de mis clientes, que son los que me van a pagar y están contentos. Entonces, con el personal tenemos que hacerlo lo más eficiente posible.
0: Sí, lo que pasa es que se habló en su momento mucho de pagar por objetivos, pero es verdad que eso todavía no está muy generalizado, ¿no? O sea, seguimos teniendo sueldos estables en un mes, cobras lo que cobras 2.000, 1.500, 8.000, lo que sea. Y da igual lo productivo que seas.
1: Ahí lo
0: que
1: sí,
0: en algunos sitios ya sí se está.
1: En algunos puestos, ¿no? Sobre todo el tema de comerciales. Sí. Lo que nos escuchen que están comerciales con el coche, pues saben que sí tienen
0: sus objetivos. Muchos,
1: Sí, por eso. Esos son los que más avanzados están. incluso ellos tienen que tener un fijo, y aconsejo que si son buenos comerciales, que vayan a mucho variable.
0: Que eso se debería extender. ¿Recuerdas esta polémica que ha habido con esta persona del servicio de empleo? Que sí. Le han puesto una multa porque atendía sin cita previa, resolvía problemas.
1: Perfectamente.
0: En la administración pasa mucho que hay gente mucho más eficiente y mucho más por la labor que otra gente.
1: Y eso se tiene que premiar.
0: Claro, exactamente. Y que todos cobren lo mismo al final.
1: Claro.
0: Lo que hace es desanimar a los más animados.
1: Todo
0: al final dice, mira, yo me voy a buscar mucho más problemas y voy a cobrar lo mismo que este, que está pasando, está todo el día desayunando.
1: Pues bajamos la productividad.
0: Claro.
1: Entonces, eso es bueno, y es bueno hacerlo. Y tú te echas tus cálculos y tú dices, pues yo en personal supone un 60 o no exprimas tanto. Cuando tenga un 60% de los ingresos, cuando llegues a eso, pues ve subiendo y ten gratificaciones, y cuando tengas un beneficio, pues compártelo con tus empleados, que al fijo, sí, eso voy a repartir. Si al final, si está contento el empleado, te va a producir más. Lo que hemos dicho de los comerciales, se lleva tal porcentaje, yo se lo digo a los comerciales, ojalá le pague 10.000 euros al mes, porque si lleva una comisión, me la voy a inventar, del 20%, a ti te está dejando el 80%. No, yo es que se lleva una barbaridad mi comercial, si están las comisiones, que se lleva una barbaridad por productividad, porque al final eso va a reportar en la empresa.
0: Claro.
1: Entonces, con el tema de personal, vamos a hacerlo lo más eficiente posible. Otro punto importante son las compras. Hay negocios, como son restaurantes, que tienen más compras, o hay negocios como la asesoría, que tenemos menos compras, tenemos otros proveedores, ¿vale? Antes estaba la cultura de apretar al proveedor. Yo me siento al proveedor y el mínimo precio posible. Al final, ¿qué te dice el proveedor? Sí, si yo te doy a lo que tú quieres, te bajo el servicio, te bajo la calidad y ya tienes el precio menor, pero al final tu negocio se va a resentir la calidad. Entonces, tenemos que incorporar los proveedores a nuestra cadena de valor.
0: Volvemos al tema del servicio público, de las administraciones. Si tú haces licitaciones y se la das siempre al que menos te cuesta,
1: claro,
0: eso va a salir por algún lado, claro.
1: Pero es que,
0: el viejo dicho, que ya está desactualizado, pero que se sigue entendiendo, de nadie da duros a pesetas.
1: Claro. Entonces, tú estudialo, pon diferentes alternativas, sacas alternativas y ahora coges la mejor precio, pero con mayor valor. Míralo, porque no te sirve de nada que te den el mejor precio si tarda un montón en servirte, ¿sabes? O tienes que pagar en el momento. Negocia todas esas variables con los proveedores, principalmente de compra, ¿vale? Y después también revisa en tus gastos, porque todos a nivel personal tenemos un gimnasio, una cuota o algo que estamos pagando y que no utilizamos nada. Entonces, vamos a revisar todos esos gastos pequeños. Yo siempre ordena los gastos de mayor a menor. Siempre vas a tener arriba personal y compra, pero abajo vete al final, porque dirás, ¿y esta cuota de qué es? Y elimínalo, porque es que es muy poco, sí, pero es que te está aportando cero. Entonces, vamos a hacer una revisión y revisarlo. Y ahí tenemos controlados nuestros gastos, ¿vale? Nos vamos a los ingresos. En los ingresos yo identifico tres variables. A ver, Antonio, dime alguna como...
0: Los ingresos, dices, los clientes.
1: Para aumentar los ingresos,
0: ¿no?
1: Muy bien.
0: O sea, tener más clientes.
1: Eso. ¿No? Aumentamos clientes.
0: Que también tienes que ver si tienes capacidad, claro, porque si viene
1: eso
0: mucha gente y eso te colapsa el negocio, ¿no?
1: Un punto muy importante. Tú tienes que saber la capacidad que tienes. Mm. Pero también tienes que saber a qué tipo de... Y viese malo. ¿A qué tipo de clientes le estás dando? Porque si yo aumento mi personal, aumento, me gasto mis servicios para atender a un tipo de cliente o dar un tipo de producto que no me está siendo rentable, entonces es que a lo mejor me conviene quitarme cliente. Nosotros en la asesoría...
0: Quedarme solo con los buenos.
1: Claro. Hay clientes, que tardan en pagar, que le cobro poco, que me exigen un montón, que me están llamando. Esos clientes, al final, y no digo asesoría, en todos los negocios, donde mejor están es la competencia. Es la competencia, claro. Esos clientes que no son rentables, hacerlo. ¿Que voy a hacer yo una inversión para mantener esos clientes y darle? No, es que pierdo facturación. Que me da igual, que lo que queremos es beneficio. Joder, David, entonces qué duro eres. No, es a largo plazo, pero ves clientes y en todos los negocios que hay, que pagan poco, que se retrasan, que te exigen un montón, que te están llamando
0: que
1: nunca están a gusto. Ya sabes cuál es mi filosofía en la empresa. Hay que apretar, hay que producir, pero es para estar a gusto a largo plazo, que siempre tenemos baches. Pero hay que estar a gusto. Si el cliente no está a gusto con el servicio que le da, tú lo revisas y no quieres tener ese cliente, pues que se vaya a la competencia, es donde mejor está. Uh-huh. Entonces, hay que buscar...
0: Hay que recomendárselo al de al lado.
1: Claro, aquí, mira, aquí lo vas a tener y te va a atender súper bien. Claro. Entonces, todos sus clientes en la competencia. Entonces, en la búsqueda de clientes también tienes que saber cuál es tu cliente tipo. Pues, ¿cuáles son los el cliente tipo? Pues mira, son empresas de tal tipo, veja por ellos y sal. Que está muy bien que seas el mejor asesor, el mejor carpintero, el mejor coche, pero ahora mismo las redes sociales es lo que manda. Es que a mí me da corte, me da igual, está dentro de tu trabajo. La gente te tiene que mirar, tiene que tener reseña, tienes que moverte y tienes que mostrar lo que haces para que el cliente te elija. A mí las redes sociales pues tampoco es que me apasionen, pero como somos buenos y quiero comunicarlo, pues tienes que hacerlo. Porque un mecánico, un carpintero bueno en su casa que no lo conozca a nadie será el mejor, pero no va a ser un negocio. Entonces tenemos que
0: tener... Bueno, y está claro que hoy en día la plaza del pueblo donde tú vas a ofrecer tu servicio son las redes sociales.
1: Claro, el boca a boca es el mejor, yo no voy a dudar, en las redes sociales, pero todo cuando te hacen boca a boca, casi todo, vamos a la página web, vamos a redes sociales.
0: Sí, y buscamos eso, en Instagram. Claro,
1: la reseña, claro. Sí. Todo eso, el boca a boca es el mejor. No, yo es que el boca a boca no.
0: Todo esto,
1: sí. Claro, teniendo capacidad. ¿Vale? Grupos de networking, que no hace falta que sea BNI, hay una charla de tal sitio, ve a conocer gente, entra en asociaciones, muéstrate y que te vea la gente, y al final a lo mejor no coges clientes, pero compartes con otros empresarios experiencias que están igual que tú, ¿sabes? Que tienen los mismos problemas que tú, que te van a resolver, o vas a ver que no, que tienes lo mismo que tú y vaya a llorar los dos y ya está.
0: O que a lo mejor no ganas inmediatamente, pero es un paso intermedio para luego mejorar, ¿no?
1: ¿Sabes? Entonces, todas esas cosas tenemos que hacer. Ingreso, aumento de clientes. Segundo, vamos a subir precio. Cuando hay una subida, por ejemplo, del SMI de tus trabajadores, tú al final tienes que regular y tienes que subir esos precios al cliente. No, yo no subo porque la competencia, claro, pero es que si no sube estás a pérdida. Si la competencia se mantiene abajo y coge todos los clientes que no son rentables, vuelvo a repetir, para ellos. Pero tú tienes que crear un valor, lo tienes que defender. Entonces, ¿que subo los precios? No. Si yo, tú eres cliente mío en la asesoría o donde sea y te subo un poquito, 10 céntimos, un euro, un tal, cada año... ¿Sabes? Tú no lo vas a notar y no te vas a ir. Te vas a ir si no estás contento con el servicio, no por una pequeña subida de precio. Tú vas a tu bar de café y compras el café a 1,30 y al otro día te lo subes a 1,40. Si te vas, no es por los 10 céntimos, porque no te gusta el café. Pero, ¡ay, qué poco eso! Sí, multiplica por los cafés que vendes al año. Y eso no es un ingreso, eso va directamente a beneficio. Entonces, tenemos que hacer ese tipo de subida, porque con esas pequeñas subidas al final eso va a beneficio. Y quieras o no, la inflación sube todos los años. Si tú, los sueldos suben todos los años, los proveedores te suben todos los años. No, yo quieto. Vale, pues llegará un momento que pierdes tu umbral. ¿Vale? Y otro punto es ver si puedes ofrecer otro tipo de servicios a tus mismos clientes. Si ya vendes un tipo de servicio a una clientela y identifica que necesitan otro tipo de servicios, porque los clientes siempre van variando y ves que es rentable, ofrece ese tipo de servicio diferente a los clientes. ¿Voy a hacer algo muy diferente? No, el cliente lo tienes y te está pidiendo una serie de cosas. Busca un buen proveedor que pueda, y al final le vas a dar otras le vas a suplir otras necesidades al cliente, con lo cual el cliente va a confiar en ti y va a depender más de ti. Entonces, si subimos los ingresos, tenemos los gastos, al final el beneficio irá subiendo, ¿sabes?
0: Totalmente, sí.
1: ¿Vale? Entonces, vamos a hacer esas estrategias, ¿vale? Para que vaya subiendo el beneficio. ¿Y hago todas? No. Vamos una a una. Pero está muy bien esta charla, pero apuntar y decir, ¿por dónde vamos a empezar? Vamos a empezar a hacer acción. Y es la manera que hacerlo. Después, todo esto hay que mantener la calidad. Porque si yo le bajo el sueldo a mi personal, a los proveedores le aprieto, subo todos los precios un montón, al final ese valor percibido, el primer mes voy a ser súper rentable. Pero ¿cuánto va a durar eso? Entonces tenemos que tocar esas palancas, pero sin perder lo fundamental, que es el beneficio, pero el valor que aportas al cliente. Porque el cliente siempre te va a comprar en función del valor que tú le des. Siempre compramos porque creemos que el precio que compramos de un coche, de un ordenador o de un móvil es menor al valor que creemos que no, que vamos a percibir de él. Uh-huh. Entonces eso es lo que tenemos que tener. Y después también, todo está muy bien de ingresos y de gastos, pero ojo con el cobro, que podemos facturar, podemos tener todas estas palancas hechas, pero al final tenemos que cobrar, que yo me siento con clientes y decir, David, me das unos beneficios súper buenos y tal, pero en mi caja no lo tengo. ¿Cómo que no lo tienes en tu caja? ¿Cuánto dinero tienes en la calle? 200.000 euros. Cierra, haz lo que tú quieras y vete a cobrar. No tienes otra cosa mejor que hacer. O el stock que tengo en el almacén, tengo para vender 3 años. Deja de comprar. Empiezas a vender. Entonces, tenemos que ir regulando todo eso, que parecen muchas cosas, pero no. Al final, es el cuento de la abuela. La que entra por la que sale. Y ahora, toca

0: Pues los cuentos de la lechera. Vamos a empezar piano, piano, vamos a hacerlo. Si te metes una inversión, que esté claro que te va a dar esa productividad, porque lo que está claro es que el dinero lo vas a gastar. Y ahora, ¿vendrá o no vendrá? Uh-huh. Y echando los números, entonces no nos arriesgamos. Sí, hay que arriesgarse. Pero muy bien medido, nunca lo vas a tener. Pero...
1: Y luego la calidad del servicio es la que se impone al final, ¿no? O sea, más, claro, incluso por encima de los precios, claro, ¿no? O sea, claro, esa gente que busca siempre lo más barato, lo más barato, lo más barato.
0: No. Eso no. Mercedes, Lamborghini y Ferrari, eso se venden. Porque...
1: ¿Te acuerdas aquel turrón que decía el turrón más caro,
0: claro,
1: del mundo?
0: ¿No? Siempre lo hemos hablado y muchas empresas van por caro, no van por barato. ¿Por qué? Porque el valor que te transmiten es superior.
1: Sí, claro, porque también van a la gente que tiene esa capacidad adquisitiva.
0: Claro,
1: ¿no?
0: Entonces, y ahí también es muy importante, y en Extremadura lo hacemos muy bien con los aceites, con los jamones y tal, contar una historia, porque muchas veces no compramos por productos.
1: No, y además, de hecho, historia. Esa es una marca distintiva de Extremadura. Nosotros somos más de calidad que de cantidad, ¿no?
0: Claro.
1: Vendemos productos de alta calidad más que grandes producciones, ¿no?
0: Claro, pero si tú cuentas la historia y te cuentan que ese queso, ¿sabes?, que se produce en Castuera, que se hace de tal oveja, de ostras, pues tiene el valor, no es el mismo que el del Mercadona o del Lía.
1: Sí, pero también tenemos esa asignatura pendiente, y aquí lo vemos en muchos sectores, que ese valor añadido muchas veces se lo llevan fuera, ¿no?
0: Pero cada vez más lo estamos haciendo, ¿sabes? Incluso
1: sí,
0: cooperativas,
1: estamos en ello,
0: todo
1: estamos
0: eso, se está evolucionando,
1: claro,
0: mucho.
1: Ya, esta semana leía, por ejemplo, la tomatina de Buñol, ¿no? Uh-huh.
0: Tenemos la de Talavera, ¿no?
1: No sé cuánto está, sí, pero la famosa, ¿cuál es? La de Buñol.
0: Sí.
1: ¿Y los tomates de dónde son?
0: Pues aquí.
1: De aquí. O sea, una vez más, se llevan, no sé si leía, eran 25.000 kilos, no sé cuánto, no recuerdo, ha sido esta semana. Tomates extremeños, pero ¿dónde va la gente? A Buñol.
0: Sí.
1: Con los tomates extremeños.
0: Pues al final, claro, ¿qué es? ¿Un problema o una oportunidad? Fíjate todas las oportunidades que tenemos.
1: Ya, pues esa es la cosa.
0: Pero vamos a darle
1: un montón de veces. Cuando hablábamos del cortador de jamón en la final de la Champions, ¿había jamones extremeños? No había. En los Oscars, ¿había cortador de jamón? ¿Jamones extremeños? No había. Al final, yo creo que son los mejores, sinceramente, los jamones extremeños, pero hay otros que se están llevando la fama muchas veces. ¿Y los guarros de dónde salen?
0: Pues aquí.
1: Claro.
0: Pero una oportunidad, ¿sabes?
1: Una oportunidad. Pues nada, ese es el tema, en eso estamos.
0: En eso estamos.
1: David, muchas gracias.
0: Muchísimas gracias.
1: Cuenta más. David Carretero, muchas gracias.
0: Gracias, Antonio. Gracias a todos.

0: Bueno, 11:34, navegando en las mañanas de la radio pública extremeña. El sol sale por el oeste. ¿Cómo disfruté la charlita la semana pasada? Charlita en el sentido más cariñoso del término. Con Jesús Teniente, le hemos dicho que se viniera hoy otra vez.
1: Muy buenas.
0: Hola,
1: muy buenas,
0: Jesús, Antonio. Nuestro meteorólogo.
1: Me alegro que estuvieras a gusto.
0: Hombre. A punto de prepararte ya para la tele, ¿no?
1: A punto de prepararme para la tele y de prepararme para vacaciones.
0: ¿Sí? Ah, te vas de vacaciones ahora.
1: Todavía justo. No me he ido este verano.
0: ¿No te has ido ni un día?
1: Bueno, una semanita por ahí, pero...
0: Ah, pero ahora te vas a las vacaciones gordas.
1: Sí.
0: ¿Ahora en septiembre?
1: 15 días, sí.
0: Hombre, muy bien, ¿no?
1: A desconectar un poco.
0: Fenomenal, ¿no? Fenomenal. ¿Ya tienes claro dónde vas a ir o no?
1: No, la verdad que no. Va a ser improvisación, lo que sí que eso, que es el último día.
0: Vacaciones de septiembre son maravillosas, hombre.
1: Claro,
0: son
1: ahí estupendas. Para viajar es lo mejor, la verdad.
0: Sí, incluso para la playa. La playa en septiembre está espectacular,
1: sí,
0: hombre.
1: Sí, sí, bueno, cuando digo viajar.

0: Digo, en todos los aspectos, playa, montaña, económicamente, el tiempo, que sigue siendo verano,
1: Claro, hombre,
0: y ya con menos, que aprieta menos el calor.
1: y sí, exactamente, sigue siendo incluso mejor,
0: Sí.
1: porque ya no son los 40, ya son los 30.
0: Y si son los 40, aguantan menos por la tarde, porque ya se hace de noche antes.
1: Claro, pero en la playa tú vas a 27, 28 grados
0: No, está de
1: y es una
0: lujo.
1: temperatura maravillosa.
0: Sí.
1: Incluso el agua se ha calentado todo el verano y el agua ahora estaba más calentita,
0: El
1: ¿no?
0: agua ahora, sobre todo en el Atlántico, que es de agua más fría, se nota ese. Es como una sartén, ¿no? Que se va calentando poco a poco. Cuando llega al final del verano es cuando más
1: Claro,
0: temperatura
1: claro.
0: tiene.
1: Septiembre es cuando está un poco más calentita, ¿no?
0: Sí.
1: Dentro de lo frío que es el
0: Y
1: Atlántico,
0: dentro
1: ¿no?
0: de lo normal, o sea, luego hay corrientes que varían la temperatura, depende de la zona, pero vamos, que sí, que por lógica sí. Sí.
1: Totalmente. Y nos ha pasado aquí una pequeña, no sé exactamente cuál es el término técnico, una pequeña tormenta, ¿no?
0: Bueno. Ha sido una borrasca un
1: Una borrasquita
0: poquito,
1: ahí, ¿no?
0: sí, borrasca un poco inusual, ¿eh? Primero para las fechas y sobre todo los tintes que traía. Era una borrasca que entró el lunes, que fue la primera, ¿eh? Luego han
1: Sí.
0: venido otros centros de borrascas que han echado más frentes encima. Y es verdad que, fíjate, Antonio, a finales de agosto, normalmente, y digo normalmente antes, siempre cruzaba algún frente, ¿eh? Los últimos días de agosto, que es cuando. No hacía cambiar definitivamente el tiempo, pero anuncia eso, finales de agosto, siempre llovía un poquito, bajaba la temperatura. Lo típico, estos comentarios ya son de gente mayor. Yo recuerdo cuando era pequeño. Es verdad.
1: Yo recuerdo cómo llovía en mi pueblo cuando yo
0: Que,
1: era
0: sí,
1: chico.
0: que me llevaba a mi padre en la Vespino una mañana de agosto, vamos, en agosto siempre, y había que ir con manga. Eso ya los últimos agostos no se ha visto casi. Entonces, es normal que en agosto a finales se revuelva un poco
1: Agosto
0: el
1: era, las
0: tiempo.
1: noches de agosto solían ser
0: Sí,
1: frías.
0: sobre todo en la segunda
1: Sí,
0: quincena.
1: sobre todo la segunda quincena.
0: Pero bueno, eso ha ido cambiando y lo que ha pasado ahora es una borrasca, ya te decía, con unos tintes un poquito inusuales en esta zona del Atlántico. Incluso, fíjate, traía ciertas características que hizo al Centro Nacional de Huracanes de Estados Unidos ponerle el ojo, porque el Centro Nacional de Huracanes pone el ojo en todo lo que se va moviendo, en este caso por el Atlántico,
1: En el ojo del huracán,
0: en el ojo del huracán,
1: claro.
0: en esas tormentas que empiezan a nacer en Cabo Verde, que de ahí es donde se forman los huracanes que se dirigen hacia el continente americano, y bueno, pues todo lo que se va moviendo y formando por el Atlántico, el Centro
1: Lo
0: Nacional de
1: detectan.
0: Huracanes, más que lo detecta, es que cuando empieza a detectar cosas así llamativas, pues le hace un seguimiento. Y esta borrasca, según se fue formando, el Centro Nacional de Huracanes puso el ojo encima y, pues, ya te digo, tenía ciertas características, que no es que fuese a formarse un huracán, pero tenía características más de esas zonas del Atlántico que de estas latitudes. Luego se convirtió en una borrasca, aunque con esas características, pues como lo que vimos en muchas zonas, ¿no? Por ejemplo, hemos estado viendo fenómenos bastante extremos, como un tornado inusual en el sur de Francia, unas granizadas tremendas con granizo de 5 centímetros de diámetro en la zona de Tarragona, en el nordeste
1: Sí,
0: de la
1: bueno,
0: península.
1: la imagen en la Vuelta Ciclista a España era brutal. Tuvieron que parar
0: Exactamente,
1: porque
0: sí.
1: les estaban machacando con el granizo,
0: Claro,
1: ¿no?
0: que tormentas caen, ¿eh? Normalmente en agosto tormentas caen, pero ya te digo que las características han sido así.
1: Poquito más extremas, ¿no?
0: Sí, fenómenos extremos. Y luego, bueno, aquí en Extremadura, pues lo que nos ha pasado es que llovió, que suele llover, pero fíjate, el lunes llovió en un día en el norte 40 litros. Eso no está normal en agosto. Y luego ha seguido lloviendo porque han seguido entrando más frentes. Y es lo que hemos tenido esta semana y las temperaturas que hemos tenido, que ya empiezan a subir hoy.
1: Sí, que ahora para la semana que viene otra vez volvemos a los
0: Sí,
1: 39 grados, ¿no?
0: exactamente. Esto va a ser
1: Es un
0: de.
1: tobogán, estamos en el Dragon Khan de Por Aventura,
0: Sí,
1: vamos.
0: es cierto que en los cambios de estación, porque el lunes acaba el verano meteorológico,
1: Sí.
0: las estaciones meteorológicas son diferentes a las astronómicas. El verano es junio, julio y agosto. El 31 de agosto termina el verano meteorológico. Luego continúa hasta el 21 de septiembre, el 22 este año, no sé cuándo es, que empieza el otoño astronómico. Entonces, en esta transición, es verdad que se suele revolver el tiempo. Ahora, pasar de los 25 que teníamos ayer, o 26 de máxima, la más alta aquí en Extremadura, en una semana, pues los 39 o los 40, Bueno, pues sí, son movimientos un poquito bruscos.
1: Son cambios gordos, sí. Claro, yo, el termómetro que tenemos desde hace muchos años es el Teatro Romano, ¿no? Ahí es donde las noches se ve perfectamente.
0: En Mérida, sí, el resto de Extremadura tendrán otro.
1: El resto de Extremadura tendrán otro, pero bueno, gente de toda Extremadura viene sí. al Teatro Romano, pero evidentemente es un termómetro que tenemos aquí, ¿no? En sí. cada sitio tendrá, cada sitio también tiene, además tiene su clima particular,
0: sí,
1: ¿no?
0: Sí, aparte, sí.
1: Claro, y ayer hacía un fresquito, estaba ahí súper a gusto.
0: Anoche hacía frío, anoche había que tener chaqueta en general. En toda Extremadura, ¿eh? Ya por la tarde refrescaba. Eso, bueno, eso para agosto, aunque sea final.
1: No era normal que fuera tan frío el día, ¿no?
0: No, no. Y esta noche, que estaba mirando las mínimas definitivas que ha habido, las han bajado por debajo de los 10 grados en muchos sitios de Extremadura. Eso es bastante por debajo de lo que tendríamos que tener.
1: Es que está viendo muchísimo, ¿cómo lo llamáis vosotros a estos saltos que hay de 20, 25 grados en poco tiempo? Hay mucho cambio.
0: O sea, no sé a qué eso, término te refieres.
1: Sí, o sea, me refiero a que un día estás a una mínima de 8 grados y al día siguiente sube 10 grados arriba o 15 grados arriba.
0: Bueno, ascensos bruscos. No sé, es que no sé si te refieres
1: a
0: alguna.
1: No sé si hay un término técnico para eso.
0: No,
1: o sea,
0: ahora mismo no se me viene a la cabeza.
1: Mucha variación climática, ¿no?
0: Meteorológica.
1: Meteorológica, ¿no?
0: Variación meteorológica.
1: Meteorológica, exactamente. Tienes razón.
0: Que los periodistas tendéis a usar la palabra climático cuando no se usa.
1: Exactamente.
0: Sí, variaciones meteorológicas, sí. Eso...
1: Sí, climático es lo más estable, tiene que ver con toda la, ¿cómo decirlo?, con la temperatura, la lluvia de una región alargada en el tiempo.
0: Exacto,
1: ¿no? Eso es el clima. Y lo meteorológico es más lo diario.
0: El momento. Eso. Lo diario, sí.
1: Tienes razón. Claro, pues hay variaciones meteorológicas de estas que son bruscas, de 10, 15 grados arriba o abajo.
0: Eso está pasando, pero eso ha pasado muchas veces, ¿eh?
1: Sí,
0: tiene nada que ver con la situación actual global que tiene el planeta, aunque bueno, sí que quizás se acentúen o se acrecenten determinadas cosas, pero lo que hablábamos de las temperaturas que hemos tenido esta semana son bastante por debajo de lo normal, y la de la semana que viene será por encima de lo normal. Entonces, bueno.
1: Claro, porque una vez que empezamos septiembre no es normal que lleguemos a los 40 grados. Estaremos rozando, ¿no? Los 40.
0: Se ha llegado muchas veces, pero no es lo normal. Hay que tener en cuenta que ahí la media de temperaturas aquí en Extremadura pues ya estará en 32. Ya no, o sea, a mediados de verano, en la canícula, la media son 35. Ahí ya estamos en 31 o 32 por septiembre.
1: Sí, lo que sí se ve es que las series históricas demuestran que cada año es el año más caluroso, ¿no? Está entre los años más calurosos
0: que coincide con que los años más calurosos se han registrado
1: en el siglo XX, el siglo XXI, ya.
0: El siglo XXI, en los últimos 20 años, sí. 20 y pico ya.
1: O sea que cada vez más los años son más calurosos.
0: Exacto, y sobre todo eso, que de la serie histórica que te llega en algunos casos a mediados del siglo pasado, los años más calurosos ya te digo que coinciden con los últimos años. Uh-huh. De la serie histórica, porque es desde cuando se tienen datos. A mí esto me gusta aclararlo porque luego vienen las personas que no creen definitivamente en que el clima se esté cambiando de forma acelerada y te dicen, es que no hay datos suficientes, porque hay datos desde hace solo 70, 100 años. Ya, pero eso, cuando hacemos esas comparaciones las hacemos desde que hay datos. Si ya nos vamos a movimientos climáticos, existen muchos avances científicos que te demuestran cómo era el clima del pasado. Por poner un ejemplo, la paleoclimatología, que a través de estudios de vestigios o de muestras de, pues te puedo decir, de bloques de hielo que llevan millones de años,
1: sí,
0: se puede sacar una serie de cómo era el clima en su momento. Esto era un paréntesis que quería aclarar. Datos y comparaciones de los años más cálidos desde que hay datos, sí es verdad que es desde mediados del siglo pasado.
1: Sí, sí, totalmente. Luego además también pasa, Jesús, que claro, en nuestra cabeza se junta todo lo que vemos en un momento y ya empezamos a sacar conclusiones. O sea, quiero decir, tú de repente ves que en Extremadura ha habido una borrasca grande y que está haciendo frío, y luego ves por televisión la riada de Nepal, claro, y entonces lo juntas todo, ¿no? Y dices, fíjate, es que cómo está la cosa, ¿no?
0: Eso, hay una sobreinformación, estamos sobresaturados, nos llega por todos los lados. Precisamente esta semana, pues yo no sé con quién hablaba de esto, ¿no? Antes ocurrían cosas igual. Lo que pasa es que ahora ocurren y ya las tienes en tu móvil. Antes a lo mejor ni nos enterábamos. Y entonces quizás la sensación o la percepción personal, esto es una cosa mía, que yo pienso, pero quizás la percepción personal de la sociedad es que ahora pasan más cosas. ¿Pero por qué? Pues porque tenemos mucha más información. Antes ocurrirían cosas igual. Pues tú fíjate si ocurrirían cosas, pero no había redes. Solo existía la 1 y la 2 de Televisión Española en su momento y cuando ni siquiera existían, ¿no? Entonces ocurrirían un montón de cosas. ahora ocurre, pues por poner el ejemplo de esta semana, lo de Nepal, que lo de Nepal no ha sido algo meteorológico, ha sido una historia más o menos geológica de un glaciar. Ocurre, y es que está ocurriendo y al momento ya
1: lo estás viendo.
0: Ya lo estás viendo.
1: Y luego es que la imagen ha sido tan espectacular,
0: claro,
1: ¿no?
0: Claro, es que todo
1: es que antes veías, llegaban las cámaras cuando ya había pasado, entonces decías, ostras, ¿cómo, lo que tiene que haber pasado aquí?
0: Eso es.
1: Te lo imaginabas, pero es que ahora lo ves, eso lo ves es. En tiempo real. O sea, hemos visto esa ola gigantesca de agua que arrasaba con todo. Y la imagen es brutal.
0: No, las imágenes son, yo creo que no nos podemos hacer una idea de lo que es estar ahí. Uh-huh. Alucinante, alucinante. Pero claro, todo eso te llega más y nos hace crecer en nosotros la sensación de, uff, es todo lo que pasa últimamente, es todo tremendo. Bueno, pues puede ser que en parte sí, y puede ser que en parte siga siendo igual de tremendo que
1: sí,
0: antes.
1: Sí, también porque tenemos lo que llaman los psicólogos el sesgo de confirmación, ¿no? O sea, tú ya crees que esto es el apocalipsis, entonces solo miras lo que te dice que hay un apocalipsis. O sea, quiere decir, solo te fijas sí. en las riadas, te fijas en las temperaturas extremas, pero no te das cuenta de que al mismo tiempo también están pasando muchísimas más cosas. Es como cuando la gente dice, es que ¿cuánta gente mala? No, es que tú estás mirando solo a los malos, claro. Pero son muchos más los buenos, lo que pasa es que no les estás poniendo el foco, ¿no?
0: Claro. Mira, te voy a poner un ejemplo de eso relacionado con lo que hablábamos hace una semana de los incendios
1: sí.
0: y de cómo es la tendencia catastrofista de las redes y los medios. Y de cómo la mente, pues al final solo está recibiendo esa información. Por poner un ejemplo, obviamente los incendios son una tragedia, vamos, yo soy el primero que lo digo
1: sí, sí.
0: Y de los tantos que lo sufre, que lo sufren emocionalmente, quiero decir.
1: Sí, sí.
0: Cuando hay un incendio, todos son imágenes catastróficas, porque un incendio es una imagen así. Las redes, los informativos, todo saca eso. Cuando llueve después de un incendio, lo primero que se saca son los ríos negros por las cenizas, que ya en parte está ocurriendo, donde ha habido incendios este verano, con las lluvias de esta semana. Pero, sin embargo, este fin de semana pasado yo estaba en mi zona, en la Sierra de Gata, y he dicho, me voy a subir a Cebo, porque en primavera hubo un incendio entre Hoyos y Acebo, y tengo la curiosidad de cómo ha empezado a evolucionar la vegetación y el terreno. Pues fíjate, fui para allá, todos los alcornoques ya tenían los brotes, ¿vale? Pero además brotes, o sea, se veía la copa del alcornoque que había sido quemado, que se había quemado, ya se leía brote. Ya había nuevos robles del suelo, ya estaban saliendo muchos robles de raíz, ¿no? Se quema la parte aérea, pero empiezan a salir. Y entonces, relacionado con esto, yo te digo, ¿y por qué los medios no empiezan a contar esto? ¿Por qué? Porque para mí es noticia, ¿eh? O sea, sinceramente, Antonio, para mí es noticia que 4 meses después de un incendio eso ya esté reaccionando por sí solo. Yo lo veo como una noticia, aparte de transmitir, no te voy a decir esperanza, sino conocimiento a la población que no sabe que eso reacciona así. Uh-huh. La población al final, a través de los medios, está recibiendo el 80% de lo que recibe es negativo, lo que tú estabas contando.
1: Uy, a mí me parece poco
0: sí, bueno,
1: porcentaje, yo lo subiría, ¿eh?
0: Lo he inventado, el 95%.
1: Venga. Exacto. Sí.
0: Pero ¿por qué?
1: Como aquel que decía, que es que no ofrecéis noticias, ofrecéis malas noticias.
0: Y claro,
1: ¿no?
0: Y catástrofes, y catastrófico todo, ¿no? Y tremendista. Bueno, pues claro, si las personas no estamos recibiendo eso, pues al final, ¿qué sensación se nos queda? Volviendo al inicio de la conversación. Pues
1: sí, pero es verdad que falta un poco ese enfoque. Aquí ya nos pondríamos un poco a filosofar sobre el tema de la profesión, ¿no?
0: Sí,
1: pero falta un poco el enfoque conciliador, ¿no? El enfoque de gente que diga, vamos a ver cómo se soluciona esto, ¿no?
0: Claro.
1: Tenemos el ejemplo ahora del polvorín de Ceuta. La situación de Ceuta es complicadísima. Y lo que vemos es que lo único que hay son pirómanos echándole gasolina al fuego. O sea, ¿cuánta gente hay tratando de solucionarlo, no? Es un problema, una catástrofe humanitaria de primerísimo nivel. Y claro, la gente ya está ahí. O sea, el problema está, ¿no? No es una cosa de, no, venga, todos para allá. Es que es muy complicado solucionar eso, ¿no? La gente está que da soluciones sencillas a problemas complicados, ¿no?
0: Claro.
1: Y lo que ves es muchos pirómanos que todavía le echan más fuego al
0: claro,
1: tema, ¿no?
0: Ahí el debate está en por qué ante esto, este ejemplo que tú has puesto, no se muestra todo lo que se está haciendo por ese grupo de gente que lo está haciendo, por ejemplo, ¿no?
1: Sí, sí.
0: O qué se hace en estas situaciones.
1: Sí, ahí ya nos podríamos a filosofar.
0: Claro.
1: Tengo que decir que nosotros funcionamos un poco en esa línea de ir a los sitios también cuando cuentan cosas buenas.
0: Aquí en Canal de Extremadura se hace.
1: Y con Jarilla fuimos. O sea, Jarilla, cuando estaba ardiendo aquello, el incendio era terrible, todos estábamos allí, luego nos fuimos y hasta luego, Lucas. Volvimos claro. Para ver cómo estaba, para preguntar cómo iban las ayudas, cómo estaba la gente.
0: Habéis vuelto en la radio y hemos vuelto en la tele.
1: Hemos vuelto en la tele.
0: Yo he hecho allí un par de reportajes largos, pues precisamente sobre cómo evoluciona la vegetación. Bueno, uno lo hice por aquí, por Montanches, que hubo otro incendio, y luego, pues, ¿qué se está haciendo para recuperar la zona de Jarilla? Ese es el enfoque que hay que dar.
1: Sí, lo que pasa es que ahora es un problema. Igual, de la misma manera, cuando todo este verano hemos visto con todos los incendios, todo el rato hablando del tema de la despoblación y de que no hay ganado y de que la gente está dejando el campo, pero ya una vez que han parado los incendios, ya se olvidan de eso.
0: Pero pasa
1: y sigue la desertización.

0: Sigue subiendo de sur a norte, la gente se sigue marchando, sigue envejeciendo y sigue sin haber ganadería en el campo. Sí. Eso sigue pasando, pero ya hasta que no haya incendios, no, nadie lo va a volver a recordar, ¿no?
1: Pero pasa con eso y pasa con Maduro, no se supo nada más de Maduro, pasa con el terremoto de Venezuela, no se supo más, ha pasado con Colombia, que ha sido hace nada y no se ha vuelto a saber nada de Colombia, y ahora estamos con Ceuta. Cuando acabe lo de Ceuta, que ni siquiera acabará de repente, pues nos meteremos con otra cosa. Pero como tú dices, esto es filosofar y yo soy el del tiempo y no vengo aquí a hablar de esto.
0: Jesús Teniente, gracias por este ratito.
1: Nada.
0: De meteorofilosofía, ¿no?
1: Esa es buena.
0: Meteorofilosofía sería, ¿no?
1: Esa me gusta.
0: Te vemos luego en la tele. Muchas
1: Venga,
0: gracias.
1: Hasta luego.

0: Bueno, nos quedan unos minutitos para llegar a mediodía. Seguimos recibiendo notas de audio en el 699-80-4130, 699-80-4130. Y les quiero presentar a alguien a quien teníamos muchas ganas de saludar desde aquí, desde el sol. Se llama Alfonso Ramos, le pueden encontrar en redes sociales. Alfonso, muy buenos días.
1: Buenos días, ¿qué tal?
0: Hola, ¿cómo estás? ¿Cómo va todo?
1: Muy bien, aquí ya de viernes, anda que es lunes, anda que es lo mismo.
0: Anda que es lo mismo, tú estás en Sevilla, ¿verdad?
1: Sí, estoy en Sevilla capital, sí.
0: O sea, eres sevillano.
1: Sí.
0: Alfonso Ramos, mucha gente seguramente habrá recibido algún vídeo suyo. Tienes algunos vídeos tremendamente virales. No sé si el de las medallas del Mundial es el top o hay alguno por encima de ese.
1: Siempre que se hace alguno sobre algo que traspasa, digamos, yo siempre digo que pasa de Peñaperro, o sea, que atañe al Real Madrid, a la selección española, al Rey, a sí. Trump o algo así, pues entonces esos traspasan más fronteras. Pero en este caso, pues sí, claro, todo el mundo pendiente del Mundial, pues, claro. Pues se hizo más viral, claro.
0: Claro, hay que decir que Trump es un poco tu gran personaje, ¿no?
1: Sí, al final Trump y Florentino, por ejemplo, Florentino Pérez, cuando lo ha hecho, al final vienen siendo el mismo, porque hago exagero un personaje.
0: Claro. Hay un vídeo tuyo que se hizo muy viral, que era el que iba saludando a Florentino a todos los jugadores del Madrid.
1: Eso es.
0: ¿No? Ese fue súper viral. Ya seguramente sí. La gente nos está escuchando, ya irá situando quién eres, ¿no? Porque seguro que muchísima gente ha visto ese vídeo, el de que ibas diciendo cada uno, anda, no sé qué, un blanco, no sé qué, este,
1: sí,
0: tal,
1: sí,
0: ¿no?
1: Sí.
0: Voy a poner el sonido de la ceremonia del Mundial cuando sale allí Trump, da las medallas, no sé qué. Claro, no tiene la misma gracia sin verlo, ¿no?
1: Claro, claro, descontextualizado, claro.
0: Claro, solo lo vamos a oír, vamos a ir a Trump, al otro, no sé qué tal. La gracia es viéndolo, que es un vídeo divertidísimo, como se suele decir, en estado de gracia, ¿no? Pero bueno, para que la gente más o menos sitúe de lo que estamos hablando.
1: Perfecto.
2: Tú eso, claro, si lo soy yo, Rubiales. Soy Infantino, podrín Camer Pepino. Otra vez. Si me la pones votando, Carva. Adiós, Juan. Mira que en sí es una mano contra la otra, pero lo de aplaudir no es lo mío, cago en mi muerto. Ey, ¿qué pasa, bigote? Coño, se parece a Saddam Hussein, qué impresión me ha dado. No, ese lo mataste. Pues casi me mata este a mí. Por aquí, Donald.
3: Sí, menos mal que el pasillo lo hacéis ustedes, que si lo hacen los argentinos, el pared ese también me aplaude, pero la cara, ¿sabes?
2: Con usted quería ya hablar, hombre, ¿por qué no ha anulado también el...
0: Bueno, este es un vídeo que yo recomiendo que lo busque la gente y lo vea. Está por todos lados, vamos, es muy fácil de encontrar.
1: Y además complicado en la radio porque como va saludando casi a una persona cada 3 segundos, pues hay casi una broma o un chiste casi cada 3 segundos, entonces la radio
0: claro.
1: Suena un poco...
0: Claro, y la gracia es irlo viendo, va poniendo las medallas y va diciendo, va no sé qué. Claro, ¿cómo trabajas estos vídeos, Alfonso? ¿Cómo los preparas? ¿Te lleva mucho tiempo?
1: Pues no mucho, la verdad. Sí necesito un tiempo concentrado, que últimamente es complicado, como está entrando ahora mismo mi hija aquí para hablarme. Entonces, un momentito, Jordi, que estoy hablando en la radio.
0: Y... Ah, en Canal Extremadura, ¿eh? Nada más y nada menos.
1: Sí. Bueno, lo que decía, que no me lleva mucho tiempo y lo que hago es, más que nada, me sugieren cosas las imágenes, prácticamente los gestos de los personajes, en este caso Trump y eso, o los jugadores, cómo reaccionan, pues me sirven.

0: para hacer los gags, digamos.
1: Claro, y nada como el fútbol para que tenga repercusión, ¿no?
0: Sí, realmente es lo que me gusta de siempre y es lo que, bueno, nos une a todos un poco, ¿no? Pero cuando es política, pues también. Política y fútbol al final es una explosión.
1: En el fútbol, Betis, entiendo.
0: No Betty, no Betty, el del otro, el otro.
1: Ah, tú eres el otro, el Sevilla. No sé por qué yo me daba a mí
0: Sí.
1: vibraciones béticas. Resulta que eres de la acera de enfrente. Sí,
0: Sí,
1: sí.
0: y
1: Ah,
0: hoy
1: bueno,
0: en
1: pues
0: día es que
1: entonces.
0: yo digo aquí que no me gusta el fútbol hoy en día, ¿sabes?
1: Entonces, no,
0: Porque está la cosa muy
1: contentísimo.
0: mala.
1: Ahora este año vais fenomenal. Habéis ganado los dos primeros, ¿no?
0: Bueno, que se acabe ya, ¿no? O sea, lo que
1: Contra.
0: pasa es que tenemos al Betty también de co-líder, o sea, que no nos dejan en paz, tío.
1: No, Sevilla está a tope, Sevilla está a tope, Sevilla está a tope, eso está claro, ¿no? ¿Y en qué momento, Alfonso, viste tú que dabas el salto? Porque esa es una situación curiosa, ¿no? Cuando hablamos con gente que ya tiene una repercusión en redes, es bonito conocer ese momento, ¿no? O sea, uno empieza a hacer sus cosillas y al principio empieza a hacerla para sus colegas, le manda el vídeo, no sé qué tal. ¿En qué momento viste tú ya que trascendías y que esto tenía repercusión?
0: Bueno, cuando recibes el feedback de gente famosa, gente de los medios a nivel nacional, no sé, te trasladan también que, por ejemplo, el que se hizo muy viral uno de que bajó el Rey Felipe al vestuario hace unos años,
1: Sí.
0: al vestuario de la selección española, ahí me aseguraron que el rey lo había visto. Entonces digo, coño, o sea, ha llegado a la Casa Real, ¿sabes? Entonces, más que eso, pues ya, yo qué sé.
1: Claro, ¿y eso ha hecho que ya empieces a poder dedicarte a esto o no? ¿Sigue siendo solo un hobby?
0: A ver, yo me dedico, o sea, mi trabajo esencial es para una empresa que se llama Fútbol Club, que de hecho estamos muy muy nerviosos hoy porque empieza la primera federación, nos dedicamos a instalar cámaras automáticas en los estadios y demás y a dar competiciones de primera federación para abajo.
1: Ah, qué bien.
0: Y nada, eso es mi trabajo normal, pero después colaboro con muchos medios, he colaborado con Canal Sur, he colaborado con un montón de medios, con la cadena SER, y me gusta, pero lo trato como un poco como hobby, entre comillas. Y después en las redes sociales, pues alguna publicidad que he hecho, que me han dicho, mira, pues haz un vídeo para esta empresa, tal y cual. Pero ya te digo, lo tengo como un complemento, más como un
1: Sí.
0: trabajo en sí.
1: Claro, para nosotros en Extremadura la primera federación es nuestra Champions, aquí es donde están los
0: Eso sé,
1: nuestros,
0: eso sé,
1: entonces
0: eso
1: tenemos
0: sé.
1: cuatro, estás al día, ¿no?
0: Estoy al día, estoy al
1: Claro, y
0: día.
1: empieza el Cacereño, tenemos al Extremadura, al Coria y al Mérida. Este
0: Sí,
1: año estamos
0: sí.
1: muy contentos porque tenemos cuatro en primera federación, a ver si somos
0: Totalmente.
1: capaces de saltar la barrera ya al fútbol profesional, ¿no?
0: Sí, totalmente, totalmente.
1: Que esa es la historia. ¿Y cómo eliges los vídeos? ¿Es de una forma un poco que estás mirando y de repente este? ¿O estás todo el día buscando a ver
0: Pues
1: cuál puede
0: mira,
1: funcionar?
0: hace un tiempo estaba yo muy pendiente de la actualidad y iba buscando realmente lo viral, ¿no? Pero sí es verdad que desde que nació mi hija, ya tiene 4 años, he dejado un poco de lado eso porque era ya muchos años ahí pendiente de la actualidad y realmente lo hago a petición, es decir, pero petición masiva, o sea, cuando ocurre algo, o sea, o Trump visita algo, o Florentino Pérez o lo que sea. La gente me tanto en público como en privado me empiezan a mandar vídeos, que yo, que ya tienes trabajo, ya tienes trabajo. Y realmente, hombre, cuando tengo tiempo, pues lo hago y satisfago las necesidades de la gente.
1: Sí. Oye, pues nada, queríamos saludarte hoy también para decirle a la gente que te siga que son vídeos divertidísimos. Busquen ese vídeo de Florentino con el Madrid, el que va saludando uno a uno, que es muy divertido, y este de las medallas del Mundial es fabuloso. Alfonso, enhorabuena, muchas gracias y espero que nos sigamos encontrando.
0: Muchas gracias por la oportunidad y por el cariño.
1: Un abrazo.
0: Un abrazo.
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